0: la batalla, mal, mal. Pero bueno, es lo que hay, y hay que acomodarse rápido.
1: ¿No? Sí, Atena sí. No hizo. Atena, recordaba mi caballo, 1-1 salió. El,
2: sí, 1-1.
1: Ganando. Sí. No, sí, no, sí, sí. O sea, no es un mal. Ahora, obviamente quedó fuera, ¿no? Pero no había hecho un mal papel. Fabi, no te quiero robar mucho más tiempo. El mayor de los éxitos. Bueno, acá, para que voy a leer un comentario que tenía. Gracias al profe por llevarnos donde estamos y vamos por ese tan ansiado ascenso. Van a quedar en la gloria eterna los jugadores, cuerpo técnico y dirigencia. Ojalá Dios nos acompañe y no aparezca nada raro con los arbitrajes. Bueno, Rekkers, hablábamos la previa. No hay drama. Yo me pregunta mucho la opinión a mí, yo no pasa nada, digo, son árbitros, puede tocar cualquiera.
0: Ojalá que como el fin de semana pasado pase desapercibido, sí, de que nuestra actuación de los jugadores sea algo parecido a la misma, y solo tenemos que preocuparnos por nosotros, por el funcionamiento, por el trabajo en la semana, que el equipo sostenga la idea que buscamos, porque no negociamos la fórmula. Después, lo afuera, nosotros no nos miramos, uh-huh, siempre nos enfocamos en nuestro equipo. Así que ojalá que tengamos buen partido.
3: Mira, la última línea 4, línea de 3. Vos estás metiendo mucho la línea de 3, que es rara en el federal.
0: No, pero a veces por necesidad, sí. Porque uno quiere o
3: pero funciona, guste. Viene funcionando bastante, sí, bien.
0: Porque uno se tiene que acomodar lo que tiene. Uh-huh. Y hoy, a ver, si miramos en nuestro lateral, no tenemos reemplazantes habituales.
3: Claro.
0: Pueden hacer jugadores, pueden aportar, pero
3: no es natural,
0: claro. No son Lucero, puede jugar de tres, pero no puede,
3: claro.
0: No pasó en Kimberley, claro. Y así
1: Almirón jugó de 4,
0: claro. Almirón, a veces por la necesidad vamos rearmándonos, pero bueno, nosotros siempre enfocamos en lo que tenemos adelante, visualizamos mucho el trabajo del rival y en base a eso vamos conformando el plantel. Después el rival puede hacer lo que quieran, pero nosotros tenemos que trabajar en función de lo que trabajamos la semana y que sea plasmado el fin de semana, porque si yo me voy y armo línea de 5 y le digo a los volantes laterales que no pasen, me van a decir, che, te pusiste línea de 5, defendiste,
3: claro,
0: no atacaste nunca.
3: Sí.
0: Y a veces no, a veces buscamos versatilidad, por eso nuestro jugador, a veces Lucero, el que más tiempo jugó en distintas posiciones,
3: sí,
0: porque lo conocemos, porque lo tuvimos, porque sabemos que nos puede brindar ahí. Y bueno, a veces cuando me tocó un partido que íbamos a jugar acá, creo que fue con Alvarado, y veníamos de tener una mala actuación en Kimberley, y yo cuando me voy ya me siento a hablar con Gonzalo, ya la predisposición del jugador ya no era, entonces yo sabía que no lo podía obligar a jugar,
3: claro.
0: Entonces bueno, ahí hubo una necesidad, pues no lo teníamos Nehuen,
3: sí,
0: teníamos una necesidad de decir, bueno, vamos a jugar con tres centrales con mucha vocación defensiva, ofensiva por las bandas,
3: sí.
0: Y bueno, pero no porque a ese uno a ver, nosotros podemos cambiar de sistema,
3: sí.
0: Podemos jugar con 4, podemos jugar con 3, con 3 delante, 4-3-3, a veces 4-4-2, sí. A veces 4-1-3-2, pero no negociamos la fórmula nuestra, que la intensidad, el trabajo, recuperar la pelota, transiciones cuando tenemos que hacer posesiones,
3: sí.
0: Lo ponemos, por eso hubo un cambio el fin de semana de Brandon, son distintos jugadores, de Brandon entre Vela, entonces necesitamos que Vela, no porque Brandon lo ha hecho mal, sino porque Vela por ahí nos da algo del uno contra uno que, claro, necesitábamos en este partido, sí. Y lo hizo bárbaro. La primera asistencia,
2: la primera pelota que pone,
0: sí. El cambio Brandon es más pensante, más pelota, pero bueno, vamos buscando siempre la manera. Hasta ahora no está yendo bien, así que no, como dice, no hay que cambiar,
3: claro.
0: Lo que viene bien, viene bien.
1: Muchachos, Fabi, mil gracias.
0: No, gracias a ustedes por brindarme, por el espacio, y siempre estoy cuando requieran.
1: Sí, eso es verdad. Choco, vamos a la tanda y bueno, nos vemos el domingo. Lo que no llueva, yo nomás que no llueva, ¿sabes? No te voy a decir que me pegue el sol acá, pero
3: se mojaron ayer, no, muchachos, corriendo. No, hoy no sé cómo estuvo, pero ayer estaba.
0: Sí, trabajamos y después, bueno, tuvimos que trabajar ahí en campo por afuera, pero se mojaron hoy. La verdad que acompañó el clima, pudimos trabajar. Mañana está anunciado lluvia todo el día, así que bueno, vamos a ver cómo nos vamos acomodando.
1: Imagínate jugar con para un domingo
3: lluvia.
1: Al piso ahí, todo, ya está, lo sé.
0: Ojalá que no, porque nosotros no,
2: claro, sí. La pelota al piso.
1: No sé qué conviene, no sé qué conviene.
0: No gusta, pero bueno.
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0: 21:14, bueno, terrible. Esta entrevista la cortaría, creo, y la subiría a redes. Terrible entrevista, bueno, a Fabián Enríquez. Comentario, es como, voy a hacer una pregunta. ¿Comentario sobre la entrevista, Ciro?
1: No, muy buena, me gustó. Me gustó lo que pudimos charlar. Creo que ya habíamos tenido una charla con Fabián hace poco, pero sí. Creo que esta fue como un poquito hasta más distendida que la anterior.
2: Sí,
1: y mucho. Pudimos tocar, sí, muy, muy buenos puntos. Pudimos charlar de, bueno, de los jugadores, también un poco de cómo lo están viviendo ellos. Y me gustó que dijo, la ciudad está atrás y están tan locos.
0: Esa frase está buena para
1: esa
0: tirarla.
1: Frase de que la ciudad está atrás de nosotros, la verdad que creo que habla también de cara a lo que se espera para el fin de semana.
0: ¿Llegaremos 10.000?
1: Me gustó también, tiró número todo. Sí, vamos a 10.000.
0: ¿Cuál?
2: Yo pensé que era una sensación mía de cómo se está viviendo, y la realidad es que no. Hoy me encontré en un acto ahí en Neuquén con Tony Ruiz, le mando un saludo, gran representante del atletismo en la ciudad, y me decía lo mismo. Yo hace mucho que no voy a la cancha, pero que nota en el barrio, en la calle, que la gente está distraída de sus cosas habituales, pero como muy metida en lo que está pasando con el federal.
0: Me ilusiona eso, porque nosotros, porque estamos re,
1: nosotros ya estamos todo el día con
0: nosotros
1: esto.
0: Ya
2: nada, Yoko.
0: ¿Qué dice? No la vi, Yoko. ¿Qué decía Yoko? ¿Vos el domingo sabés si toca estar o no?
2: Sí, va.
0: Ah, va. Ah, pero Yoko igual a trabajar o modo hincha.
2: A trabajar.
0: Ah, nadie lo sabe.
1: En la visera va a estar.
0: ¿Te toca ir, trabajar o modo hincha?
2: ¿Quién viene? ¿AFA este fin de?
0: No.
2: ¿AFA?
0: Ah,
1: Uy, bueno, ¿viste la noticia? Pregunta. ¿Viste la noticia de AFA hoy?
0: Plus, 15 lucas.
1: A partir de mañana.
2: Ahí la tenés.
1: Plus.
2: Para todo lo que defendían.
1: Federal,
2: perdón,
1: no.
2: Amigo, pero para que todo lo que defendían a AFA ahí sí. Tienen.
0: 15
2: lucas. No, paguen para mirar la final.
1: lo que es Federal A sigue siendo libre. Queda Federal A liberado junto a futsal y no recuerdo.
2: Sí, fútbol femenino. La final la van a tener que pagar.
1: Y la final para mí también va a pagar. Pero lo que es a partir de B Nacional, B Metro y no recuerdo qué más, sí. Ya empieza a ser pago 15.000 pesos mensuales.
0: Plata, perdón. Perdón. LPF, bueno, le preguntamos a Auti porque sabe, pero LPF es quien arriba agarra el partido.
2: Sí.
0: Y Fox, ni idea, ¿no?
2: No sé dónde le tocará Fox.
0: ¿No? Ok, solo LPF agarra cuántos partidos. Bueno, los dos. Y no sé si sí, hay de Rivalia o solo dos laburan. Creo que es récord de, porque estaban laburando.
2: No, algunos de Rivalia van a ser seguramente. No sé.
1: Yo creo que algunos de Rivalia van a ir.
0: Bueno, no, solamente iban a decir.
2: Eso por un lado, y seguramente Fox agarra alguno de Rivalia también.
0: Sí, también. Porque si no, bueno. Muchachos, damos vuelta a la página. Ferala, ¿quieren repasar algo? ¿Alguna duda? Juega Rincón, Kimberley, vamos a estar presente. Por lo digo, si puede ir domingo, los dos equipos a la zona. Algo de Revalia que está muy verde. Pues yo podría estar muy verde. 200 equipos ahí todavía. Ahora ¿qué estamos entre ti?
1: Sí, estamos. Creo que son
2: 16
1: avos. Sí, sí.
0: ¿Qué vamos a decir?
1: Creo que ahora tenemos que estar con la cabeza puesta.
0: Pienso que vos.
1: En lo que va a ser semifinales.
0: Pienso igual que vos. Damos la vuelta a la página y vamos al. Damos vuelta a la página y vamos al Regional Amateur. Regional Amateur, que este fin de hay poca actividad porque se va a jugar la segunda fase, que el único equipo que juega segunda fase va a ser Atlético Regina. Los demás equipos van a esperar en tercera fase, digo demás, digo Alianza, digo Roca, digo San Patricio, digo Maronese. Atlético Regina, que había salido, había quedado puntero, lo había mandado a definir de visitante. Y salió la polémica.
2: Este torneo no tiene lógica.
1: No entiendo.
2: Puedes quedar segundo, tercero, primero.
1: La Regina juega segunda ronda, Independiente de Río Colorado, que terminó segundo en el mismo grupo, también juega segunda ronda. Entonces,
2: porque son grupo de tres.
0: Son grupo de tres.
1: No entiendo la lógica.
0: Van a jugar. Atlético Regina va a jugar contra el equipo de Chuele. Sportman, ¿eh?
2: Sportman.
0: Va a jugar contra el equipo de Chuele. Bueno, Regina Sportman.
2: En la avenida San Martín, cerca del río.
0: En Regina, me imagino, bueno, es el único equipo de Liga de Conferencia que juega. Luego, en tercera fase, esperan los que conocemos. ¿Quién es el candidato? Hoy ya se fue Independiente, ya se fue La Vista, ya se fue Unión de H, ya se fue Río Grande. ¿Quién es el candidato a defender la zona? Digo la zona, la nombro Liga de Conferencia.
2: Roca.
0: ¿El Deportivo Roca para vos? ¿El Deportivo Roca? Ciro, ¿quién defiende la zona? Yo creo que hay cinco equipos.
2: Tengo data.
0: Alianza, Roca, Manresa, San Patricio o Regina.
1: Yo creo, mira, yo venía teniendo fuerte al Chañar, a San Patricio. Creo que con lo que sucedió el fin de semana, con el tema de la bandera, después el pedido de disculpa, todo, creo que a San Patricio lo van a empezar a bajar.
2: Que juega un playoff este el...
3: Y va a la tercera ronda. Ahí hay que ver con quién va. Pero yo creo que en algún momento del torneo ya lo van a bajar. Comparto un poco con Juan Deportivo Roca. Y también le pongo, como ya hablamos de un principio, siempre, Alianza.
0: Claro.
1: Alianza, pero quedaron bien. Me parece que quedaron bien los clasificados de Neuquén y Río Negro. Quedaron los que veníamos hablando, aunque bueno.
0: Sorpresosa para mí.
1: ¿A vos te pareció sorpresa lo de Independiente?
0: La amistad,
1: sí, a mí también.
0: La amistad sobre último finalista por el ascenso. O sea, es como que no sé. Bueno. ¿Quién fue? Bueno, Boxing, no sé si clasificó.
1: Boxing está en segunda ronda.
2: Boxing está. Sí, o sea, Boxing fue. Claro, Boxing fue el último finalista de la Patagonia que fue derrotado por la mitad.
0: La mitad, sí. de mejor a no clasificar directamente. Me parece un bombazo. Independiente. Voy a poner. Para Independiente, para mí también me parece un bombazo que no clasifique. O sea, bombazo porque digo, es uno de los grandes de la zona, al igual que la amistad. Dos equipos, Independiente y Alianza, perdón, la amistad por lo hecho de estar en la final es un bombazo, igual que Independiente va. Hoy creo que, bueno, volviendo un poco a la pregunta, entre Alianza, San Patricio, Maronese, Deportivo Roca y Regina, hay una Alianza que me demostró, porque era la primera que lo había visto jugar en la Chacra, que tiene un jugador distinto como duelo, un golazo el segundo, y el primero también más o menos que la arma él. Pero Alianza tiene, en estos partidos, como lo dijo Javier Enrique, hay que tener jugadores distintos. Y sí, creo que Alianza, claro, tiene jugadores distintos.
1: Y el grupo, bueno, creo que también en esto acompaña, en el sentido de que sumó pocos jugadores en puestos muy claves, pero después la base sigue estando. Y esa base, además de que ahora vemos el bicampeonato y decimos qué lindo el bicampeonato de Alianza, pero antes de ese bicampeonato Alianza perdió finales.
2: Sí.
1: Perdió varias finales. Y te digo que las finales que perdió, las perdió con muchos los jugadores que hoy están jugando y que salieron bicampeones también. Lo charlábamos también el otro día con Bernardo Delizo, jugador del Chañar, que nos comentaba lo mismo. Alianza sumó a duelo, acomodó la defensa central, que igualmente el central fue echado el fin de semana contra Independiente, pero acomodó posiciones muy justas. Y creo que eso también le va a dar resultado a Alianza. Pero bueno, se lesionó su 10, su
0: algo,
1: capitán.
0: ¿Puedo decir algo? Para mirar un equipo, para mirar así, digo, lo pongo entre comillas. Lo quiero ver, obviamente no lo vi, lo vi un poco y sé que tiene jugadores, pero vamos a darle a Estudiantes Bariloche.
1: También tiene jugadores, tiene nombres.
0: Y puede ganar lindo equipo. Y Bariloche, no sé, obvio, no es raro.
2: Es una linda plaza.
0: Pero Bariloche está bien, no sé.
2: El tema. Ponerle que asciende, juega el torneo del interior.
0: Nada. Ah, bueno, el torneo del interior lo va a jugar. Dice, sí, yo me arriesgo a decir que sí.
2: ¿Cómo hace Bariloche si nieva todo el invierno?
0: Eso es una pregunta buenísima.
1: Sí.
0: Ah, es una buena
1: jugar futsal.
0: Sí, cerrado. No, difícil.
2: Lo mismo va a pasar con la gente del sur. Ponerle que ascienda uno de.
1: Boxing.
2: Che, ¿y la nieve? ¿Cómo?
1: Qué lindo. Bah, qué lindo, ¿no?
2: Por la logística y todo el tema, no más allá de lo futbolístico.
1: Exacto. Imagínate un Jorge Newbery como Rivadavia con el viento.
0: Jorge Newbery, muy bien.
1: Comodoro. Es injugable a veces el viento, sí, que hay en Comodoro. Como también puede haber en Madryn también muchas veces.
2: Sí.
1: Esas condiciones climáticas que a veces tiene el sur, aunque también el norte con el tema del calor.
0: Descansa el regional, de todos modos, repetimos, descansa el regional amateur, lo único que repetimos, juega Regina, los demás esperan, bueno, tienen dos semanas de descanso, los Roca, Alianza, bastante. Sí. Así que para fútbol hay un poco de Regina visitante y Cipolletti de local. Cipolletti que, bueno, vamos con todas esas 10.000 personas a la cancha. Bauti, yo te pasé unas fotos, cuando quieras, quiero acá con mis colegas, mira, justo tengo, bueno, no pasa nada igual, pero... Vamos a hablar de esta tabla general 2026. O sea, estamos hablando que hoy... La otra, Bauti, la otra me gusta más por ahora. Ahí está, perfecto, Bauti. El Deportivo Roca sería campeón hoy de la Liga Conferencia a falta de 4 fechas. 48 puntos contra 47 de Regina. Creo que es un mano a mano, porque ya directamente el tercero, sí, es Norte, 36, 34 Cipolletti, 34 Amistad y 33 Unión. Y ahí está el León ahí abajo, aparece rugiendo a poco.
1: Viene el León igual. Mitad de tabla, piedra de zapatos. Pero yo siempre lo denominé así: un mitad de tabla, piedra de zapatos.
0: Pero
1: cumplió.
0: no ganó un partido en la clausura. No,
3: ahora estuvo complicado, pero juntó en la apertura.
0: Sí, gracias a Dios. No, pero más que nada, no tanto preguntar por el campeón. Creo que Roca Regina no hay dudas, y cualquiera de los dos, ninguno desentonaría uh-huh. para ser campeón. Lo que sí me interesa es lo de abajo me interesa para hablarlo, ¿no?
2: Se está yendo, me preocupa
0: el trono verde, se está yendo al descenso.
2: Que está de aniversario, no sé si es hoy o este fin de semana. No sé si nos habían invitado a un asado.
0: Fernán de Oro hoy estaría descendiendo a falta de 4 fechas. El otro que estaría descendiendo es Deportivo Huergo. 17 puntos para Oro, 19 para Huergo. Y Círculo Italiano ahí con un mini punto, un respiro con 20 puntos. Y luego lo sigue un Pilmatún con 22 y un Catriel con 22. Yo creo que me planto hasta ahí, con 25 puntos Simac y 26 San Martín. Creo que están casi, te diría, un poquito afuera del juego, no te digo mucho, pero creo que Pilma, Círculo, el mismo Catriel, no sobra mucho. No sé si Fernán de Oro, bueno, hay que hacer algo diferente. Me parece que hoy corre muchos riesgos. Encima tiene 17, no tiene ni 19 ni 20, como para decir, bueno, estoy en la pelea. No, está bastante abajo, le saca 3 puntos Círculo, hoy 3 puntos en el descenso de... no sé, agua en el desierto.
3: Sí, sí.
0: Creemos que, bueno, un Oro está difícil que salga. No sé si Huergo, me imagino que Huergo Círculo, sería duro el descenso de Pilmatún, por ejemplo. El descenso de Pilmatún sería duro, el de Catriel ni hablemos, pero creo que entre Oro, Huergo y Círculo Italiano está ahí uno de esos tres, dos se van.
3: Yo creo que Fernández Oro no está tan afuera todavía, Esos 3 puntos los podés conseguir en algún momento. Y podés ir achicando. Es más, hasta pondría un poco más la lupa en los que tienen 22.
0: En Catriel,
3: en Pilma, porque esos a veces suelen relajarse también un poco. Y a veces no te das cuenta que perder un partido te tira abajo, pero ya te hunde. Entonces, yo lo dejo muy abierto todavía, ¿eh?
0: No, está abierto. Si me faltan cuatro lindas fechas.
3: Para mí está muy abierto todavía. No hay una diferencia abismal.
0: No, capaz que abismal sería 12 puntos.
3: Exacto, claro. 10, 12 puntos. Ahí ya podemos decir que Oro estaría fuera.
2: Las cuentas se están cerrando un poquito, pero ahora no.
0: Para descifrar. ¿Y la Copa Neuquén, si lo sabe algo? Yo lo único que tiene video, no, está verde.
3: Está media verde todavía. Aparte con esto de que los clubes, digamos, los candidatos están jugando... El regional, hubieron muchos partidos suspendidos también, viste, el tema de las lluvias, hay muchos que se juegan durante semana, el tema de la lluvia parece se van suspendiendo. Independiente me sorprendió que... A ver,
0: o el lunes,
3: sorprendió,
0: 7-2
3: ganó, pero tiene para armar dos planteles, que hasta tres planteles puede armar, dos planteles y medio tiene. Sí. Pero tiene eso que te juega el domingo y el lunes juega por la Copa con jugadores totalmente distintos a los que jugó. Claro. No repite, más o menos.
0: Tiene buen equipo, Simón.
3: Tiene muy buen equipo. Trajo, bueno, el 9 que metió 3 goles el fin de semana. Muñoz viene de Petrolero. Metió en 22 fechas 25 goles, si no me equivoco, con Petrolero. O al revés, 22 fechas 25 goles, si no me equivoco el dato. Y lo trajo Independiente para jugar el regional. Lo bueno de que este regional arranca más temprano es que vos podés fichar al jugador para el regional y para la liga.
2: Claro.
3: Que eso no sucedía antes.
0: Podemos tener sorpresa para Alianza San Patricio de sumar dos jugadores.
3: De sumar jugadores del federal.
0: No hay bombita, sí. No hay nada. No hay. Poner la amistad. A uno que haya jugado regional, ponerle, no sé, un jugador de la amistad, ¿se puede ir hoy a Alianza? No sé, desconozco, no creo.
2: Sí,
0: ¿no?
2: Es su segundo club en el año, sí.
3: Exacto,
0: habría que buscar quién es el segundo club. Bueno, para.
3: Si estuvo en menos de 3 clubes, puede pasar. Sí.
0: Muchachos, la última pregunta y ya nos despedimos. ¿Saben cómo es su domingo? ¿Cómo se levantan? 15:30, Juan, ¿no puede comer? Bueno, vos vas una hora antes, casi dos.
2: Dos horas antes,
0: contra transmisión, pero ¿cómo es tu domingo?
2: Depende de cómo sea el sábado.
0: es buena respuesta, pero más o menos desayuno y bueno, la cancha y que Dios.
2: Nah, yo ya tengo va con un viejo, a las 6-7 de la mañana ya me despierto.
0: No.
2: Todos los días.
0: Pero vos, yo sí, por ejemplo, mañana no tenés que hacer nada, te levantás a las 7 de la mañana.
2: Sí, ya me despierto solo. Después me obligo a dormir un rato más, pero ya me despierto. No, pues seguramente dormir hasta tarde 10, ya después acomodar un poco las cosas para salir y a la cancha.
3: ¿Ciro? Sí, yo un poco lo mismo también. Yo tiraría hasta las 11 por ahí. 11 de la mañana, sí, despertar y almorzar y a la cancha.
0: Y a la cancha.
3: Sí.
0: Muchachos, lo otro, el hasta luego y hasta el domingo. Así que espero que pasen un gran viernes, un gran sábado, un gran. Y bueno, el domingo que sea lo mejor para todos. Yoko, gracias por estar ahí. Bauti, gracias por estar ahí. Y a toda la gente que nos escuchó. Y bueno, obviamente nos vemos en redes sociales. Y si no, nos vemos el domingo en la cancha. Y vamos, que vamos. ¿Qué le vamos a decir? Y vamos, que vamos. Estamos entre los cuatro. Vamos, que lo vamos. Así que nada, nos vemos el domingo y abrazo grande.

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1: Su servidor quien le habla, Dr. Javier Palacios Elorio, de la Congregación Gozo y Paz en Tehuacán, Puebla, México. Visite el canal de YouTube Shalom 132. Permítame contarle una historia. Después de la muerte del rey Salomón, Israel se dividió en dos: Reino del Norte, Reino del Sur. Las 10 tribus de Israel fueron esparcidas entre las naciones y está profetizado que al final de los tiempos, los descendientes de las 10 tribus perdidas de Israel regresarán a Yahweh a adorarle como Él se merece. Le deseo lo mejor. Shalom.
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0: Han pasado ya 6 minutos de las 5 de la mañana. ¿Cómo les va? Buenos días para todos. Buena jornada, buen inicio, de este nuevo día para toda la gente que está escuchando la radio, la gente que está junto a nosotros aquí en La Voz del Comahue de Chipoleti. Buenos días para todos. Llegó el viernes. Gracias a Dios, el último día hábil de la semana, viernes 9 de octubre del año 2026. Estamos en LU19 Radio, La Voz del Comahue de Chipoleti. ¿Estamos dónde? Estamos en FM Comahue en el 102.9 y estamos en AM880 de Sierra Colorada. Nos vamos a 5 saltos, nos ponemos de pie en el 96.3 y nos vamos a la zona de la cordillera, allí en el 102.9. Buen día para toda la gente que está escuchando la radio. Graciela Berjolís, Karina Melo y Carlos Aguirre. Hola, Carlos, ¿cómo te va? Buen día. Le mandamos un saludo muy grande a toda la gente que está escuchando la radio desde muy tempranito, que se quede con nosotros, para informarse, pásala bien, pero informarse por sobre todas las cosas. Estamos con Graciela Berjolís. Graciela, ¿cómo te va? Buen día. ¿Cómo estás, Graciela?
1: Hola, muy buenos días, Omar, Karina, Carlitos y a todos ustedes. Bueno, otra vez sopa. Está lloviendo.
0: Estaba lloviendo.
1: Y bueno, esperemos que nos trate bien este viernes.
0: Vas a ver que sí.
1: Sí, esperemos que sí.
0: Así que, ¿viste algo cuando venías para acá, no?
1: Ah, no, vos sabés que cuando llegué digo, uy, cuánta neblina que hay.
0: Algo de neblina.
1: Parece
0: había.
1: Que no era neblina.
0: No, era
1: es el humo de acá, del boliche, pero parece neblina, ¿no? Claro. ¿Les pasó también?
0: Sí. Lo que pasa es que uno ya está acostumbrado, quizás para vos es algo
1: distinto. Ese y, es el tema. Sí, no, hace rato que no voy.
0: No sos mujer del mundo, ese es el tema. Había uno vaso.
1: Claro. No, pero es, claro, está la puerta abierta y sale y se ve que están así con mucho humo, mucha luz.
0: Bailando tipo joven, tipo.
1: Claro.
0: Estamos
1: están
0: en octubre.
1: Claro,
0: está bien. Estamos en octubre, el mes de los fantasmas, ¿no?
1: Halloween.
2: Halloween.
1: El 31. Ayer fui a un bazar y
0: todo.
1: Impresioné porque estaba todo lo de Navidad también.
2: Ya.
1: Había de Navidad.
0: ¿Cómo está, Karina? Buen día.
2: ¿Cómo les va? Buen día. Buen viernes para todos, a Charlie, a Graciela, a Omar, a toda nuestra querida audiencia. Parecemos huevo pollé ya.
1: Claro,
2: a esta altura, ¿no? Pasados por agua.
1: Exactamente.
2: 8 grados centígrados, 7 décimos. La temperatura, sensación térmica de 6.3. Sigue la llovizna, 97% la humedad relativa del aire, viento del sudeste a 15 kilómetros por hora. La máxima para hoy de 9 a 11 grados centígrados. Lluvias. Todo el día, aunque no fuerte, es una llovizna de manera continua. Exactamente, esa le encontraron varias frases ayer nuestros compañeros, así que nosotros no vamos a poner otro mote, pero bueno, pesada, ¿no?
0: Ya está.
2: Insistidora. ¿Viste cuando decís no y ella sigue insistiendo? Sigue. Bueno, así.
1: Un ratito más.
2: Tóxica. No nos deja.
0: Las 5 de la mañana, 11 minutos. Y yo veo un segundito el tema de Navidad. ¿Te acordás que el otro día te había dicho, Graciela, con el que justo no estaba Karina, pero te había dicho que en el Instagram ya están apareciendo muchos juegos de luces, todo nuevo, los que no se caen, para sostener la bolita, claro.
1: Claro,
0: en Instagram aparece todo, de todo ya.
2: Y habrás estado mirando algo de Navidad y ya te... El algoritmo te lleva, te trae todo lo que...
1: Entré y empecé a ver, digo, no.
2: No se puede creer.
0: Viste que el, ¿cómo se llama? El teléfono te escucha. Sí. Pues yo otro día dije, voy a tengo que pagar tal cosa. Vi el teléfono y estaba ya para pagar.
2: Claro.
0: Ay, Dios.
1: Falta que te siguen.
2: Que ya te haya guardado el monto y todo y tengas que aceptar nada más.
0: Eso,
2: pero
0: no,
2: sí.
0: Y te dice cómo pagar todo, dije, no.
2: No, tal cual. Pasa, ¿no? Cuando uno está cerca de una persona y tiene esa intención de pagar, ya sale registrado.
0: Sí.
2: El primero que aparece en la lista es la persona que le tenés que enviar el dinero.
0: O, por ejemplo, tengo que mandar dinero, no sé, a Graciela.
2: Uh-huh.
0: Ay, tengo que mandar dinero a Graciela. Por ejemplo, no voy a ver el teléfono y está el nombre de ella.
2: Total, bueno, eso es lo que estoy diciendo, Omar.
0: Te escucha, yo dije, no, menos mal que no me ve. Lo tengo al teléfono puesto contra la pared.
2: El micrófono...

0: Bueno, las 5 de la mañana, 13 minutos. Vamos a contarle a la gente. Nos puede enviar un mensaje de texto, de voz, de lo que quiera. Sí. Por supuesto, acá estamos difundiendo toda la información. ¿En qué número?
1: Al 2995112144, y después de las 6 de la mañana nos conectamos por streaming y pueden elegir esa opción también para comunicarse.
0: Bueno, pero por ejemplo ahora, no sé, Cecilia, por ejemplo, la hermana de Graciela que está en otro lugar.
1: Y nos está escuchando.
0: Y dice, ay, estoy en la oficina. ¿Cómo nos puede escuchar en la oficina?
1: A través de la web, lu19.com.ar, no solo en una tablet, en una notebook, sino en su propio celu. Busca la aplicación o busca la página y ahí nos escucha.
0: Bueno, a toda la gente, buen día, que tengan una excelente jornada. Recuerde que a pesar de la lluvia no se suspende la Feria del Libro, lo dijo ayer la responsable de Cultura, que la tenemos a Graciela allá,
1: hoy, ¿no?, a la tarde.
2: Sí, qué lindo, bajo la lluvia. Pero bueno, vamos a ver cómo está la tarde. Ayer a la tarde nos dio un respiro, ¿no?
1: Sí,
2: recién a las 8 empezó a lloviznar otra vez.
1: Es verdad. Hablando de lluvia, lluvia y libros es una muy buena combinación, Graciela.
2: Sí, sí.
1: En un día de lluvia a uno le dan ganas de quedarse.
2: De estar adentro, ¿no?
1: Leyendo, más si estás con un paisaje maravilloso y tenés unos vidrios enormes.
0: Hay un café al lado.
1: Un fueguito al lado y
2: listo,
1: no pago más.
2: Maravilla.
1: O sea, con eso me quedo.
2: Ahí nos quedamos.
0: Hay un café al lado ahí, así que podés subir.
2: ¿A dónde?
1: Dentro.
2: Supongo que va a estar todo cerrado hasta que comience o se dé la inauguración. ¿No? Porque será sorpresa, supongo. No sé, vamos a ver, hoy le vamos a contar.
0: Abrí
2: tu mente, es la consigna.
1: Exactamente.
0: Me acordé, la dije porque me acordé. No.
1: Open your mind.
0: Bueno, las 5 de la mañana, 15 minutos. Esperemos que a la gente que está con los libros le vaya súper bien. Es una fecha donde algunos han cobrado ya, no les queda un peso.
2: Es difícil, estamos en una situación difícil, sí, ¿no? En general, uno puede ver que hay un grado de dificultad para absolutamente todo. Pero siempre uno puede darse un gustito, ¿no?
0: Y un libro.
2: Claro.
1: Un lindo regalo.
0: Un lindo regalo.
1: Bueno, se viene el Día de la Madre también.
0: Ay, mira,
1: el
0: Día de la Madre.
1: ¿Por qué no aprovechar esa oportunidad para...?
0: Si le una cartera, le voy a decir a Fernando que te regale un libro.
2: No, yo prefiero un libro, te puedo asegurar, Carteras no.
1: Yo también.
2: Ya tengo carteras.
0: Justo me han enviado una de Cucci.
1: Me gustaría.
0: Si no la querés.
2: Vayamos al libro.
1: El mismo valor... Deme todo esto, lo regalás, le entregas una cartera, deme todo esto en libros.
2: Claro, le das la plata, ¿para cuántos libros me alcanza?
0: Bien, las 5 de la mañana, 16 minutos, estamos acá en la radio, es viernes, hay que tener paciencia con la lluvia. Lo que sí le decimos a la gente que anda en vehículo, por favor, en las esquinas, recordá que hay gente que va a trabajar caminando o en bicicleta.
1: Claro.
0: Así que bajar un poquito
1: solidario.
0: La patita
2: de la ciudad. Piedad. Ya ni siquiera empatía, piedad.
0: No. El otro día casi una señora estaba al lado mío, ayer fue, a la mañana me bajé, salió un segundito, tipo algo que no se hace, pero salió un ratito ahí en la esquina, 11:15 eran, y estaba la esquina, pero totalmente con bastante agua ahí en la calle Villegas y Roca. Un señor dobló, casi un poco más se iba a la vereda, ¿viste? Para doblar. Pobre señora, estaba ella antes, no tengo la culpa, ella estaba antes que yo, así que la mojaron a ella, no a mí. La señora se acordó de la madre y del padre de todos. Así que bueno, transita con precaución para que la gente no se moje más de lo que se está mojando todavía. ¿Hacemos un poquito de música, les parece?
1: Sí, comencemos.

0: 5 de la mañana, 20 minutos. Estábamos iniciando musicalmente nuestro recorrido en Primeras Noticias, escuchando a Los Fronterizos, Pajarillo Verde.
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0: Las 5 de la mañana, 28 minutos. ¿Qué temperatura tenemos, por favor?
1: 8 grados centígrados, 7 décimos, sensación térmica 6.9, cielo cubierto con llovizna, 97% la humedad relativa del aire, viento del este a 12 kilómetros por hora.
0: Le mandamos un saludo grande a Mónica, que trabaja con nosotros, y a toda su familia. Falleció el Papa en la jornada del día de ayer, así que nuestro saludo,
1: sí, nuestro abrazo.
0: Abrazo también para ella y para todos los integrantes de su familia. También, chicas, nos sumamos, ¿saben a quién? Le mandamos un saludo grande, también, y un abrazo a Freddy Rebolledo, que en el día de ayer a la mañana se le murió la mamá. Así que le mandamos un saludo grande. A él no le gusta mucho que uno cuente cosas públicas, la verdad, pero bueno, que se enoje conmigo, que fue yo que lo dije. Pero lo que sí les digo es que le mandamos un saludo muy grande a él. Ayer, casualmente habíamos hablado tempranito, y esto pasó a la media mañana, creo. Así que le mandamos un saludo muy grande
2: a
0: él,
2: a Freddy.
0: Un abrazo, y a toda su familia. ¿La gente se puede comunicar a qué número?
1: Al 2995112144.
0: Llegó el momento, a las 5 de la mañana, 29 minutos, de hablar de salud. Karina, vamos a hablar un poquito de salud, como todos los días, de comer bien, de estar bien, sentirte bien y yupi.
1: Exactamente. Bueno, hay una pregunta que nos deja planteada Samuel García, licenciado en nutrición. ¿Se dieron cuenta que todos los alimentos que nos tientan y nos dan ganas de comer producen caries? Está asociado directamente. ¿Cómo será eso? Todo el alimento que te gusta, que te engorda, te da caries. Lo escuchamos a Samuel García, licenciado en nutrición.
3: Hola, mi nombre es Samuel García, soy nutricionista y este es el Espacio Saludable. Hoy vamos a hablar de la salud bucal. Dientes sanos, sonrisa saludable. La boca tiene diferentes funciones. Entre ellas está la alimentación, la digestión, el habla, el besar, el sonreír. La boca es un reflejo de tu salud. Para lograr tener una salud bucal es fundamental una adecuada higiene. Hay alimentos que son cariogénicos, que en la mayoría de los casos los relacionamos con el azúcar. Los alimentos tienen características. Tiene que ver la adhesividad, la consistencia, el tamaño. Cuando lo masticamos, ¿cómo se comporta? ¿Si deforman partículas pequeñas o se compactan entre sí? Un ejemplo, cuando más adhesivo es un alimento, más pegajoso, y si tiene azúcar, más adherencia tiene. Eso favorece la formación de caries. Los alimentos con consistencia blanda y líquida favorecen la formación de caries porque el azúcar se puede adherir o puede filtrar. El tamaño de la partícula, cuando yo como una galletita, partículas pequeñas se pueden meter entre los dientes. El momento en el que ingerimos los alimentos, si picoteamos y vos no te lavas los dientes después de picotear, eso va a favorecer también la formación de caries. Por otro lado, existen alimentos que favorecen la limpieza. Cuando un alimento es fibroso, pensemos en una manzana, pensemos en un apio, favorece el barrido. El agua limpia entre los dientes quitando el azúcar. Es fundamental, en conclusión, comer alimentos saludables para evitar las caries y ocasionalmente comer estos alimentos adhesivos de partículas pequeñas y de consistencia blanda que favorecen la formación de caries. Y si comes un caramelo, un chicle, una gomita que tiene azúcar, es muy importante que te laves los dientes. Los alimentos con azúcar facilitan la formación de la placa bacteriana en los dientes. Por eso es tan importante el correcto cepillado de forma inmediata. Ojo inclusive a las frutas secas. Las frutas secas son pegajosas, adhesivas, puede ser una pasa de uva, y favorece obviamente que se pegue y que formen mayor cantidad de caries. Como conclusión, mantener una dieta equilibrada, no comer muchas bebidas y gaseosas azucaradas, limitar el consumo de snacks, cepillarse los dientes, evitar alimentos pegajosos tipo chicles con azúcar y visitar al dentista regularmente, marca una sonrisa saludable. La salud bucal es fundamental para gozar de una buena calidad de vida. La ausencia de la misma limita la capacidad de morder, masticar, sonreír, hablar. Con el tiempo repercute en el bienestar psicosocial de cualquier individuo. La boca es un reflejo de tu salud. Cuida tu boca, cuídate. Gracias por todo y hasta la semana que viene. Chau, chau.
1: Cuida tu boca, cuídate. El consejo de Samuel García, licenciado en nutrición. No es que no comas. El tema es qué haces después. Claro. Si te cepillas bien los dientes, cada tanto te das ese gustito de algo dulce, saludable.
2: Si lo comés, comelo todo junto. Claro. Entonces tenés un momento de azúcar.
1: Exacto.
2: Y no tantos momentos distribuidos
1: en el día. Claro, bueno. Y después de eso, inmediatamente cepillito en mano y a sacar todo el resto de eso que ingeriste. Lo estábamos escuchando, como cada viernes, a nuestro licenciado en nutrición, Samuel García.
0: Hacemos un poquito de música, ya estamos con todos ustedes, acá nomás, ¿eh?

0: Los fabulosos Cadillacs nos estaban acompañando, los estábamos escuchando en Sopa de Caracol.
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0: Las 5 de la mañana, 37 minutos. ¿Qué temperatura tenemos?
1: 8 grados centígrados con 7 décimos o más. Sensación térmica de 6.9. Sigue lloviendo.
0: Estamos mirando las imágenes, le contamos a la gente de las cámaras, ¿no? Sí. Aparecen como algunos colores, ¿vieron? Sí, pero sí. Son las luces.
1: Se forma como una bandera ahora, sí, con el reflejo, ¿no? El sería el sol en el medio, amarillo.
0: Digan ya que azul y amarillo está, ¿viste?
2: Y ¿sabes qué? Es medio azul y amarillo.
1: Es así. Yo era más...
2: Lo dijiste vos.
1: Fue... No, por eso, fui más eso benévola está, y pensaba en la bandera argentina, no, que se está formando en el reflejo.
0: Sí, la verdad, que te imaginás como que ve azul,
1: pensé
0: amarillo,
1: en la bandera
0: azul,
1: argentina, ¿no? Con el sol en el medio, un atisbo de blanco, porque en realidad es el gris de las nubes y el celeste del reflejo de las luces. Se ve muy bueno el efecto.
0: Bueno.
1: Se ve buenísimo.
0: Después de este momento...
1: Me gusta.
0: Hoy juega Boca,
1: totalmente, a las 7:30, Omar.
2: ¿Con quién juega, Karin?
1: Con Instituto de Córdoba.
2: Instituto.
1: Juega en Córdoba y tiene la posibilidad de llevar público visitante en este partido.
0: Boca. A mitad vos, sí. ¿Le permiten, che?
1: Este partido fue autorizado. En realidad, la decisión siempre corre por cuenta del club, de recibir o no público visitante. En Mira. Este caso Instituto accedió, entonces hoy con público visitante juega Instituto Boca.
0: Mira vos.
1: Con el puntero.
0: Bueno, hay que ver. Estuve mirando
1: Instituto
0: algunas...
1: es el puntero, sí. de la
0: estuve mirando algunas fotos ayer en un ratito que estaba buscando algunas cosas, pues me detuve, dije la verdad. Me detuve bien unas actrices, modelos y demás que fueron a ver el partido de Argentina con Messi.
1: Sí.
0: El otro día vieron las fotos de las chicas que fueron a ver el partido.
1: No, pero no.
0: Bueno,
1: no.
0: Yo me detuve ayer y lo digo.
1: Está bien.
0: Y la vi a Pampita, qué bonita que está, por amor de Dios. Una vez más la vi ayer. Mira. Con una camiseta, fue con sus hijos ella, ¿no? A ver el partido,
1: sí,
0: muy bonita.
1: Muchos no se lo quisieron perder, pero el espectáculo estaba dentro de la cancha. Incluso ayer la empresa Suncor salió a pedir disculpas.
2: ¿Sí?
1: Aprendimos el mensaje cuando está el 10 en la cancha, las luces son todas para él. Algo así cerró después de una gran crítica que tuvo en las redes sociales, donde la verdad que defenestraron a la empresa.
0: Me imagino
1: al Chiquitapi de la empresa, las dos cosas.
0: Me imagino al pobre, al ideólogo, ¿no? De haber hecho todo eso, al de marketing, ¿viste? Yo no sé si está abajo el puente ahí de la avenida Pueyrredón, no sé. Bueno, después de...
1: Y bueno,
2: el que brilla... un boicot también, ¿no? Del Club River hacia la organización.
0: Quiero
2: y hacia
0: pruebas.
2: Chiquitapia.
0: Quiero pruebas ahí.
2: Porque en un momento, bueno, las pruebas están, las podés ver en video cuando dejan ingresar y liberan para que entren los borrachos del tablón.
1: Exactamente.
2: Ahí es clarísimo, uh-huh, que se ve que entra toda la percusión, entran cientos de personas.
1: Claro. Que no pagaron la entrada,
2: que no pagaron nada, que entran así. Y o sea, acá no estaba jugando River, estaba jugando... la selección. Y después, bueno, también hablan sobre determinados cortes de energía,
1: bueno. Las luces que no funcionaron, sí. Hablando de luces, este fue el posteo oficial de Suncor Seguros. Llenamos el cielo de luces y aprendimos algo: cuando está Leo, el que brilla es solo él. Los escuchamos. Gracias siempre, capitán.
0: Fíjate cómo le dieron la vuelta para, con buenas palabras y lindos mensajes, decir,
2: para ponerle el broche a la discusión.
0: Claro, para poner como ejemplo, nos equivocamos, pero en ningún momento dicen nos equivocamos, ¿viste? Le dieron la vuelta. Así que
1: aprendimos algo.
0: Vivo,
1: está bien, muy o sea, pero bueno, por lo menos salieron.
0: Bueno, después de este momento...
2: Era muy... a mí lo que me pareció...
0: Sí.
2: Para mí la crítica iba por el lado de... Entre una figura y otra pasaba mucho tiempo, ¿no? Si uno lo vuelve a ver las imágenes, te das cuenta. Había expectativa, entonces ahí se notaba. Ahora ya sabemos lo que pasó.
1: Claro.
2: Pero en ese momento se hizo largo y bueno. Y después, bueno, falta de pantallas en la cancha. Sí, no había pantallas.
1: Sí,
2: los que estaban muy arriba no veían nada.
1: Sí, es verdad. Bueno, y en realidad la mayoría quedó como disconforme.
2: Sí,
1: lo que fue... la despedida de Messi por lo que esperaban más, ¿no? Mensajes de exjugadores que participaron con él a nivel mundial, excompañeros, algún recorrido en imágenes, algún video recreativo, claro, de todas las mejores imágenes.

0: imágenes de Messi. O sea, fueron mejores las campañas previas de cada uno de los las cuentas oficiales,
1: sí, claro,
0: que lo que se desarrolló en el Monumental.
2: Capaz que a la gente de Tapia no le alcanzó el tiempo.
1: Fue una
2: mejor
1: organización, ellos lo contrataron una empresa,
0: claro,
1: para hacerlo. Uh-huh. Y bueno, ahí hubo un montón de cosas, pero de todas maneras fue una fiesta, estuvo hermoso. Estuve ayer con gente que estuvo allí, bueno, fue increíble, ¿no? Fue increíble.
2: Bueno, la próxima vez cuando vaya nuevo a despedir, bueno.
1: Ahora hay que esperar a ver cuándo y dónde se retira del fútbol. Creo que esa sí va, claro, a ser la más gloriosa, ¿no?
2: Sí.
1: Y ahí sí van a participar.
0: Claro, el partido de despedida con todas las figuras, como tiene que ser.
1: Con todos sus compañeros. Sí.
2: Vamos a ver qué pasa cuando
1: salga. Ni pensemos en ese día.
2: No, vamos a ver qué pasa cuando salga la despedida de Tevez, que se va a hacer acá en la Bombonera.
0: Bueno, pero eso es otra cosa.
2: No, pero digo, vamos a ver si opinan lo mismo ustedes dos de lo que fue la cancha.
1: Yo soy de Boca, pero la verdad que no me mueve porque hace mucho que dejó de jugar. Es como que yo hasta pensé que había tenido. No recordaba que no había tenido un partido de despedida.
2: O sea, pero no me estoy refiriendo a él en particular que se va, sino el tema de la organización y lo que brinde la cancha. Espero que
0: sí,
2: las dos opinen,
0: momento
2: la verdad.
0: Vamos a evaluar, o sea, no somos nosotras solas, claro, las que no, estamos no, opinando de
1: los comentarios en general.
0: Es lo que dejó
1: el, de hecho, no estuvimos
0: el día
1: ahí,
0: después,
1: ¿no? Claro,
0: no, tal cual.
2: Bueno, yo para leí otros común comentarios, me dijeron que la cancha estuvo excelente y todo tipo de cosas.
1: No, la cancha sí, pero
2: no opinan
0: sí,
2: igual
0: el
2: que
0: tema
2: ustedes.
0: Es la organización de la despedida,
1: había
0: es otra
1: mucho
0: cosa.
1: Mucho tiempo muerto ahí antes que arranque la Sole, hubo un tiempo enorme,
2: un año
1: pasó.
2: Qué emoción cuando se le acercaba a Messi, ¿no? Ahí a los jugadores ella. ¿Viste qué emoción, qué momento?
1: Bueno, ella es muy cálida,
2: sí,
1: ella,
2: qué momento,
1: Ella, la verdad que es una chica.
0: Y gracias a ella, el que está haciendo ponchos, el que se sabe cuántos pedidos tuvo después de eso.
1: No, yo quiero un poncho.
2: Igual a ese.
0: Agotadísimo.
2: Igual a ese.
1: Yo quiero un poncho. El chico, sí, el jugador, ¿cómo es que se llama? Claro. Se lo dio a la mamá, después salió la mamá con el poncho. Es divino.
0: Fue el más rápido de todos, ¿eh?
1: Pero
0: cambiar la casa, en realidad fue la campera por el poncho.
2: Ah, mirá vos. Esa parte
0: no la viste.
2: Esa parte digo que ya estaban en los ponchos.
1: Claro, eso es un poncho que a ella le habían regalado especialmente, ¿no? En Catamarca.
0: Exactamente. Y había un jugador que también lo había vestido
1: hace mucho
0: antes.
1: Tiempo lo tenía. Uh-huh. Ella se lo habían regalado para un festival. Y bueno, está bien. Pero ¿sabes qué? Los pedidos que va a tener.
2: De poncho. El poncho de la Sole.
0: No era de la Sole, él es un catamarqués, una empresa catamarqueña.
2: Ya sé, pero voy a decir la
1: sí,
2: gente
1: sí,
2: va a decir,
1: sí, era propiedad de ella. Y ella le pareció oportuno ponérselo ese día y me parece que estuvo muy bueno.
0: El artesano se llama Ramón Baigorria, de Belén, Catamarca. Es un poncho artesanal confeccionado por él y a partir de ahí le estallaron los pedidos.
1: Sí, me imagino.
0: Totalmente, todos querían ese
2: mismo poncho.
1: El poncho de la Sole.
0: Y Agustín Giai fue el que le pidió el poncho a Sole Pastorutti.
2: Ah, mira, bueno.
1: ¿Sale el precio o no?
0: caso, a ver.
1: Ayer el pulovercito 400, imagínate. ¿Cuánto estará el poncho, no? Que
2: qué
1: es
2: caro
1: un trabajo.
2: Se puló a ver, che.
0: Bueno.
2: Qué caro se puló
0: a ver. Elegí entre suéter o poncho. ¿Cuál querés? Porque no se pueden las dos cosas. O entre las dos, suman 7 cifras. $1,000,000 entre los dos. $600,000 sale el poncho.
2: Yo creo la plata. Yo digo la verdad, vos me dijiste.
1: Yo te digo que prefiero el poncho,
0: $600,000 sale este poncho artesanal, según reveló la familia artesana que lo confecciona.
1: Bueno, ahí tenés poncho para toda la vida.
0: Ah,
1: ¿no?
0: Por eso, entre el buzo de que pedíamos ayer el suéter y el poncho, $1,000,000. Claro, ¿viste? Ya está, cerrámela.
1: No, tiene todo un proceso, ese poncho es un trabajo enorme.
0: Increíble.
1: ¿No? Increíble.
0: Hay que tejer ese poncho.
2: Bueno, hay cortes de luz, hay cortes
0: sí, hay
2: de energía, ¿por
0: de
2: parte de quién?
0: Por
2: la
0: parte
2: gente
0: de Edersa, que anuncia para Puerto San Antonio Este de 9 a 12, hoy va a afectar la zona de calle Trabajadores Portuarios a Islas Malvinas y de Teniente Pedro García a Luis Piedrabuena, además del taller Gamela, Patagonia Norte. Esto es por mantenimiento de subestaciones transformadoras. En el Bolsón, de 7... Son cortes, microcortes, 2 minutos de cortes, de 7 a 7.02 y de 14 a 14.02. Esto para lo anuncia Edersa. Yo voy a cronometrar.
2: A las 2 capaz que debe ser.
0: No, pienso, dos digo, minutos, no sé. Son microcortes. El Bolsón en su totalidad, exceptuando Villa Turismo, Cerro Amigo y Barrio Usina. Bueno, ojo con los electrodomésticos porque con esta sí, baja tensión son los que más sufren. De 7 a 7.02 y de 14 a 14.02. Por mantenimiento en estación transformadora local. Y en las grutas, de 9 a 11, en calle Bariloche, entre La Marque y Sierra Grande, en cuadrante comprendido desde el Cuy a La Marque, entre Bariloche y Avenida Costanera. Esto es por mantenimiento en redes de media tensión. Y si vamos a la provincia de Neuquén, EPEN está anunciando para hoy una interrupción en el servicio eléctrico de 9 a 13 en Villa La Angostura, parte del barrio Los Coihues, calle Saigüe, que entre los Notros y las Muticias.
2: Bien, cortes de luz en Río Negro y en Neuquén. Las 5 de la mañana, 49 minutos. Vamos a ir a un temita musical, luego la pausa y demás, pero recordarle a la gente cómo puede opinar de todos los temas en qué número.
0: 299-511-2144.
2: Hoy es ideal para comer tortas fritas con chicharrones, ¿o no?
0: En la cocina vi restos de pan con chicharrón. No sé quién comió. Sí,
1: ¿vos? Ayer.
0: ¿Charlie? Sí. ¿Vos lo hiciste?
2: No. ¿Qué comió?
0: Recién comiste, ¿estaba bueno? Yo digo, ¿qué pasó acá? Bueno, lluvia, pan con chicharrones, tortas fritas. ¿Qué más se pide un día de lluvia?
2: Ayer pasé justo a ver a una familia a la tarde antes de llegar a mi casa con algunas visitas y había una fuente grandísima de tortas fritas, esas grandotas.
0: Ay,
2: con queso,
0: sí, tipo las sopaipillas.
2: Claro.
0: Qué ricas que son.
2: Tipo sopaipillas. Yo digo, mira, ay, Omar me dice.
0: Con un quesito que gratine dentro y listo, ya está. Con eso ya me conformo.
2: Había mate con yuyo y.
0: Y no tomaste mate y no comiste torta frita.
2: Por supuesto que no.
0: Por favor.
2: Se veían riquísimas, ¿eh? Riquísimas se veían, pero bueno.
0: Hay casas que hacen torta frita sin gluten, Omar, y podés comer ahí.
2: Las 5 de la mañana, 50 minutos. ¿La temperatura de cuánto es?
0: 8 grados centígrados, 7 décimos.
2: Graciela, entonces, hoy vamos a estar con vos. Fíjate la promoción
1: desde
2: que estamos
1: haciendo. Que le estamos a mí, no. Yo soy de palo. En realidad, yo soy el puente. Como para que la gente desde su casa pueda escuchar, bueno, qué es lo que está pasando ahí en el Centro Cultural. Claro, y le contamos qué va a haber, como para que después cada uno elija qué día quiere estar, a qué hora quiere ir, pero sí, vamos a estar un ratito, igual vamos a estar en la previa, ¿por qué? Porque justo la inauguración coincide con el partido de Boca, el comienzo del partido de Boca.
0: Es verdad.
2: Le cortás el partido de Boca a la gente, te imaginas, ¿no?
1: No.
2: La gente que está escuchando el partido de Boca va a decir, perdón, ¿qué pasa acá?
1: Más vale, por eso le vamos a contar un ratito antes todo
0: la
1: lo
0: previa.
1: Que va a pasar, para que después se queden tranquis, escuchando el partido por la radio.
2: Bien, ¿hacemos música, chicas, les parece?
0: Sí, vamos.

0: Lila Downs, Niña Pastor y Soledad estaban interpretando Que Nadie Sepa Mi Sufrir.
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0: Han pasado 2 minutos de las 6 de la mañana y sigue lloviendo. Así es, sigue lloviendo. Estamos en la segunda hora de noticias acá en la radio, en la voz del Comahue de Chipoleti. Sigue lloviendo, va a seguir lloviendo hoy en la tarde, va a seguir lloviendo la noche, mañana va a llover algo, el domingo también y la semana que viene viene con más lluvia. Bueno, le vamos a estar confirmando la verdad con Fernando Fraceto, como tiene que ser. Buen día, le decimos a toda la gente que a partir de ahora nos ve, que a partir de las 6 de la mañana con 3 minutos nos está viendo en el streaming. Nos buscás en YouTube, en LU19 en vivo, y estamos ahí y opinás de todo. ¿O no? Daniel Polanco, que está allá, hincha de Boca, que está preparándose para un asado esta noche que juega Boca. A ver, buen día.
1: ¿Lluvia?
0: No sé, eso fue lo que dijo, capaz que van a tomar sopa los jugadores ahí. Bueno, las 6 de la mañana, 3 minutos, ¿no? En los hinchas allá de Boca. A ver, le decimos buen día, ¿saben? Aquí la gente de Canal 10. ¿Cómo están? ¿Cómo les va a toda la gente de Canal 10 que nos mira de Río Negro, del Neuquén, del país y del mundo? ¿Está quién allá? Está Ricardo Alessandrini, está Miguel Alcina, está toda la gente de Canal 10. Le decimos buen día a la gente que nos mira. Gracias por elegirnos, ¿eh? El rating, pum, arriba. A ver, ¿qué le decimos también a toda la gente? Buen día para todos. En internet, ¿estás en la oficina? Cuando tu jefe no te ve y te querés informar, no, quiero informarme, pones www.elubicime.com.ar en la computadora, no te va a decir nadie, capaz que estás justo viendo el Instagram, y bueno, ahí nos empezás a escuchar un poquito, lo pones suavecito y escuchás la radio, escuchás el Elubicime, o también, ¿sabes cómo? En diario10.com.ar también nos ves. Mira, en todos los lugares donde nos estás escuchando, ¿con qué temperatura?
2: 8 grados centígrados, Omar. Sensación térmica de 4, sigue lloviendo, viento del este-sudeste a 16 kilómetros por hora. La previsión es de lluvia todo el día y una máxima de 10 grados centígrados. Estaba fijándome el pronóstico extendido. Hasta el domingo 18, Día de la Madre,
0: mirá,
2: vamos a tener lluvia.
0: Ah, o sea que no podemos comprar ningún regalo, que no se enoje la mamá, no, porque va a estar lloviendo.
2: ¿Y qué tiene que ver?
0: Así que no podemos.
2: No tiene nada que ver. Yo cuento que va a haber lluvia,
0: no,
2: nada más.
0: Yo no me voy a mojar, voy a comprar un regalo.
2: Claro. Perdón. Entonces, bueno, no valoras todas las cosas que hace la mamá.
0: No, yo valoro todo, pero ella también tiene que valorar que no me voy a mojar yo y después me voy a enfermar y voy a decir,
2: ¿cuántas
0: mamá,
2: veces se ha mojado una favor, mamá no por hacer lo imposible por su hijo?
0: Bueno, uno no se puede comparar jamás con otra persona. Jamás.
2: Pero tratar de devolver parte de lo que te ha dado en la vida. No,
0: un
2: ¿cómo
0: beso
2: que
0: grande
2: no?
0: A todas las madres, a las madres, un beso grande que se ve el día de mañana, 18.
2: Sí. Domingo 18, sí, Graciela. Por una eso, la previsión es todos estos días, hasta el domingo, que es el día máxima de la extensión de este pronóstico, lluvia, lluvia, lluvia, lluvia, lluvia.
0: Una vez una conocida mía estuvo enojada con el marido como un día y medio estuvo. Uh-huh. ¿Podés creer que le llevó una sanguchera? Como así, dice, así tomamos desayuno a la mañana temprano los dos juntos.
1: Pero es bueno.
0: Ella la miró y le dijo...
2: No quiso, se regaló.
0: Nada, dice, para la sanguchera, comprate una bolsa, yo te hago los sándwiches. Le dijo, ¿cómo vamos a comprar una sanguchera? Comprame algo para mí. Dijo,
2: algo mío,
0: perfume,
2: mío.
0: Algo. Invítame a salir, algo.
2: Claro, sí.
0: No?
2: No sé.
0: ¿Vos querías si te regalaran?
2: Hay que ser creativo.
1: Yo no espero nada, así que cualquier cosa que venga, está bienvenida.
0: Está bien, comprar el lavarropa entonces, que tanto
1: no,
0: se queja.
1: No, ya tenés mi mano derecha, el lavarropa.
0: Bueno. ¿Vos querías que te regalaran algo que para general?
2: Yo acepto, porque, o sea, si es genuino y se hace de corazón,
1: claro,
2: acepto todos los regalos. No me enojo, bueno.
1: Si es para facilitarte la vida y algo que a vos te guste, ¿por qué no?
2: O algo que te vienen escuchando que vos decís que te hace falta.
0: Una churrasquera, entonces.
2: Hay que saber escuchar y observar, nada más eso.
1: Claro.
0: Bueno. A ver.
1: Pero no hace falta regalar tampoco, ¿eh? Ojo, no, porque no. Asociamos mucho todas estas cosas a cuestiones materiales.
0: Yo no soy materialista.
2: Por ahí el tiempo es lo más valioso.
1: El tiempo, la presencia.
2: Sí. Alguna sorpresa linda.
1: Claro.
2: Dedicarle un día a tu mamá.
0: Después de este momento.
1: Un dibujito.
0: Después de este momento, sí. Defiéndanse como después, puedan. A las 6 de la mañana, 7 minutos, ¿qué ibas a decir?
1: No, que un dibujito, pero después que tengan en cuenta, el que regala dibujitos
2: recibe dibujitos.
0: Vieron, yo quería llegar a eso. Las mamás están esperando, como ellas dos, por ejemplo, si regalás un dibujo, te van a regalar un dibujo el día de mañana.
1: Claro.
0: Dos palitos ahí, toma estas fotos, es decir.
1: O una cartita.
0: La gente puede opinar de este y todo. todos los temas, ¿en qué número?
2: Al 2995-11-2144.
0: ¿Dónde nos vamos, señorita?
2: Nos vamos a donde vos pidas. Vos decís la ciudad y ya.
0: Vamos a decir. Acá en la zona teníamos cuánto de temperatura.
2: 8 grados centígrados con sensación térmica de 4.
1: ¿Quieren que vaya yo a algún lado? Sí, dale. Tengo la Marque en pantalla.
0: Bueno. Atención, la gente de la Marque, ella es Graciela
1: Bergiolini. 7 grados centígrados la temperatura, 4 la sensación térmica, por efectos del viento, que es del este-sudeste a 13 kilómetros, y ráfagas de viento de 27 kilómetros. El cielo está nublado y para hoy esperan 14 grados de temperatura máxima, nublado y fresco, con lluvias leves más tarde.
0: Bien. El Premio Nobel de la Paz, escuchen esto, 2026, fue otorgado a Naveten Pillay. Espero haber dicho bien, si no, corregime, me puedo equivocar. Por sus esfuerzos para promover la paz y el derecho internacional. ¿Qué me cuentan?
2: Qué lindo, porque estaban transmitiendo recién, hasta recién en vivo, y salió, acaba de salir ahora.
0: De Sudáfrica. Qué bueno. Fue alta comisionada de las Naciones Unidas para los Derechos Humanos entre el 2008 y el 2014. Así que ella ya es el Premio Nobel de la Paz 2026. Viene de Sudáfrica, ¿eh? ¿Nos vamos dónde ahora?
2: Nos vamos a San Antonio Oeste. Bueno. Es una ciudad que no tiene lluvia en estos momentos. 7 grados centígrados, sensación térmica de 5, cielo algo nublado, viento del este a 12 kilómetros por hora. La máxima para hoy será de 14 grados centígrados, sin previsión de inestabilidad en el día de hoy, pero sí aumento de la nubosidad. Lluvia a partir del lunes recién.
0: Bien, bueno, en la jornada de ayer están todos los diarios. No, uno no puede mirar para otro lado. En la jornada de ayer se conoció, pasado el mediodía, que quien trabajaba acá en esta emisora, que no trabaja más, que es Hugo Jara, fue declarado responsable penal por el delito de abuso sexual con acceso carnal agravado por la guarda de hechos sobre la víctima.
1: Un menor de edad.
0: Esta fue una jornada decisiva para los tribunales de Chipoleti, que ayer dieron el veredicto condenatorio culpable. Ahora, ¿qué pasa? Se va a un juicio por cesura, donde las partes, la Defensoría de Menores, la Fiscalía y la Defensa, su abogado defensor, son los que van a dar argumentos en qué se basa luego la pena que van a dictar Guillermo Vaquero Lascano, Julio Sueldo y Marcelo Gómez, que es el tribunal colegiado integrado por ellos, los magistrados. Así que vamos a esperar. Seguramente esto va a tardar entre 10 a 15 días, capaz que menos, ¿no?
1: Creo que el plazo es de 5 días.
0: Para que presenten. 5 días
1: para que se hace esta imposición de pena. Recordemos que puede ser entre 8 y 12 años,
0: que es lo que fija el
1: pero
0: código.
1: Lo que se debe desarrollar el debate de cesura en el plazo de 5 días, así que allí, bueno, conoceremos cuál es la pena para este caso aberrante, un delito realmente repudiable, escalofriante contra un menor de edad, ¿no? Además, esto se precisó, si bien fue a puertas cerradas, bueno, todos estos detalles se revelaron durante las jornadas de juicio, de cuatro jornadas de juicio.
0: Claro.
1: Donde en principio iban a declarar 29 testigos, creo que fueron menos los que declararon, porque se desistió de varios de los testimonios.
2: Y entre las pruebas fundamentales se destaca la declaración de la víctima a través de la cámara Gesell, la cual resultó clave para reconstruir lo sucedido.
1: Bien. Lo que no sabemos si va a esperar la sentencia
2: en libertad.
1: En libertad o no, es
0: por la información,
2: no está detenida.
0: Extra, oficial que se conoce, no está detenido.
1: Está todavía en libertad.
0: Está en libertad. Bueno, pero lo concreto es que ayer se conoció la sentencia de culpabilidad. Él trabajó en esta emisora, no trabaja más, fue movilero, trabajó siempre en la parte de la calle.
1: Trabajó muchísimos años, ¿no? Sí. Más de 20 y pico
2: no,
1: de
2: igual
1: años.
2: Estuvo frente a conducciones de programas también. En la mañana, claro. Los domingos,
1: estaba,
2: o sea, no solo fue movilero.
1: El equipo deportivo de la radio, también. Seguían también. Las campañas
0: de Chipoleti.
1: De Chipoleti. Una cosa que reitero, lo dije ayer y es bueno aclararlo también, que es muy triste para nosotros ver el nombre, ¿no? En todos los diarios, en todos lados, en todas las páginas, ver de LU-19 asociado a un delito de semejante envergadura, un hecho repudiable. Nosotros informamos permanentemente sobre todo, y no nos vamos a hacer los desentendidos cuando la bomba nos explota en nuestra propia casa. Pero es muy triste, y bueno, a dejar claro que la radio, la emisora, la historia de esta radio no tiene nada que ver con hechos que puedan hacer individuos o sujetos como este en su vida, ¿no?
2: Tal cual.
1: Dejar limpio el nombre de la radio, que es lo que tanto queremos, ¿no? Que es nuestra casa, que nos vio crecer y nos dio la oportunidad a todos, ¿eh? Para hacer nuestra profesión, para ejercerla. Lamentablemente hoy estamos asociados a este hecho.
2: A este hecho, como estuvimos en otros momentos. Claro, con otras personas que ya fueron condenados.
1: Que pasaron, pero bueno,

0: no, todos
1: para
0: los
1: nada,
0: medios.
1: En
0: así
1: absoluto, ¿no?
0: Se va a estar conociendo en breve ya los años que los jueces van a le van a dar a Hugo Jara, reitero, los jueces Guillermo Vaquero Lascano, Julio Sueldo y Marcelo Gómez. Son los magistrados responsables de este tribunal colegiado para dar a conocer cuántos serán los años que va a tener esta persona. Bueno, las 6 de la mañana, 14 minutos. ¿Cómo pasa el tiempo, che?
1: Pasa el
0: ¿Cómo
1: tiempo.
0: Pasa el tiempo, ¿no? ¿Nos vamos dónde?
1: Vamos al Bolsón, ¿les parece? 8 bolsón. Grados centígrados, la temperatura, cielo parcialmente nublado, y aquí la sensación térmica es superior a la real, 9 grados centígrados. Hay viento del nor-noreste a 4 kilómetros por hora. Se anuncia para hoy una máxima de 18 grados centígrados. Está hermoso el Bolsón.
0: Sí.
1: 10 grados más que acá, promedio. Vamos
0: atención,
1: para allá, chicos.
0: La gente del Bolsón, las mandamos.
1: Nos vamos a esa zona.
0: A,
2: o sea, que otro día un oyente nos decía, ¿no?, que estaban cansados ya de tanta agua. ¿Te acordás?
1: Sí.
2: Un oyente del Bolsón.
1: Bueno,
2: ¿estaré bien?
1: Las lluvias recién se prevén para el lunes. Y estos días maravillosos de 18 a 20 de máxima. Yo me voy al Bolsón el fin.
0: Bueno,
1: váyanse,
0: las dos transmiten desde allá.
1: Lo que dice la
2: muy
1: previsión.
2: Muy cerca, en San Carlos de Bariloche, la temperatura ahora es de 6 grados centígrados.
1: ¿En serio?
2: Con viento del sudeste a 6 kilómetros por hora, está nublado y el pronóstico anticipa para Bariloche nublado y destemplado, y nublado también para el martes, con una máxima de 10
0: cuánto?
2: Grados centígrados.
0: Ah, mira, mira.
1: No te puedo creer que en pocos kilómetros de diferencia haya mucha diferencia en las temperaturas.
2: Bueno, vamos a rechequear entonces.
0: Bueno, ¿nos vamos dónde, Graciela?
1: No, yo me voy, no, me voy, ¿dónde? Me voy.
2: Recién Bariloche. Estaba
1: Bariloche. Bariloche.
0: ¿Dónde vamos ahora?
1: Bariloche, nos vamos al Cuy. ¿Te parece? Provincia de Río Negro, la seguimos recorriendo. En este caso sí, con lluvia, 4 grados centígrados, sensación térmica de 3 bajo cero. Porque hay viento del este a 23 kilómetros por hora. En 14 minutos comienza y sigue la lluvia, en realidad, porque está en estos momentos precipitando. Siguen los chubascos durante todo el día y la máxima tan solo de 6 grados centígrados.
0: Bueno, un hecho lamentable que está en todos los diarios. Los invito a ver imágenes que hay sobre lo que ha pasado en Santiago de Chile, ¿no?
1: Oh,
0: este aluvión.
1: Tremendo.
0: Las imágenes muestran la fuerza
1: fuerte
0: de la corriente de agua y barro que inundó calles de la comuna de Las Condes, arrastró vehículos, provocó el vuelco de un colectivo. Y entre las víctimas hay un bebé de un año que sufrió una fractura. Estaba mirando las imágenes, pero tremendo lo que ha pasado en Chile, ¿eh? Si tienes algún familiar y demás, no querés contar de lo que ellos te han dicho, de lo que está pasando en Chile, ahí en esa zona, hay testigos que han firmado cómo fue el aluvión en propio Santiago de Chile. Lamentable, triste. Mirá, ahí tenemos una foto. Mirá. Mirá los vehículos.
1: No,
0: los
1: otros, no, sí, sí, tremendo.
0: Tremendo. Si nos querés contar, tenés algún familiar y nos querés decir qué ha pasado, porque hay mucha gente que tiene familiares en Chile.
2: No,
0: así que nos querés decir.
2: Realmente, sí, sí. Los videos que nos llegan, que vemos por las redes y en los diarios, son impresionantes, ¿no?
1: Sí, totalmente.
2: 6 heridos, por lo menos.
1: Claro, entre 5 y 6. Me estaba preguntando, porque todavía se están respetando los vuelos entre Neuquén y Santiago. Todo este mes se completa esta unión del vuelo a Santiago. ¿Cómo va a pasar, no? ¿Qué va a pasar si se reprograman o no? ¿Qué pasa con las personas que ya compraron su vuelo?
2: Claro,
1: si
2: ¿no?
1: se reprograman, no, porque no están dadas las condiciones.
0: Mirá,
1: como para llegar a Santiago.
0: Le contamos a
1: o
0: la gente,
1: venir de Santiago para aquí.
2: Sí, sí.
0: Le contamos a la gente que estábamos mirando recién imágenes de Chile. Bueno, antes de ir a las efemérides, desgraciadamente te quiero escuchar a vos con algún lugar donde imaginariamente.
2: Nos vamos a Neuquén, a Villa La Angostura, que tienen una temperatura de 2 grados centígrados, el cielo está nublado, hay un viento leve del este-sudeste a 8 kilómetros por hora, se espera mayormente nublado y destemplado. La temperatura máxima en Villa La Angostura, 9 grados centígrados.
0: Vos sabés que ayer me acordaba también un poco de vos, porque ayer anoche comía a cucharadas un poquito la parte final. Me queda todavía.
2: ¿Qué comías?
0: Un dulce que me regalaste de allá de esa zona. Qué ricos que son.
2: Ah, ¿no? Claro.
0: Lo de fruto del bosque.
2: Dulce,
0: fruto
2: de
0: San Martín. Frutos rojos.
2: Qué rico. De San Martín de los Andes, sí.
0: Bueno, no te olvides cuando vayas de vuelta o tráeme más. Hacemos las efemérides, ¿te parece? Vamos a escuchar a Karina.
2: Me gusta.
1: No, vamos a
0: escuchar a
1: contar.
0: A Karina, que está con nosotros.
1: Que nos
0: contenta,
1: deja.
0: Que juega Boca. ¿A qué hora juegan hoy?
1: A las 7:30, Omar.
0: Bueno,
1: 7:30 de la tarde.
0: Acordate que transmite la radio, che.
1: Sí. Hoy, 9 de octubre, es el Día Mundial del Correo, ¿sabían?
2: No, no.
1: Cada 9 de octubre, en conmemoración de la fundación de la Unión Postal Universal, ocurrida en Berna, en Suiza, en el año 1874, fue declarado como

0: Oriental en 1969 durante el Congreso celebrado en Tokio, en Japón. El lema de este año oficial es una red postal, infinitas posibilidades, destacando el valor de una red global unificada para conectar personas y comercios. Hoy fundamentalmente la conexión viene desde el lado comercial.
1: Bueno, sí,
0: ¿no? Desde el lado comercial, más que de recibir una carta. Tenemos poco uso todavía, ya no sé si alguien escribe todavía de puño y letra una carta y la envía por el correo, que sería maravilloso.
2: Sí, ¿no?
0: La red postal mundial cuenta con más de 663 mil oficinas de correos y emplea a más de 5 millones de personas en más de 150 países. Actividades habituales, bueno, las exposiciones filatélicas, la entrega de premios a los ganadores del concurso internacional de redacción de cartas. Esto no sabía que había un concurso de redacción de cartas.
2: No, no.
0: Y la presentación de nuevos productos o sellos postales. Mirá. En nuestro país, bueno, vamos a saludar a todos los vinculados al correo porque forman parte de esta gran red internacional.
1: No me acuerdo el nombre, pero busquen ahí una película de una pareja que después se pare de más, no cuento mucho más, sí, que se envían cartas.
0: Postdata te amo, será una de las películas,
1: no,
0: y después Il Postino, el cartero,
1: acuerdo,
0: o sea, película
1: donde,
0: maravillosa.
2: Maravillosa, sí, Il Postino, el otro día me acordaba, divina,
1: ella le quiere,
2: el cartero.
1: Da a conocer algunas cosas que sí, no le gustan de él,
0: ajá,
1: y se las da con toda dulzura en una carta.
0: Bien.
1: Y él le responde, por supuesto a ella, no con tanta dulzura, pero en una carta también.
0: Qué lindo. Perdimos el hábito de escribir cartas, ¿eh? Perdimos el hábito. Yo antes con mi abuelo me escribía muchísimo y recuerdo esas ganas de recibir una carta de mi abuelo. Bueno, hoy es el día.
1: Que me asustan, pero bueno.
0: Bueno, pero ahora son otras cartas. Día del Guardaparque Nacional, cada 9 de octubre nos venimos a nuestro país. Esto es por ley 12.103. La fecha conmemora al 9 de octubre de 1934, día en que se sancionó esta ley que creaba la entonces Dirección de Parques Nacionales, hoy es Administración de Parques Nacionales. Mirá, y tenemos vos, parques ahí maravillosos. Las primeras áreas protegidas junto con la ley se fundaron en ese año y fueron dos. Uno que nos incluye, que es el Parque Nacional Nahuel Huapi, uno de los primeros, y el otro es el Parque Nacional Iguazú. El cuerpo de guardaparques comenzaba a tomar forma con las primeras designaciones de agentes de conservación, que data del año 1928 en el antiguo Parque Nacional del Sur. Hay que cuidar la flora, la fauna autóctona, los bosques, los glaciares, los ecosistemas para y realizar distintas tareas, ellos, ¿no? De patrullaje terrestre y acuático, controlar actividades ilegales y combatir incendios forestales son algunas de sus funciones principales, y además de la educación y acompañar al turismo que quiere interiorizarse sobre estos parques nacionales, que hay que cuidarlos, ¿eh? Hay que preservarlos y cuidarlos. Vamos. Bien. A hechos puntuales y específicos. ¿Cuántos
1: Vamos.
0: Parques nacionales conocemos? Yo en Nahuel Huapi, con
2: Nahuel
0: seguridad.
2: Huapi.
0: Los Alerces,
2: sí,
0: el Laguna Blanca, porque me queda ahí a
2: no,
0: mitad.
2: No,
0: de
2: lo conozco.
0: El Laguna Blanca es
1: Perito
0: en
1: Moreno.
0: Zapala, pasando Zapala.
2: Ah, mira.
0: Es un parque nacional
1: me
0: también.
1: Me llevé geografía, pero Perito Moreno...
0: Es un par, pero lo conoces, digo, no, ¿cuántos digo, conocemos?
2: No, poco.
0: ¿Cuántos
1: bueno,
0: conocemos?
1: Poco.
0: ¿Cuántos hemos recorrido?
1: Poco.
0: Porque tenemos un montón.
1: Y llevé geografía, así que no me preocupes.
0: ¿Te llevaste geografía? Bueno,
1: los
0: pero...
1: 3 años, che, qué vergüenza.
0: No, en serio, Omar, no te
1: Señorita
0: puedo
1: Señorita Ladonia, sé que está escuchando.
2: ¿Está del otro lado? Quería hacer una nota.
1: Me hiciste llevar geografía a los 3 años.
0: ¿Cuántas provincias tenemos
2: ¿Cómo
0: en el país?
2: ¿Cómo te hizo llevar?
1: Nah, una amorosa.
0: Vamos a los hechos puntuales. El primero nos lleva a 1939, cuando nacía Ernesto Acher en Buenos Aires. Se recibía de arquitecto, combinaba la música y el humor. Fue parte de Le Luthier en 1971 hasta 1986. Tras su salida, editaba el disco Juegos, que combinaba obras clásicas con música popular, y encabezaba la banda Elástica, con la que grababa 3 discos. Me acuerdo, ¿no? De las 2 participaciones, una de Le Luthier y de la banda Elástica, me acuerdo. Increíble, ¿no? Los integrantes de Le Luthier, porque ahora vamos a ir a otro también.
1: Mirá,
0: todos con un título universitario.
1: Mirá, vos jugabas la banda Elástica,
0: Garcelo. Sí, esa es otra cosa. Ah. Al Elástico.
1: Elástico, vos jugabas también.
0: Sí, ¿no? Sí, me encantaba. ¿Vos?
1: No, no.
0: Vos mirabas nomás.
1: No, yo me, no, aparte de mirar, me acuerdo que era muy chico, ¿no?
0: No,
1: no tengo.
0: O más.
1: Bueno,
0: año 1940. Corazón. Nacía John Lennon en Liverpool. Uno de los Beatles junto a Paul McCartney formaba la más exitosa e influyente dupla de compositores de la música popular del siglo XX. Tras la separación de la banda en el 70, iniciaba una carrera solista que interrumpía en 1975 cuando nacía su hijo John, fruto de su relación con Yoko Ono. Retomaba la música en 1980 con la grabación de Double Fantasy. Y bueno, ¿quién aparece en escena? Mark David Chapman, un fanático obsesionado que lo asesinaba a balazos el 8 de diciembre de ese mismo año. En un ratito vamos a compartir algo de John Lennon. Déjame contar que, hablando de Le Luthier, volvemos a esa agrupación porque en 1946 nacía Carlos López Pucho en Rosario, multiinstrumentista integrante de Le Luthier desde su creación en 1967. Si no lo tenés de vista, es el canoso. De los integrantes, era el canoso, para que lo identifiques. Además, fundaba y dirigía el Estudio Coral de Buenos Aires. También dirigió al Coro Polifónico Nacional. Año 1958, la historia nos cuenta que fallece Pío XII en Roma, el más controvertido jefe de la Iglesia Católica en el siglo XX. El Papa Pío XII, nacido como Eugenio Pacelli, fue electo pontífice en 1939, 6 meses antes del comienzo de la Segunda Guerra Mundial. Se lo critica por su pasividad en la denuncia de los crímenes del nazismo. En 1934, cuando era secretario de Estado del Vaticano, visitaba nuestro país con motivo de un congreso eucarístico. Año 1967, ejecutaban al Che. En la localidad boliviana de La Higuera, el día anterior había sido herido y capturado por una patrulla del ejército boliviano y la CIA. El líder revolucionario tenía 39 años. Las imágenes de su cuerpo, con los ojos abiertos, que se mostraron al mundo, ayudaron a agigantar el aura de su mito. Fue enterrado en Valle Grande y sus restos se recuperaron en 1997, tras lo cual fueron llevados a Cuba. Saltamos al año 2007 para contarte que Christian von Wernig era condenado por genocidio. Se convertía en el primer sacerdote argentino que recibía condena por delitos de lesa humanidad. En La Plata, el ex capellán de la policía bonaerense era condenado por genocidio. Fue parte del Estado terrorista durante la dictadura, a las órdenes de Ramón Camps y Miguel Echecolás. La justicia le imponía una pena de reclusión perpetua por 34 casos de privación ilegal de la libertad, 31 con torturas y 7 homicidios calificados. Y bueno, recién estábamos compartiendo la imagen para que sepas de quién estamos hablando, ¿no? De Christian von Wernig, que estuvo en nuestro país. Año 2008, fallecía Nicolás Cazulo a los 64 años, uno de los más destacados intelectuales argentinos. En su juventud participaba del Mayo francés, se exilió en México en los 70 y regresaba en 1983. Él dirigió la revista Pensamientos de los Confines y además fue docente de la Facultad de Ciencias Sociales. Al momento de su muerte, se había integrado al nacimiento del espacio Carta Abierta. Y con esto estamos cerrando nuestro recorrido por las efemérides, escuchando un poquito de John Lennon.

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7: 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Después de la muerte del rey Salomón, Israel se dividió en dos: Reino del Norte, Reino del Sur. Las 10 tribus de Israel fueron esparcidas entre las naciones y está profetizado que al final de los tiempos, los descendientes de las 10 tribus perdidas de Israel regresarán a Yahweh a adorarle como él se merece. 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

0: Estamos acá nosotros, estamos en La Voz del Comahue de Chipoleti. ¿Estamos dónde? Estamos en el streaming, nos buscás en YouTube, el U19 en vivo, y estamos en Canal 10. Nos gustaría que nos digas de dónde nos estás mirando, dónde nos estás escuchando, de qué parte de Río Negro, de qué parte del Neuquén, de qué parte del país, del mundo.
1: ¿Te cuento?
0: ¿Del país?
1: ¿Te cuento del país?
0: Vamos con vos.
1: Te cuento del país, Dani. Sí. Una captura de la imagen, cómo nos están recibiendo en San Luis. Buenos días, mirá. Amigos. Buen viernes. Se escuchan bárbaro. En Villa Mercedes, San Luis.
0: En San Luis.
1: Saludos nos manda Gustavo. En la radio los estoy escuchando. En la aplicación, y nos da cuenta de una captura de cómo va viajando y escuchándonos. En San Luis,
0: che, hoy muy
1: nos
0: bien,
1: están escuchando
0: allá vamos
1: fuerte y claro.
0: Muy bien, se escuchan la radio.
1: Mirá en Villa Mercedes.
0: En San Luis, en Villa Mercedes.
1: Abrazo.
0: ¿Nos vamos dónde con otro mensajito?
1: Gustavo. Bueno, vamos al 2995-1121-44. Dice, buen día, Omar y chicas. Ese periodista de LU19 tiene que estar preso. Es violador de menores. ¿Cómo la justicia lo deja libre?
0: Bien, ¿más mensaje tenemos?
1: Sí, buenos días. En Paraje Corralito, Río Negro, 4 grados, está nevando.
0: ¡Apa!
1: Nos cuenta el profe Héctor desde la escuela 158. Buenos días a todos. Buenos días, profe.
0: Profesor, mirá. Buen día.
1: 4 grados y nevando en la escuela 158. Esto es Paraje Corralito en la provincia de Río Negro.
0: Bueno, a toda la gente de la escuela le mandamos un abrazo grande, que nos miren, nos escuchen y opinen de todos los temas. Graciela,
2: nos cuenten cosas.
0: Nos cuenten ellos, cosas, por supuesto que sí. Graciela,
2: tengo mensajito. Dale. De Pablo, buen viernes lluvioso, mis chicas en Aces y Chica en Fuentes.
1: Hola.
2: Feliz mes de Halloween de la B.
1: Bueno.
2: Hoy juega el más grande, Y además me dice una cosa.
1: ¿Qué dice?
2: Graciela, le cambié los amortiguadores a mi auto. Si te sirven, te los doy usados y podés saltar más lejos.
1: ¡No!
0: Eso es bobo.
2: Es mal con onda.
1: No,
2: saludos.
1: Pablo.
0: Eso es
1: bobo,
0: Pablo.
2: Pablo,
0: es
1: resortes, no amortiguadores.
0: Eso es bobo.
2: Claro, aparte, porque el otro día contábamos que, bueno, yo contaba que me costaba saltar los charcos. Siempre claro. Metía los pies en el agua.
1: Claro, contábamos.
2: Porque no soy alta, soy... bajita.
1: Viste que claro, hay algunos calzados que vienen así con resortes.
2: Claro.
1: Bueno.
2: Claro,
1: o las botas de jump.
2: Claro,
1: están
2: eso está
1: buenas,
2: bueno, ¿eh?
1: Están muy buenas esas.
2: Lo que pasa es que no, se junta mucha agua, entonces a veces
0: estaba
2: hay lugares donde es difícil.
0: A la profesora de educación física, para ver si hacía educación física cuando era joven.
2: Y hacía.
0: Porque
2: pasé tanto tiempo.
0: Un montón.
2: Bueno, ¿querés que vaya a la página de la radio? ¿Te querés o
0: dale,
2: por
0: vamos,
2: dónde querés que vaya?
0: Vamos a la página, pero aguantá que Karina iba a leer algo.
1: Dice, buenos días, equipo completo de radio y audiencia. Buen viernes de trabajo, saludos desde Bariloche con Yu. Silvia, nos cuenta Silvia. Hola, Silvia.
0: Silvia, desde Bariloche te mandamos un saludo grande. La dirección de la radio es 365, si quieres mandar algo.
1: Está
0: para acá
1: en Bariloche.
0: Bueno, hoy no es el día del correo, la gente del correo,
1: sí,
0: ¿no?
1: Del sí,
0: del
1: correo, a nivel mundial.
0: En una carta.
2: Del mangazo.
1: ¿Qué va a poner en un sobre, en una carta?
0: En
1: una carta.
0: Bueno, de rapidito así vamos a la pausa, dale.
2: Camiones con sobrepeso, multas millonarias y nuevos controles en Río Negro, dice nuestra página, elo19.com.
0: Ahí estamos, chulapar,
2: Gas natural para 589 familias, amplían la red en las grutas San Antonio Este. ¿Se termina la lluvia? ¿Cómo seguirá el tiempo? Bueno, ¿va a salir hoy,
0: salió
2: Fernando?
0: Ayer. Nos contó todo ayer.
2: Ah, bueno.
1: Sigue la lluvia.
0: Dejalo que descanse un minuto.
2: Y PROS amplió el presupuesto para cuidados y acompañamiento domiciliario. Y este viernes abre la 21ª Feria del Libro de Chipoleti. Todo lo que hay que saber.
0: Bien.
2: Además, el Hospital de Roca, ¿no? Que lo contábamos ayer, realizó un histórico procedimiento para recuperar la voz y la calidad de vida de un paciente.
0: Bien, esta es la página que tiene
2: lu19.com.ar.
0: Y que nos ven ahí, nos ven a todos.
2: Sí, claro.
0: Antes de la pausa,
1: sí. Buen día, hermosos chicos de la radio. Los voy a extrañar. Hasta el martes, ¿no están?
2: No.
1: ¿Sabías, Karina, que tenés muchos admiradores en Roca?
0: ¡Epa! La gente
1: y además
0: de Roca,
1: dice, jaja, la doña fue mi profe de geografía en el Seferino, nos cuenta por acá.
2: Ah, mira, igual que vos.
0: Que habló...
1: Silvia.
0: No, la que dice de la doña.
1: Silvia.
2: Claro, Silvia es la oyente.
1: En el Seferino, en el colegio Seferino,
0: sí,
1: fue,
0: Seferino,
1: bueno,
2: se
1: está escribiendo.
2: Capaz.
1: La doña fue mi profe de geografía. No sé cómo le habrá ido a ella. ¿Mejor que vos o no?
2: Vos no estudiabas. ¿Estudiabas o cómo? ¿Qué? ¿Te sentabas adelante o atrás?
0: No te lo voy a responder.
2: Bueno, capaz que algún compañero nos cuenta.
0: No, pero ¿por qué hay que hablar de la vida privada?
1: No, no, porque no, vos lo trajiste a
2: recuerdo. Es un recuerdo lindo.
0: Yo te voy a hacer una pregunta ahora.
2: A ver.
0: ¿Estás preparada?
1: Que eras era alumno promedio.
0: Sí. Vamos a la pausa. Después de la pausa hacemos la pregunta a Graciela.
1: Estamos eras alumno nosotros, promedio 6, 7.
0: Vamos a la pausa. Vamos a la pausa. Escuchame una cosita. La gente puede opinar en qué número.
1: El 2995112144.
0: ¿Y en el streaming cómo, Graciela?
2: Nos pueden ver a través de LU19 en vivo en YouTube.
1: Ahí está.
2: LU19 en vivo. Y nos pueden escribir, lo pueden ver a Omar con sus gentilezas,
1: esas caritas que
0: pone. Yo le he contado que van a pausa. Yo le he contado cómo me tratan de la pausa. No sé si este programa seguiría. Somos pausa.
1: Sigan con nosotros.
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0: Las 6 de la mañana, 49 minutos. 6 de la mañana, 49 minutos. Vamos a reiterar, estamos en La Voz del Comahue, estamos también en el streaming y estamos en Canal 10, para toda la gente. Vamos a reiterar datos del tiempo, Karina.
1: Bueno, dale, 8 grados centígrados, 6 décimos, el último registro cielo cubierto con llovizna, sensación térmica 6.2, 95% la humedad relativa del aire, viento del este a 15 kilómetros por hora.
0: En el streaming dice algo la gente, Graciela.
2: Sí, Graciela, nos dice buen día. Primeras noticias, Graciela, Omar, Karina, le dice a la gente, pongan me gusta todos los días al streaming de LU19. Sigue la lluvia, Omar. Uy, es sí. Más grande, murió en Madrid el 9/12/2018.
0: Graciela, te mandamos beso grande. Gracias, que siempre nos mandás algún tipo de comunicado, información.
1: Sí,
0: muchísimas gracias a ella y a todos.
1: Fiel oyente de toda la programación de la radio, es muy activa.
0: Bien, muy bien.
1: Por aquí dice con imagen una captura del cielo de noche. Dice: hola, buenos días, los escucho y los miro siempre. Son hermosos los tres. Soy cuidadora del turno noche. Los abrazo y nos mando corazoncitos.
0: Mira la foto, muy linda la foto.
1: Raquel, te mando un beso enorme.
0: Muy linda la foto, gracias. Raquel, te mandamos un beso impresionante. Gracias, la foto.
1: Lindo, se siente acompañada. Hola, buenos días a todo el equipo. Vamos, que es viernes, último día de trabajo para unos y para otros todavía nos falta mañana sábado. Saludos desde Jacobasi. Buena jornada para todos. Nos desea Ricardo. Gracias, Ricardo.
0: Gracias, Ricardo. Las 6 de la mañana, 50 minutos. Mirá, comenzó ya a acelerar la rigoneta. Ya la tenemos tan temprano.
2: ¡Epa! ¿Tan temprano?
1: ¿Qué pasó? En un ratito. Pará.
0: Otro mensajito más, dale.
1: Yo ahora vivo en Roca, pero sé qué notas tenías, Omar. Geografía, el mundo es chico, dice alguien que fue compañera tuya de la profe de geografía, de la profe La Doña.
0: Bueno, cuente, a ver, te mandamos un beso grande. Nos
1: Silvia,
0: más.
1: ¿Vos tenías alguna compañera de geografía que se llame Silvia?
0: No escribas más. Vamos a
1: ¿Vos dijiste que te llevaba geografía?
0: Vamos al móvil. Yo no hablo de mi vida privada, ni con usted ni con nadie. A ver, las 6 de la mañana, 51 minutos. Graciela, te tomas una pregunta ahora.
2: Dime.
0: Bueno, ya te voy a hacer. No, ya te la voy a hacer y vamos a ver cómo.
1: Mirá vos, están apareciendo ex alumnos de la profe, ¿eh? Mirá. Se están juntando. ¿Hay alguien
0: que
1: más?
0: Que se junten nomás. A ver, si no llego, que empiece la reunión de geografía. Las 6 de la mañana, 52 minutos.
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0: Mirá la foto, ahí viene la Rigoneta. ¿Cómo te va, Rigo? ¿Cómo estás vos? Buen día, buen viernes, Rigo.
5: Buen día, buen viernes, Omarcito. Buen día, chicas.
1: Buen día.
5: A Dani, a todos los que están allí en estudios, por supuesto, a la audiencia, a los televidentes. ¿Cómo andan? ¿Bien?
1: Muy bien.
2: El último tironcito.
0: Habla por vos.
5: Chicos,
0: hablen por ustedes.
5: Así, bueno, hablemos de vos. Yo sigo queriendo saber qué pasó en geografía.
0: No, yo quiero que sepas hoy, que recuerdes. Yo quiero que recuerdes que a las 7:30 de la tarde va a estar el partido de Boca versus Instituto y tenés que escucharlo, sabés, por La Voz del Comahue.
5: Por supuesto.
0: Tenés que escucharlo por LU19.
5: Ya sos nuestro osito de peluche de Taiwán, Omar. Vos nos das suerte.
1: Nuestra cábala.
5: Nuestro amuletito.
0: Esa foto que me pone por anco. No, ya está. Cambia de chistes.
2: En el streaming nos pueden ver ahí, Omar vestido.
1: Bueno, te ponemos con el suéter de Boca,
2: con la
1: si
2: camiseta.
1: Te sacamos de la camiseta, te ponemos
0: el suéter de Boca y no esa foto que parezco el Negro Álvarez, como que estoy de gira acá en la zona del Alto Valle. Escuchame una cosa, Rigo. ¿Cómo se preparan para hoy Boca Instituto?
5: No sé, pero te cuento que hay una cuestión rara. Acá los conductores, creo que todos se han detenido en la banquina esperando que cuentes qué pasó en geografía con Cintia.
0: No, ya no.
1: Todos queremos saber.
2: Mira, somos una gran ciudad, crecemos, somos miles, proyectan que seremos millones, pero todos nos terminamos conociendo.
1: Sí.
2: Claro. Recién llamó a alguien de Roca, que antes vivía en Cinco Saltos, sabía las notas de Omar.
1: Sí. Alguien del lago Pellegrini,
2: nos
1: que
2: conocemos
1: también.
2: Todos, ¿viste?
0: Vamos a escuchar, tenemos una nota en un ratito ya pactada. Pero mira, Graciela, te voy a hacer una sola pregunta más. Tengo una pregunta para hacerte y te voy a hacer pública la pregunta.
1: Hágala pública.
0: ¿Querés escuchar la pregunta que le voy a hacer a Graciela? Ya a no, ver. Después la voy a hacer. Vamos a la ruta, dale.
1: No sabe qué
5: bueno,
1: preguntar.
5: Bueno, no, sí, vos, le vas a ver. Algo grande a Cindy que ella misma lo cuente por mensaje, le pido, claro, por favor, que claro. Están todos los conductores detenidos en la banquina esperando la historia de Omar y Cintia en geografía.
1: Silvia.
5: Suena tema de rock nacional.
1: Sí. Silvia lo sabe.
0: No hablo de mi vida privada, no voy a hacer acá. Escuchame una cosa, vamos a lo tuyo, que sí. Para eso está el contrato, dale.
5: Exactamente, bueno, vamos a hablar del tránsito. Está cargándose ahora, hace 5 minutos estaba, les diría, sin demora, 5 o 10 minutos, estaba sin demora el puente carretero, había carga vial, pero se podía pasar sin detenerse en ningún momento. Ahora sí, está cargándose gradualmente. El tramo que va de Toschi hasta la rotonda de Cipolletti tiene es un tramito de demora, más o menos hablamos de unos 8 o 9 minutos, y luego entre la rotonda de Cipolletti y Neuquén hay tránsito lento sobre el puente, pero no está detenido. ¿Sí? O sea, no podemos decir demora porque el tránsito ahora, en este momento, no se detiene en el puente carretero. ¿Sí? Sí se detiene, repito, entre Toschi y la rotonda. Sí se detiene en la 151 entre Mariano Moreno y la rotonda. Y en Pacheco, para ingresar la rotonda, también hay un tramito detenido. Pero, a ver, si vamos a hacer un promedio general, estamos hablando de alrededor de 8 minutos de demora para llegar a Neuquén por esa vía. Por el tercer puente ya tenemos congestión a la altura de la rotonda de 151 y circunvalación, por lo cual así estamos en poco más de 12 minutos de demora. Es lento, verdaderamente lento el tránsito entre la propia rotonda y el puesto caminero de Río Negro, la policía de Río Negro, y luego se despeja totalmente. Lo que es el resto de los nexos interprovinciales, no, la verdad que no veo ninguna complicación. El dique compensador, déjenme ver, que siempre hasta ahora tiene bastante carga vial. Chicos, a ver, un momento, está muy tranquilo, les diría que no hay vehículos detenidos sobre el dique compensador ahora, estamos hablando de este momento. No me empiecen a sacar la madre, como dice el marito, sí, en 10 minutos la fila de vehículos llega al dique, pero ahora mismo está en tan solo 250 metros la fila de vehículos, por lo cual la demora está rondando los 11 minutos aproximadamente. En ruta 22 vamos a hacer todo el trayecto desde Cipolletti hasta hasta Chichinales. Obviamente Punto 83, hay un concierto, no sabes si estás conduciendo o bailando el baile de la botella cuando pasas por Punto 83, porque se amaca el auto de una manera increíble. Es realmente, trato de meterle humor, pero el que está pasando por ahora por el Punto 83, me está escuchando, también me debe estar insultando en colores. Es realmente insoportable el concierto de pozos que tenemos allí. Luego, tranquilo, no hay ninguna complicación hasta que llegamos a JJ Gómez. Está bastante cargadita la salida de Roca, incluso les diré, no solamente por la 22, también por la ruta Chicas a la altura de Gómez, ambas vías tienen congestión. Obviamente la más importante es por 22, estamos hablando de alrededor, ya les digo, y bastante, alrededor de 12 minutos de demora, bastante en Gómez. Para continuar camino a Roca, tan solo 4 minutos de demora. Hay carga vehicular, pero no se detiene tanto como mano hacia Guerrico. En Padre Alejandro Stefanelli, allí a la altura de San Miguel, más o menos estamos hablando de 6 minutos por lado. Ambos sentidos tienen bastante demora. Perdón, estaba viendo la calle Mendoza. Mirá vos la Mendoza, bastante cargadita. JJ Gómez, ahora sí, tenemos alrededor de 7-8 minutos para continuar rumbo a Cervantes y no hay demora para continuar rumbo a Roca. Seguimos, pasamos Cervantes, pasamos Maiqué, Huergo, Godoy, llegamos a la Perla del Valle, en el puesto caminero, alrededor de 3 minutos por lado. No hay demoras dentro del casco urbano reginense. Pasamos, saludamos al Indio Comahue, seguimos de largo, Otto Krause, Chichinales. Para bajar desde hacia Chichinales, viniendo de Chelforó, No hay demora, una merma en la velocidad del tránsito y también completamente despejado para continuar hacia Valle Medio. Volvemos a Cipolletti para ver el acceso este preferido de los que hacen sus tareas en la ciudad. Ya les digo, y bueno, hay aproximadamente 200 metros de fila por ruta chica para ingresar por circunvalación o continuar rumbo hacia Fernández Oro, hacia la casa Fernández Oro me refiero. Sí, más o menos les diré unos 7 minutos de demora. Y por Salto, que es la calle que luego cruza y pasa a ser circunvalación, más o menos estamos hablando de 5 minutos la fila, la demora por la fila de vehículos a esa altura, chicos. Aeropuerto de Neuquén, 20 servicios en total, hoy tenemos 14 en Buenos Aires, y después tenemos para prácticamente todos los destinos, 2 a Córdoba, 1 a Mendoza, 1 a Salta, 1 a Comodoro Rivadavia y el vuelo a Santiago de Chile. Había preocupación porque sí, había un rumor de que se iba a suspender el vuelo a Chile por lo que sucedió ayer.
1: Tal cual.
5: Pero no, está programado, no ha sufrido alteraciones la partida del vuelo internacional a la vecina República, que obviamente le mando un abrazo a todos los hermanos chilenos que viven aquí, que la están pasando muy mal muchos porque las comunicaciones están bastante alteradas en las zonas afectadas por las inundaciones, pero bueno, la verdad que las imágenes son de película, apocalípticas, así que bueno, les mando un abrazo grande.
1: Era bueno, la consulta que nos hacíamos temprano, Rigo, porque no están dadas las condiciones como para viajar a Santiago o regresar desde allá, pero bueno, si garantizan el vuelo, el tema es que ¿qué vas a hacer en Santiago con estas condiciones?
5: Por lo menos turísticamente no. Lo que sí es verdad también, ayer lo hablaba con un amigo que tiene familia, no en Santiago, pero sí cerca, y decían que las zonas afectadas, uno cuando ve un recorte en un noticiero, tiene la sensación, la falsa sensación de que es todo así. Y no, hay, todo está afectado por el temporal, pero lo que es la afectación de la inundación, esas imágenes que veíamos los autos flotar como cascaritas de nuez, son sectores particulares, no es todo Santiago, ni tampoco es todos los alrededores de la capital de la República de Chile. O sea, continúa la vida, pero de todas maneras sí había preocupación porque obviamente está todo el Estado puesto, disponiendo todo el recurso posible para, bueno, para menguar esta crisis, ¿no?
0: Bien, te mandamos un abrazo.
1: Sí, déjame contar algo, la buena del día, Rigo.
5: Sí,
0: incluso el tren.
1: Hoy funcionan los dos servicios en estos momentos. Está saliendo. Mira, justo mirá, estamos con la imagen puesta en el tren del Valle, acá en Chipoleti, a punto de salir hacia Neuquén. Primer servicio, 7 de la mañana. El segundo va a ser a las 8:25 y tenemos la imagen en vivo.
0: Le comentamos a la radio, no estamos mirando la imagen del tren, mira, está llegando alguien.
1: Claro, está esperando.
0: Apurate porque el tren lo está esperando.
1: Sorprendida, ¿no? ¿Sale el tren?
2: Uy, está el tren. Claro.
5: Que esa postal se repita sin problema.
1: Sí,
5: total. Que no tengamos que hablar de camioneros con errores en su sistema métrico.
0: Por supuesto que sí. Así bueno, que te mandamos un abrazo grande. Un abrazo grande. ¿Se compró la malla usted, no?
5: No, pero sí el impermeable. El otro día estaba una.
0: Usted sabe por qué se lo pregunto.
5: Mojada.
1: Del bote.
0: No, usted sabe por qué se lo pregunto para este fin de semana, ¿eh? Pórtese bien.
2: ¿Por qué?
0: No, el
5: Omar, yo pórtese no me porto bien. De hecho, me voy de viaje, me voy de las rutas con mi.
0: Por eso le dije, ¿viste?
5: Con mi compañera.
1: Ay, qué lindo. Disfrutá.
2: A las grutas, qué hermoso.
0: A tomar sol a las grutas con lluvia.
5: No, sol no va a haber. No, va a haber lluvia. Pero para ir en pareja está bueno.
2: Sí, perfecto. Caminatas, planazo. Mirá vos, hermoso. Che,
0: van a ver fotos de la mano, de la mano ahí al lado de la.
5: Sí. No, ese placer no te lo voy a dar.
0: Te mando un abrazo, que andes bien, que gane Boca hoy, che.
1: Sí.
5: Por supuesto, gracias, Omarcito. Que
0: nos vemos.
5: Listo,
0: sacalo.
1: Chao, Rigo.
0: Te dimos bastante fama. Que andes bien.
1: Abrazo.
0: Gracias, ¿sí? Vamos a escuchar.
1: Vamos a la playa.
0: Te lo imaginás en moto ahí, llegando en moto a la orilla del agua.
2: En la Rigoneta.
1: No creo que vaya en moto.
0: ¿Por qué no?
1: No creo, no, con lluvia, viajar con lluvia.
2: No, pero debo. Está lindo, hermoso plan. Ir al fin encanta, de semana largo. Estamos con fin de semana largo, recuerden, porque alguno por ahí ya con el correr de los días se olvida que vuelve a ser, como
1: feriado,
2: dijimos esta semana, el Día de la Raza. Sabemos bien por qué, pero vuelve a llamarse Día de la Raza después de muchos años que se había cambiado
1: 16.
2: El nombre, ¿no? Antes, hasta hace unos días, era Día de Respeto a la Diversidad Cultural. Hoy ya es Día de la Raza.
0: Justo le iba a hacer la pregunta y como se puso seria para comentar, dije, no, No es mi momento, pero va a llegar mi momento para preguntarte, Graciela.
2: Bueno, dale.
0: Antes de las 8, prepárate.
1: Pero pregunta lo que quieras.
2: ¿Qué me quieres preguntar?
0: No, ella sabe muy bien.
1: Buen día, excelente programa.
0: Escuchá, Fernando, lo que le voy a preguntar, vas a ver.
1: La doña Edith, y no digo la doña, sí. La doña es el apellido.
0: Ah.
1: L-A-D-O-G-N-A.
0: Te mandamos un beso.
1: La doña Edith también fue mi profe. Una genia. Estudié en el Ceferino Namuncurá. Omar... excelente compañero.
2: Ah, bueno.
0: Muchas gracias.
1: Karina escribe desde el lago Pellegrini y además nos deja de regalito una de las postales de el muelle sobre el lago Pellegrini en un día no lluvioso, en un día totalmente soleado, el cielo totalmente celeste, despejado. Pero gracias, Cari. Bueno, viste que van apareciendo está, compañeras.
2: Mirá. Sí, claro, claro.
1: Qué linda imagen, linda.
2: Pero más Omar ya contó que se la llevó.
0: Los 3 años.
2: Los 3 años te la llevaste.
1: No, mal. Diste que fuiste vos el que tiraste la primera piedra, por eso empezamos a hablar de la profe.
0: No. Le mandamos un beso, no la molestamos más.
1: Tiene razón.
0: Hasta acá fue el tema. Listo.
1: Yo debería sacar a la profe.
0: No, hablamos
1: Que cuente en primera persona.
0: Listo. Hablamos con Julieta Katkov, es concejal del PTS en el Frente de Izquierda Unidad y referente de la agrupación Pan y Rosas. Esto es en Neuquén Capital. ¿Cómo le va? ¿Cómo está usted? Buen día.
6: Hola, ¿qué tal? Buenos días para todas y todos y para toda la audiencia.
0: Acá estamos en La Voz del Comahue, en el streaming que tiene la radio, en el YouTube, que nos buscás en la televisión en vivo, y estamos en Canal 10. Rumbo al encuentro número 39 plurinacional en Córdoba. Sintéticamente cuénteme cómo va a ser, todos los detalles.
6: Bueno, así es, como bien lo anunciabas, estamos ya preparando, ultimando detalles para salir en el transcurso del día de hoy rumbo a Córdoba, donde se va a realizar este 39 Encuentro Plurinacional de Mujeres y Diversidades, un evento que es único en todo el mundo, en donde confluimos mujeres desde distintos puntos del país durante 3 días, durante lo que va a durar este fin de semana, para intercambiar, para debatir, y en particular desde Neuquén, desde el Alto Valle, desde la comarca también, porque van a participar compañeras del sur de nuestra provincia y de Río Negro también. Hemos confluido en una delegación súper importante de alrededor de 200 compañeras trabajadoras de la salud, de la educación, sobre todo con un componente juvenil muy muy importante, con estudiantes secundarias, estudiantes terciarias, estudiantes de la universidad. Donde confluiremos en estos 3 días para intercambiar y para debatir cuáles son las peleas que tenemos planteadas el conjunto de las mujeres y las diversidades sexuales en el marco de este contexto tan particular que nos atraviesa, en donde desde los distintos gobiernos, tanto el gobierno nacional como los gobiernos provinciales, vienen desplegando políticas que han elegido claramente al movimiento de mujeres y diversidades sexuales como blanco de muchos de los ataques, y que sufrimos muchas veces sobre nuestras espaldas las consecuencias de estas políticas de ajuste, ¿no? Así que estamos ya ultimando detalles y en el transcurso del día de hoy ya partiremos rumbo a Córdoba.
0: Bien, ¿y cuál es el objetivo puntual que ustedes sostienen que debe haber en este encuentro de mujeres, por favor, para luego llevarla a las bases, llevarla a las distintas provincias, como de regreso sería, ¿no?
6: Exactamente, sí, justamente nuestra propuesta es poder vamos con ese mandato que hemos debatido durante todo este año en las distintas instancias en las que Pan y Rosas ha ido participando, desde los lugares de trabajo, de los lugares de estudio. Bueno, obviamente tenemos en lo inmediato la tarea de las mujeres ponernos al frente de enfrentar este fallo de la Corte Suprema, ¿no?, que tiró abajo una movilización de cientos de miles que rechazaba este proyecto de la extranjerización de la tierra. Y bueno, creemos que el 15 de noviembre, de octubre, que ahora cuando regresamos, que va a ser el día que se va a tratar la caída de ese DNU en el Congreso Nacional, las mujeres tenemos que ponernos al frente de esa pelea, pero también organizar una gran movilización para el 25 de noviembre, que es el día de lucha contra la violencia hacia las mujeres, en un contexto en donde, bueno, obviamente las cifras no dejan de acrecentarse en relación a los femicidios, en relación a, a la violencia que sufrimos en forma cotidiana y por supuesto, no solamente las mujeres, sino también las diversidades sexuales. Acá en Neuquén estamos en este momento transitando por el juicio, por el transfemicidio de Azul Semenienko, y bueno, esa también será una pelea que llevaremos también al encuentro para intentar confluir y poner en agenda la fuerza que hemos tenido las mujeres durante todos estos años para enfrentar al gobierno y para plantear claramente también la complicidad de muchos de los gobernadores y de las conducciones de los sindicatos que han pactado una tregua que nos ha llevado al conjunto de las mujeres, pero al conjunto de las grandes mayorías a situaciones de muchos agravios y muchas penurias, ¿no?
0: Gracias por habernos atendido. Vamos a estar atentos al regreso de este encuentro allí en Córdoba. Muy amable.
6: No, por favor, muchísimas gracias a ustedes. Un abrazo grande.
0: Hasta luego. Hasta luego. Hablamos con Julieta Katkov, concejala del PTS en el Frente de Izquierda Unidad y referente de la agrupación Pan y Rosa. Vamos a ir a la pausa nosotros ahora, bueno, a las 7 de la mañana, 9 minutos, pero me ibas a decir algo, Graciela.
2: Sí, te iba a decir que hay una gran polémica a partir de estos datos que se conocieron, porque la Auditoría General de la Nación confirmó que Luis Toto Caputo, el presidente del Banco Central Santiago Bausili y el gobierno de Javier Milei perdieron 1.023 millones de dólares con el oro que mandaron a Londres. El dato fue anticipado hace unos días por algunos medios de información, pero ahora sí, concretamente, hay un informe de la Auditoría General de la Nación que fue votado en forma unánime y da un dato que es escalofriante. El gobierno perdió más de 1.000 millones con el oro. En un ratito, si querés, te completo la información. Sí. Pero hay, es uno de los títulos del día.
0: ¿Qué no va a pagar
2: eso?
0: Se perdió.
1: ¿Qué son, lingotes que se cayeron en
2: claro,
1: el mar o qué?
2: Especulando con la cuestión de los lingotes de oro, ¿no? Bueno.
0: ¿Pero quién va a pagar eso que se perdió, el gobierno?
2: Y adivina.
0: No, ya
2: lo
0: sé,
2: perdimos
0: gente,
2: todos, ese es el tesoro,
1: claro, es un tesoro,
2: claro,
1: nacional.
2: Claro, es el tesoro nacional.
1: Es, claro, el resguardo que tiene cada país, ¿no?
2: Claro.
1: Que acumula en oro.
2: Claro, dicen que hubo un error de cálculo por parte de Santiago Bausili, y bueno, al revisar todas estas cuentas, la Auditoría General de la Nación descubrió contratos vinculados con el oro que terminaron con un resultado que dio negativo. Estas pérdidas por más de 1.000 millones de dólares, que se acuerdan todo lo que había primero, la controversia, dónde estaba, si estaban,
1: sí,
2: en Suiza, si estaban en Londres,
1: cual,
2: dónde estaban, por qué los habían hecho, por qué no comunicaron al Congreso. Uh-huh. Bueno, y ahora a partir de esta auditoría se sabe que además los negocios o timba financiera que hicieron con esto les salió bastante mal.
0: Ahora me lo aclaras un poquito más, ¿puede ser?
2: Dale.
0: Estamos con Graciela, estamos con Karina. ¿Con qué temperatura, Karina?
1: 8 grados centígrados, 6 décimos, cielo cubierto con llovizna, sensación térmica 6.2.
0: Hacemos pausa, ¿les parece, chicas? Así
2: sí,
0: que la gente siga opinando. ¿En el streaming cómo, Graciela?
2: En el streaming, YouTube ponen, y ahí cuando entran a la página ponen LU19 en vivo y ahí nos encuentran.
0: ¿Y en el teléfono cómo?
1: 299-511-2144.
0: Bueno, hacemos pausa, chicas.
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Hola, hola, muy buenos días, ¿cómo están ustedes, chicos de LU19? Bueno, escuchando a este chico Rigo que va a las grutas, yo llegué anoche y sí, la verdad que no pude bajar a la playa porque todo el día lloviendo, pero bueno, hicimos otras cosas hermosas. Bueno, ojo, fui con una compañera, una amiga. Llegamos a, bueno, lo mejor es ir a almorzar al puerto, es San Antonio Este, así que bueno, disfrutamos igual de otras maneras, porque bueno, en auto se puede dar vueltas, conocer otras cositas, así que lo pasé súper bien, muy poquito tiempo fui, así que le deseo lo mejor a Rigo si va con su compañera, que lo pase muy lindo. Y para ustedes un abrazo grande, chicos de la mañana. Bueno, les digo que soy Betty Pessoa, de aquí de Chipoleti, del grupo Para No Olvidar, grupo folclórico, así que también vamos a estar acompañando a los chicos de el concurso de los asadores.

0: jueves, sábado y domingo. Allí estaremos.
1: Hablando de celular, ¿ustedes sabían que la cámara frontal la espían? Yo les sugiero que le pongan protector a los celulares porque la cámara frontal da muchos datos a los hackers y estafadores.
2: Bueno,
3: muchas gracias a los dos.
2: A la primera, señora Betty, que estás en las grutas, te digo lo siguiente.
4: No, que no. Vino de las grutas, estuvo el fin de semana, acaba de llegar.
2: Lo que pasa en las grutas se queda en las grutas, no te preocupes.
3: No, pero ella lo contó y lo disfrutó.
4: Lo compartió, el dato para Rico, entonces que vaya a comer al puerto.
3: San Antonio Este.
4: Este, el puerto.
3: La recomendación. Bueno, y Betty que dice que va a participar con su agrupación para no olvidar este concurso de asadores que se va a desarrollar este fin de semana acá en Chipoleti. Sábado 10, domingo 11. El sábado va a estar focalizadas las actividades con la jornada dedicada a menores de 14 años, quienes van a competir en su propia categoría acompañados por madres o padres, y el domingo 11, que no se suspende por lluvia, ya lo aclararon desde la organización, es la competencia principal para adultos en las categorías de costillares y lechones en equipos familiares de barrios, sindicatos o instituciones. El premio que se va a repartir, una bolsa total de 4 millones de pesos entre los ganadores.
4: Y no se suspende.
3: No se suspende
4: por así lluvia. Que... hay que ir ahí a apoyar a los asadores y por ahí compartir un poquito de...
3: Tenemos jurado nosotros que representa la radio.
4: Tenemos jurado, tenemos a varios favoles. Después,
3: que cuente.
4: Afiladísimo ya para ir a saborear.
2: Escucha.
3: Es más, toda esta semana no está comiendo carne para llegar afiladísimo al fin de semana.
4: Afiladísimo, qué lindo va a ser, ¿eh? Y además los chicos, los jóvenes, me encanta.
3: Menores de 14.
4: Hacer asado. ¿Haces asado, Mar?
2: Hago asado y muy rico, pero no los voy a invitar.
4: No.
2: A ninguna de las dos.
3: ¿En la olla?
2: Se porta, no.
3: ¿Al horno?
2: No, lo hago en la parrilla. Mi papá me enseñó a hacer asado hace un montón de tiempo.
3: Muy bien.
2: Hago matambre. Matambre riquísimo, el asado. Uh-huh. Hago asado de todo en la parrilla.
3: Muy bien. ¿Te queda duro el matambre?
2: Para nada.
3: ¿Con qué lo tiernizás?
2: Son trucos de familia.
3: ¿Y con quién lo tiernizás?
2: Son trucos de familia que no los voy a conocer.
3: No.
2: Mi papá me dice que no, así que papá, Julio César, hincha River, no lo dije a ellas dos que son malas, que son de Boca.
4: Claro, bueno,
2: malas.
4: Cada uno tiene su magia, ¿no?
3: Sí,
4: cada uno tiene su magia.
2: Nuestro secreto.
4: Claro,
2: bueno,
4: claro.
2: Escucha, un segundito. Nos está mirando desde Córdoba.
3: ¿Quién?
2: A Nancy y a su hija Lucía, que están en Córdoba. Y Somarte estamos mirando en Córdoba. Porque, claro, porque están buscando el tema de la universidad y la residencia. ¿Viste? Ya termina Lucía, termina quinto año. Y así que están en Córdoba y escuchando LU19. ¿Qué me contás? Si nos están mirando también.
3: Puedo recomendarle una residencia
2: así que,
3: si
2: bueno,
3: quiere.
2: Bueno, después dame un dato que vamos a dar.
3: Uno que ya ha hecho ese recorrido.
2: Así que a la gente que está en Córdoba, que son varias, que nos están mirando ahora. Escuchá, mirá, Córdoba, escuchá. Bueno, a toda la gente de Córdoba que es de acá de Río Negro, está buscando residencia en Córdoba, le mandamos un saludo grande, que está allá, nos están escuchando. Bueno, yo los saludo a Nancy y a Lucía, le mandamos un beso grande. La vez pasada fui a... ¿Cómo crece la gente, che?
3: ¿Sí?
2: La pasada fui acompañado de Lucía, mira, ahora ya termina él.
3: Ya termina la secundaria. 15,
2: mirá vos, y ahora...
4: Tengo mensajito, ¿lo puedo decir? Bueno, una nos pregunta, Cecilia, dice, ¿no se suspende por lluvia? No, dijeron los organizadores que no se suspende con lluvia. Tendrán que usar las protecciones, chapas, ver cómo se manejan. Y otro de los mensajes de Delicia dice, buen día, ¿en serio creen que esta lluvia es normal?
2: Sí.
4: Bueno, no sé si es normal porque estamos bajo el efecto del niño, ¿no es cierto?
3: Claro, tal cual.
4: Estamos bajo el efecto del niño, las niñas son años de más sequía, los del niño son más lluviosos, pero no, a mí me parece que esto es producto del cambio climático.
2: Claro,
4: ¿no?
2: Producto
4: de obviamente, todo... estamos teniendo una primavera que hasta ahora no apareció.
2: Claro, son todos los llantos de gente de azul y amarillo que se vienen por lo que se le viene. Vale, eso.
4: Mira qué lindo te queda el azul y amarillo, Mar. Mírate ahí.
2: Me hace pullover.
4: Parece Sibo Cucharida.
2: Daniel Polanco, mi abogado.
4: Miren el streaming.
3: Pero mira,
4: así se divierten con nosotros mirando Daniel, el streaming. Daniel, le van cambiando el atuendo.
3: El suéter que nosotros queremos, que nosotros deseamos, lo tiene Omar. Sí.
4: El ponchito, lo podían hacer con el ponchito que usó la Sole también.
3: Claro, que pasa que de los tres, el que sufre de más frío sos vos, Omar. Por eso te ponemos el suéter.
2: Lover, por amor de Dios, no lo compren. Bueno, vamos con otro mensajito más, aprovechá.
3: Hola, buen día, soy David de Río Negro, Viedma. Acá, por ir a trabajar, saludos a mi hijo Milton. Nos comparte una imagen que es del puente ferrocarretero de Viedma, Patagones. Bueno, gracias por esa imagen. No conocía ese puente.
2: Es Viedma, mirá vos.
3: Viedma y Carmen de Patagones.
2: Ahí está, mirá, se llama el señor...
3: Milton.
2: Milton, y el hijo... Lo saludo también. Sí, saluda al hijo también.
3: A su hijo Milton, David. Perdón, se llama David y saluda a su hijo Milton.
2: Bueno, David y Milton, hincha de River, deben ser los dos, así que le mandamos un saludo impresionante desde acá.
3: Bueno, déjame esa imagen, Dani, porque tengo que leer el mensajito. Esa imagen dice, buenos días, Graciela, ¿cómo andás? Cada día más hermosa y guapa mujer.
4: ¡Papá!
3: Así está la mañana en Cervantes, zona de Chacra. Un abrazo a la distancia, Norberto.
4: Esto ay, muchas gracias, Norberto.
3: Mira los colores, Norberto, esa imagen. Chacra. Cervantes.
4: Mira, el Cervantes, cielo está cubierto.
2: Pasame el número que le paso el número de Graciela. Bueno.
3: ¿Cómo vas a dar? No, son datos personales, eso sí.
4: Nada más es un piropo, un halago, nada más.
2: ¿Se dan
4: más.
2: Cuenta las dos cómo puedo ser de malo también yo con ustedes dos?
3: No, no, nosotros no damos tu número.
4: ¿Sos malo y te haces el bueno o sos bueno y te haces el malo?
2: Había los corazones ahí.
4: Ay.
2: Fernando, ponía orden acá.
3: Dale. Hola chicos, por favor, este desquiciado y chorro de Caputo se tienen que ir ya. Ah, los dos, desquiciado y el chorro de Caputo se tienen que ir ya. Todos ya sabíamos que este se mandó tremenda macana con el oro que sacó de nuestro país. Milei y todos sus cómplices, que se vayan ya. Fue buen fin de chicas y Omar, nos dice Marcela.
2: Marcela, te mandamos un beso grande, Marcela. A ver, las 7 de la mañana, 26 minutos, la gente sigue opinando, ¿en qué número?
3: Al 2995112144 nos piden un beso por acá y un saludo. Hola, No. Buen día, soy Luciana de Chipoleti. ¿Le podrán mandar un saludo a mi marido Raúl Vázquez? Y decirle que lo amo.
4: Ay, qué lindo.
3: Alcanzaba a leer el mensaje y se acaba de eliminar. Luciana. Bueno. Se arrepintió Luciana, lo estaba leyendo. Y me lo acaba de eliminar.
2: Epa, ¿qué pasó, che?
3: No sé, capaz que lo está editando, pero bueno, claro, no, capaz estaba leyendo. Ya está. Gracias.
4: Sí. Bueno, ya está mandado.
2: Ya está.
4: Si pasó algo en el medio, que nos cuenten.
3: Graciela, justo se acababa de pelear. Epa,
2: Graciela, ¿no ibas a contar entonces algo más? ¿Te acordás que nos prometiste?
3: El oro. ¿Qué pasó con el oro? Se cayeron. La ruta del oro. Quiero seguir la ruta del oro.
2: ¿Te quedaste en
4: Bueno, lo que dice que...
2: Este es un llamado en público, para que vean lo que va a decir la gente, mirá. Vamos a llamar en público.
4: ¿A quién
2: llama? Yo sé que me va a llamar, vos dale.
4: Bueno, el informe fue votado de manera unánime, este informe de la Auditoría General de la Nación, que confirma este desfasaje, esta pérdida de 1.023 millones de dólares que se produjo a partir del movimiento del oro. Sí. Este parecer... hicieron un error de cálculo de la cotización internacional y el informe dice que el oro trepó de forma extraordinaria en el 2025 y el gobierno usó los 1.000 lingotes enviados al Banco de Inglaterra para la operación de futuros que implicó la venta y la recompra a un precio prefijado de antemano. Pero el oro subió más de lo pensado y en esa operación el Banco Central y la administración Milei perdieron nada más y nada menos que 920 millones de dólares, a lo que se sumó una prima fija de 62,8 millones de dólares. Así que desde que se auditaron los estados contables del Banco Central de la República Argentina, Nunca en la historia se había registrado una pérdida de esta magnitud. Tampoco se habían utilizado antes las reservas físicas del oro para este tipo de transacciones que implican un riesgo como lo que pasó hoy con esta pérdida millonaria para los argentinos.
2: Bien. Claro, por ahora no se calcula cuánto, pero
4: 1.023 millones de dólares.
3: Ahora, pregunto, desde el no conocimiento, ¿no? Cualquier país que tiene reservas, porque todos tenemos reservas como países en oro, ¿no? Es la reserva que se del Tesoro Nacional, cada país lo tiene. ¿Es costumbre del resto de los países enviar sus reservas a otros bancos internacionales?
4: No lo sé.
3: ¿No es resguardo nacional eso?
4: Yo creo que sí.
3: ¿No debería no moverse?
4: Y además... informarlo, esto tiene que pasar por el Congreso, no sé por quiénes, pero esto se debería informar. No se pueden timbear las reservas de la Argentina con este tipo de maniobras, ¿no?
3: Porque es el respaldo que tenés a nivel nacional.
4: Claro, pero además nada habían dicho hasta que aparece esta auditoría.
2: Y les digo algo más.
4: O sea, no es la oposición, no es nadie, es la Auditoría General de la Nación. A este gobierno que tanto apuesta a las auditorías, ¿no?
2: Está bien.
4: Y que pone como excusa de no enviar fondos porque no están las auditorías. Bueno, auditoría hecha con las reservas del Banco de la República Argentina.
2: Fue como un boomerang, ¿no? Por lo que estuve diciendo.
4: Por supuesto.
2: Chicas, escuchen esto. La Corte Suprema de Justicia va a tratar
4: hoy
2: el amparo sobre la venta de campos a los extranjeros.
4: Uh-huh.
2: El planteo lo han presentado la legisladora de Río Negro, Magdalena Odarda, la Asociación Árbol de Pie y dos comunidades mapuches. El tribunal sumó dos conjueces porque sus tres miembros no coinciden en cómo debe resolver el caso. Así que la Corte Suprema va a tratar hoy el tema de la ley de tierras. Otro mensajito más.
3: Hola, buen día, excelente equipo de Primeras Noticias. Les deseo excelente fin de largo, como así también a todos los oyentes, los que nos quedamos a disfrutar de la lluvia.
2: Muy bien.
3: Y acá en Chipo de la Feria del Libro. Pensaba, qué bueno sería entrevistar a Sergio Sillotto, gobernador de La Pampa, para preguntarle qué piensa con respecto a la detonada Ruta 151 en 25 de Mayo, Puelén, Santa Isabel, etcétera, etcétera. Es un camino intransitable. El 10 de diciembre de 2019, gobierno socialista. Y no se puede creer que no haya realizado ninguna obra vial llegando de viaje desde Mendoza. ¡Qué desidia del gobierno nacional, el gobierno de La Pampa! Nos dice por acá Ceci. ¿Qué ha pasado y ha sufrido ese tramo?
4: Sí. Sabemos que han ido legisladores, ha ido gente también de La Pampa en conjunto con Catriel, funcionarios para exponer en el Congreso, ¿no? Pero más que eso... No pueden hacer, porque esto es una decisión que tuvo en sus manos el gobierno de Javier Milei y decidió no hacer obras, ¿no? No hacer obras, que lo hace a través de vialidad.
3: De todas maneras,
4: la provincia de Río Negro, bueno, se hizo cargo, ahora se va a hacer cargo, ¿no? Desde de diciembre.
2: Más o menos.
4: De la ruta 151 y 22.
3: De los tramos. Digo, Graciela, de
4: ahora,
3: todas
4: ¿qué
3: maneras,
4: va a pasar con el tramo de La Pampa? No sabemos.
3: Esa ruta está detonada desde hace años y pasaron otros gobiernos también nacionales.
4: Pero ¿qué va a pasar con esa ruta de La Pampa? No sabemos. La parte de Río Negro la va a arreglar primero, supongo que le harán una lavada de cara y después a futuro tomar medidas.
2: Les digo algo, chicas.
4: Sí, diga.
2: Ustedes que hablaban de Bariloche, a partir de hoy está el Bariloche La Carta. ¿Qué me cuentan?
3: Qué linda opción.
4: Para que para el fin de largo.
2: La actividad
4: que
2: disfruten. Como uno de los grandes atractivos con la apertura de la feria gastronómica en el centro cívico, con 6.000 metros cuadrados dedicados a los sabores de la región. La feria va a reunir a productores de Río Negro, restaurantes, bodegas, cervecerías, chocolaterías, emprendimientos gastronómicos. Ah, mira vos, bodega y cervecería. Qué interesante.
4: Todo. Bueno, esa es la parte turística. Ahora, la parte política, ¿se acuerdan que ayer a la mañana hablamos de todo esto que pasó con Costa Bruten,
2: concejal
4: y dirigente del peronismo de Bariloche, que tuvo
3: un
4: hecho de violencia de género y decidió renunciar? Bueno, ya presentó la renuncia indeclinable el concejal Costa Bruten por motivos estrictamente personales al presidente del cuerpo. Gerardo del Río explicó que se espera la respuesta de la Junta Electoral para avanzar en la sesión extraordinaria para oficializar esta renuncia y tiene que jurar el reemplazante. Así que la que le sigue en la lista es Norma Aguirre. Y ya que estamos en Bariloche, si me permitís, Omar, nos quedamos un ratito más porque ayer denunciaron nuevamente restricciones de ingreso en la Comisión Nacional de Energía Atómica y además advierten por nuevos despidos, ¿no? Hablamos todos de la ciencia, de nuestro país, de la calidad de nuestros científicos, de la investigación, pero el escenario es adverso. La situación de los trabajadores de la Comisión Nacional de Energía Atómica suma cuestionamientos por las restricciones para el ingreso de los distintos predios, limitaciones para el acceso de familiares y periodistas, junto con la incertidumbre sobre la continuidad laboral. Así que es bastante negro el panorama aquí en Bariloche.
2: Les digo con respecto a la causa de Sergio Ábalos, ¿se acuerdan?
4: Sí, como bueno,
2: le cae la causa 1, ¿no? Han rechazado el pedido de nulidad de las defensas y a la vez también el caso avanza hacia el juicio, ¿eh? El juez federal de Neuquén, Gustavo Villanueva, ha negado por segunda vez el planteo de los abogados de los imputados en la causa que investiga la presencia de un aparato de violencia organizado responsable de la desaparición ocurrida en el 2003. La fiscal Luisina Tiscornia impulsa el expediente para que se realice ahora el juicio oral por la desaparición de Sergio Ábalos. Esto es en Neuquén. ¿Tenemos un mensajito?
3: Sí, mensajes. Una abuela re feliz, contenta, porque uno de sus nietos trillizos, Facundo.
2: Ah, mirá.
4: ¡Trillizos!
3: Sí.
4: Hermoso.
3: Y los conozco, ¿eh? ¿Ah, uno sí? De ellos recibió ayer su cinturón negro de karate primer dan, orgullo de la abuela Raquel, que le manda besos y felicitaciones. Bueno, Facu, felicitaciones. Y a defender a la abuela, ¿eh?
2: Ah, mira.
3: A cuidarla, sí. La miman un montón los tres. La rodean y son sus guardaespaldas. Así que Raquel, que siempre está prendida a la programación, te mandamos un beso enorme.
2: Una más de Bariloche, escuchen.
3: Dice:
2: el Superior Tribunal de Justicia de Río Negro anuló la sentencia del Tribunal de Impugnación contra Gustavo Genuso, que fue intendente de Bariloche. Uh-huh. El máximo órgano de la justicia descartó el peculado, pero estableció que un nuevo tribunal deberá analizar el posible delito de malversación de caudales públicos de quien fuera intendente de Bariloche, Gustavo Genuso, que está haciendo radio ahora a la tarde, sí, en la que se conoce como causa techo digno. Así que parece que volvió para atrás. Van a volver a mirar lo que tiene que ver con...
4: O sea que todavía sigue vinculado. Y no estaba que en la Comisión Nacional de Energía Atómica también lo habían nombrado, ¿no?
2: Claro.
4: Sí. En esta nueva etapa, que además se lo ve lejos de Juntos Somos Río Negro.
2: Sí. Ya es por la información que se puede observar desde allá. Esto es lo que se
4: aparece como muy crítico y bueno, tendrá otro destino. Bueno, mucha información de Bariloche. Bastante, la verdad, la que ha pasado este último bastante tiempo, pero el que pueda darse una vueltita y
2: que vaya,
4: para hacer de todo.
2: Bueno, antes de la nota, escúchame, a las 7 de la mañana, sí, 36 minutos, no me sale. Más.
3: Sí, hola, buen día, Omar, Fuentes y equipo. Desde el 7 de enero que reclamo el arreglo del cordón cuneta en calle Fernández Oro 62. Todavía sin respuesta. Saludos, Oscar.
2: Bueno, Oscar.
3: Gracias,
4: Oscar. Nota desde el municipio.
3: Sí, vamos a reenviarlo.
2: ¿Qué pasa al respecto? Graciela, en streaming, ¿cómo está la gente?
4: Bien, bien. Bueno, también Graciela está opinando sobre la ruta del oro. M, Macri, Caputo, Milei, 1,8 millones de dólares. Oro que compró en 2012 Cristina. Y dice, y la chorra es Cristina. Bueno. Otras noticias, es el último mensaje. El último mensaje que tenemos en el stream. Estaba viendo la cantidad de gente que tenemos,
3: increíble, qué lindo.
4: Por suerte vamos sumando, de a uno, de a dos, de a cinco, pero sumamos. No, vamos para adelante.
3: Pongan me gusta también. Sí. Hay un aniversario muy especial y nos dan cuenta por mensaje. Que 25 años hoy está cumpliendo la Escuela Laboral 4.
2: Así que
3: a todo el personal educativo, a todos los integrantes de la Escuela Laboral 4, feliz aniversario. Es un espacio que alberga a adolescentes y jóvenes con discapacidad. Feliz cumple laboral, nos desean por acá, por mensaje. Gracias, Sile, por refrescarnos ese aniversario.
2: Escuchen esto, está todo preparado para la nueva edición. Escuchen esto, del encuentro de adultos mayores en Añelo. Graciela, este viernes a las 17 esperan el arribo de delegaciones desde varios puntos de Neuquén y de Río Negro. ¿Me escuchaste, cariño?
4: Vamos,
2: ¿no?
4: Vamos juntos.
2: Están garantizados la diversión y el entretenimiento. Vamos. Más sabroso asado y los sorteos de más de 200 regalos para 1.500 asistentes estimada aproximadamente. Uh-huh. Esta cita para el adultazo, Tertulia Fest, es hoy la desde las 7 en el predio situado en la calle 24, al final en Añelo. Así que, mira, si podés Añelo. Ir a Añelo, con todo lo que está pasando, bueno, que la gente mayor se esté
3: divirtiendo,
2: me parece bien. Así que va a haber de todo: folclore, tangazos, unos buenos cuartetazos, y a ponerse de novio, de novia allá en la.
4: Donde va a haber mucho movimiento también va a ser en Singapur, porque allí van a girar los autos de la Fórmula 1, donde Franquito Colapinto va a cumplir la carrera número
3: 43.
4: 43.
3: Su símbolo.
4: Hoy quedó 19 en la única práctica, probó con tanques llenos y el tráfico lo privó de un mejor tiempo, dice la crónica desde Singapur.
2: ¿Cómo sabes, Graciela?
4: Pero estoy leyendo en los diarios.
3: Y además, hoy lo estábamos mencionando, porque es una carrera muy simbólica, porque es la número 43 y es el número que lleva Colapinto en su móvil.
2: Es una mujer tuerca. Bueno, a ver, las 7 de la mañana, 39 minutos. Hablamos con Jonathan Lago, es ingeniero agrónomo del INTA. Lo queremos saludar. Estamos en la radio, estamos en LU19, estamos en el streaming que tiene en el YouTube, LU19 en vivo, y estamos en Canal 10. ¿Cómo le va? Buen día, ¿cómo está usted?
5: Buenos días a ustedes, a toda la audiencia. Todo bien por acá.
2: Bueno, este cierre del invierno y esta primera semana de lo que ha sido la primavera, ¿no? Que muchos dicen que es un otoño medio invernal, sorprenden por la cantidad de lluvia en la región. Este fenómeno de este niño está provocando cambios y variables climáticas, ¿no? ¿Cómo es el fenómeno en las manzanas, en las peras? Eso nos interesa saber, por favor.
5: Sí, la verdad que ha sido una primavera atípica. Si bien ya estaba pronosticado un fenómeno del Niño y su impacto en la zona, no nos es familiar una primavera con tantas lluvias, no solamente por los milímetros, sino por la cantidad de días consecutivos de humedad sobre el follaje de las plantas, que esas cosas, esas condiciones que se dan tienen consecuencias sobre las favorecer principalmente enfermedades. Nosotros estamos en una zona árida donde lo que predominan son principalmente plagas de insectos, que generan los mayores impactos, pero en años donde las condiciones son como estas, empiezan a tomar más relevancia las enfermedades que son ocasionadas principalmente por hongos y bacterias. Como por ejemplo la sarna del peral. Entonces cuando se dan condiciones de cierta temperatura y número de horas de hoja mojada, cuando pasan muchas horas de follaje mojado, nosotros desde el INTA calculamos un índice de riesgo que se calcula en función de eso, en función del número de horas que pasa el follaje mojado y la temperatura promedio de ese periodo. Si bien en este caso las temperaturas han sido bastante frescas, genera que sea más lento el proceso de la enfermedad, no lo impide. Claro. Entonces, se da más lento, pero se da. Entonces, y con la cantidad de horas que hemos tenido de hoja mojada, los procesos de infección pueden darse.
4: ¿Y esto hace, ingeniero, esto hace que se pierda la producción? ¿Afecta en forma irreversible o qué significa?
5: No. Sí es importante, y esto los productores, los técnicos de la zona lo saben, es no perder de vista el impacto de estas enfermedades, que a veces pasan un par de años que no hay ningún impacto, y en este momento de la temporada todos los tejidos están muy sensibles, o sea, son muy susceptibles a la enfermedad. Son tejidos tiernos, hojitas en expansión, los órganos florales, los frutitos recién cuajados. Entonces, cualquier daño en este momento de la temporada son daños que generan mucho impacto, porque o se pierde la fruta puede caer por el daño, o quedan marcas que genera el descarte de la fruta. Entonces, no hay que ser alarmista. Para que se dé una enfermedad, se tienen que dar tres condiciones.
2: A ver, ¿cuáles son?
5: Que el frutal susceptible, o sea, si esto sucede en pleno invierno, no pasa nada, la sarna no la afecta, porque tiene que estar las hojas tiernas o los frutos, o el tejido verde, digamos, ¿no? Entonces, tiene que estar el hospedante susceptible, eso se llama. Las condiciones climáticas, o sea, que favorables, que son estas que se están dando, en este caso tenemos estas dos condiciones, ya se están dando, y la tercera es que esté el patógeno en el lugar.
4: Claro.
5: Estos patógenos tienen una distribución que dependen de la historia del monte. Hay chacras donde ya se han dado en años anteriores, entonces el productor, la información de que el inóculo, o sea, el patógeno, el hongo, las esporas del hongo, están presentes en este momento en la chacra, esa información es lo que genera la alerta también, ¿no? No solamente las condiciones climáticas, porque si el patógeno no está presente, no hay riesgo. Uh-huh. Para que haya riesgo tienen que darse las tres condiciones, ¿no?
4: Bien.
5: Entonces, bueno, para los lotes con antecedentes, es un año donde hay que estar prestando mucha atención, porque no solamente se pueden dar condiciones ahora, sino generar una acumulación a lo largo de la temporada, ¿no?
3: Lago, Karina Melo por aquí, la consulta es porque recién mencionaba las condiciones climáticas, que no son de las normales para la zona y estamos teniendo muchísima humedad, mucha agua que cae, y esto nos provoca estrés hídrico también en las plantas, y cómo podemos cuidarlas ante tanta humedad.
5: Sí, lamentablemente estas condiciones de tantos días, esto también nos pasó, si recuerdan, en el otoño, uh-huh. Final del verano, donde lluvias de muchos milímetros generan un anegamiento, los suelos con saturados de agua, poco oxígeno. En este momento de la temporada está pasando algo similar, pero por las temperaturas bajas, el estrés del árbol es un poco menor que en otros momentos de la temporada, uh-huh. pero genera también ese impacto. El mayor impacto en realidad es lo operativo. No tanto puede generar estrés en las plantas, lo genera también, pero es lo operativo, porque no se puede transitar por el monte frutal realizando las tareas que se tienen que realizar. Uh-huh. Las aplicaciones que se tienen que realizar con el tractor en la chacra tienen que esperar hasta que el suelo seque y se pueda transitar. O sea, hay una cuestión operativa que es también muy importante y va de la mano de lo sanitario. También el hecho de que se hacen aplicaciones, y si la lluvia es muy intensa se puede lavar el producto fitosanitario y afecta su eficacia.
2: Bien.
5: Y por otro lado también estas condiciones así, climas frescos o viento o lluvia, afecta en este momento de la temporada la actividad de las abejas.
4: Claro, sabemos, la polinización, claro.
5: La importancia que tienen en la cantidad, calidad de la producción, ¿no?
2: Desde ya.
4: Quería preguntarle al ingeniero si ya hemos pasado el riesgo de heladas y todo eso, ¿ya pasó o todavía estamos en tiempo de que alguna de estas cuestiones climáticas suceda y pueda afectar la producción?
5: No, todavía puede haber heladas tardías. No terminó el hay pronosticados también algunos periodos para fin de mes fríos, pero no hay un pronóstico específico de riesgo de heladas, pero sí está advertido que hay algunos frentes fríos que se pueden ingresar las próximas semanas. Pero bien, en estos casos de mucha humedad y lluvia, los principales efectos adversos son el tema de la humedad, cuando generalmente seca y bueno, ahí empieza, vamos a ver qué pasa con las temperaturas. Pero sí, estamos teniendo temperaturas bajas, pero no heladas estos días, vamos a ver qué pasa en las próximas semanas.
2: Bien, gracias por habernos entendido, ingeniero, muy amable ha sido.
5: No, un gusto, a disposición.
4: Gracias.
2: Hasta luego. ¿Cómo se aprende? Todos los días se aprende.
4: Claro,
2: sí. Jonathan Lago es ingeniero agrónomo del INTA. Vamos a ir a la pausa nosotros a las 7 de la mañana.
4: 47
2: la última. Sí, la última pausa que tenemos acá ya pendiente. Pero un mensajito de cine.
3: Bueno, dice, buenos días, muy buen programa, los miro todas las mañanas. Quisiera saber dónde podré realizar una queja en cuanto a algunos choferes del transporte Cole que tratan de mala manera a las personas, contestaciones de mala manera, a adultos, a estudiantes de secundaria, andan a mucha velocidad. Muchas gracias, soy de Neuquén Capital, saludos, bueno, a la municipalidad, claro, y a la entidad que nuclea el que transporte, nuclea. Que
2: pero
3: es...
2: Pero hay un 0800, me sé también,
3: la CENART, ¿no? Sí. Es la de Neuquén, transporte, sí. Pero sí, primero la municipalidad, porque dependen del municipio.
4: Claro, porque la municipalidad interviene en todo esto, ¿no? Los regula, determina y además los recorridos. Ahora, el trato también denunciarlo en la empresa.
2: Por totalmente. Supuesto. Ahí está Mauro Espinosa, si nos está escuchando, el funcionario,
4: sí, que alguien le diga. Sí, claro, porque no corresponde de ninguna manera, es un por servicio... donde no se puede permitir el maltrato, en ninguno, ¿no? No se puede permitir nunca, pero menos en este tipo de lugares, y más con la gente adulta, ¿no?
3: Para nada.
2: A las 7 de la mañana, 48 minutos. Hacemos la pausa, después vamos a hacer una preguntita a Graciela.
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0: Aprovecho en este día saludar a los profesores de educación física de Chipoletti, especialmente para mi hijo Germán, que tenga una excelente recuperación de tu operación y desearte lo mejor. Y gracias por hacer sentir orgullosos a toda la familia Ramírez. Germán, te agradezco mucho tu buena onda, tu responsabilidad y tu capacidad para salir adelante. Un abrazo grande, papá. Te saluda con todo el alma. Gracias.
1: Bueno, el día del profe de educación física fue ayer, y los saludamos.
2: Saludamos todos a Germán también.
1: Todos.
3: A Germán también. Que se recupere.
1: Sí. El chinito sigue creciendo. Ay, nos desea chinito. Buen viernes y fin de lindo a los tres. Estoy enorme, ya tengo 6 meses. Chinito hermoso. Es como le van cambiando de a poquito las facciones, ¿no?
2: Qué bonito.
1: Qué hermoso.
3: La,
1: no sé, abuela, supongo, abuela, abuelo. Y además, nos cuenta que la camiseta de Chipo que le regalaron todavía le queda enorme. Oh, pero bueno, ya la tiene. Tenemos
2: Chini.
1: Un chicha. Y acordate, el domingo hay que alentar a Chipo.
3: Hay camiseta de River a toda la medida. Te paso el dato.
2: El fan más chiquito.
1: Es de Chipo.
3: Pero aparte también de River, le pasamos el dato. No. Recordá que Boca va a estar en la radio hoy. A partir de las 19:30 va a estar Boca, jugando con Instituto. Podés escuchar la radio. Mirá. Qué fea esa foto.
2: ¿Por qué?
1: Con el poncho. Bueno, no alcanzó para el de 600.000 pesos, pero bueno, te regalamos este poncho.
2: Es divino este poncho, te digo, es hermoso.
3: No hay otra foto que me pueda poner.
1: Para el frío, buen poncho.
3: Cara, o algo.
2: Sí, claro, es que tenés que sonreír más.
3: No, yo sonrí un montón, pero en vez de promocionar más, no. Atratan ustedes, mirá.
1: No,
3: ustedes,
1: sí, estamos acompañándote.
2: Siempre salí cero.
3: Atrás no queda, está bien, en las fotos chicas.
2: Pero bueno, para la gente de la radio le contamos que está la imagen de Omar con un poncho, pero que no es de...
3: Más o menos, no sé, el poncho de nuestro chalchalero, más o menos.
2: Hermoso, entre bordeaux, colores naturales.
3: Te quedaste en el coso.
2: En telar, eso es un telar.
1: Sí, este sí, es el telar.
3: Que me hacen acá en la radio, en la radio.
1: Chau, solo. No, solito, nos fuimos. Chau.
3: Listo.
2: No fue mi nomás.
3: Listo. Solito. Este bobbing que me hacen es en la radio y también, ya sabes,
1: en la vida misma.
3: Y en la vida misma. Un abogado necesito. A ver, a las 7 de la mañana, 55 minutos. Un minuto nada más les pido a todas.
1: Un minuto.
3: Un segundito. Vos que estás mirando la pantalla de Canal 10.
1: Un segundo de silencio.
3: A vos que estás mirando la pantalla de Canal 10, tenés que seguir mirando la pantalla a partir de las 6 de lunes a viernes, tenés que mirar la pantalla de Canal 10 porque chau, nos vas chau, a ver a nosotros acá. La radio LU19 tiene imagen. Buen fin de semana para toda la gente que mira Canal 10.
1: Adiós.
3: Buen fin de semana para todos ustedes. Estén mirando la pantalla del 10. El día martes estamos nuevamente, el día lunes en poquito
1: feriado
3: sin pantalla, sin nada, pero estamos el martes acá, así que a ustedes les estamos diciendo gracias por mirarnos, chicas. Saludos.
1: Adiós. Buen fin de largo.
2: Chao, provincia.
1: Adiós.
3: Chao, provincia de Río Neuquén.
1: Claro.
3: El país y el mundo, A todos allá en Canal 10, nos volvemos acá. Mensajitos.
1: Dice, bueno, con queja, reclamo. Hola, chicos, una vergüenza. Circunvalación no se puede pasar, está detonada. Bueno, nos dan imágenes, nos reclaman a través de imágenes, capturas de el estado del camino. Y sí, me imagino, barro, lluvia,
2: no,
1: de todo. Y sí. La verdad que te debo los neumáticos
2: y los amortiguadores. También en las calles que han quedado, han bacheado después de la última tormenta.
1: Tremendo.
2: Y otra vez se ha salido en muchos lugares.
1: Mirá
2: y...
1: lo que es esa ruta, la zona de circunvalación. Tremendo.
2: Sí,
1: bueno, dice, buen día, Omar y equipo, soy Beto y desde Belisle les envío un abrazo fraterno.
2: Oh, qué lindo, de Belisle.
1: Los escucho de lunes a viernes, excelente fin de largo, Dios los fortalezca y bendiga siempre. Bueno, gracias, Beto, lindo gracias. Fin de, gracias por acompañarnos.
3: Le mandamos un saludo a toda la gente que está,
2: Belisle.
3: Claro, que está en el gimnasio haciendo gym ahora, y están las pantallas de Canal 10, está una pantalla del YouTube. Aprende Polanco, nos tienen en el YouTube también.
1: Muy
3: en un
1: bien,
3: gimnasio,
1: sí.
3: No. Estoy promocionando en el YouTube y me ponen esa foto. Estoy promocionando el YouTube, no, que me voy con esa foto.
1: ¿Cuál es esa? Claro,
3: toda la
1: para
3: gente
1: que
3: está haciendo
1: vea.
3: Gimnasia en estos momentos, que está haciendo gym en el
2: qué genio,
3: para,
2: esta
3: para tener un cuerpo así.
1: Me encanta.
3: Para tener un cuerpo así hay que ir.
2: Tu figura.
3: Héctor, te mandamos un abrazo grande, que nos estás mirando, y toda la gente que está haciendo gimnasia, porque hay mucha gente que va temprano.
1: Sí, está buenísimo.
3: Me parece muy bien. Las 8 nos vamos, no hablan más.
1: ¿En serio? Un montón de mensajes. Les escribe Dante de Chipo, el mal tiempo, buena cara, solo quería comentarles que la Alem desde Naciones Unidas a Circunvalación está detonada. Parece que la hubieran bombardeado.
3: Bueno, en el streaming, ¿qué dice, Graciela?
2: No tenemos, ya hemos leído. Ah, mira, sí, acá tenemos, nos ingresó otro.
3: ¿Qué dice?
2: Hola, buen día. Todos los días los escucho en la tele con la antena que anda horrible. Hoy me avivé. Los veo en Inter. Dice que tengan hermosa mañana.
1: Muy bien, en Internet.
2: Besos, Mari de General Roca.
3: Gracias, Mari. Te mandamos un beso grande a toda la gente de Roca, a toda la gente de todos lados, que de Chipolete, que está la feria.
2: Gracias,
3: hoy.
2: Mari.
3: Así que a todos, nos vamos. Levántense, por favor, que yo
1: no
3: me quedo acá.
1: ¿No?
3: Las dos se levantan. Me quedo.
1: ¿Lo hacemos
3: yo
1: en
3: acá.
1: Vivo real? ¿Gran?
3: En real.
1: 3, 2, 1.
3: Váyanse las dos. Bienvenido. Acá estoy yo solo ahora. Mira, acá estoy solo, está Mario Favole. Va a estar, ¿quién más va a estar? Va a estar Luciano, con el sonido terminal móvil. Va a estar, también va a estar toda la gente de la radio. Quédate acá con nosotros en La Voz del Comahue y quédate, por supuesto, para compartir. Hola, vino Bauti, Hola, Bauti, afuera Polanco. Y va a estar, ¿quién más? Va a estar Marcela, va a estar toda la gente de la radio, todos, por supuesto, Nos vamos. Quédate acá, buen fin de semana largo. El lunes estamos acá, el lunes es el cumpleaños de la radio. El lunes cumpleaños la radio.

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1: Es la hora 8:02.
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0: Es la hora 8:32 minutos.
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0: Es la hora 9:01.
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0: es la hora 9:30 minutos.
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1: 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Es la hora 10:02.
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0: Es la hora 10:30 minutos.
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1: 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Es la hora 11:04.
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0: Es la hora 11:31.
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1: 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Es la hora 12, 2 minutos.
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0: Es la hora 12:33 minutos.
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0: Es la hora 13:02.
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0: o de la semana, porque cuando hay fútbol el fin de semana siempre decimos el día más lindo. ¿Qué más lindo que esperar el fin de semana para poder ir a hacer lo que nos gusta, más allá de que sea nuestro trabajo, que es ir a las canchas? Ahí me pedí la receta para hacer pochoclos, que nunca en mi vida hice, pero va a estar bravo. Va a estar bravo un fin de semana sin jugar. Estamos abocados mucho al trabajo de archivos. Mire, para hoy, ahora en un ratito, va a salir la publicación de todos los goles que tiene el paraguayo Romero.
1: Buenas tardes, ¿cómo le va?
0: ¿Cómo le va? Buenas tardes, ¿cómo anda? ¿Bien?
1: Bien, bien, muy bien. Usted sabe que me encantan estos días.
0: Sí, es verdad.
1: Hoy es un viernes distinto.
0: Distinto. Los 10 máximos goleadores de la historia de un club joven como San Carlos, de Deportivo Roca, siempre hablando de liga, ¿no? Uh-huh. Los que vengo haciendo, de Círculo Italiano, que la última vez que publicamos este tipo de información fue allá en la pandemia. Claro. Corrió mucha agua bajo el puente y esas listas se modificaron. Mucha historia.
1: Movió archivo. Desde ayer que viene moviendo archivo.
0: Sí, le vamos a meter mucha historia. Ajá. Estaba terminando lo de Tobías Rivas, los de Nico Sepúlveda, máximo goleador de la historia de Mainqué. Bueno, de todo un poco. El Juge Gurrieri en San Martín, el Pachanga González.
1: Muy bueno el Pachanga González.
0: Bravo para que te ponga el técnico, ¿no? Técnico nuevo, se presentan todos los muchachos. ¿Y a usted cómo le dicen? Pachanga.
1: Pachanga. Y después está el otro, Discoteca.
0: Sí, bueno, Discoteca ya es peor.
1: Y después está Centurión, que ya o sea, es todo.
0: Sí, que ya, bueno, ya que te digan Centurión directamente.
1: Ya es bardo.
0: Ya no, ya está. O sea, no te convoco nunca. Pero bueno, vamos a ir manejando. Ayer publicamos la de Calani, un pequeño homenaje, como siempre digo.
1: ¿Qué publicó Calani?
0: No, una información, jugadores históricos de la liga. Ajá. Todos los títulos de Calani, que son 8, son muchos. Y eso sí, eso lo podéis averiguar. Pero, por ejemplo, el dato excluyente que solo tenemos nosotros, la cantidad de goles de Calani en primera. 37. Invitamos a todos también, si se quiere suscribir, que lo hagan, con eso nos dan una mano tremenda para poder seguir haciendo el laburo. Hoy se viene Magazine Mundial Stream, tenemos de todo y vamos a tratar de terminar la semana a puro fútbol, y los invitamos el fin de semana, vamos a publicar todos los goleadores de formativas y demás. Información hay mucha, pero si no rueda la pelota, créame, no es lo mismo.
1: Perdón, quedé impactado, asombrado, en realidad, por la calidad de los goles de ayer.
0: Tremendo,
1: de los pibes, el ganador ayer de el mejor gol de la fecha.
0: El de Tayel Rocha, terminó siendo
1: Rocha,
0: el
1: que arrasó, no sé si estaba justo toda la familia.
0: Pero sumó como 70 votos, también increíble. Me da pie para hacer esta aclaración.
1: A ver.
0: Muchachos, nosotros publicamos la página para mover el avispero, para que vean, pero solo se cuentan los votos en vivo, no los que escriben en la página de Magazine Mundial.
1: A eso no.
0: No, porque hay muchos. Creo que el denominador común del lector de redes es: veo la foto y publico. Veo la foto y respondo. Nadie lee. Lee muy poca gente.
1: No, para nada.
0: Bueno, y ahí me ponían en la página: che, pero con la cantidad de votos que tiene Ferraro, ¿cómo va a ganar Tayel? Bueno, no, eso es una promoción de lo que va a ser el programa. Es un avance del programa. Tenés que votar en el programa en vivo.
1: Y es todo hecho voto por voto, ¿eh? Acá no hay. Y aparte está a la vista.
0: Está a la vista ahí, o sea.
1: Está en el chat, así que
0: ¿Qué podríamos ganar? A no ser que ahora me digan que tengo un porcentaje el pase de Tayel Rocha.
1: Ah, que está operando.
0: Claro, para que lo traiga algún equipo y yo como representante cobrar un sueldo. Viste que el representante por ahí arregla con el club.
1: ¿Y por qué no se dedica a eso y listo?
0: Es que me iría mucho mejor con esto, de eso no tenga duda, movés otra platita. O sea, ¿vos qué querés, a un jugador mío? Sí. Dale, te arreglamos el sueldo y a mí como representante me tenés que dar un sueldo. Un sueldo de jugador, ¿no? Eso es lo que habitualmente se arregla.
1: Claro.
0: Pero bueno,
1: está bien.
0: Hoy vamos a terminar la semana así. Ahora vamos a hablar con un ex jugador que le quiero preguntar en qué anda.

0: ¿en qué anda? Metió muchos goles con la camiseta del albinegro, él, un apellido ilustre. Y después vamos a hacer una llamada internacional.
1: Epa.
0: ¿Cómo se maneja con el inglés?
1: Bien. Yes.
0: Bien. Yes, yes.
1: Yes.
0: ¿Con el venezolano?
1: Te puedo hacer un acento caribeño, pero no,
0: no
1: sé.
0: Se le mezcla el colombiano.
1: El colombiano es que están ahí también, el puertorriqueño.
0: Bien.
1: El cubano ya es distinto, pero...
0: Exactamente.
1: Sí, después
0: no vamos a probar igual acentos y demás. Déjelo, ajá, déjelo bueno, así.
1: ¿En inglés?
0: No, en venezolano.
1: Ah, ok.
0: No, me quedo con venezolano. Pero cuando usted quiera,
1: ya estoy en eso.
0: Bien. A ver, no va a haber fútbol. Sí va a jugar Chipo por Federal A. Y sí va a jugar Regina, creo que en condición de visitante, por el Regional. Estuve hablando con varias ligas que me comuniqué para preguntarles: che, cuando llueve, ¿qué hacen? Y de las 8 ligas, 6, entre ellas la Liga del Sur, que después lo corroboré con Boscone también, 6 me dijeron: mirá, se juega. A lo sumo se suspende formativas y tercera, pero primera juega, ¿cómo no va a jugar? Y acá hay que ser bueno, y como siempre digo, seamos buenos entre nosotros. Yo entiendo que somos una liga amateur, entiendo que la cancha se te hace pedazo con toda la inversión que le pusiste, y que después cuesta arreglarla, por supuesto que cuesta. Pero, a ver, ¿lo tenemos? Ahora me voy a seguir explayando de esto. Pero primero lo quiero saludar a él, un amigo, de esos amigos que haces en la cancha, de cruzártelo tantas veces. Y fueron muchas las que me lo he cruzado y siempre charlando y mucho de fútbol. ¿Cómo le va, señor Maximiliano Molone? ¿Cómo anda usted?
2: Hola, Fran, ¿cómo estás? Buen día para vos y para toda tu audiencia.
0: Bueno,
2: acá estamos.
0: Antes que nada, agradecido por su tiempo. Muchísimas gracias por charlar unos minutos con nosotros. Y otra, ¿qué va a ser el fin de semana? Complicado.
2: Nada, siempre lindo charlar de un rato de fútbol, del torneo de la liga, que tan lindo y tan golpeado es. Y bueno, el fin de semana me parece que voy a tener que ir a ver a mi nena, que tiene una competencia de baile, así que este echado, eso no se va a suspender.
0: Bueno, bien, tiene actividad entonces. Maxi, ayer hablábamos un poco de eso en ambos programas que hacemos. Muchos goles jugando en Chipo en la liga en poco tiempo. ¿Se acuerda aquellas viejas épocas? Principios de...
2: Sí.
0: Fines del siglo XX, principios del siglo XXI.
2: Sí, yo me parece que mi primer partido en primera de liga fue por ahí, por el 97, me parece. Tenía 15 años yo y el Mingo Perilli me subió a jugar en tercero un partido y al próximo partido jugué en primera. Y bueno, después ya fue poco el tiempo que jugué en la categoría que me pertenecía, sino ya después empecé a jugar en lo que es tercera y primera división.
0: ¿Qué cambio del fútbol de aquel entonces, digo, principio de los 2000, al fútbol de hoy, a grandes rasgos? ¿Qué nota? Porque usted estuvo en la actividad hasta hace muy poco con Bruno en Chipoletti, y bueno, está empapado de esto de Liga Deportiva Confluencia. ¿Qué nota usted que cambió sustancialmente?
2: Lo que yo veo que cambió por ahí, de aquella época a donde yo jugaba, fue que jugaba gente más grande.
0: Ajá.
2: Más grande los equipos, qué sé yo, con Catriel en Deportivo Roca. Bueno, yo no sé por darle un ejemplo, yo he jugado contra Pieretti y con Fabián Pacheco, que yo no sé qué edad actual tienen ellos, pero sé que son bastante más mayores que yo. O sea, jugaba gente con mucha experiencia, con muchos partidos en primera de liga. Y bueno, hoy por ahí hay más juventud, todos los equipos, medio que la mayoría le apuestan a gente joven, si bien algunos equipos, qué sé yo, como Alto Valle, que este torneo se ha reforzado con jugadores de experiencia, la mayoría juegan bastante gente joven, muchos jugadores de 11 jugadores, capaz que tienen 7 jugadores de 20 años para abajo. Esa es una de las grandes diferencias que veo yo.
0: Le pregunto, pero esto se lo pregunto desde el desconocimiento e intentando encontrar alguna respuesta. ¿Puede que quizás en aquellas épocas las economías de los clubes estuviesen un poco mejor y quizás el jugador un manguito podía ganarse, entonces te permitía, bueno, poder jugar al fútbol? Hoy jugás, porque es verdad, con todo esto de mover archivo, lo que usted me marca es fantástico. Vos hoy ves que los equipos cambian, fundamentalmente los equipos que no tienen poder adquisitivo, cambian prácticamente un 50% de un año al otro, porque el pibe ve que no tiene ningún rédito, tiene que laburar, ¿no? No cuento al que va a estudiar, porque eso pasó siempre, que te tenés que ir a estudiar y dejás de jugar. Pero dejás de jugar, y atrás viene otro pibe de 15 y ya te debuta en primera. Y muchísimos jugadores con más años, y bueno, como no tienen ningún ingreso económico y se tienen que dedicar a otra cosa. Puede que en aquella época quizás los clubes podían pagarle un mango más a los jugadores, o nada que ver.
2: Mire, yo recuerdo de cuando mi viejo dirigía, yo era chiquito, tenía, qué sé yo, 10, 11 años, andaba para todos lados con mi papá en ese momento, que ha dirigido San Martín, Fernández Oro, el club Punto Unido, que es lo que ahora es el 25 de mayo, y la mayoría de los jugadores eran gente grande, mucha gente grande, pero jugaban, yo lo veo por el tema de que estaba el torneo de la liga y no había otro torneo. Hoy por hoy vos tenés torneos comerciales, entonces la gente de 28, 30 años capaz que por temas laborales no pueden entrenar nada, van a jugar con sus amigos el sábado y listo, ya despuntan el vicio. En esa época no había torneos comerciales, entonces estaba todo centrado en la Liga Confluencia, que tampoco había la cantidad de equipos que hay hoy, ¿no? Pero por el tema económico, yo recuerdo de esos equipos. Yo le estoy hablando de andar con mi viejo y en esos equipos eran todos jugadores que laburaban y como la mayoría de equipos hoy, que entrenaban a la noche porque no, los jugadores no cobraban un mango.
0: Bien, muy buena respuesta. Intentando encontrarle una explicación a esto que me dice usted, Maxi, a mí siempre me llama la particularidad de los goleadores, porque si vos hoy sacás a un Rubén García, a un Ramiro Montivero, y algunos más que no me quiero olvidar de ninguno, nombro esos dos simplemente para ejemplificar, después no encontrás muchos goleadores, porque juegan uno o dos años, y claro, a veces te olvidás la misma vorágine, pero después te ponés a buscar archivo y encontrás y decís, che, pero mirá este, la venía rompiendo, ¿por qué dejó? Y te ponés a preguntar, y es por esto que usted me dice, y Fran, no ganamos mango. Empecé a laburar, pero no voy a dejar de jugar al fútbol. Y juego al Don Pedro, con mis amigos. No tengo que entrenar, es mucho más sencillo.
2: Y bueno, mire, yo jugaba en Cipolletti, y yo empecé a jugar de muy joven en Cipolletti. Yo me acuerdo, debuté en Nacional B contra Atlético Tucumán a los 17 años, y a los 24 años yo dejé de jugar al fútbol, pero por una cuestión económica, o sea, no era... La plata que cobraba no era mucha, después me fui a Centenario a jugar, me pagaban y después agarré y dije un día, no juego más, me pongo a laburar. Y, claro. Y era más redituable laburar y tener un mango para mis gastos y para ayudar en mi casa. Yo vivía con mis viejos en ese momento. Por eso fue mi retiro. Pero yo pienso eso. Y otra cosa en la que veo, porque usted me dice Rubén García, Ramiro Montivero, son todos chicos mayores de 30 años.
0: Sí.
2: Antes era, yo lo que veo, antes había, qué sé yo, otro fuego sagrado. Yo hablo mucho por ahí con Carly, voy ahí los domingos y veo como labura él, que un día vuelve en primera y el un domingo, y el domingo que próximo tiene dos o tres jugadores nuevos. Y he hablado con Germán Alecha cuando estuvo en Cipolletti dirigiendo el torneo pasado, que por ahí los jugadores en la semana faltan a entrenar. Nosotros de chiquito teníamos un fuego sagrado que era, sí, era el fútbol, y el fútbol, y no faltábamos nunca. Ahora los pibes viajan acá, se van a ver la despedida de Messi, se van a ver un clásico, y el compromiso de jugar al fútbol y representar a su club como que lo dejan en un segundo plano, pienso yo.
0: Es todo. El otro día me hizo acordar, le digo a mi hijo, bueno, en enero nos vamos, estaba con unos amigos, le digo, en enero nos vamos a visitar tu tía, y me dice, ni loco me pierdo el mundialito. Le digo, hijo, es el único momento que nos podemos ir en familia a algún lado. No, vayan ustedes. Y me llamó la atención porque los otros amigos le decían, pero vos estás loco, andate. No se ve, no se ve, eso es verdad también. ¿Por qué? A ver, esto me dirá usted, Maxi, que tiene mucha más experiencia que yo. Yo el otro día veía al Marco Godoy Chichinales, partido importante por la segunda categoría, 1.500 personas aproximadamente. ¿Sabe lo que es esa recaudación? ¿Usted se imagina algo así todos los fines de semana o parecido? ¿Antes iba más la gente a la cancha? ¿O siempre fue un número bajo?
2: Siempre fue un número bajo, le digo. Muy muy parecido al que va hoy por hoy a los partidos. Es verdad que había partidos, qué sé yo, semifinales, finales. Yo me acuerdo que jugué la final esa cuando Argentino Norte nos ganó, le gana a Cipolletti, cuando jugaba
0: Wilson Dupré.
2: El técnico era Mario Wilson Dupré, el Mono Flores, sí, Lucho Gutiérrez, el Polo Salomón. Que el técnico era Mario Negri, y ese, yo me acuerdo, ese día la cancha estaba explotada, la de Argentinos del Norte. Pero eran ciertos partidos, después vos ibas a jugar, no sé, a San Martín, a Obrero Dique, a Pilmatún, a San Pablo, y había 40, 50, 60 personas.
0: Bien, o sea que ese...
2: Nunca fue un gran marco de público el que siguió la liga, salvo en partidos finales o en partidos donde los equipos iban peleando la punta.
0: Ahí yo digo siempre que hay que tener la humildad de decir, porque uno se siente parte de la liga, Maxi, y hay que tener la humildad de decir, che, en algo le estamos errando, porque yo soy de los Pagos de Tres Arroyos. Yo no le digo que allá iban 2.000 personas por partido, porque le estoy mintiendo, pero yo me acuerdo que iba a ver partidos de chico. Y vos veías 300, 400, 500, 600 personas. Yo hablo con gente que está en la Liga del Sur y me dice, Francisco, acá es 700, 800, 1.500 personas todos los partidos, no un partido. En algo fallamos de que no podemos traer gente a la cancha, porque es fundamental desde lo económico. Vos metés 1.000 personas por partido, sabés que tenés una recaudación que incluso te hace crecer institucionalmente muchísimo y podés ser mucho más competitivo desde lo futbolístico.
2: Sí, sí, sí, tal cual. Pero sí, yo realmente nunca encuentro la respuesta, porque no sé qué es lo que a la gente no le llama la atención de ir a ver un partido de Liga Confluencia, porque la verdad que vos vas a ver un partido acá Cipolletti de Liga Confluencia, qué sé yo. Yo he ido a ver, fue a Pilmatún contra, por decir cualquier nombre, Argentino del Norte, y el año pasado lo iba a ver soy amigo de Cacha Sepúlveda, lo iba a ver a Pilmatún con tal de verlo a él un rato y veía un partido. Pero no toda la gente tiene esas ganas de perderse un domingo con familia para ir a ver un rato de fútbol. Pero no pasa solamente en el Liga Confluencia. O sea, hoy por hoy que Cipo anda muy bien, ha vuelto la gente a la cancha. Pero antes, cuando yo iba a la cancha, que tenía 14, 15 años antes de empezar a jugar, Cipolletti jugaba todos los partidos con 3.500, 4.000 personas, y venían de Neuquén, venían de Regina, venían de Chocón, venían de cualquier lado. Y hoy por hoy, en partidos normales y en instancias iniciales de los torneos, eso no pasa.
0: Bien, usted tiene un nene en predécima.
2: Predécima, en predécima de San Carlos, sí.
0: Bien, ¿Qué diferencia hay? Yo reniego mucho con esto, Maxi, porque me cuesta entender que un padre vaya a la cancha a gritar y demás. ¿Cómo se vivía antes? Cuando usted jugaba. Por ahí usted no es justo el ejemplo, porque su viejo era alguien muy relacionado al fútbol y sabía que había cosas que no podía hacer. Pero cuando usted iba a la cancha, ¿escuchaba las barbaridades que se escuchan hoy? Que por ejemplo, un nene de 12 años diga, perdimos culpa al árbitro. O perdí culpa de mi técnico. Pero que todo eso viene influenciado desde la casa. ¿Se escuchaban también esas cosas o quizás me asustan?
2: Yo recuerdo que cuando yo jugaba, o sea, no había este grado de locura, de violencia, de querer ganar o ganar, sino era más tranquilo, había mucho menos equipo, éramos poco equipo. Yo me acuerdo de jugar cuando yo jugaba en décima, capaz que jugábamos cinco o seis partidos por semestre. En un año capaz jugábamos 15 partidos en total. Sí. Era poco la competencia que teníamos.
0: Eran 10, 12 equipos, era,
2: sí. Claro, la competencia era poca, era más tranquilo, pero sí, yo lo que veo ahora es un nivel de locura tremenda, que los padres putean a los árbitros suspenden los partidos por insultos, por agresiones, que no lo veo mal. Pero sí, es el todo, porque si vos te ponés a pensar, yo por ahí veo, el otro día yo íbamos con mi nene, que íbamos para Roca, que jugaban contra CECAP, y mi nene diciéndome, no, papá, porque leí en las redes que jugamos con CECAP, que va primero y nosotros vamos segundo a 2 puntos, y si ganamos los pasamos. No, Pepe, le digo yo, no te hagas problema, vos vení, disfrutá, jugá, divertite. Si ganás, ganás, si empatás, empatás, si perdés, perdés. Mañana vas a tener que ir a entrenar, vas a tener que ir a la escuela, me vas a tener que saludar a mí, tu hermana no te va a decir nada si perdés. Entonces, no todas las familias se manejan de esa forma y trasladan esos nervios y eso que después se convierte en falta de respeto hacia los árbitros, hacia los técnicos, hacia los rivales, hacia los compañeros.
0: Bien. Maxi, ¿en qué anda ahora usted?
2: En este momento estoy laburando. yo trabajo acá en frente del club, en la clínica frente del club Cipolletti, y tengo mi escuelita de fútbol con Aníbal Iochetti y con Manuel Gutiérrez.
0: Bien.
2: Hace ya 2 años que la tenemos, desde que nosotros estuvimos como 13, 14, 13 años en la escuela de fútbol del club Cipolletti, y después, bueno, nos abrimos y tenemos nuestra escuelita de fútbol.
0: Bien, lindo debe ser laburar con los pibes, ¿no?
2: Sí. A mí me apasiona, la verdad que es muy lindo, o sea, poder enseñarle la atención que ellos te prestan, porque bueno, que anda y ha andado mucho con sus nenes y se ve que Para un nene, el profesor por ahí le hace más caso al profesor que al papá. Entonces, no, todas esas cosas.
0: Ni todo. Una duda, Maxi, eso. Ni una duda.
2: Sí. Poder enseñarle y que ellos se diviertan y que la pasen bien y ver cómo día a día se van superando, la verdad que es muy lindo.
0: ¿Sabe que el otro día, haciendo alusión a esto que usted dice, uno vive hablando de fútbol porque ama esto, no solo por trabajo, sino porque lo ama? Y sabe que con ninguno de mis dos hijos logro entablar una comunicación después que juegan, porque no te lo permiten, y cada tanto algo le saco, che, ¿por qué hiciste eso? Porque me dijo el profe. Ah, bien. Y o sea, vos le podés decir algo, las únicas 2 o 3 veces que le sugerí algo, callate, no tenés ni idea. Sí. Porque es palabra santa, sí, lo que dice el profe. Y para mí es fantástico eso. Eso es lo lindo del fútbol.
2: Sí, tal cual. O sea, a mí me pasa con Giuseppe y como dice usted, a mí me pasa con mi viejo y hoy me pasa con mi hijo. Que somos una familia futbolera y sí, Pepe dice. Bueno, ahora cambió de técnico. No está más el profe Riquelme. Pero para él, su profe era lo más, y lo que decía era palabra santa.
0: Es que, Maxi, es lo que son pocos, porque gracias a Dios es un grupo minúsculo que hay en cada club, de los papá cabeza de termo, como le digo yo, esto lo digo yo, no Maxi Morones, son poquitos, pero son, están y molestan, pero digo, es tan importante ese vínculo del nene con el profe que, a ver, cosas de la vida, o le va mal en el colegio, vos tenés a alguien que, como papá, podés recurrir a alguien que te dé una mano. Che, profe, mira, se lleva dos materias, a usted le va a hacer más caso que a mí, apúremelo, fíjese cómo le encuentra usted la forma. Y eso es lo, creo yo, y más en los pibes, es lo más lindo del fútbol, que uno como padre puede confiar en que el profe me va a dar una mano, después si el nene bueno o malo no me importa, pero en el crecimiento humano del pibe, sé que cuento con alguien. Para mí es fantástico.
2: A mí me pasó hace más o menos 3 semanas con un nenito de la escuelita de fútbol que tiene un pelo largo desordenado. Entonces yo, viste, cada vez que lo cuando lo veo le digo, Milei, lo jodo, viste, por cómo tiene su cabello. Y hace 2 o 3 semanas me manda un mensaje el padre diciéndome que le había dicho a Bruno que... Bruno se llama el nene. Le había dicho a Bruno que se vaya a cortar el pelo, porque lo tenía muy largo, muy desprolijo, todo. Y el nene le había dicho, no me quiero cortar el pelo, porque si no el profe Pato no me va a decir más Milei. Eso, hasta ese punto llega la inocencia de los nenes. Sí, es tal fantástico. Tal cual, es hermoso, es algo hermoso.
0: ¿Dónde tiene la escuelita, Maxi?
2: La tenemos acá en el predio de Cancha Rayada, en Circunvalación y Salvía, acá en Cipolletti.
0: Bien.
2: Tenemos de categoría 2013 a categoría 2022. La verdad que re lindo, tenemos como 87 nenes, la verdad que re bien nos está yendo con eso.
0: Me comprometo en algún momento que tenga el auto andando, poder pegarme una vuelta por el entrenamiento y hacer algún videíto y charlar con los pibes también. Son cosas que me gustan.
2: Dale,
0: mucho.
2: Buenísimo, bienvenido, no hay problema.
0: Bueno, Maxi, recontra agradecido por charlar un poco de fútbol. Vio estos parates, cuando la vorágine se calma un poco, tratamos de traer del ostracismo, porque la vida es así también. Tantos y tantos nombres como el de su caso, su apellido es un apellido muy emblemático en el fútbol de la región, pero lamentablemente la misma vorágine hace que vayan quedando atrás en el tiempo, y a veces nosotros los que estamos detrás del micrófono cometemos muchísimo ese error, y creo que siempre es bueno volver a charlar, y bueno, uno hablando aprende también. Por eso me encanta poder hablar con gente que tuvo un muy buen paso por el fútbol de la zona, que es buena gente, que sigue ligado al fútbol de alguna manera. Por eso le pedí a la nota hoy y le recontra agradezco que me haya dado unos minutos.
2: Bueno, Fran, buenísimo, muchas gracias por sus palabras, agradecerle por todo lo que hace por el torneo de la Liga Confluencia, los clubes de la zona, y bueno, y cualquier cosita que necesite, sabe que a disposición para lo que sea estamos.
0: Un fuerte abrazo, Maxi, muchas gracias.
2: Igualmente, un abrazo y buen fin de semana.
0: Bien, ahí pasó Maximiliano Amorone, uno dice Amorone y automáticamente lo identifica al albinegro. Uno de esos tipos que conocí en la cancha y que va creciendo ese vínculo porque nos une una pasión enorme como es el fútbol.

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1: ¿Quiere que vayamos a la pausa con la gente amiga de los 19? Si no, nos van a matar. Pero no, venimos bien dentro de todo.
2: Sí, un minuto nada más.
1: ¿Qué ganas de hacer Magazine Mundial Stream?
2: ¿Sí?
1: Sí, tremendo.
2: Bueno,
1: hoy hay muchos goles, hoy va a haber peleas otra vez.
2: ¿Peleas?
1: Sí.
2: ¿Quién van a estar?
1: Y vio que ayer terminó Hernán muy mal con nuestro sonidista.
2: Sí.
1: Por un momento los tuvimos que meter a separarlos por el gol. Sí. No se ponían de acuerdo cuál fue el mejor gol.
2: Tuvimos que cortar imágenes porque no se podían pasar.
1: No, era muy fuerte. No, pero no sabe cómo se iba el rating. La próxima déjelo.
2: Cuando entre a ver el video que estamos hablando, bueno, no lo va a encontrar eso, pero véalo igualmente.
1: Tremendo. Es tremendo.
2: Y lo que dijo el operador, el productor, también, fuera de aire, era
1: no, todo, ¿no? No.
2: Que ahora se puede repetir.
1: Vergüenza ajena.
2: Ahora se puede repetir.
1: No, ¿en serio?
2: Sí, señor.
1: Bueno, pero mándeme la pausa que tengo una llamada importantísima.
2: Bien, atienda.
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0: No, es que estaba esperando que me den el ticket para escanearlo y mandarlo enseguida.
1: Ah, ok, no, pensé que se le había mojado la bujía, como está lloviendo tanto.
0: Está lloviendo mucho, está lloviendo
1: bueno,
0: mucho.
1: Bueno, tengo una hinchada que ha venido, ¿desde dónde vienen ustedes? ¿Alguien me puede decir?
2: ¿De qué escuela son?
3: De María Isiladora.
1: Ay, no los escuché, ¿de dónde?
3: María Isiladora.
1: Más fuerte, porque no lo escucho en la casa.
3: María Isiladora.
1: Un aplauso, vamos todavía. Muy
0: yo
1: bien.
0: Estoy mirando de afuera. No sé qué está pasando en la sala de streaming, porque los chicos están todos entretenidos de aquel lado, Chorky. Usted les habla y tres le dieron bolilla. Todos los otros están mirando al lado del streaming.
1: Claro, porque es lo más familiar. La radio ya no ni deben saber qué es.
0: Bien.
1: ¿Saben lo que es una radio? Sí.
3: Sí.
1: Ah, bien, pues sabe. ¿Viste?
0: Sí.
1: Hoy ahora pasa para su lado, así que usted bien. Que es muy carismático... Yo mientras voy llamando...
0: El llamado por
1: para
0: telefónico.
1: Hacer la nota y hacemos una nota telefónica con todo el grupo del de Colegio María Auxiliadora.
0: Bien, dele, no hay ningún problema.
1: Bueno,
0: quiero redondear un poco lo que estaba diciendo hoy. ¿En qué aspecto? No va a haber fútbol el fin de semana. No va a haber fútbol el fin de semana. Eso está más que claro. Pero sí creo que... La liga tiene que estar lo más ordenada posible. ¿En qué aspecto? Con hechos concretos. Y cuando digo hechos concretos, ¿qué son? Bueno, se está entrando en una definición realmente apasionante. Esto de la A y la B, los ascensos y descensos, ha hecho que, bueno, todo se viva con otro dramatismo. Entonces lo primero que tiene que ofrecer es una parte administrativa perfecta. ¿Qué quiero decir con esto? Y que estamos entrando en instancias decisivas y, por ejemplo, San Isidro todavía está debiendo un partido cuando faltan dos fechas para ver quién asciende. Lo tienen que jugar el miércoles, muchachos, llueva o no. Somos de las pocas ligas en el país que si llueve no se juega. Porque, repito, en el 90% de las ligas se suspende formativa, se suspende tercera, pero la primera se juega sí o sí. Sí o sí. Y después el partido en primera división, que es el de Chipolete y Pilmatún. Lo tienen que programar. La liga tiene que dejarlo programado. Eso le corresponde a la liga. Si luego ocurre que, por diferentes imponderables que siempre están a la orden del día y pueden ocurrir, por ello son imponderables, no se puede jugar, no hay ningún problema, pero la liga me tiene que garantizar que está todo programado. Y después vemos, si se puede jugar, se juega, si no se puede jugar, no se juega. Pero tiene que estar programado. Y la semana que viene, este fin de semana, fue una bendición, lamentablemente. Porque yo lamento mucho que no se juegue un fin de semana. Ojo, entiendo el tremendo gasto que significa que se te haga pedazos una cancha. Lo entiendo. No vivimos adentro de un termo y sabemos lo que cuesta recuperar la cancha después. No obstante, los partidos tienen que quedar programados, porque eso depende de la liga. Luego usted me puede decir, bueno... Francisco, los partidos del tribunal, bueno, pero el tribunal es algo independiente. El tribunal tendrá que resolver con la mayor celeridad posible, pero no depende de la liga, porque es un ente independiente. Ahora, la liga me tiene que garantizar eso, porque si no hay ventaja deportiva. Y lo que tiene que garantizar la liga, y creo, estoy convencido que lo va a hacer, es que sea igual para todos, para bien o para mal, con errores y con aciertos, pero igual para todos. Y hablar de hechos, porque como siempre decimos, las opiniones son libres, pero los hechos son sagrados. Abro un paréntesis porque vamos a hablar con él, que está en Venezuela, y es uno de los que nos hace pegar en el pecho porque es el sueño cumplido de tantos y tantos y tantos pibes. Hoy... poder vivir del fútbol y ser profesional. Me alegra muchísimo poder hablar un ratito con Tiago Olivares. ¿Cómo le va, Tiago? ¿Cómo anda?
2: Hola, Fran. Buen día. ¿Cómo están?
0: Bueno, muy bien. ¿A qué hora se entrena allá en Venezuela?
2: Estamos entrenando a las 6:30 a.m.
0: Bien, tempranito. Todos los días. Bien, tempranito. Bien.
2: Sí, muy temprano bien. Para aprovechar la el clima, que es un poco fresco, es ahora, entre comillas, fresco, a comparación de lo que es en otros horarios. Acá ese es el más
0: me imagino, agradable. Me imagino. Bueno, Tiago, ¿cómo le está pasando? ¿Qué es lo que le está dejando esta enorme experiencia de estar jugando en un fútbol profesional, en el extranjero? ¿Es todo lo que se imaginó antes de irse? ¿Cuesta más la lejanía? Pero cuénteme usted, ¿qué mejor que usted en primera persona para contármelo?
2: Bueno, como se lo deben imaginar, es algo increíble el poder estar jugando cada 5 o 6 días en estadios distintos, todos mundialistas, las canchas que son un lujo. Me encanta mucho el sorprenderme con los vestuarios, todas esas cosas que me llaman mucho la atención, y eso cada día me sorprende más. Y el día a día entrenando, ya un poco más acostumbrado, adaptado al clima. Obvio, todavía me faltan muchísimas cosas por adaptarme y andar bien, pero en lo que más me costaba, que era el clima, ya pude agarrar mucho más rodaje en ese sentido y poder andar bien dentro de la cancha, que era lo que me estaba costando los primeros días, pero todo lo demás, increíble, un sueño, la verdad.
0: Bien, me alegra muchísimo. Y desde lo futbolístico, ¿con qué se encontró, Tiago? ¿Dónde está la diferencia? Porque ya es un fútbol profesional.
2: Sí, personalmente a mí no me gusta comparar ni hacer mucha diferencia, pero sí existe, en el sentido futbolístico. No me atrevo a decir que es muy distinto al de Argentina, es casi el mismo nivel que un Federal A. Ajá. Que un regional amateur, que gracias a Dios pude tener rodaje en el regional, y más o menos es algo parecido, pero bueno, son muchas más cosas. Profesionalmente hablando, es distinto.
0: Y lo físico, pero me imagino mucho lo físico, Tiago.
2: Sí, físico sí, más que nada me costó a mí por el tema del clima. Pero bueno, tengo la dicha de poder ir superándome el día a día, y si tengo alguna falla en algo, trato de corregirlo ahí enseguida, el seguir aprendiendo. Lo que sí me sorprendió muchísimo, que me olvidé de decirlo recién, es el estar compartiendo vestuario con jugadores que estuvieron en selección, que estuvieron en los clubes más grandes de acá de Venezuela. Y cuando uno está ahí al lado de esas personas, te das cuenta que son, claro, distintos. Y cuando entra a la cancha, ni hablar. Justamente hay un jugador, Jesús, un 9, Jesús González, ya grande, 40 años, y me pongo a hablar con él, juega de 9, me pongo a hablar con él y las cosas que sabe, me enseña muchísimo, y esas cosas creo que son con las que me voy a quedar para toda la vida. No el decir, bueno, pisé un sí, estadio mundialista, obvio que eso queda, pero con lo que más me quedo son con las personas buenas que se preocupan en enseñarme, en decirme, no le pegas ahí, sino probá de esta forma. Creo que eso es muy muy valorable y muy humilde de su parte, el decir, ganó un montón de cosas y que me esté enseñando algo a mí. Eso es algo increíble que todavía no lo puedo creer.
0: Qué linda experiencia. Y bueno, y usted con su humildad que siempre tenés, Tiago, que te hace escuchar también. La gente, ¿cómo es la gente? ¿Cómo lo trata la gente, el hincha?
2: No, acá te hacen sentir mucho que sos extranjero, pero para el buen sentido. Acá nos apodaron el guacho, me dicen. Ajá. Porque bueno, ven en las redes sociales, supongo. Así que para todos soy el guacho, y todos se sorprenden cuando ven con el mate y demás. Cuando estaba en Argentina yo veía entrevistas de jugadores que estaban ahí, le comían el mate a sus compañeros. Yo decía, mierda, ¿qué se sentirá estar ahí? Y ahora que lo puedo vivir, el irme de viaje todos los fines de semana, jugar a la capital de Venezuela o a otras ciudades, y el poder compartir un mate con un venezolano, con el técnico, con el utilero, con el chofer del colectivo, es algo tremendo, literalmente un sueño.
0: Se palpa hablando con vos que es como que todavía estás cayendo, Tiago, de todo esto tan hermoso que te está pasando.
2: Y me atrevo a decir que todavía no caigo porque, como le digo, cada día me sorprende más el estar cerca de ascender. Ahora estamos a solo dos partidos de pelear la clasificación y estamos ahí, que clasificamos, que no clasificamos, y decir, mira, estoy peleando un ascenso, es algo tremendo, es algo, la verdad, increíble.
0: Y al argentino, si algo tenemos desde lo futbolístico los argentinos es que, y me imagino a usted allá, es el argentino siempre despierta admiración, también genera que le exijas, porque es argentino, de los dos o tres países con más raíces futbolísticas en el mundo, y se lo quiere y se lo respeta, pero también se le exige.
2: Sí, justamente eso hablaba con Martín hace unos días, que bueno, de nosotros van a esperar mucho más de lo que esperan acá en Venezuela de sus propios jugadores, justamente por lo que decía usted, que son los países de la cuna del fútbol, y bueno, por ahí me costaba aceptar eso porque decía, bueno, pero estoy casi al mismo nivel que los demás, pero de mí siempre esperan un poquito más, el decir, dale argentino, haz esto, haz el otro, y me costaba aceptarlo, pero bueno, por parte también es un orgullo que de mí esperen un poco más, todos los jugadores profesionales que tengo al lado, que me exijan o que me enseñen, como le digo, un orgullo, y siempre para adelante, seguir entrenando, y si esperan más de mí, bueno, en algún momento les responderé con lo que pueda.
0: ¿Cuántos argentinos hay en el plantel?
2: Dos y Martín, que él ahora asumió como ayudante en el cuerpo técnico.
0: Bien. Mira, no tenía, después vamos a hablar con Martín también. Tiago, y con la familia, bueno, me imagino mucho contacto. Hoy cambió todo, hoy agarrás el teléfono, haces una videollamada de WhatsApp y estás viendo a tu vieja y a tu familia. Pero me imagino también un contacto muy fluido.
2: Sí, como fue siempre. Desde que me fui a mi casa, con mi familia fue un sostén increíble para mí. No solo mi mamá, mi papá y mis hermanos, sino que mis tías, abuelo, abuela, amigos, todo. Es un grupo, somos un grupo de 20 o 30 personas que están siempre pendientes de mí. Y bueno, ahora pueden ver todos los partidos por la plataforma de FIFA, así que están todos los domingos prendidos ahí alentando. Son hinchas ya del club.
0: Bien, ¿y cuántos partidos lleva ya jugado? ¿Lo lleva a la cuenta?
2: Creo que 6 o 7 de liga, y de copa jugué 4. Que los de copa los jugué todos titulares, y en liga sumé bastantes minutos. No pude jugar todavía de titular porque, bueno, tienen un plantel con jugadores de mucha jerarquía y obvio hay que ganarse el puesto. Bien. Pero ahí estoy dando pelea y apoyando más que nada a lo que hace falta en el grupo.
0: Bueno, pero mucha continuidad, porque estamos hablando prácticamente de 10 partidos para alguien que llega nuevo, que, como usted bien me decía, lo que más te costó fue el tema del clima, del calor. Es mucha continuidad. ¿Pudo meter goles?
2: Sí, metí gol en el debut. El primer partido que pude jugar en liga, entré últimos 5 minutos y la única pelota que tuve, tuve la suerte de meter al arco, así que nada, bueno, muy contento por eso y seguir trabajando para poder seguir demostrando lo que sé, y también la cabeza te juega por ahí mucho en contra, al decir, si sé que puedo dar, estoy tan cerquita de darlo y por ahí no te salen las cosas. Justamente en el partido este miércoles jugamos en Copa, y tuve ahí 2 o 3 ocasiones de poder hacer gol, y bueno, hasta el día de hoy me siguen taladrando la cabeza esa jugada en decir que hubiese sido si los hacía. Pero bueno, Martín siempre me dice una frase, que con el diario del lunes no hacemos nada, Así que hay que seguir entrenando, al otro día hay que trabajar y seguir mejorando.
0: Sin duda, es borrón y cuenta nueva y aprender.
2: Exactamente.
0: Y más con esa humildad que ha tenido siempre Thiago de escuchar y demás, el éxito está ahí a la vuelta de la esquina. Y me imagino también, porque Venezuela, a mí me gusta seguir mucho el fútbol de todo Sudamérica en sus ligas, el fútbol venezolano siempre llevó muchísimos argentinos, fundamentalmente en los 80 eran furor, pero hay muchos argentinos allá en Venezuela. ¿Se va cruzando con distintos compatriotas?
2: Sí, justamente acá en la ciudad que estoy ahora, que es Anzoátegui, está el Deportivo Anzoátegui, que está en primera división, y tiene un cuerpo técnico de argentino. Hace como una semana atrás hicimos un amistoso con ellos y bueno, ahí podemos conocerlo. Es lindo en otro país encontrarte con gente de tu misma nacionalidad, de tu país, y bueno, es algo hermoso. Y lo que me sorprendió mucho también fue que en primera división lo contrataron a Wojcik, jugador de River.
0: Ajá.
2: En Trujillano, creo que fue. Cuando estábamos acá vimos, era un boom en las redes sociales que Wojcik estaba en Venezuela, así que nada, decir, bueno, estoy tan cerquita de esos jugadores que uno en Argentina lo ve como inalcanzable y acá estás ahí, nada, compitiendo en la misma categoría que él.
0: Claro, me imagino. Thiago, bueno, como siempre le digo, muy querido acá en el ambiente de la liga y un gran ejemplo para un montón de pibes de que con sacrificio, con trabajo, con humildad, y por supuesto tener las condiciones, si no es imposible, se puede llegar. Que a veces el camino es más corto, a veces más largo, pero cuando se tiene una meta y se tienen las condiciones y está la disciplina y la humildad del otro lado, nada es imposible en esto tan lindo del fútbol. Por eso nos alegra tanto saber de esta experiencia fantástica que está viviendo en el extranjero. Así que nada, agradecerle su tiempo, muchísimas gracias y a seguir metiéndole.
2: Bueno, Fran, muchas gracias por las palabras. La verdad que sí, como dice usted, el trabajar, el seguir, el escuchar mucho a las personas que te quieren ayudar. Uno se da cuenta quién te quiere ayudar y quién no te está ayudando. Te está diciendo las cosas por cumplir y bueno, eso también hay que aprender a escuchar y aprender siempre.
0: Un fuerte abrazo, Thiago, querido. Muchísimas gracias.
2: Igualmente. Gracias.
0: Bien, ahí teníamos a Thiago Olivares. No voy a dejar de decirlo porque creo que es la sensación que le queda al oyente del otro lado, fundamentalmente. Un pibe muy jovencito, con los pies muy sobre la tierra, muy humilde, y que, bueno, está teniendo una oportunidad única, está siendo profesional. Y el otro día veía un par de videitos, un fuerte abrazo a la familia Leiría, pero veía un par de videos y demás, y sí, juegan unas canchas, Chorqui, que las ves y decís, loco, qué lindo que un pibe de los nuestros esté viviendo esto. Qué lindo.
1: Por el estado de la cancha.
0: No, hermosas. Pero sí. unos estadios, pero fantástico. Es fútbol fútbol profesional, en serio. El fútbol profesional, en serio.
1: Lo que ayuda ahí, obviamente, es la temperatura.
0: Bueno, viste que decía, lo que más me costó es la temperatura.
1: La humedad, porque también estamos, casi Caribe. Bueno, Caribe.
0: ¿Ha andado usted por el Caribe?
1: Por el Caribe Sur.
0: Bien, con la canción. Mamá.
1: Sí. No me gustaría, la verdad.
0: No.
1: Lleno de mosquitos.
0: No, es verdad. A usted que le gusta este tiempo, le llegó. Se gana un viaje al Caribe, casi lo devuelve.
1: Sí, no, lo devuelvo, lo cambio por algo, pero por un lavarropa.
0: Por...
1: es que me lo manden. Es que no me gusta el calor, la humedad, los mosquitos, el bicherío. Bien. No.
0: O sea, usted de camping no lo llevo ni loco.
1: No, tuve muchas malas experiencias, con los tábanos sobre todo.
0: Bien. Que yo no puedo entender la gente que va de camping. A mí no me llevaba a un camping, pero en contacto con la naturaleza, durmiendo tirado en una carpa.
1: No, no, me imagino.
0: Sin una estufita. No, déjame, quedo en casa.
1: Me imagino usted camping con mocasines, pantalón de vestir, o sea,
0: no,
1: nada
0: no
1: que
0: voy.
1: Ver.
0: No, fui una vez cuando era chico, la pasé muy mal, o sea, una incomodidad tremenda. Y dije, no vengo nunca más, no me inviten más, que no vengo, no me gusta estar en contacto con la naturaleza y todo esto, no es lo mío.
1: Yo no sé si por ahí una playa Brasil te acepto.
0: Pero sabe, bueno. Se llega a ganar con el Caribe, no lo vemos más, Jorge.
1: No vengo más.
0: No aparece más.
1: Sí, encima yo hago amigotes enseguida.
0: A usted que... esa parte le cuesta a usted, es un hombre, una persona muy introvertida, le cuesta expresarse.
1: Totalmente.
0: Mire, estamos hablando y se pone bordó, no sé por qué.
1: Sí, bueno.
0: Se ruboriza.
1: Sí, enseguida.
0: Vamos a la pausa.
1: Enseguida, ya volvió.
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0: Bien, volvemos. ¿Y cuánto nos queda? Nos quedan unos minutitos para charlar con unos amigos y amigas nuevos que tengo. Parece que se portaron mal y la señora le dijeron, los vamos a llevar a un estudio de radio, que hay dos muchachos que hacen un programa. Va a ver cómo se empiezan a portar bien ahora. Bueno, ¿usted cómo era que se llamaba?
1: Alfonsina.
0: Alfonsina, Salita Verde, 5 años, del María Auxiliadora. Bueno, ¿te iba a escuchar mamá, papá? ¿Alguien sabía que venías a la radio? Sí, ¿quién sabía?
1: Mi hermano, mi papá y mi mamá y mi perrita.
0: Ah, sabían todo. Bueno, ¿y le mandamos saludos? Bueno, a ver, ¿a quién iban a estar escuchando hoy? Que sabían que venían a una radio. ¿Le dijeron a alguien?
1: Mi papá y mi mamá y mi abuela sabían.
0: Bien, sabían. ¿Y te iban a escuchar? ¿Cómo es tu nombre?
1: Delfina.
0: ¿Y le mandamos saludos?
1: Sí.
0: Bien, ¿y cómo te portás en el colegio?
1: Bien.
0: ¿Bien? ¿Venimos bien? Bien, ¿qué pasa? A ver quién me responde. ¿Qué pasa que la otra Salita nos está ganando en el juego de las Eco Botellas?
2: Salita Roja.
0: ¿Salita Roja? ¿Y por qué nos gana Salita Rosa? Es roja.
2: Porque tiene más botellas que nosotros.
0: ¿Pero y no podemos juntar más botellas?
2: Sí, podemos. Sí, porque
3: podemos tomar agua después, la limpiamos y listo, la secamos.
0: Bien.
3: Y
0: tenemos
3: papeles.
0: Y a usted, mire, hable acá, hable ahí. A ver, que le da vergüenza a ti o que no le da vergüenza. Ahí. ¿Cuántas botellas juntaste vos?
3: No sé.
0: ¿Pero tres, cuatro?
3: Cuatro.
0: Bueno, tenemos que juntar un poco más.

0: Yo junté
1: 5.
0: ¿5? ¿Quién es el que más juntó?
1: Yo.
0: A ver. ¿Cuántas juntó usted? ¿Su nombre y cuántas juntó?
1: Martina.
0: ¿Cómo es tu nombre?
1: Martina.
0: Martina. ¿Y cuántas botellas juntaste? 5, 6.
1: Seis.
0: Bueno, ¿por qué le gusta ir al jardín?
1: Yo porque voy al patio.
0: Porque vas al patio. Bien, eso es lo más lindo.
2: Yo también.
1: Porque me gusta la merienda.
0: Bien.
1: Y me gusta hacer con la seño.
0: A ver, Martina, mira, levanta la manito, Martina, muy obediente. ¿Por qué le gusta a usted el jardín, Martina? ¿Por qué le gusta ir al jardín?
3: Porque es divertido.
0: Porque es divertido. ¿Y Renata? ¿Por qué le gusta a Renata ir al jardín? ¿O no le gusta mucho?
4: Me gusta mucho, pero me gusta.
0: Bien, muy bien. A ver, ¿qué dice? ¿Cómo es su nombre, amigo?
5: Pedro.
0: ¿Cómo?
5: Pedro.
0: Bien, ¿y por qué le gusta ir al jardín a usted?
5: Porque me gusta mucho.
0: ¿Qué han aprendido? A ver, ¿qué han aprendido este año?
6: A mí me gusta ir al jardín porque aprendo cosas.
7: A mí me gusta ir al jardín.
8: Y a mí porque...
9: Porque
0: no,
9: al patio.
10: A mí me gusta
0: porque
10: estoy con la
0: seña. Bien. ¿Cuál es la seño más buena? Upa.
11: Bueno,
0: me parece que sí.
12: Hasta encima mi
0: seño
12: me conoce.
0: Y siguen. Mirá lo que voy a preguntar, ¿no? Porque en la época nuestra sí. ¿Pero siguen tomando la merienda, desayunando en el colegio?
13: Sí, pero no hay más té.
0: Bien.
13: ¿Desayunando, no?
0: Bueno, merendando. ¿Y qué merienda?
13: Desayunando a la mañana.
0: Bueno, ¿cuántos? Levanten la mano, ¿quiénes son hinchas de Boca?
14: Yo no.
15: Aguante
16: River. Aguante River.
0: Los de River se pueden ir. No,
17: bueno,
0: se pueden ir.
17: Bueno,
0: no, mentira. Solamente de Boca y de River, ¿no hay nadie que se hincha de otro club?
18: Yo soy de River.
19: Yo soy de
0: ¿De?
20: Y del Manchester City.
0: ¿Del Manchester City? Mira vos.
21: Yo soy de Argentina y de River.
0: Y de River. Bien.
22: No, soy de...
0: ¿Y quién les gusta más? ¿El Dibu Martínez o Messi?
23: Messi. El Dibu, el mío.
0: El Dibu.
24: El Dibu Martínez.
25: Messi.
0: ¿A vos te gusta más el Dibu?
26: Messi.
0: ¿Y les gustó? ¿Les gustó venir a la radio? ¿Donde vieron por el canal también?
27: Sí.
0: ¿Y les gustó conocer cómo es la tele, cómo es la radio?
27: Sí,
0: ¿les gustó?
27: Sí, sí.
0: ¿Qué es lo que más les llamó la atención? A ver, por ejemplo, usted, señorita. A ver, le vamos a poner.
28: Señorita.
0: Ahí, ¿se escucha bien? Cuénteme, ¿qué le llamó la atención de la tele, por ejemplo? ¿Le gustó algo que diga, ay, esto no lo sabía? Mirá qué lindo. Nada, bien. Alguien, a ver usted, señorita.
29: ¿Qué?
0: ¿Algo que le haya llamado la atención de la tele, por ejemplo?
29: Que me gustó tanto y que no lo conocía.
0: Bien, bueno, ahora lo conoce, le va a poder contar a mamá, a papá, al hermanito. ¿Tiene hermanos? No, bueno, pero va a poder contar en casa. ¿Y qué le gusta más, la tele o la radio?
30: La radio.
31: La tele.
0: ¿La radio? Bueno, vos vas a venir a hacer el programa conmigo. Y dejamos a ellos que se vayan a la tele. ¿Le parece? Che, ¿y se hacen partidos con Salita Roja?
29: No.
0: ¿No se juegan? ¿No se hacen partidos?
32: Yo sí.
0: ¿Y ahí cómo es? ¿Quién gana ahí?
32: Ahí ganamos nosotros.
0: Bien. Bueno, ¿y ahora qué hacen? ¿Se vuelven al colegio?
33: Sí.
34: No,
35: un día me
36: quedo
35: a
36: ir al
37: play.
38: Yo también quiero ver a Messi.
39: No, pero no puedo ver a Messi porque soy argentina.
0: Bien, cada uno tiene su conversación aparte, pero ellos la pasan bárbaro.
2: ¿Podemos ver la que se ve?
10: No, no.
0: Che, a ver, tienen, no pueden mentir, ¿eh? No pueden mentir. Queda poquito de colegio, de jardín, no queda mucho. ¿Qué van a hacer cuando no haya jardín? ¿Se aburren?
10: No, porque yo no
0: voy a... A ver, vamos, de a uno, a ver.
11: A la seño.
0: A la seño, muy bien.
12: Voy a extrañar también a la seño.
0: Bien, ¿usted?
14: Mucho.
0: A ver, ¿usted, señorita, va a extrañar cuando no tenga más jardín?
15: Yo soy nene.
0: Nene, tenés razón, sí.
15: Y yo voy a ir a la playa, así que no voy a volver.

0: mucho. Ah.
1: Sí, hablo con Luciana Rubisca, para Infobae, creo, ¿no?
0: Sí.
1: Sí, sí, sí. Bueno, es la opinión del presidente.
0: Claro, sí.
1: Que hace un tiempito fue crítico y ahora fue de otra manera. Pero él siempre fue, por lo menos, Russo a la hora de hablar de los torneos, siempre se mantuvo en esa postura. Porque claramente para equipos como Lanús es una posibilidad, más allá de que no lo ha ganado con este formato. Pero bueno, considera que quizás para los equipos como Lanús es más sencillo, más fácil poder obtener un título con este formato, ¿no? Más,
0: pero Lanús no fue campeón en
2: el Ramón Cabrero, sí, me parece.
1: Sí, sí.
0: Y ha ganado Copa Internacional también en
2: el formato largo, de siempre. Sí. El de Almirón queda ahí en un intermedio. No,
0: la Conmebol, la Copa Conmebol.
2: No, pero yo digo que porque es campeón con...
1: Fue parecido porque eran los dos primeros de cada zona jugaban la final, que fueron Lanús y San Lorenzo.
0: Sí.
1: Aquel partido en la cancha de San Lorenzo.
2: Cancha River.
1: Claro, en cancha de River contra San Lorenzo, exacto.
0: No es que Lanús era perjudicado cuando...
2: Ganó de las dos formas. Ganó de las dos formas, se fue al descenso con este torneo, jugó en primera con este torneo.
0: Sí, por eso.
2: No necesitó Lanús de los 30 equipos en primera, como no necesitó Banfield, Arsenal, Argentino, Juniors.
0: Y yo no recuerdo a Lanús
2: ahora, no me estoy yendo a Chacarita y eso.
0: Sí. No recuerdo en un torneo de 20 Lanús peleando el descenso hasta la última fecha. Me cuesta, Mario.
1: No. Bueno, el último que peleó el descenso fue cuando jugó la promoción con Huracán Tres Arroyos.
0: Claro.
1: El
0: 2000, claro. Pero fue una situación muy puntual porque por lo general no le pasó eso a Lanús.
1: No. Y bueno, después en el 2022,
0: claro,
1: cuando se va al Mirón, que tuvo ahí un torneo muy malo. Bueno, después llegó Subeldía y ahí remontó, pero la había pasado mal. Perdón, Zielinski.
0: No, Zielinski, sí.
1: Después se va a Kudel, que agarra Zielinski. Así que, sí, sí. Pero bueno, yo creo que la mayoría de los dirigentes, si le preguntás, Leo, salvo los equipos bueno, que ya lo han manifestado, que fueron Racing, Estudiantes, River... por ahora la mayoría están de acuerdo con este tipo de campeonato.
0: El tema es que dice la gente, ¿no? Los hinchas.
1: No, obvio. A ver, yo creo que lo ideal, Leo, si vos querés un torneo de 30, es como se hacía antes, que se jugaba una liga y un torneo en formato de copa. Eso para mí es lo ideal si querés jugar con 30, ¿no? Tener un campeón que enfrente realmente a todos, no que juegue con la mitad de los equipos. Sí. Pero bueno, es así, ya está estipulado y por el tema del calendario no se puede llevar a cabo.
0: Bueno, Mario, ¿algo más?
1: Nada más, Leito.
0: ¿Lanús, Vélez, tiene algo?
1: Se enfrentan.
0: Sí, claro.
1: A las 4 de la tarde.
0: Qué lindo.
1: Lanús y Vélez.
0: Transmisión de Radio Splendid.
1: Muy bien. 4 de la tarde, porque bueno, es feriado, así que se va a jugar un horario más temprano. En algunos lugares, redes sociales, sobre todo de Vélez, se habló de la posibilidad de visitantes. A mí Lanús me dijeron que esto nunca existió. Así que no va a haber hinchas de Vélez en el estadio Lanús. Vélez con algunas bajas por lesión, Leo, porque se lesionó Lanzini, se había lesionado ya anteriormente Pellegrini antes del partido con Platense, así que son dos bajas importantes. Lo de Policella, que tuvo que salir en primer tiempo, en principio solamente un golpe, y llegaría en condiciones, así que bueno, habrá que ver si Valdés, como sucedió el otro día, es el reemplazante de Manu Lanzini para jugar el próximo lunes ante Lanús, que recuperará a los futbolistas que se fueron a sus selecciones, tanto Canales como Sepúlveda. Y bueno, lo que te decía el otro día, que hubo un contacto ya de la dirigencia con Marcelino Moreno, y la semana que viene se van a juntar con Agustín Pelletieri, que es su representante, para empezar a hablar de la posible renovación del vínculo que vence a fin de año. Pero bueno, en cuanto a los futbolísticos, lo más importante es la vuelta de Canales y de Sepúlveda, que... bueno, yo creo que Canales seguramente sea titular. Habrá que ver qué pasa con Sepúlveda, que hasta que se fue a la selección, por lo menos con Riestra, había sido titular y había tenido un buen partido. Veremos si ahora para el regreso lo considera de esa manera Pellegrino.
0: Bien. ¿Algo más?
1: Nada más, Leito.
0: Abrazo.
1: Nos volvemos. Abrazo
0: grande. Mariano Antico, dame tres.
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2: Mucho fútbol hoy.
3: Sí, señor, ya tenemos fútbol en estos momentos, sí, fútbol argentino, en Mar del Plata se está jugando, allí Aldo Civi.
4: Nacional.
3: Primera división, ¿cuándo dijo Agustín? Aldo Civi y Sarmiento de Juan tiene un día complicado, sí, Martín, sí, te cuento, porque el inicio fue bravo. Están jugando en Mar del Plata, Aldo Civi y...
5: Estoy con poca pulga.
3: Y Sarmiento, y yo se los avisé, pero no me hacen caso. 9 minutos del primer tiempo, sí, que es lo que estoy tratando de decir. Están igualando 0-0, es el inicio de la fecha 12 del fútbol argentino. Es el primero de los 4 partidos que tendremos en la jornada. Partido que está dirigido por Luis Lobo Medina. Bien. Sí, con Álvaro Carranza en el VAR, así que, muchachos, cualquier cosa puede pasar. 6:00 p.m. en La Plata, en el Bosque, Gimnasia ante Atlético Tucumán. Arbitraje de Pablo Dóvalo con Germán Delfino.
6: Pero te mete un efecto, es lindo.
7: Te voy a decir una cosa.
6: Es cinematográfico.
7: Arrancaste diciendo que cualquier cosa puede pasar.
3: Cualquier cosa ya pasó.
7: ¿Qué pasó? Y mira la remera cómo está jugando. ¿Lo viste?
3: Las remeras.
7: Es imposible.
3: Es pero una es medio gris. No, no, es blanca.
7: Una
3: es blanca.
7: Blanca con verde y la otra es verde agua, muy clarita. Es un...
3: Yo creo que ahí en lo bajo se distingue. Lamentable. Instituto Boca, el partido de las 19:30. Sí, Leandro Rey Hilfer, ya estuvieron hablando. Y Yamil Pozzi en el VAR. Y 21:45. 21:45. Va a terminar tarde. Y vos fíjate cómo es la jornada. Arranca 2:30 p.m.
6: Sí.
3: Entre las 6:00 y 7:30 se pisan los partidos.
6: Sí.
3: Y después te vas a las 21:45, como para que vos puedas
6: pero
3: disfrutar.
6: Que juega la selección, que no se puede jugar a la misma hora.
3: No, no. Disfrutás del postpartido de Instituto y Boca. Bueno, Unión con Defensa y Justicia. Sí, arbitraje de Darío Herrera. Sigue dirigiendo. Y Sebastián Aviv, entonces, los 4 partidos del día en el fútbol argentino de este viernes. Fecha que va a completarse el próximo lunes 12 de octubre. Como contaban ustedes, habrá 2 partidos.
5: Perdón mi pregunta.
3: La que vos quieras, Martín.
5: Con este horario.
3: Sí.
5: ¿Sabe por qué este horario?
3: Lo que tiene que ver es con la cuestión en Mar del Plata de la luz. Claro. Sí, el estadio no cuenta como para jugarlo en un horario nocturno. Sí, o que comience, no sé, a las 5:00 p.m, pero que tenga que terminar de noche. Así que es por eso la programación 14:30 al 12. Por lo general, en condición de local, juega en este horario.
6: Podrían poner un sábado o un domingo a esta hora, porque jugar un viernes, a las 14:45.
3: Bueno, y hay otros partidos que deben disputarse o que se disputan sábado y domingo en ese horario.
6: Sí, bueno, está bien.
3: Turco. Andrés.
8: Turquito.
9: ¿Cómo te va, Leo? Abrazo grande para todos. ¿Cómo andan?
6: ¿Cómo está, Andrés? ¿Está bien usted?
9: Sí, muy bien, muy tranquilo, acá en la tranquilidad de Villa Carlos Paz, ¿no?
6: ¿Usted no se movió de ahí, de Carlos Paz, no?
10: Grande que sos, Turco, sos el uno.
9: No, no me moví porque...
3: ¿Fue ayer a recibir al plantel de Boca?
4: Sí, fue.
6: No.
9: No fui en ese momento que fue Boca, ¿por qué?
3: ¿Por qué?
11: ¿Cómo?
9: Se retrasó un poco la llegada de Boca, llegó a las 4:30 pasaditas.
6: Claro, culpa de Boca.
3: Y que no tuvo tiempo.
9: Traslado, no conseguí traslado para llegar.
3: Pero que se haya demorado le daba más tiempo para llegar.
6: ¿Están interpelando? ¿Por qué
3: no le están preguntando? No, porque este hombre que está al aire acá nos dice cada vez que nosotros le preguntamos qué día se va, porque mañana a las 2:30 p.m, cuando estemos al aire, llega Boca Gorda. Mascarita.
9: No.
3: Entonces, él dijo que viaja para recibir al plantel de Boca.
9: Como siempre hago.
6: Tiene razón, siempre lo hace.
9: Como siempre hago.
3: Bueno, no, ayer no.
6: Fue una excepción, Andrés. Ayer.
9: Por eso pongo el asterisco, conseguí traslado para ir hasta el Hotel Orfeo y además me iba a complicar con mi otro trabajo en otra antena, que es grabar para el servicio informativo de Radio Provincia.
6: Ahí
9: entonces,
6: está.
9: Bueno, eso me dificultó y me imposibilitó de poder estar en la llegada de Boca.
6: Pero no lo tome como una mancha en su currículum esto, Andrés, es una situación que se tranquilamente puede pasar.
9: Es que a mí si hay algo que me gusta es palpar y estar en ese clamor popular que significa la llegada de Boca Juniors a cualquier rincón del país. Obviamente que es algo muy lindo ver el calor, el afecto de la gente y Boca, como suele pasar en cada rincón de nuestro país donde viaja Boca Juniors, es realmente multitudinario la presencia de hinchas que van a esperar la llegada del plantel. Bueno, eso a mí me encanta poder transmitir eso, que uno vive con la llegada del plantel, con la gente, y bueno, lamentablemente ayer no lo pude hacer por una cuestión de fuerza mayor.
6: Claro, de fuerza mayor, Agustín.
4: ¿Qué hay que ir en cohete? ¿Hay que ir hasta...?
6: Es media hora. ¿Ah? Media hora de...
4: No podía conseguir un...
6: Y no pudo.
9: En auto sí, en auto sí, en micro ya es una hora y algo, una hora y pico.
6: Claro. No pudo.
9: Por eso, bueno, lamentablemente se me complicó.
6: Claro, obvio, no tiene que haber explicaciones, le pido por favor.
9: No, porque como el fiscal me pide, el fiscal muchas veces se pone la gorra.
3: ¿Cómo dice?
9: El fiscal muchas veces se pone la gorra, tiene varios esfuerzos, ¿no? De la federal, de la ciudad.
3: Capaz que decir la verdad le dicen ponerse la gorra. Yo prefiero eso y no mentirle a la gente, básicamente.
9: No. Gendarmería, sí. Todas las puertas juntas, fiscal.
3: Claro. Yo prefiero eso y no la trampa. Si vos en tu vida sos tramposo, si vos le mentís a la gente, le mentís a tu familia, le mentís al marido, es un tema tuyo.
4: Salí ahí, maravilla.
9: ¿Me voy a permitir? Porque eso es tramposo, me lo vas a tener que decir en la cara cuando nos veamos los semanas.
3: Bueno, cuando quieras, vos nos mentiste en la cara, o sea, nos mentí, no. Fuiste tramposo en nuestra cara.
9: No, lo de tramposo lo vamos a arreglar cara a cara.
3: Cuando quiera. Cada vez que venía acá, después sos un dulce de leche, sos un tierno. Ay, querés un matecito, mira lo que traje, factura.
9: No, yo obviamente no soy rencoroso y no.
3: Ah, te olvidás después. Bueno, yo te lo hago corto, no te haga drama.
9: Bueno, listo, listo. Pero adelante de todo, vamos a ir un costadito, a algún rinconcito y lo arreglamos.
3: Es una amenaza. Donde vos quieras. Donde vos quieras.
4: Qué bárbaro.
9: Listo.
3: Que juega de paredes, creo que dijo.
9: Antes de dar el informe de Boca, un saludo muy grande para un amigo que hace mucho tiempo no hablaba, un colega, y que nos escucha siempre y se ríe mucho, al querido Marco Banchero, un abrazo grande.
6: Marquitos.
9: A Marquito, sí. Marquito que se ríe mucho.
3: Con muy grande, Marco.
9: Le hacemos una gran compañía a su amigo Cristian, que en el negocio nos sigue permanentemente. Cristian, hincha de Racing, me dice, chicanear un poquito a Cebolla Jarque, que es muy defensor de Milito, defiende más a Milito que a Racing. Bueno,
6: Marquito también es de académico. No sé si se podía decir eso.
9: Perfecto.
6: Perdón. No sé si se puede, no tengo idea.
4: Acá llegó otro mensaje, pero para el turco.
6: Dale.
4: Antoine de París.
6: Otra vez Antoine. Antoine de París, turco uno nuevo, un moplo nuevo, que como decís vos, un moplo nuevo.
9: Bueno, pero escuchame una cosa, para antes que me leas el mensaje. ¿No tenés ningún amigo de Villa Carac?
6: No.
4: ¿Pero
6: no,
4: qué quiere que haga? Claro que me no. Escribe de París.
9: Lorenzo Varela.
4: Bueno, pero yo no decido dónde vive la gente.
6: Tiene late, tiene todo.
4: Bueno, me dice.
6: Arte alcurnia.
4: El punto es que Antoine me dice: arrancó el turco. Y el auto se me llenó de humo, ¿no?
6: No puede ser. Bueno, Andrés, ¿qué se...? Porque hasta ahora, la verdad que el informe es muy... Humo. No, es muy colorido, ¿no?
3: Básico.
6: Es un informe muy colorido. Pero no sé ni cómo formó Boca. Bueno, esta noche. Esta noche no, la tarde.
3: Sí, ahora, en un rato.
9: En un ratito nos vamos para el Kempes.
6: ¿Va el Kempes?
9: Sí, no se hagan los...
6: pregunto.
3: ¿Cuánto tarda de donde está hasta el Kempes?
9: Media hora.
3: ¿Y en qué va?
9: En auto.
3: ¿Quién lo lleva?
9: El gerente de este hotel donde estamos nosotros.
6: ¿El gerente del hotel?
9: El Domus.
6: No sabes cómo sacaste lo de encima, claro. Sí.
9: El Domus Auditor. ¿No?
3: Aseguraste la ida y la vuelta con una entradita, ¿no?
9: Bueno, es hincha de Boca y no lleva.
6: Ok.
3: Pero...
6: casualmente, sí.
3: Una credencial, seguro, sí, de más ahí, ¿no?
6: No, nunca eso, jamás. De ninguna manera.
9: No. Es hincha de Boca y... ¡Gol!

0: Juan en el penal. Lo hizo Junior Maravill.
1: 17 minutos del primer tiempo en Mar del Plata. Gana la visita, gana Sarmiento 1-0 el paraguayo. Octavo gol en el campeonato, es uno de los goleadores junto a Agustín Módica. Gana Sarmiento, suma 19 puntos en la zona B. Aldo Civi se hunde en el descenso. Central Informativa, 990 Sport.
2: Perdóneme, le pregunto con respecto al tema. Bien,
1: no había terminado.
2: Ah, no,
1: terminado.
3: Ojo,
2: no, dijo Central Informativa, ojo, 990 Sport.
1: Le iba a agregar.
2: Ah, le iba a agregar.
3: Si hay varios goles,
2: no
3: llega el de las 6 después.
2: No, me quedé con esta derrota de Aldo Civi. Con la derrota de Aldo Civi, ¿qué pasa si Estudiantes de Río Cuarto pierde con River? ¿No pasa nada?
1: No, no, en esta fecha de descenso.
2: No pasa nada.
1: No, en esta fecha de descenso.
2: Sí, Turco.
4: Quiero decir algo, señor conductor. Si el señor Agustín Caviglia, si hay un gol de Aldo Civi y no lo grita de la misma manera,
2: sí,
4: a Mar del Plata no entra más.
1: La gente de Sarmiento es muy amiga de la gente del Almirante Brown. Almirante tiene ese amigo de Sarmiento y de Defensor de Verano.
2: Ahí está la explicación.
1: Claro.
2: Andrés.
4: Claro. Por ahí venía la mano.
1: Y bueno, te estoy dando una explicación.
2: Sí.
4: Bueno, está bien. A Mar del Plata no entra más.
5: Y pero si quiere ir con la familia.
4: En la ruta 2 le ponemos un retén.
2: Sí.
4: Y no es como mismo.

0: 19 minutos del primer tiempo. Mar del Plata, igualdad. El equipo del Archu Sanguinetti de cabeza. El pata Lucas Castro. Aldo Cine 1. Sarmiento de Junín 1. Central Informativa. 990 Sport. Informa Agustín Caviglia.
1: Muy bien, la firma.
2: Aquí en Espléndido.
0: Me lo arruinás.
3: Ahí está, Turquito, te lo gritó bien, ¿eh? No puedo decir nada, ¿eh? Profesional al 100%, ¿eh?
4: Ahora puede ingresar.
3: Le sacamos el retén.
0: Ahí está. ¿Entró la pelota?
1: Sí, yo no sé si entró.
0: ¿Sí? La imagen de adentro no era tan clara, ¿eh?
1: No.
0: Lo que pasa es que ahí nos engaña la el tiro de la cámara, sí. Claro.
4: Trate de entenderla.
1: Escúcheme una cosa. Bueno, y entonces, Andrés.
4: Bueno, el equipo se lo reitero porque se lo adelanté ayer.
1: Es verdad.
4: Muy tempranito, así que se lo reitero, el equipo que va a poner el Vasco Rabarrena para jugar este partido frente al puntero de la zona, frente a Instituto de Córdoba, con muchos cambios, con un equipo mitad titular, mitad alternativo, riesgos que va a correr el entrenador de Boca de cara a un compromiso difícil. Montero va a ser el arquero, vuelve el colombiano. En la defensa va a jugar Braida como lateral derecho, Di Lolo, Marco Pellegrino y Lautaro Blanco. En la mitad de la cancha, Milton Delgado, el chileno William Alarcón, su compatriota Carlos Palacios, y arriba Leo Flores, el ecuatoriano Ener Valencia y Sebastián Villa, los 11 de Boca, para jugar frente a Instituto.
1: Bien, cambia el esquema entonces, Rodolfo.
4: Sí, claramente 4-3-3, así que cambia el sistema, y bueno, veremos cómo responde el chileno Palacios, que no tengo dudas que si hoy tiene una buena tarde-noche, va a ser titular en el partido frente al Vasco da Gama, se juega obviamente su titularidad en el equipo ante la ausencia por desgarro de Alan Velasco, y otra oportunidad que se le presenta a William Alarcón, que deberá aprovecharla, ¿no?
1: Claro.
4: Que hasta ahora no ha rendido, y hoy tiene, bueno, otra oportunidad que le da el técnico de Boca.
1: Usted lo va a mirar con lupa al Alarcón, como siempre.
4: El hincha de Boca lo mira con
1: lupa. No, bueno, pero usted es el que hace el análisis.
4: Sí, obvio. Sí. Y obvio, sí, por supuesto. Y lo vamos a estar diciendo.
1: ¿Qué va a estar diciendo?
4: Y si juega bien también.
1: Sí.
4: Siempre.
1: ¿Cuántos partidos jugó bien en Boca Williams?
0: Cero.
4: Sí, tal vez el último, ¿no? Que jugó. Tuvo un rendimiento.
0: El de Central Córdoba.
4: Aceptable. Sí.
5: Ah,
4: sí.
5: Ah, entró bien, sí. Con Unión, no, un rato igual.
6: Sí, con Unión jugó 10 minutos.
5: Muy poco.
6: Sí, no, yo pero no el Central Córdoba yo creo que es el único que estuvo bordeando los 6 puntos. Bordeando los 6 puntos.
4: Sí, aceptable.
6: De todos los que en el último tiempo se venían cuestionando, venían en un nivel muy bajo, yo creo que él es el que todavía no ha aparecido, no ha recuperado o ha intentado ver si podía dar pelea en alguna posición. Eso es real. Porque Palacios, para algunos sí, para otros no, pero está hoy sobre la mesa la posibilidad de que, como dijo el turco, él se quede con un lugar. Velasco, más allá de este último desgarro, había tenido una mejora. Yo igual creo que lo de Velasco era en cuentagotas, pero estaba mejor. Bueno, Zenón ya no está. Yo creo que que Alarcón es el que más retrasado quedó. Jiménez ya ni entra.
1: Nada.
6: Y en relación a lo que marcaba el turco de la forma o el cambio, yo creo que va a haber un cambio en el parado. Yo no sé si será 4-3-3 o será 4-2-3-1. Y la decisión de que juegue Braida, me contaron hoy, tiene más que ver con la forma, la manera que tiene de atacar Instituto en el 1-1 que te propone Instituto. Instituto te juega por las bandas, trata de hacerte daño por los costados. El técnico prioriza entonces tener un jugador, como dicen habitualmente, bajo, posicionado como Braida, y no un lateral que pase tanto al ataque y lo hace tan bien como Gorosito, que quizá te da facilidades a su espalda. No es que Gorosito perdió terreno, ni mucho menos. Pasa que tiene que ver con eso y con el rival que Boca va a enfrentar esta noche.
4: Sí,
6: esta tarde,
4: yo tengo la misma información, la explicación es esa, Braida tiene más marca que Gorosito, además entienden que ante la seguidilla de partidos que viene jugando y que juega siempre Lautaro Blanco, Braida casi que no tuvo participación, y bueno, las dos cosas, darle minutos a Braida, que tenga la posibilidad de jugar, y además lo de la marca, que tiene más marca que Gorosito. Está claro que cuando tiene que proyectarse, Gorosito es más que Braida, pero a la hora de defender, Braida entienden que es más seguro que el chico Borosito. Y con respecto a los jugadores que le dio posibilidad a todos, creo que recién lo que marcaba Martín Costa es la realidad. Con el más injusto ha sido y sigue siendo con Milton Jiménez, ¿no?
1: Sí. ¿Usted le hubiera dado alguna oportunidad?
4: Y yo le hubiera dado una oportunidad. Es el único jugador que no tuvo la posibilidad en ninguno de los partidos desde que está el Vasco como entrenador de ser titular. Solamente en tres partidos ingresó un puñado de minutos. Claramente.
1: ¿En qué momento le hubiera dado una oportunidad? En los últimos partidos, por ejemplo.
4: Y a ver, contra Central Córdoba yo le hubiera dado la posibilidad de ser titular.
1: ¿A quién puso?
4: A Valencia. Cuando Valencia
1: no era el antes de los tres goles.
4: Claro, exacto.
1: Bueno, pero también el técnico había dicho, no, necesita tener minutos de Valencia para... Lo vamos llevando de a poco, también desde el lugar de Arruabarrena, ¿es entendible o no?
4: No, sí, está bien. Hoy está claro que es el tercer número 9, Milton Jiménez, detrás de Merentiel y de Valencia. Y el año que viene, cuando esté recuperado Mareiro, bueno, evidentemente Milton Jiménez tendrá que buscar otros horizontes porque va a quedar mucho más relegado.
1: Sí, sí, es verdad. Sí. Bueno, ¿algo más de Boca?
4: Bueno, después hay una situación que habrá que tener en cuenta para el futuro, que tiene que ver con el partido semifinal de Copa Argentina, donde Boca va a enfrentar a Banfield. Todavía resta definir la sede, pero el partido se va a jugar el 14 de noviembre en fecha FIFA, y Boca puede tener complicaciones con cuatro jugadores. Álvaro Montero, jugador que integra la selección colombiana, Leo Flores, la selección argentina, y atención porque Forlán está siguiendo al uruguayo Lozano y también a Merentiel, pero sobre todo a Lozano. Ojo, porque Boca puede perder jugadores muy importantes, titulares todos, para un partido que es una semifinal.
1: Sí, acá tenés un problema, porque Argentina no va a jugar en el país, va a jugar afuera.
4: Exacto.
1: Claro. No es como ahora que Flores pudo volver, irse, volver, etcétera.
4: Sí, yo creo que el que más entiende esta situación es Scaloni, y tal vez Scaloni, que tiene... no solamente Scaloni, sino también Walter Samuel, que tienen una gran relación con el Bosco Robarena, con el Diego Marquich, tal vez entienda la situación y no lo lleve a esos partidos de fecha FIFA que va a jugar la Argentina en el exterior. El tema va a ser Colombia, donde, bueno, parece no entender Néstor Lorenzo y eso que jugó en Boca, el momento de Boca, y bueno, no sé Forlán.
1: Bueno, pero Scaloni te puede decir tranquilamente, mirá, es un muchacho que recién llega a la selección, me gustaría tenerlo más en un viaje para que conozca mucho más a los compañeros, para que se vaya habituando, porque nosotros le vemos futuro, etcétera. Entiendo lo de Boca, pero del otro lado también te pueden decir, la verdad es este momento de estar 10 días con el plantel es ideal para que se vaya integrando.
6: Tengo dudas.
4: No, seguro, eso nadie dice lo contrario, pero al haber una comunicación directa entre los cuerpos técnicos, tal vez pueda pasar que se consensúe que, bueno, que Leo Flores pueda quedarse en Boca. Lo de Néstor Lorenzo es distinto, habla con Riquelme, y Riquelme habló en esta última convocatoria, y Néstor Lorenzo no quiso saber nada, bueno, puso como atenuante que lo iba a tener en cuenta para ser titular y solamente atajó el primer partido.
1: Sí.
4: Bueno, por eso lo veo más difícil lo de Montero, y no sé lo de Uruguay si llegan a convocar a Lozano o a los dos, Lozano y Merentiel. Pero bueno, yo digo que si pierde Boca esos cuatro jugadores, bueno, son bajas importantes, ¿no?
1: Bueno, Turquito, ¿qué hora se va a la cancha?
4: Y justo el top de las 15 horas, así que en 40, 45 minutos, 40 minutos partimos rumbo al estadio.
1: Perfecto.
5: Llega bien, sí.
1: Sí, ¿cómo no va a llegar?
4: Sí, llegamos bien.
1: La transmisión empieza a las 5.
4: A las 5. Termina 9.90 Sport y arranca el show de Boca.
1: Claro.
4: Una larga premia.
1: Es una larga premia. Pero bueno, no le iban a hacer venir a Luis a media hora. Está bien.
4: Claro. No, pero bueno. Claro, sí, claro. Así tenemos tiempo de debatir, de opinar.
1: De todo.
4: Notas, todo lo que tiene que saber el hincha de Boca, ¿no?
1: Claro. Sí.
5: No,
1: iba a preguntar algo.
5: Transmisión que estaremos escuchando.
1: Sí, claro.
5: Fue mal auto,
1: sí,
5: a las 5 de la tarde.
1: Supuesto. Claro, cómo no. Relata Moyo.
5: Daniel Moyo.
4: Relata Moyo, comentan Roberto Leto y Marcelo Lerner.
5: Nominado el Martín Fierro de radio, sí. Daniel Moyo. Sí, como relator.
1: Le agradecimos a
5: Aptos, sí.
4: Sí, y
0: el show de Boca de selección. Bueno,
4: en los vestuarios, quien les habla, Fernando Presti y Pan Paranda.
0: Claro. El día que te nominen a vos y, algo, va a ser a...
4: Mamita.
0: Que abandones.
4: No. No me desespero. Ezequiel Lineado en los estudios centrales y la locución de...
1: Todo. Sí, está bien, porque es un
3: compañero. Compañero.
4: No, así nadie se...
1: Muy bien, Andrés. Cada día mejor estás. Sí. ¿Qué pasó? Y está cansado, sí. Es entendible. Andrés, que tenga buen viaje y buena transmisión.
4: Bueno, muchas gracias, buen fin de semana para todos y a disfrutar la vida.
1: A disfrutar la vida,
3: Me escribió un amigo que nos estaba escuchando, sí. Para aclarar un tema legal, digamos, de alguna manera.
1: Legal, ¿me espera?
3: Sí, por supuesto.
1: Me das tres y lo aclaramos, dale.
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1: Aclaración del doctor Santos.
3: Que habitualmente la rescisión. El club que rescinde.
1: La imagen de fondo es terrible y tirado de otra.
3: Tremendo.
1: Como si estuviera esperando al.
3: En este caso, Racing estaría cubierto con el tema de la rescisión de Rojo en la escribanía. Que habitualmente lo que hace es el agente o el jugador, junto con el club que contrata al jugador, presentar la rescisión para poder, obviamente, contratarlo y habilitarlo. Que en este caso, Racing estaría cubierto con el tema de la rescisión de Rojo, que ya. Si Racing quiere, tendría la potestad para no tener ningún tipo de inconveniente.
1: Ok.
3: El que tiene que hacer las cuestiones.
10: Yo creo que lo único, y esto también lo cuentan del lado de estudiantes, creo que lo único que puede destrabar la situación es la conversación que puedan tener Rojo y Tapia.
3: No, pues yo igual te hablo de otra cosa. Legalmente, Racing está. Alguien que está con el tema de los papeleríos me dice que Racing estaría cubierto con la. Ya,
10: eso está claro.
3: Ya firmó la rescisión con Racing, la firmó la escribanía.
10: Eso está claro. Yo lo estoy agregando aparte de lo tuyo, que a mí me da la sensación de que lo único que lo puede destrabar es Rojo Tapia, directamente ellos, porque si no está complicado.
0: Okay. Hay que ver si no se está solucionando ya eso.
10: Sí, yo tengo entendido que puede haber novedades.
1: Bueno, quedan 3 horas, ¿no?
10: Sí.
0: Hasta las 6 de la tarde.
3: A mí me dijo que ya habló.
1: Bueno, no tengo dudas que Racing está, si tienen relación, ¿no? ¿Por qué no van a hablar? ¿Eh?
10: Racing está claro que quiere que se resuelva todo. No,
1: bueno, pero acá no es Racing, es Rojo.
10: No, ya sé, por supuesto.
1: Va a llegar Ricardo Rodríguez con las noticias.
3: ¿Qué hace este señor?
1: No sé qué está esperando.

0: parado 10 minutos.
1: ¿Sabes que no está bien para mí este hombre? No está bien, no.
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2: ¡Dame tres!
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2: Muy bien, va a sonar el top de las 3 de la tarde y va a llegar el señor Ricardo Rodríguez con el servicio informativo. ¿Qué le pasa?
3: Nada, me sonríe por eso. Por ese top que indica
2: el top, muy bien.
3: Las 3 y pico de la tarde.
2: Las tres.
4: Ah, les gustó eso ahora, ¿no?
2: Las tres en punto.
3: Mire la gente.
2: ¿Qué gente?
3: Okay. La gente de este equipo salen de un estudio. Hacen 40 años de radio, tienen.
2: Sí.
3: Y salen del estudio y dejan toda la puerta abierta. Eso demuestra.
2: ¿Qué demuestra?
3: La falta de respeto que hay.
2: ¿Hacia quién?
3: Al programa.
2: Usted dice que
5: no le comparto
2: el programa.
3: Totalmente, al programa, al público.
2: Al público.
3: ¿A usted? Ahí está. No, usted es el que conduce.
2: No, yo no tengo problema.
3: No le molesta.
2: Para nada.
3: Pasan por el pasillo, grita.
2: A mí no me molesta.
3: ¿No?
2: No he hecho radio en la calle.
3: En la calle es una cosa. A la calle vamos a ir a parar todo como si íbamos así con esto. Una cosa.
6: Yo creo que es una falta de respeto para la gente que esté este hombre todavía acá.
3: Sí, eso es
2: sí, porque puedo.
3: A ver, ahí está el director.
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3: Temperatura en la ciudad de Buenos Aires, 15 grados 6 décimas, humedad 76% con cielo nublado. El Banco Central negó las pérdidas. Además, le respondió con un comunicado a la Auditoría General de la Nación que había denunciado pérdidas de más de 1.000 millones de dólares en operaciones con oro. La entidad negó esas pérdidas y defendió sus operaciones, mientras que se cuestionó el informe de la auditoría por inconsistencias técnicas. Efecto Maduro. Delcy Rodríguez también adelanta la Navidad para activar la felicidad de los venezolanos. La presidenta encargada anunció que la festividad en ese país comenzará el 1 de noviembre y que adelantarla tiene un impacto positivo en la economía.
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3: Vuelve un histórico a los Pumas. Mario Ledesma regresa como entrenador de forwards en reemplazo de Andrés Bordoy. El seleccionado también incorporará al inglés Sean Edwards para la defensa. Ambos serán presentados en la concentración de este fin de mes cuando el equipo se prepare para el National Championship. 3 de la tarde, 9 minutos, temperatura 15 grados 6 décimas, el cielo nublado.
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0: A Carlos de la Fiadera, el Castillo de General Acera.
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0: A Gonza Montiel, a Gaby y Repuesto Merlo.
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0: A Damián Nampoli, a Adrián Cid. A Claudio Paila Levis, al Rodri Buedo.
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0: A Manuel Varela, Luis Alberto Castro.
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0: A De Juventus por Tres, al Observador.
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0: A John Wick, a Carlos M.
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Leandro Ezequiel, a Mario Nicolás Morales, a Héctor Valdivia, a Eliana Versa. Nor Ponce, Quique de Cure, Temperley.

0: Oscar Poquete Mendoza. A Federico Andrés Filoni Núñez. A Marcelo de Pergamino, Walter Beltrán. A Pac-May y a Leandro en Formosa.
1: Se trata.

0: Ultimii noi omorone în Sipoleti.
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0: Adam y Engrijera.
2: Muy bien, muy bien, muy tranquilo.
0: A Eduardo Chanice en Isidro Casanova.
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0: A Eduardo Fava, Mariano Sujatovich en Los Hornos.
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0: A Diego Labia. A Costel el 9. Axel.
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0: A Gustavo Corbeta.
1: Con una
0: a Leticia Bertuzzi.

0: Matías Garabedian.
1: El Mongo loco.
0: Ha vuelto Mauro Bostero.
2: Boca Juniors.
0: A Maldonado M. A Cristian Arabolosa. A Dani Gus.
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0: A Ignacio Arhueso.
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0: A Santi Groy. Y hoy voy a hacer media hora, no 15 minutos, Ignacio.
3: Ven.

0: Cristian Cuenca ni tengo.
1: No te equivoques.
2: Quiero verla en el show.
0: A Ramón de la Luz.
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0: A Leonardo Curtalón en Lugano.
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0: A Enzo Cruz en Mendoza.
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0: A Jorge Horacio Torres.
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0: A Leo Vaz, a la familia Vázquez.
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0: Enrique del Palomar. Vamos, Quique. A Nicolás Medina. A Jorge Cartavia. A Talario López.
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0: A Wally de San Isidro.
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0: ¡Abu!
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0: fe. A Guillermo Ramos en Becar. A Guadalupe Volpe en Miramar. A Fabio Julián en Palermo. Cristian Reynoso. A Daniel Ocampo en Quilmes. A Ceros en Nueva York.
4: Nada ha pasado.
0: A Mario Vázquez en Uruguay.
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0: A Cristian Posadas. Eduardo Bianchini y Vicente López.
6: Así está la vida.
0: A Jesús López en Monterrey.
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0: Al Observador en Corrientes. A Fabián Araujo. A Sergio Rubén Fusalba en Liniers. Pachenzo en Garín. A Costa de Nueva en San Peña, Chaco.

Peace. A Norberto Ferrari. Lo intentaré, Norberto. A Roberto Herbas.

0: Pizza Rato de Ensenada.
1: No tenemos dónde ir.
0: Así le chaza. Franco Cosi en Barcelona.
2: Otro bandido.
0: A Gonza de Caseros.

0: Sergio Salaberry entra en la sierra. A Raquel Corbalán en Gualeguaychú.
1: Acá hay mucho más caritas.
0: A Matías Ramírez. Gómez.

0: Plata.
1: La noche la conoce mejor que yo.
0: ¡Vamos, Juan! Al Cuervo de Sarandí. A Gustavo Ríos en Italia.

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Sí, bueno, Ariana, es así la vida. Te saludé, Ignacio.

No te perdés nada, Adriana. ¿Qué vas a escuchar ahí?

0: el doctor Sancor. Yo sería
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2: Disfrútala.
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0: Sí, Carmen.
2: Y ahora lo pueden ver todos.
0: A Raulito, gracias a todos. Gracias, gracias, gracias a todos por estar ahí. Bueno, hay que seguir. Después del recreo, el último recreo de la semana.
3: El último.
0: Sí, viernes.
3: Ah, claro.
0: Así que le agradecemos a todos por acompañarnos, por estar, por permanecer durante tantas horas también. A los que entran y salen, lógicamente nadie va a estar 5 horas mirando estas caripelas. O a los que nos escuchan. A María Córdoba. A Gasti. Bueno, gracias. El lunes, va a haber un programa grabado. Nos vamos a tomar el día. Esa es la verdad.
3: Ah, mira.
4: Fuente laboral.
0: Bueno, vengo todos los días, no faltó nunca. Una vez, tío.
3: Estás.
0: Denme esa posibilidad. Después seguiremos hasta Navidad, seguiremos después, el año que viene también. Pero bueno, el lunes no. Igual va a haber un programa con muchas cosas que hemos, mucho debate que hemos tenido, alguna editorial y sí, la información de los clubes va a ser del día. Eso sí. Pero el lunes no. En vivo volvemos el martes. Y mañana nadie sabe nada. En vivo, de 14 a 16. Vamos a estar acá. Bueno, llega el señor. Estaba ya.
3: Estaba,
0: ¿no?
3: Estaba, sí.
0: ¿Usted lo sintió que estaba?
3: Estaba,
0: bueno, sí.
3: Estaba. No está teniendo un buen día.
0: No, pero está teniendo un buen día. Eso es verdad. Una buena semana.
3: Ah, ni un buen año. No quiero más allá de eso.
0: No, está bien. ¿Cuánto hace que está usted acá en esta mesa?
5: En la mesa desde enero.
0: Enero.
5: En el envío desde septiembre 2025. Telefónicamente primero.
0: Telefónicamente.
5: Y desde enero el privilegio de estar con ustedes aquí.
0: Mira.
5: Sí, claro, yo aprendo mucho.
0: ¿Usted aprende?
5: Sí, todos los días. De usted, de Agustín.
0: No.
5: De Martín. Del doctor.
0: Yo creo que se quiere acercar a usted, lo hace con usted cariñosa, me parece a mí.
5: No, yo lo observo como un ejemplo también a Agustín.
0: Sí, claro.
5: Lo veo en la tele.
0: Sí.
5: Me enfoca un poco, pero lo veo.
0: Bueno, como lo enfocan cada vez más.
5: Debería, sí. Bueno.
0: ¿Cómo no?
5: De todo yo aprendo.
0: Creo que debiera estar en la mesa, pero bueno.
5: Bueno, yo también pienso lo mismo. No sé si quiere.
0: No, pero se lo tienen que, para mí se lo tendrían que poner.
3: ¿Qué cosa?
6: ¡Dale, mascarita!
0: Y sí, Mariano.
6: Para mí no me lo equivocaste.
3: ¿Qué cree?
5: No.
3: Hablo este.
5: No, debería estar en la mesa.
0: Sí.
3: Ah.
6: Sí. ¿Con quién quiere hablar?
0: ¿De qué está mal?
7: No sé qué está mal.
3: De la tele.
7: Del mediodía, sí, claro, obviamente.
0: Obviamente.
5: Eso, mérito.
0: Montón.
7: Mete la carrera.
5: No, es sincero.
7: Miren,
5: ¿en esa raca? No. El primo no me compare, ¿eh? Para nada.
0: ¿Y Racing?
5: ¿Y Racing? Y hay una novedad de último momento del tema rojo.
0: Dale, con dale, todos.
5: Después de una charla que existió entre Marcos Rojo y Claudio Chiqui Tapia, la situación quedó cerca de destrabarse. Y a esta hora, 15:34, lo más probable es que Rojo sea habilitado, que deje Racing y que juegue en Estudiantes a partir de hoy. contábamos hace un rato, que era la única manera de que la situación se destrabe o que por lo menos cambie el panorama. AFA había sido muy claro en su momento en que no lo iba a habilitar. Racing estaba expectante. Bueno, la buena relación entre Rojo y Tapia. Tengo que tener una charla entre ellos dos y bueno, Tapia accedió a hacer las gestiones correspondientes.
0: ¿Cuáles son las gestiones correspondientes?
5: Evidentemente había algo que destrabar y que no se
0: Tapia lo tiene que llamar a Tapia para decirle, che, habilitalo a Rojo. Bueno, no ¿cómo sé. Funciona eso?
5: Algo había que hacer.
0: No, me
5: y
0: parece
5: está claro
0: bien.
5: Que Estudiantes no podía hacer nada.
0: Era Rojo.
4: Los cabecitas hicieron algo bien.
5: Bueno, y creo que es un alivio para Racing esto.
0: Bueno, sí, poniendo dinero.
5: Y para Milito también.
0: Y además no del día solo, a día.
5: Sí, a eso iba a ir. No solo por el dinero, que obviamente hoy para Racing es mucho mejor recibir el monto que va a recibir, que es entre lo que recibe la deuda, que no es deuda en realidad, era un premio que se va a ahorrar pagarle. Va a recibir alrededor de $1,000,000. Mucho mejor recibir eso que nada, porque quedaba libre en Messi
0: claro,
5: monedas.
0: Claro, sin duda.
5: Más allá del dinero era un problema para Racing tenerlo a Rojo en el club, con la situación de que él no se había presentado a entrenar, con el conflicto y la discusión, lo sabemos todos, muy fuerte que hubo entre Milito y Rojo. Creo que iba a ser tóxico tenerlo a Rojo más tiempo en el club sabiendo que no iba a jugar. Todos los días va a entrenar, no creo que era un problema para Racing.
0: En Boca pasó eso, ¿no? El último tiempo Rojo no entrenaba con el plantel, ¿cómo era la última etapa de Rojo?
7: Con Russo, pero él se había enojado, había un enojo mutuo y Miguel decidió apartarlo.
5: Sí, pero nunca dejó de ir a entrenar, ¿no?
7: Ahí. No.
0: Claro, ¿pero entrenaba con el plantel o separado?
7: No, se entrenaba aparte.
0: Aparte. Y claro. Acá hubiera pasado algo parecido.
5: Sí, yo la verdad. Ahora ya está, se resolvió, iba a jugar en Estudiantes.
0: No, digo por lo pero... que podía venir, si no se daba, era una situación
5: capaz que Rojo decidía,
0: incómoda.
5: Sí, capaz que Rojo decidía no ir más al club directamente, como decidió ahora.
0: Sí.
5: No,
0: yo creo que hubiera sido
5: problemático para Racing.
0: Para Rojo.
5: Y para más para Racing que para Rojo, creo.
7: Y para
0: no,
7: Rojo hubiese sido.
0: No,
7: para
0: Rojo no ir a, el,
5: ah,
0: pero
5: no
0: vos, tenés que,
5: sí.
0: vos tenés que presentarte.
5: El no ir a Estudiantes...
0: No, él no irá. Si no, no hubiera ido a entrenar a Racing.
5: Pero ya no.
0: Dos días puede ser, pero no puede ser un mes y medio que no
5: va. Hace dos semanas que no va, Leo. Bueno. Hace dos semanas que no va. Entonces yo no descarto. No, la verdad que no. En mi pensamiento no descarto que si no se resolvía lo de Estudiantes, Rojo siga formalmente en Racing, pero sin ir a entrenar. Bueno, por suerte eso no sucede. Racing recibirá un dinero. Que es el que mencionamos hace un ratito. Y va a jugar en Estudiantes. Ya está, digo, Racing se tiene que ahora enfocar en lo futbolístico, en lo que viene, y eso iba a ser una traba. Se viene el clásico la semana que viene, después va a jugar con River, digo, tiene que estar 100% enfocado en ese tema. Y bueno, lo de Rojo era una situación que no daba para más, así que, que por suerte para Racing se ha resuelto y bueno, ahora podemos decir que está 100% el foco puesto en lo futbolístico.
0: Sí.
5: Porque Racing juega con Belgrano el domingo, 19:15, en el cilindro. Ya Racing mira su partido, pero el de los rivales también, porque no depende de sí mismo. Obviamente, si gana los 5 partidos que le quedan, prácticamente es seguro que se va a meter en playoff, pero va a tener que estar atento. Y si River le gana a Estudiantes de Río Cuarto, que es lo más probable,
0: bueno,
5: Racing va a quedar a 4 de la zona de clasificación. Por eso la importancia del partido del domingo, y de cara a ese duelo, sigue la duda que les vengo adelantando desde el martes, en este programa, del esquema que piensa Chirola Romero para enfrentar a Belgrano. Hoy, práctica de fútbol. Probó dos equipos.
0: ¿Dos?
5: Con dos esquemas distintos. El primero es el más clásico, el que le ganó a Estudiantes de Río Cuarto, el primer once que puso Chirola en cancha, con una especie de 4-3-3. A ver, por momentos, los dos delanteros por afuera a veces tienden a dar una mano en el medio, Lautaro Díaz y con Egni, pero fue de inicio un 4-3-3, con Cambeses, Canavo, Mateo Martínez, Gonzalo Escudero y Nacho Rodríguez, Ortegoza, Leo Pérez, Lodico, Lautaro Díaz, Maravilla Martínez y con Egni. Ese es el primer equipo que puso hoy en cancha en el táctico. Pero después probó otro equipo sin Conegni y con Tello. Es decir, 4 volantes. Que se pueden ordenar 4-4-2, 4, 4-3-1-2, un esquema más similar al que usó más tiempo Vojvoda. Con Ortegoza, Leo Pérez, Tello y Lodico más suelto. Creo que lo más probable es que jueguen los mismos que jugaron Río Cuarto, con ese 4-3-3, por lo cual se mantendría con Egni. Basta de Vojvoda, no, ya está.
0: Pobrecito, Juan Pablo.
5: Ya está, déjenlo en paz. Pero bueno, se definirá obviamente en la práctica de mañana lo que prueben en el ejercicio de pelota parada. Seguramente se terminará de definir esta situación y ver si juega con línea de tres delanteros o solamente con Díaz y Maravilla Martínez. Reitero, lo más probable es que juegue con tres delanteros. Con Egni, dentro de su mal año y su mal rendimiento en general, viene de hacer el gol contra Estudiantes de Río Cuarto. Así que viene con confianza, jugó bien. Así que entiendo que va a jugar, pero bueno, probó esta variante con Tello.
0: Bien.
5: Después, dos buenas noticias. Bueno, hay que ver cómo están y cómo los pueden...
0: Lo noto así como depresivo, caído. Como...
7: Una marcha menos.
0: Sí, no, está muy mal. Si vos, yo no sé qué le pasa. No es el mismo de otros tiempos.
8: La realidad.
5: Yo
8: creo que era excesivo lo otro.
0: Okay.
8: Yo creo que era excesivo lo otro. No, tampoco era una locura. Estaba tirando manteca al techo, escuchando como... El cronista de Racing hacía.
0: Sí.
8: Esto me parece un poco más.
0: Está caído.
8: Pero más atenuado al.
0: A la realidad.
8: Lo que pasa fueron muchos golpes.
0: Sí, todos juntos.
8: ¿Usted dijo enero en esta mesa?
5: Enero.
8: Sí, perdió la Libertadores.
0: Sí.
8: Pero se le fue cosa.
0: Sí.
8: Pierde los clásicos.
0: Sí.
8: No ganaste nada en todo el año, ¿no?
5: ¿Cómo?
8: Fue un año. ¿Viste todas las charlas, todos los debates?
5: No, pero perdí todos los debates.
8: Digo, a lo que voy, eliminado, no ganó la Copa.
5: Bueno, sí, Racing, obviamente que si le va mal.
8: No ganó el clásico.
5: No, bueno.
8: Te eliminó Boca.
5: Por eso digo, el clásico que viene para Racing.
8: Racing te eliminó River, seguro. O te ganó a River este año.
5: No jugó. Sí, en el cilindro, 0-2.
8: Te eliminó River en el cilindro, te ganó River.
5: Te eliminó, fue un partido de temporada regular. No, es un año muy difícil para
8: Racing. Bueno,
5: de hecho, hay otra racha que sería tremenda para Racing.
0: Uy, Dios mío.
8: ¿Otra?
5: Otra más que todavía no está confirmada. Hay que esperar a que termine el año. Pero hace mucho tiempo que Racing no termina un año sin ganar un solo clásico. Hasta ahora.
0: ¿Cómo venís con los clásicos?
5: Mal, perdió con Independiente, empató los dos por el torneo con Boca y perdió por Copa Argentina. Y perdió con River por el torneo. Con San Lorenzo, por el desastroso campeonato que tenemos, no jugó.
0: Sí.
5: No hay Racing San Lorenzo este año.
0: Mira.
5: Increíble. Desde 2007, la última vez fue en 2007 que Racing no ganó un solo clásico.
0: 2007.
5: Sí. De 2008 para acá, siempre al menos un clásico ante algún equipo grande ganó.
0: Uh-huh.
5: Y es una racha que Racing no puede permitirse cortar. Para nada, bajo ningún concepto. Con River siempre le costó.
0: Bastante.
5: Bastante. Con Boca en los últimos años, bueno,
0: ¿qué pasó?
5: Lo hemos dicho en la previa del partido por Copa Argentina, que se han acostumbrado Boca y Racing a jugar mucho mano a mano, y Racing le ha ganado bastante a Boca.
0: Sí.
5: A San Lorenzo naturalmente le suele ganar. Y a Independiente le ha ganado más de lo que ha perdido en los últimos años. El tema es que, claro, este año se dio todo lo malo que podía pasar, se dio. Uh-huh. Todo. Entonces, de acá en adelante, ¿qué le queda? Y bueno, sumar puntos, tratar de meterse a los playoffs. Cualquier hincha de Racing que te cruces en la calle, la verdad que ninguno, no hay uno solo que piense que el equipo puede salir campeón. Es la realidad.
0: No, claro.
5: Ninguno, ¿eh?
0: No.
5: Alguno ilusionado. Hoy la gente de Racing quiere ganar el clásico. El objetivo, lamentablemente, a lo que lo han llevado a Racing es que el objetivo sea ganar el clásico. Cuando hace por lo menos 12, 13 años que el objetivo es salir campeón. Este año ya el hincha Racing sabe que el equipo no le da para salir campeón. Uh-huh. Le puede dar de milagro por el torneo. El hincha quiere ganar el clásico.
0: Sí.
5: A River también. Pero el clásico contra Independiente...
0: Es el partido.
5: Después, bueno, si pierde el domingo, bueno, será tremendo, porque prácticamente se queda fuera. Cualquier partido que pierda Racing de acá en adelante, prácticamente lo deja fuera de la lucha por el campeonato.
0: Escúcheme, ¿hay alguna esperanza de algo? Porque hasta ahora todo el panorama es oscuro, tenebroso.
5: Es la realidad.
0: No, yo no estoy diciendo que la descripción está perfecta, porque es lo que está pasando. Pero digo, para el hincha de Racing que está escuchando un viernes, dice, bueno, vamos a arrancar el fin de semana, vamos a poner a Cebolla, a ver qué me dice de Racing, que me tire arriba, bien para arriba. Y usted lo está tirando, lo subió al vigésimo piso, está a punto de tirarse.
5: Lo que jamás voy a hacer es mentirle al hincha
0: Racing. No, mentirle no.
5: El hincha Racing hoy está enojado, está triste y está apenado.
8: ¿No le mentiste en todo este año?
5: Nunca.
8: ¿No ocultaste y no dijiste que futbolistas estaban bien y no estaban?
5: No, yo la información que tuve siempre la dije. No tengo ninguna intención de esconder nada. Bien. Jamás escondí. No le debo nada a nadie, aparte.
0: Bien, Manuel.
7: ¿No qué?
5: No le debo nada a nadie.
0: No le debe nada a nadie.
5: No.
7: Yo te debo nada, Manuel. Yo...
0: Pero...
8: vos eso lo podés jurar.
5: Yo...
0: Uy.
5: Sí. Sí, yo no tengo ningún problema. Yo cuento todo lo que sé y averiguo.
0: Claro.
5: Y...
0: Por ahí hay cosas que no sabe y que no las puede decir porque no las sabe.
5: No, yo lo que sé lo cuento.
0: Claro.
5: Y al hincha no le voy a mentir. Entonces, la realidad de Racing, jamás. Y la realidad de Racing
8: no participaste
5: es
8: nunca correcto. Ninguna estrategia así de distracción.
5: ¿Qué estrategia?
8: Decimos esto y...
5: No, para nada. Para nada, porque además de ser periodista, ustedes saben que yo soy hincha de Racing.
0: Ajá.
5: Entonces, jamás le mentiría al hincha de Racing.
0: Claro.
5: Y la realidad es que hoy es... Sí, es tenebroso el panorama. Es tenebroso.
0: ¿Y qué podemos...? ¿Hay algo para decirle al hincha de Racing para que mire el fin de año con esperanza?
5: Bueno, creo que lo que puede dar esperanza es...
0: El nuevo técnico.
5: El nuevo técnico.
0: ¿Quién va a ser el nuevo técnico de Racing Club?
5: Hay un entrenador. Que sabe que lo van a llamar.
0: ¿Sabe que lo van a llamar?
7: Chacho. ¿Vuelve?
0: No sé.
5: ¡Chacho! ¡Suena la pista! Qué lindo sería esto del cilindro. ¡Si eres chachista!
0: ¡Es Chacho!
5: Me vuelvo loco, me encantaría.
0: Ah, ¿le encantaría?
5: Claro.
0: ¿Y a Chacho le encantaría?
5: El equipo de Cobet, pues volaba. Tac, tac, tac. Volaba ese equipo.
0: Bueno,
5: me encantaba, claro. De hecho fue el mejor equipo que yo he visto con... Sí. Desde que veo a Racing, desde que voy a la cancha. Es el mejor equipo que he visto. Obviamente hubo equipos excelentes de Racing en toda la historia. El de Costa fue muy bueno.
0: ¿El Sifón? ¿No le gusta el Sifón?
5: No.
0: ¿Ya dirigió a Racing?
5: Nah, la verdad que no tengo nada contra...
0: No, ya veo.
5: Es muy querido en Racing, además.
0: Porque le cambió la cara de Chacho a Úbeda, no, le cambió mucho la cara.
5: Bueno, pero Claudio Úbeda es muy querido en Racing, fue el capitán campeón del 2001. Como jugador, muy querido. De hecho, suele ir a la cancha.
7: ¿Sí? ¿Va a la cancha?
5: Sí.
7: Mira.
5: Sí. Sí, él y sus hijos, sus hijas son de Racing.
7: Sí.
0: Gustavo, mira. Apareció
5: no,
0: Gustavo.
5: No.
0: Gustavo no.
5: Y me pongo mal con él. Aunque todo. No, Gustavo, por el momento no.
0: No.
5: Por
0: ni
5: ahora
0: que se vaya de Cerro.
7: Ayer leí un nombre para diciembre. No sé si
0: era un nombre. No sé usted.
7: Técnico, están hablando de técnico.
8: Estamos hablando de
0: técnico. Sí, técnico, sí.
7: Sampaoli.
0: Ah, bueno, un quilombo.
8: Ah, viste que de eso no dijiste nada.
7: Lo escuché, y dije, le voy a preguntar a Manu.
5: No lo veo.
8: Es del perfil, el perfil de técnico. No sé si de cómo se comporta, pero sí del estilo de juego que le gusta a Milito.
5: Sí. De hecho, cuando Milito va a buscar a Becasese.
7: No tapes.
8: ¿Eh?
5: Fue la opción B. Becasese fue la opción B.
8: Y bueno.
5: La opción A fue Sampaoli.
0: Bueno, era
5: que Sampaoli. Bueno, Sampaoli dijo que no. Yo no lo veo.
7: No, yo te pregunté porque.
5: No. Está bien la pregunta, pero no lo veo por.
8: Está bien la pregunta, te califica que está bien la pregunta.
5: Sí, cuando vos te digo que está mal a veces alguna cosa que cuestionás, en este caso a Martín le digo que está bien.
8: Sí, la idea no era que lo califiques.
5: Ah, bueno, lo que
8: o sea, o te da broca que le aporte la información de Racing.
0: Sí,
5: no, para nada. No, usted puede hacer lo que quiera. No hay ningún problema.
0: Bueno, fuiste descartando. Coudet, Úbeda,
5: sí.
0: Costas.
5: Becasese. Becasese lo descartaría, es muy difícil. Tengo entendido que quiere seguir dirigiendo alguna selección en Europa.
0: ¿Quién?
5: Becasese.
0: Una selección.
5: Sí.
8: ¿Él quiere dirigir una selección en Europa?
5: No, una selección o algún club en Europa.
0: Claro.
5: Obviamente, si una selección europea, ¿cómo no la va a agarrar?
8: Claro, no, pero por no, eso no te había entendido.
5: No creo que...
8: Bueno, porque él tiene el tupé de decir que quiere dirigir una selección de Europa.
5: No.
8: Bueno, puede ser decir, Malta.
5: No, tengo entendido que quedó conforme con su proceso en Ecuador y le gustó el tema del mundo selecciones.
0: El mundo selecciones.
5: Veremos qué sucede. Lo habían contactado de Chile en su momento de Becasese.
0: Sí.
5: Pero bueno, no se dio.
0: No.
5: Sampaoli, por sus últimos pasos, obviamente lo ve Talleres. No lo veo porque le ha ido muy mal. No creo que se la jueguen. Con el técnico que se van a comunicar.
0: Mamita. ¿Lo van a llamar?
5: ¿Lo van a llamar?
0: ¿Él está esperando el llamado?
5: Sí, yo creo que sí.
0: ¿Lo está esperando?
5: Sí.
0: ¿Y le va a atender?
5: No voy a decir ese humo de se muere, esas cosas lo dejamos para otros clubes.
0: Se muere.
5: Pero.
0: ¿Se muere si lo llaman?
5: No, pero que no, porque
0: no
5: puede decir.
8: Eso para vos, que decís que todos se mueren.
5: ¡Sí!
8: lo dijo por Boca.
7: No, tengo una pregunta en relación a esto que estás marcando. ¿Hay algún técnico que vos conozcas que sea hincha de Racing y que pueda estar en el radar? Digo, viste que a veces se piensa en una situación, Costas no, porque hoy sabemos cómo tener la relación. ¿Hay algún otro hincha así?
5: Hincha...
7: Que se sepa, digo.
5: Alfaro. Alfaro es hincha de Racing.
7: Está bien, pero no, hoy es imposible. Pero digo, estoy pensando... Claro.
5: Es hincha de Racing, Alfaro.
7: Es hincha de Racing.
5: No, lo confirmó él.
7: En un momento estuvo cerca, no me acuerdo.
5: Sí, cuando antes de que venga Costas.
7: Antes que vaya Costas.
5: Cuando se va a Gago. De hecho, lo baja Capria. Alfaro.
0: Escúcheme.
5: Firmado Capria.
8: Alfaro ya dijo que se retira después de...
5: Sí, pero no, y así alguno...
7: ¿Borghi?
5: No, Borghi no.
7: Ahora. Es de Racing, ¿no?
5: Es de Racing. Sí, sí, sí.
7: No, el dato que estoy pensando no ahora, que no sé, estuvo en Racing. El Saba no estuvo en Racing.
8: Sí, claro.
5: Saba estuvo, sí.
0: Saba, claro.
5: Estuvo 2016.
7: Está haciendo una buena campaña.
5: No le fue bien. Chocó una Ferrari, Saba.
0: ¿Cómo chocó una Ferrari?
8: ¿Cuál era la Ferrari?
7: Te voy a decir algo.
5: Racing.
8: ¿Cuál era la Ferrari? ¿Cuál era la Ferrari? Pará. ¿Cuál era la Ferrari que chocó?
5: Te voy a contar el equipo que tenía.
8: ¿Dirigió Boca, River?
5: No. ¿Qué Ferrari chocó? Te voy a contar el equipo que tenía Racing en ese momento.
8: Sí.
5: Tenía a Lisandro López, a Gustavo Bou, a Roger Martínez, a Lautaro Martínez, a Rodrigo De Paul. Por ejemplo, algunos nombres, ¿no?
8: ¿Y la Ferrari?
5: Y le fue horrible. Le fue horrible, le fue muy mal.
8: ¿Esto qué año?
5: 2016. Queda fuera de la Copa Libertadores con el Mineiro, octavos de final.
0: ¿Hace 10 años?
5: Sí.
0: ¿Cómo era De Paul hace 10 años?
5: Pierde.
7: Más chico, seguro.
0: No, seguro.
5: No, a De Paul Racing lo vende. En 2015 él está en España, en el Valencia. 2016 él quiere volver a Racing, vuelve a préstamo por 6 meses.
0: Mira.
5: Y bueno, ahí el técnico era Saba, se había ido
0: de Sierinski. Me lo estás diciendo con los ojos de hoy.
8: Claro, ¿qué nombre dijiste vos? ¿Lisandro Martínez?
5: No, Lisandro López.
8: ¿Lisandro López?
5: Roger Martínez.
8: Sí.
5: Gustavo Bou. Diego Milito. Lautaro Martínez.
8: ¿Pero Lautaro Martínez cuánto tenía en 2016?
0: 14.
5: Ya había debutado, debutó en 2015.
8: ¿Por eso? ¿Qué tenía?
5: Era joven, bueno, aún mucho.
7: Ah, no, bueno, pero.
0: Más pibito,
8: o sea, él se metió a Lautaro Martínez de Paul.
5: Pero vos viste todos los nombres que tenía. Y con todo el respeto del mundo, Saja ponía a no ir.
7: Pará, más allá de esto que estás contando, que eso,
8: yo no tengo recuerdo.
6: Saja también lo haría.
8: Sí, yo no tengo recuerdo.
7: Más allá de lo que pasó hace 10 años, hoy Saba está haciendo una muy buena campaña.
8: En Sarmiento, Martín.
7: ¿Que no vale?
0: Sí, vale.
5: No.
0: ¿Cómo no vale? Los puntos valen.
5: No. Saba en Racing como jugador.
7: Este Sarmiento es distinto al de hace una temporada.
5: Perdón. Racing.
8: Fue mejor.
5: En Racing como jugador, Saba es muy bien recordado. Puso el pecho, bueno, y hizo un montón de goles cuando Racing se iba a la B.
7: Hay un entrenador que creció.
5: No, yo no lo veo.
8: ¿Pero quién cree que venga a dirigir Racing? Yo creo que los nombres que te está dando Martín son nombres de técnico que pueden estar a la altura de este momento de Racing.
7: ¿Sabes quién le puso el pecho a Racing en un momento como jugador?
8: ¿Quién?
7: Y creo que nosotros hablamos con él acá.
0: Puede ser, no sé con quién.
7: El polaco Bastia.
0: Ah, sí, claro. Bastia.
8: Bastia.
0: Ídolo.
8: Ídolo de Racing.
5: Dale, muchacho.
0: ¿Qué?
7: Polaco Bastia fue compañero
5: está jugando en el senior, el polaco.
0: ¿Y qué tiene que ver?
8: Está bien, bueno, pues.
5: No, lo deporté como un dato.
0: Que juegue River. No entiendo.
5: Ah, muchachos, Racing es. Yo ya dije en este micrófono quién tiene que ser el. Ahora voy a contar la información que iba a dar.
7: No subestimes, porque estás subestimando.
5: No, el técnico de Racing tiene que ser Guillermo Barros Esqueloto. Eso está clarísimo.
7: Ah, bueno, está bien, pero ahí.
5: Ese es el que a mí me gustaría.
8: Ah, bueno, por ahí está saliendo el tope de gama.
5: Racing.
7: Ah, bueno.
5: No, pero muchachos.
8: No,
5: perdón, de verdad. Con todo el respeto a los nombres que ustedes dijeron recién, es preferible dejar a Chirola Romero para traer esos nombres. De verdad lo digo.
8: Bueno, pero quizás sea el momento de Racing lo que puede traer y lo
5: ¿usted
8: que
5: se le saca chispa?
8: No estamos hablando de Racing.
5: Racing tiene que armar un equipo.
8: Estamos hablando de Racing, ¿eh?
5: Racing tiene que traer un técnico y armar un equipo para salir
8: capaz
5: campeón.
8: Capaz que estamos hablando de Racing.
7: De los tres que te nombré, hay dos que están considerados muy bien. El polaco Bastia, quizás te... Bueno, yo no sabía que estaban... Hasta hace poco dirigió un equipo.
8: Sí,
0: en Salta.
8: Central Norte. No le fue bien, pero bueno.
7: ¿Sabes que estoy pensando en los tipos que le pusieron el pecho a Racing en un momento complicado en aquella historia de
8: la quiebra?
5: Otro,
8: muy joven, no había existido.
5: Otro que ahora está con un problema de salud, que lo contó Javi, ojalá se mejore pronto, Tete Quirós.
0: Bueno, claro,
5: Perdón, yo a esa gente, obviamente, es muy querida. El polaco Bastia también va a la cancha, no puede cambiar de la foto que le pide. Toda esa gente que puso el pecho en la mala. Se lo reconocen. Ahora, no por eso tiene que ser técnico.
7: No, pero viendo el escenario. No está mencionando técnicos que no van a poder.
5: Racing tiene que traer un técnico. Con trayectoria y con buena actualidad.
0: Por ejemplo,
5: para mí, uno de esos es Guillermo y el otro es al cual van a llamar.
0: Van a llamar.
8: Chanchi y Chatruc no son técnicos, ¿no?
0: ¿Cómo?
8: No. Chatruc y. Estoy pensando en los campeones del 2001.
0: Claro.
8: Basándome en esto que dice Martín de poner el pecho en un momento difícil.
7: Creo que no.
8: Creo que no es el mismo momento. a que le había sido crudo, duro.
5: ¿Estás hablando en serio?
0: ¿De qué?
8: Yo creo que acá estamos, nos pagan para hablar en serio.
0: Sí,
8: ¿no?
0: Sí, sí, claro.
8: No
0: parece.
7: Mira, alguna vez, yo me acuerdo que estábamos, creo que en otra antena, también entramos a la tarde,
0: sí.
7: Y ese Racing vivía una situación parecida, y empezamos a mencionar a Costas, y en aquel momento no sé quién, como vos decías, ¿te parece Costas? ¿Te parece Costas? Costa,
5: no, no sé quién, no sé quién es como yo, yo cuando empezó a
7: hablar de Costas, porque vos estás así.
5: Bueno, yo no hablo por otros. Hablo por mí, no me interesa quién fue y quién dijo eso.
0: Cuando sonó el nombre de Costas, antes de volver,
5: yo, no hay nadie.
0: Escuchá, cuando sonó el nombre de Costas antes de volver, no lo quería nadie.
5: Ni Blanco lo quería. Yo solo quería Costas.
0: Vos solo lo querías.
5: Además que no tenía este micrófono.
0: Pero porque le había ido muy mal en Racing.
5: Sí, estoy seguro de que mucha gente no lo quería. Seguro, ni Blanco, y después ni Milito.
0: Era la opción H.
5: Sí,
0: en
5: totalmente. Si fue él con una carpeta.
8: Sanguinetti está haciendo bien las cosas en Aldo Civi. Digo, no creo que sigan Aldo Civi por una cuestión de que Aldo Civi. Pues, me vas a romper el cable.
5: Me voy.
0: ¿Qué pasó? No, ¿cómo te vas a ir?
7: Sanguinetti.
8: ¿Cómo vas a dejar el micrófono así? Sanguinetti. Silencio de radio.
7: Sanguinetti.
0: Archu. ¿Qué pasa?
5: ¿Qué es esto? Ah,
8: Pollo antes estalló en Boca. Tiene experiencia en equipo grande. ¿No estuvo con Julio? ¿Estuvo con Julio en Boca?
7: ¿Quién?
8: Sanguinetti como ayudante.
7: De todos los técnicos que nombraste, que hay algunos que son top, desde Guillermo, no sé cuál ibas a nombrar vos, Coudet, hay uno que, no, con mucho respeto lo digo y además tengo relación con él, hasta hace un tiempito y sé que la relación está bien, pero ¿vos por qué sos terminante con Úbeda? Porque Úbeda con Boca termina quedando posicionado normal.
5: Le fue muy mal. En 2021, cuando se va Pizzi, Blanco intenta una especie de interinato.
7: Ah, no me acordaba.
5: Continuado con Úbeda. Ahora tendría que buscar las estadísticas.
7: ¿Él fue técnico de Racing?
5: Sí,
8: ¿ahí que manejaba Ferrari? ¿Qué era Racing ahí?
5: No, un desastre. Era Racing.
8: Un desastre. Después, cuando te conviene, manejaba una Ferrari.
5: Después de Pizzi.
8: Yo no me acuerdo que Racing haya sido una Ferrari nunca en este tiempo, pero bueno.
5: Tengo que ir a buscar los datos. Pero,
7: no, está bien, pero más allá
5: le
7: de
5: fue
7: eso,
5: muy
7: ¿no?
5: mal, estuvo 8 partidos sin ganar. Ah,
7: bueno, está bien. No me acordaba.
8: Bueno, a Costa también le ha ido mal en su momento.
5: Está bien. No, en ese momento.
8: ¿Cómo que no?
5: A ver, en ese momento.
8: ¿Costa fue la primera vez que dirigió ahora?
5: Pero perdón.
8: ¿O ya había dirigido?
5: Úbeda en ese momento.
8: Pero Costa, ¿no había dirigido?
5: Sí,
8: ¿y cómo le había ido?
5: Dirigió primero en el 99.
8: Bueno, ¿y cómo le había ido?
5: Mal, pero.
8: Mal, bueno.
5: Pero recién era una época tremenda y en el 2007 que también le fue mal.
0: Y bueno, ese era el recuerdo que se lo mencionó.
8: Claro.
5: Úbeda no.
0: ¿Pasó eso? Bueno.
8: ¿A vos te parecen descabellados los nombres que está portando Martín?
0: No.
8: ¿Qué te parece más cercano hoy al Monte? Te pregunto, Bolonardo.
0: Guillermo Barros Esqueloto.
8: Guillermo sería el indicado. Está bien, pero yo lo que te. Pero yo te quiero preguntar otra cosa.
5: Para
0: el momento de Racing.
8: Para el momento de Racing. Hoy Racing está más cerca de contratar a Guillermo o está más cerca de ir a buscar a Saba.
0: Saba.
8: Bueno.
5: Perdón, en 2021 dirigió 13 partidos.
8: No te importó lo que dice el conductor.
0: Y con el plantel que tiene, con la economía que tiene, tenés que ir a buscar un técnico de ese perfil, de ese target.
5: No, el perfil.
0: No podría buscar a Guardiola.
8: Claro. Guillermo sería Guardiola.
5: Chocho, Guillermo dirige para a Vélez. Sí. O sea, no, usted piensa que no puede dirigir Racing. ¿Ah? De verdad lo digo.
8: Un poquito más respetuoso
7: claro,
8: a Vélez.
7: Vos estás
8: primero.
7: Pidiendo respeto a eso cuando nosotros te mencionamos y vos estás faltando respeto a la.
5: No le estoy faltando respeto a Vélez. No estoy faltando respeto a Vélez, pero al lado de Racing es mucho más chico Vélez.
0: Obviamente.
8: Estamos
0: hablando de la realidad, no estamos hablando de quién es más grande,
5: perdón,
0: más chico.
5: Perdón, Racing está con un muy mal año en lo deportivo. Ahora, Racing no tiene los problemas que tienen otros equipos.
8: Vélez no tiene un Joaquín García, Vélez no tiene un Mamana, Vélez no tiene un Elías Gómez, Vélez no tiene un Aliendro, Vélez no tiene un Racing, no tiene un Robertone. Racing no tiene un Rolando Martínez. No tiene un Aliendro.
5: Tiene que ir a buscar.
8: No tiene un Valdés. Epa, un futbolista, no sé qué tiene más.
7: Tengo un buen técnico para Racing.
0: A ver.
8: No, pero pensalo. Pensalo, porque si no, te parece.
7: Yo creo
8: que
7: levantar y se va a ir. Guillermo es una buena alternativa, pero bueno. Coudet, vos dijiste que no sé cuál, si vas a decir uno ahora o no.
5: Sí,
7: sé.
5: Hace 10, 20 minutos que quiero contar una información, no puedo.
7: Bueno, contá.
5: Racing lo va a llamar a Nico Díez.
0: Racing lo va a llamar a Nico Díez.
7: Es un buen entrenador.
0: Sí, y Nico Díez ya lo llamaron, de Nico Díez, y le dijo que no.
7: Es un buen
5: en otra situación.
8: ¿Y qué dirigió a Nico Díez? Vos que sos tan terminante.
5: Nico Díez viene siendo hace mucho tiempo el director técnico de uno de los mejores equipos del fútbol argentino. Que no ha podido coronar, es cierto. Claro. Que yo prefiero a Guillermo 1000 veces antes que Nico Díez. Ahora, si no se da lo de Guillermo, me parece que Nico Díez es una muy buena opción.
8: Muy
5: bueno. Y yo tengo la información que se van a contactar con él. Que no dan descartado lo de Guillermo.
7: Hay un técnico que está libre.
0: Atención.
8: Pero acaba de decirlo Nico Díaz, lo pasás por arriba.
7: Sí, no, pero es una, lo tuyo es información concreta de que lo van a llamar cuando termine el campeonato. Él tiene una cláusula.
5: Sí, lo sé.
7: De renovación. Ojo.
5: Pero no sé si está
7: para
5: tan
7: mí
5: seguro,
7: un
5: sí.
7: entrenador muy capaz que ha dirigido selecciones, que trabaja mucho con los chicos de inferiores. Yo no sé cuál es el momento de Racing de inferiores. Yo no sé si es el mismo Racing de hace un par de años. Racing
5: tiene varios proyectos interesantes.
7: Para mí hay un nombre que Racing debería analizar.
8: ¿Lo vas a decir?
0: Claro, ¿cómo lo vamos a dejar?
5: Claro.
7: Fernando Batista.
0: Mira.
8: ¿Sabés quién es, no?
5: Sí, sí, ah. Claro, el Bocha. El Bocha Batista. Ah. No, no me parece una...
7: Dirigió Venezuela, casi lo mete en la Copa del Mundo.
5: Costa Rica ahora se fue.
7: Costa Rica. Estuvo en la sub-20 de acá y dirigió muchos de los jugadores que hoy están en la selección mayor.
5: Bueno, de los nombres que dio Martín, me pareció el más sensato.
0: Ajá, mira.
5: Sí. No, no me parece una mala...
0: ¿Los nombres o Martín?
5: No, no, los nombres.
0: Los nombres.
7: ¿Y yo no?
5: No, Martín siempre, claro.
0: Sí. Ah.
5: Te digo unos nombres que dice
7: es un
5: que...
7: buen nombre.
5: Sí, no me parece un mal.
7: Perdón, yo te nombré.
9: Así está la vida.
7: Historia en Racing. San Paoli, me dijiste que lo fueron a buscar.
5: 13 partidos Úbeda en 2021. 3 ganados, 6 empatados, 4 perdidos, tuvo 8 sin ganar, quedó fuera de Copa Argentina con Godoy Cruz, le hacía los cambios a Lisandro López.
0: ¿Cómo?
7: Eso dice.
5: Claro, no lo digo yo. Hay un video que en la eliminación de Racing contra Godoy Cruz por Copa Argentina está Lisandro López diciendo: Claudio, hace algo, le dice. Hace algo, le dice.
8: Bueno, hace algo, no es que le hace los cambios.
5: Eso lo cambio, muchachos. Si no lo quieren ver, Úbeda, lamentablemente, no puede ser.
0: ¿Usted le indignó eso?
7: Eso es duro, ¿eh?
5: Después se fue Úbeda y vino.
0: Bueno, ahora tiene más experiencia.
5: Se fue Úbeda y vino Gago.
0: Fernando. Escúcheme, ahora Úbeda tiene más experiencia que la que tenía ahí como técnico.
7: Eso, muy bien, Leo, no es tan.
0: Claro, dirigió un club grande.
8: Y hay que adecuarse a la realidad que vive y a la realidad de los clubes.
5: Me sorprende, la verdad. Sí,
0: dijeron que era el nuevo Scaloni, etcétera. No sé. Bueno, yo lo escuché.
5: Yo no puedo aguantar más.
0: No, bueno.
7: Bueno, entonces Nico Díez, dice usted.
5: Nico Díez, yo creo que se van a contactar con él. Que es cierto que tiene una...
0: Pero va a empezar la novelita otra vez con Nico Díez.
5: En junio Nico Díez no quería...
7: Para mí lo que puede cambiar, a diferencia de lo que pasó hace 2 meses, 3 meses, es que si Argentina no corona, ahí yo creo que él puede llegar a plantear la posibilidad de ir.
5: Sí, si Argentino sale campeón, porque obviamente.
7: Él hace poco, charlando con nosotros al mediodía con Mariano, habló de lo que significaría salir campeón con Argentino. Y también sabe y es consciente que la gente lo que le pide es salir campeón. Como pasa en todos los clubes.
5: Sí,
7: y está bien.
5: Sí, y habló también, cuando le han preguntado de Racing, él no lo esquiva, él menciona siempre que es importante. Entonces yo creo que él tenía ganas de dirigir a Racing en su momento. Claro, no se quiso meter en un problema con Malaspina. Racing tampoco quiso interceder ni pagar la cláusula de rescisión.
0: Sí, se quiere meter, es divino.
5: Entonces, pero yo creo que a raíz de esto que dice Martín, si no corona fin de año y siente Nico Díez que es un ciclo cumplido, yo lo veo como una posibilidad para Racing.
0: Ok. ¿Listo?
5: Ya está.
0: Esa es la expectativa que le da al hincha de Racing.
5: Y le tengo una buena noticia más para darle al hincha de Racing.
0: ¿Ah, sí?
5: Sí, hoy Saracho y Barinaga se entrenaron a la par.
0: ¿Quién?
5: Saracho y Barinaga.
8: ¿Y por qué? ¿Qué había pasado?
5: A la par. No, estaba el de Barinaga, se había desgarrado.
0: Juntos a la par.
5: Saracho sí. Saracho tuvo una distensión.
0: Sí.
5: Hoy ya estuvieron con el grupo, así que veremos mañana si siguen con la misma
0: tónica. Esa es una buena noticia.
5: Y sí, hoy en la realidad que tiene Racing.
0: No, yo le pregunto.
5: Cita, sí.
0: Para saber.
5: Sí, hoy tiene un canabo mal nivel. Necesita alguien que le pueda competir el puesto. Y Saracho venía jugando. El tema es claro, se lesionó y lo de Saracho es. Bueno, yo creo que es uno de los jugadores que se puede llegar a ir a fin de año.
0: Bien. Ya ha llegado el señor Ricardo Rodríguez.

0: sacaba humo y encontró la solución, te están diciendo. Es terrible.
1: Eso es una falta de respeto.
0: No, bueno.
2: A Cebolla lo odio.
1: No, pero pensé que habíamos hecho las paces con él.
3: Este informe de Racing,
0: sí,
3: que hizo el cronista, poco extenso, comenzó con la información de Marcos Rojo.
0: Sí,
3: sí, y de lo que podía llegar a ser esta habilitación que estaría consiguiendo la gente de Estudiantes de La Plata. Yo repasaba hace un rato el reglamento y no encontraba diferencia con respecto a lo del año pasado.
0: Ajá.
3: Que era lo que,
0: sí,
3: durante el día había corrido como información.
0: Sí.
3: A mí lo que un amigo me cuenta desde Paraguay es que el reglamento no cambió de 2025 para 2026. Ajá. Que sí hubo una modificación en el reglamento, pero que fue hace unas tres temporadas. Y que todos los clubes estaban al tanto de ese cambio. Pero que no habría una modificación con respecto a cómo Racing consiguió la habilitación, por ejemplo, de Rojo el año pasado, y a la cual se decía que le negaban a Estudiantes para este año. Con esto, ¿qué quiero decir? Que quizás lo que se buscó es justamente que esto pase como que a Estudiantes le están haciendo una excepción, un favor. Y yo no sé si fue tan así.
0: Es decir, hago esta pregunta. Si Estudiantes mandaba la lista con Rojo a Conmebol.
3: Lo pasa que no puede, porque la comunicación y las habilitaciones
0: va por AFA.
3: Son por las asociaciones, claro. Okay, o sea, okay. Es muy claro el reglamento en eso. A vos lo que te dice es que a través de las asociaciones miembros habla. Sí, hace referencia. En este caso es AFA. La Confederación Brasileña tiene que responder por Flamengo, por Fluminense y por Palmeiras. Estoy hablando de Libertadores.
0: Cuando vos mandás una lista,
3: la lista
0: va a AFA primero.
3: Claro, los futbolistas tienen que estar habilitados y la comunicación es de esa forma. Después, obviamente, hay varios mails a los cuales vos entiendo que podés poner en copia o tener como un respaldo el club, llegado el caso, no sé, que la asociación cometa algún error, digo, como a futuro. Pero siempre el futbolista en este caso tiene que estar habilitado por AFA. AFA le tenía que dar el ok a Estudiantes como para que lo pueda incorporar en la lista. A mí me cuentan que no hubo modificación del año pasado hoy. Así que bueno, nada, quedará en esto de que Marcos Rojo tuvo que llamar a Tapia, como cuentan que pasó, para destrabar la situación.
0: Pero que en realidad no había ningún inconveniente.
3: Hasta ahora yo no encuentro.
0: ¿Y esto quién lo dice? ¿Quién se lo dice a Estudiantes?
3: Bueno, esa es la información que tenían, no sé, hoy los colegas de La Plata, y creo que los chicos en Racing tenían más o menos lo mismo. Que hubo un cambio en Conmebol y que por eso.
0: Pero no había ningún cambio.
3: Antes alcanzaban. Yo hasta ahora no encuentro que haya habido tal cambio.
0: Bueno, llega Ricardo Rodríguez con las noticias. Se borca, Ricardo, si sigue con el auricular así. Le pido por favor que mantenga la cordura y pueda leer las noticias. Escuché de la hora 16.
4: Escuché el panorama de Racing y me dan ganas de ahorcar.
0: No, le pido.
1: Sí, no, bueno, pero yo no puedo mentir a la gente. Es muy bien,
4: mira, fui anotando. Hoy boda, Bastia, 10, Guillermo. Uno, pero
0: a mí no me da risa. Se ríe, la gente está triste de Racing.
4: No me río de
1: sí,
4: Racing.
1: Sí, te reíste, burlás de la gente de Racing.
4: No, al contrario, yo fui muchas más veces que vos a la cancha de Racing.
1: No, te aseguro, pero el tema es que, claro, yo tengo 24 años, vos tenés 97.
3: Entonces, sí, ¿cómo le aseguras que no?
0: Entonces,
3: ¿cómo le aseguras que no?
1: Cuando yo tenga 97, voy a haber ido muchas más veces a la cancha de Racing que Ricardo.
4: ¿Sabés quién fue José Jesús, tío?
1: Claro, por supuesto. Usted seguramente lo vio debutar, ¿no?
4: No sé si debutar, pero vi toda la campaña de él.
1: Claro.
5: ¿Cómo vas a defender a Milito?
4: En Avellaneda. ¿Cómo
0: vas a defender? Vamos a la noticia, dale.
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0: En Capital Federal y alrededores, temperatura 15 grados 7 décimas, humedad 73%, el cielo nublado. Milei recibió a Patricia Bullrich. La senadora y jefa del Bloque de la Libertad Avanza se reunió con el presidente luego de sus diferencias sobre el rumbo económico del gobierno. Conversación profunda con el presidente Milei. Hablamos de todo lo que vengo planteando con total sinceridad, escribió Bullrich en su red social. El conflicto universitario. El Ministerio de Capital Humano presentó un amparo contra el fallo del juez Martín Cormick, que dejó sin efecto el decreto sobre este tema. La apelación fue confirmada por causar graves daños e irreparables en el marco del conflicto por el financiamiento universitario. Otro femicidio. Daniel Ferreira asesinó a su expareja Noelia Díaz y luego fue encontrado ahorcado en el patio de su casa en Punta Alta. La madre de la víctima relató que su hija lo había denunciado y que, pese a una prohibición de acercamiento, él la seguía acosando.
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0: 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A las 4 de la tarde, 11 minutos, la temperatura 15 grados 7 décimas, el cielo nublado.
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1: Sebastián. Yo creo que ni en Junín.
2: ¡Gol! ¡De Sarmiento! Lo hizo el Sultán Jonathan Herrera. Un minuto de diferencia, sacaron del medio. Error quiso hablar. La definición de Jonathan para el tercero. Lo liquida el verde. Gana Sarmiento. 3-1 Aldo Cime en Mar del Plata.
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3: Tiene espléndido, ya lo sabés.
4: Sí, señor.
1: Yo creo que viene todo, ¿no? Yo creo que con la pasión que tiene Junín no lo evitan tanto los goles.
4: Son goles. ¿Goles son amores?
1: No, que está muy bien, pero la pasión de Cavic parecía hincha de Sarmiento, Cavic.
4: No, de ninguna manera. Ah, viste los goles igual en profesional. El Feyenoord, lo de Sarmiento, todo.
1: Feyenoord.
4: Por ejemplo,
1: el de Isla Feroz
4: también.
1: Muy bien. Pero tengo miedo de arrancar que me...
4: No, usted dele para adelante.
1: Ya van dos. Yo creo que en este informe va a haber 6 goles.
4: No, 6 no.
1: Sí.
4: Ya termina el partido.
1: No, pero hay más. A ver, pues aparecen goles de cualquier lado.
4: Sí, puede ser. Sí.
1: Quiero decir que estoy muy bien con el fiscal.
4: ¿Sí?
1: Antes de arrancar con el informe.
4: ¿En qué sentido está bien?
1: Sí. No puedo dar información. Hay cosas que Cebolla no te puedo contar, pero estamos muy bien, ¿eh?
2: No, pero lo palco, bueno, lo siento, ¿eh? Creo que hay una esta semana fue positiva, Cebu.
1: Ahora nos metemos el informe, la gente en la calle recién salí, me decían, Cebu, arreglá esto, que estás muy bien. Con el fiscal, no puedo contar intimidades. ¿Qué? Esto es top secret, pero estamos muy bien, ¿eh?
4: Saludo para nuestro amigo Gustavo Cima, que está escuchando y le gusta este
2: gusta Gustavo esto, Chima, un saludo.
1: Sí, escuche Cebolla,
2: sí.
1: Diferentes horarios, mensajes, cosas, bien,
2: está todo dado para
1: no puedo contar.
4: No, no cuente entonces y listo, ya
1: estamos bien.
4: Esta vuelta.
1: Sí. No, pero yo quiero manifestar mi alegría, Leonardo.
4: Bueno, eso sí. Es muy importante.
1: Leonardo, bueno. Llega el momento, por fin, de 21 días después de ansiedad.
4: Creo llega el momento, Sebastián. Llega el momento.
1: Era ahora, ya no se aguanta más. No se aguanta más, así que quiero que me vea el Monumental ahora. Tengo la acreditación que te dice que arrancá, que está abierto 18:30 el estadio y voy ahora. Un día antes voy a estar. Porque la verdad, la ansiedad es terrible, en serio, te lo digo.
2: No lo van a
1: hacer
2: pasar.
1: Y es la hora de ya ahora, de que River gane, que levante, que juegue bien. Y termine lo mejor posible el año.
4: Ya ni me acuerdo cómo había jugado el último partido. Miren lo que te digo.
2: Mal, ni con quién.
1: No, pero seguro
4: que acá está todo olvidarme de la
2: lo que habrá
4: la,
2: sido
4: la
2: que tiene un futbolista que se desgarró en ese partido. Increíble. Y ese futbolista puede ser parte de la convocatoria del partido siguiente.
4: Ah, ¿en serio?
2: O es mágica la evolución o tuvo mucho tiempo en el medio.
1: ¿Y la segunda? Mucho tiempo en el medio. Pero me parece que yo, con mucha humildad, ante la escéptico del fiscal, yo lo conté hace 2 días, lo de Tiaguito, que está cada día mejor. Vamos a ver esta decisión de Leonardo Daniel Poncio de ponerlo o no en el banco primero y después que juegue. Yo te digo, porque volví a hablar,
2: mira, boludo,
1: por la info que tengo. Mirá.
4: Y no sabemos qué es eso. Y después de 21 días nos olvidamos de todo ya.
1: Volvió, mirá.
4: Este le gusta a Matías, ¿no?
2: Este sí, me lo pidió. Pero no se negocia, por lo que veo, no sé. Me lo pidió y. No.
1: Le pongo
2: quiere de Rinto.
4: Ah, de Rinto lo quiere.
2: Lo quiere Rinto, lo quiere tener, lo quiere pasar el super. O sea, lo quiere
4: el auto.
2: Lo quiere viralizar.
4: Mirá.
1: Yo le quiero, si usted puede trasladarle al fiscal, cuando hable con Matías, quiero que le pregunte de qué lado está, si está de mi lado o del fiscal.
2: Y yo creo que es obvia la respuesta.
4: Para mí también es obvia.
1: Para mí no.
4: No.
1: Pero no importa.
2: ¿Cómo?
4: Si está del lado suyo o del lado de Rur.
2: ¿Quién?
5: ¿Cómo?
4: Matías.
2: No lo puedo decir.
1: Vamos a hacer un mensaje. Fíjese en su celular. Por lo que yo tengo, Tiago está muy bien. Volví a hablar, porque antes de la práctica ya arranca en un ratito, en 1:30, en Cantilo, no sé si tenemos Miguel o Fabiana por ahí.
4: Sí.
1: Y si Poncio quiere, lo va a tener mañana, no solamente en el banco, sino unos minutos. Claro.

0: Unos minutos lo va a tener a Thiago.
1: A Thiago, unos minutos.
0: Y a Moreno va a concentrar, me parece que se queda en el banco nomás.
1: No va a entrar.
0: Por a priori, después. Pero me da la sensación banco y después veremos el Junín el 14.
1: Claro.
0: Que se acerca más el famoso partido postergado el 14 de octubre, 19 horas. Para mañana, por lo que viene haciendo, porque esta semana fue muy dura en lo físico, yo le conté el primer tramo a Leonardo, muy duro en lo físico, por eso terminó con algunas molestias Driussi,
1: claro.
0: Agrego a Acuña.
1: ¿Lo lesionó el preparador físico, dice usted?
0: No.
1: Entendí eso, yo, perdón, interpreté mal yo.
2: Le pegó.
1: Interpreté mal yo.
0: Cuerpos.
1: Los
0: cuando
1: cuerpos.
0: Exigirse a veces puede tener alguna molestia, ¿no? Es normal.
1: Perfecto.
0: Eso es lo que te dicen los que saben. No,
1: no, obviamente. Pero con Driussi no se puede estar igual que con el resto, porque Driussi tiene tendencia a lesionarse.
0: Estoy con usted en eso, sí. Sí, eso sí. Te hablo de que cuando vos exigís a los jugadores, vos preguntás si puede ser que terminen con una contractura, una molestia provisoria.
1: ¿Cómo es una molestia provisoria?
0: Y que dure un día.
1: Ah, un día, perfecto.
0: Sí, puede ser.
1: Puede pasar.
0: Y alguna que por ahí dure.
1: Me gustó, ejemplo, lo de molestia provisoria.
0: 50 días.
1: Porque a mí me duele la muela, es una molestia provisoria.
2: Provisoria.
0: Y pero a veces no le duele cierta zona del cuerpo que dura un día.
3: No tapes. Según.
0: Claro. Pasa. Claro. Yo cuando hago mis ejercicios 3-4 veces por semana, que ahí estoy más estilizado, hago ese ejercicio y a veces termino con una molestia en el hombro, en la espalda.
1: Claro.
0: Que dura un día.
1: Sí, al otro día ya está perfecto.
0: Estoy impecable.
1: Como Driussi, está como Driussi.
0: No, porque yo estoy impecable.
1: Ah, Driussi no.
2: No,
1: Dice usted sí, pero Driussi
2: usted
1: no.
2: Está asegurando que Driussi no está impecable.
0: Lo que yo digo es que Seba, lamentablemente, tiene una tendencia esta, lamentablemente, de sí. Caer en lesiones de vez en cuando. Pero esto desde que llegó enero 25, y no lo digo yo, lo dicen los números.
1: Sí.
0: Y ojalá que no vuelva a reincidir.
1: Uh-huh.
0: Aparte, él hace fútbol profesional, es un atleta. Yo soy apenas un experimentado, un hombre que hace gimnasio dos veces por semana, nada
1: claro,
0: más.
1: Claro. Eran cuatro, recién ahora son dos. Sí, perfecto. Escúcheme.
0: Leonardo. Beltrán, Montiel, Martínez Cuarto, también de Acuña, Andrada, Vera, para mí Pereira, Galván, Correa, Angel y Driussi.
1: Perfecto.
0: Para mañana esperamos lista de concentrados. Me dicen que lamentablemente al estar en primera, pero todavía falta un poco, Esquivel y Espíndola no están en la lista.
1: No.
0: Los pibes que venían haciendo muy bien las cosas, por ahora no en primera a la concentración.
1: Okay.
0: No significa que no vayan próximamente.
1: No, claro.
0: Me decía el señor fiscal, ¿cómo me interesa Sarmiento? ¿Cómo va Sarmiento?
1: Le está preguntando cómo va Sarmiento. ¿Qué quieres saber?
4: Te lo respondo porque me preguntaste vos.
1: Sí, por favor.
4: 3-1. Terminó el partido.
1: Terminó, Sebastián.
0: ¿Terminó?
1: Sí. Uf. Ganó Sarmiento.
0: Bueno, va a ir con confianza. 4.500 lugares para partido Junín.
1: ¿Le preocupa que Sarmiento ya
2: agotó? Le teme a...
1: ¿Cómo le va a preocupar?
0: 1.500 lugares se vendieron ahora.
4: ¿Y por qué era con el que estaba peleando ese último puesto?
1: No.
4: Sarmiento ahora se va a 19, alcanza la línea de Central y de Huracán.
0: Y mañana hay que ganar.
4: Vos no considerás a Saba para el de Racing.
0: Hay que ganar todos los partidos. Ya vi la tabla.
1: Ya lo vio.
0: Y
1: sí,
0: River,
1: sí.
0: Si no tiene que ganar 15 puntos, 18, usted gana los 18.
1: Sí, claro.
0: No sé si usted ve la
1: tabla. No, que River tiene que ganar los 18, Sebastián.
0: Me parece que con 15 no alcanza, Leonardo.
1: Y por eso le estoy diciendo, tiene que ganar los 18.
0: Por eso más que nunca. voy a avanzar. Porque seguí averiguando del futuro de River.
1: El futuro.
0: Porque todo el presente estaba intenso, lindo, periodísticamente, todo lo que uno quiera.
1: Pero.
0: Y todo lo que viene.
1: Sí.
0: Pero me parece que está muy intenso, no solamente el tema del arquero, que ya hablamos largo y tendido al mediodía, Beltrán, Bono, Rossi. Me parece que le dieron un gusto a usted, Leonardo.
1: A ver.
0: Pueden darle un gusto a usted ante sus pedidos.
1: A ver.
0: Entre tantas cosas que usted pide para River 2027.
1: Yo pido mucho.
0: Usted pide...
1: Pero como River tiene billetera, por eso pido, si no...
0: Usted pide algo especial.
1: Algo especial.
0: De un puesto específico.
1: El 9, ¿no? el 9.
0: No.
1: El 2, el 5, el 5. No sé, yo pido de todo, pide. Sí.
0: Usted pide, en su pedido amplio, dos centrales, no
1: sí,
0: uno.
1: Sí, claro.
0: pregunté esto de Thiago Almada, pregunté, me dicen, Cebu, puede uno seguro, un central seguro, pueden ser dos. Y como dijo Leonardo, sí, pueden ser dos.
1: Pueden ser dos.
0: Así que yo ya tengo en la carpeta a Francisco Álvarez y la lista que tiré el otro día, cosa que cae cuando te piden, obviamente, porque...
1: Seis, acá hay... promedio seis, siete.
0: Y sí, probando cuando te pueden pedir.
2: Y más, un poquito más. De diez.
1: Sí.
2: Si pidió 10 por Ibarra.
0: Y por Valentín Gómez, ¿cuánto puede pedir?
1: Ah, bueno. Está jugando más Valentín Gómez ahora en el Betis,
5: sí.
1: ¿Eh?
5: Sí.
0: Entonces, esta es una lista que yo tengo, pero me parece que pueden ser un arquero, va a ser un arquero, dos centrales, un volante, y hasta ahí me quedo. Y pueden ser dos volantes, pero depende de Vera. Si Vera se queda, son dos volantes, si no es uno. Porque Vera, hay que ver qué pasa con estos seis partidos.
1: Nueve no, ¿no?
0: Por ahora.
1: Por ahora.
0: Por ahora. Por ahora. Pero...
1: me hablaron, escúcheme, me hablaron de dos chicos.
0: A ver.
1: Que ya jugaron, ya están jugando en primera, pero no es que no debutaron. Ya, uno ya es más conocido, el otro menos. Que están en Gimnasia.
0: Sí. Sí.
1: Sí.
0: Si hay uno que tiene un apellido ilustre.
1: Sí.
0: Se pega, que tiene unos goles olímpicos, sí. Olímpicos o de tiro libre muy buenos.
1: Sí.
0: Estamos hablando de Barros Esqueloto, el de Gimnasia.
1: Nicolás. Me hablaron de ese, sí. Que están, sí. Lo están mirando detenidamente.
0: Sí.
1: Y me hablaron de otro chico que es extremo. Que se llama Jeremías Merlo.
2: Sí.
0: Eso vamos a
2: averiguar. Rápido, sí. Dios. Bueno, vamos. Ese River la pasó mal con él. Es el que lo gambetea a Otamendi, claro. Que fue noticia por un par de jugadas, ¿no?
1: Sí.
2: Más que eso, pero cuando River jugó en La Plata, el recuerdo de Jeremías Merlo, ya había debutado, ya tenía historia en primera, pero bueno, tiene ese recuerdo.
1: Sí.
0: Sí. Se tenía algo de Esqueloto, pero este nombre que dicen ustedes lo voy a averiguar. Reconozco que no lo tenía. Pero sí, River está en la búsqueda intensa de la actualidad.
1: Esto no quiere decir que lo vaya a contratar. Estoy diciendo que lo están mirando, que están viendo.
2: Bueno, Barros Esqueloto en el último tiempo no fue titular tampoco.
5: Nicolás no. Con
2: el Pata Pereira lo
5: relevó. Con el Pata Pereira no. No, priorizó. Está bien. Bien una parte. La otra no comparto, que es claro, la de Nacho Fernández. Él consideraba que no pueden jugar juntos.
0: Claro. ¿Qué tiene? El Barros Esqueloto, 22, 23.
5: Creo que ¿verdad? Tiene 20.
0: No, 20. Más joven todavía. No, son nombres que a River le gusta mucho traer chicos jóvenes, con poder 20. De reventa, con un buen presente dentro de todo. Y si está en el fútbol argentino, no digo que sea más fácil, pero por ahí negociar en el tren exterior es más difícil.
2: Merlo también tiene 20, los dos 20.
0: Así que River se va moviendo, está muy bien lo que aporta Leonardo, en cuanto al futuro y cuanto a este presente. Ahora que gana mañana. Yo dije acá en esta mesa, me liquidaron, no sé cuál fue el término que utilicé, partido trascendental.
1: No, pero...
2: Yo lo escuché decir.
1: Pero, a ver, espéreme.
0: Me gusta eso.
1: Para River, todos estos partidos que tiene que jugar, como River tiene que ganar todos los puntos, no le queda otro para lograr lo que quiere lograr.
0: Sí.
1: Obviamente que es trascendental, pero no por el partido en sí, sino por los puntos. Todos los puntos que están en juego son trascendentes. No, River no puede dejar ni un punto en el camino.
2: El tema es una fuerte, Leo. River, estudiante de Río
1: pero
2: Cuarto.
1: No, vos me escuchaste lo que dije.
2: Te escuché y lo entiendo, pero no.
1: No bueno, por el estudiante de Río Cuarto.
2: Ya sé, Leo. Ya
1: cada
2: sé.
1: Partido es. Para River es una final.
2: Totalmente.
1: Porque tiene que ganar o ganar.
2: Coincido.
1: Eso
2: coincido.
1: Es. Pero, después el rival, obviamente.
2: Pero
1: rival
2: no me niegues que suena fuerte decir bueno, trascendental. Sí, claro. River.
1: Para River. Pero no por el rival.
2: Lo sé, Leo. Pero vos entendés el partido completo y es.
1: La final. Sí, lógico. Y viéndolo de tu lugar, tenés razón.
2: Llegó River, solo River.
0: Sí.
1: No tengas dudas.
2: Por supuesto,
1: pero
2: ¿eh?
1: Sí, lo venimos criticando hace cuánto.
2: Totalmente. Pero
1: pienso lo mismo que vos. Pienso lo mismo que vos.
2: Gracias.
1: Exactamente.
0: Pero lo que pasa es que muchos partidos, sin faltar el respeto al rival, el rival de River fue River y perdió solo por errores increíbles. Con todo respeto a Aldo Civi, yo vi el partido entero, del cual hicimos en su momento para las transmisiones. Un papelón. un papelón.
1: Y bueno, pero ya está, ya pasó.
0: Y eso está bien, pero yo no me olvido, lamentablemente.
1: No, no se olvide.
0: Entonces, cuando está bien lo que dice Boya, pero se decía lo mismo. Y
1: no, no, pero no, pero eso. Acá River tiene, con el plantel que tiene River, con lo que gastó River,
0: por eso
1: acá no puede dejar puntos en el camino. Esa es la verdad. No, ahora, en todos los partidos que vienen.
0: Porque aparte, duele decirlo, pero es real. 24, se ganó un título, fue el último, marzo 24, la Supercopa Argentina contra Estudiantes, queda lejos. Después, mal. 25, mal. 26, mal.
1: Sí.
0: Entonces, futbolísticamente siempre. Entonces, no se puede, se puede en realidad, pero no debería poder. Dime, no debería quedar fuera de ninguna copa, porque yo no recuerdo. Fue en 2012 la última vez que no jugó ninguna copa.
1: ¿Recuerdo o no recuerdo?
0: Pero sí, lo que pasa es que me acuerdo, pero me duele.
1: Duele.
2: Es una forma de decir, claro, no me quiero acordar, no tendría que haber sido.
0: Todo termina hasta que termina. Lo que pasa es que tanto el dolor de este momento que se me pongo nervioso.
1: No,
0: que
1: se ponga mal, Sebastián.
2: No, por favor.
0: River debería entrar a Libertadores, no faltar dos veces seguidas, pues es una catástrofe.
2: ¿Una qué?
0: No entrar a Libertadores.
2: Una catástrofe.
6: ¿Cómo?
1: También, las dos cosas.
2: Está difícil, ¿no?
0: Sí. Lo que pasa,
2: armar las relaciones.
0: Estoy muy ansioso porque quiero que River le vaya bien, entonces me pongo nervioso.
1: Ahí está.
2: No sé, pero usted no se ponga nervioso, Seu.
1: Sebastián,
2: usted juega, usted hace algo que se pone nervioso, no entiendo esa parte.
0: Pues siento los colores, Agustín.
1: Siente los colores.
2: Claro, el socio. Lo sentís bien adentro.
1: Escúchame una cosa, mañana lo esperamos en Nadie Sabe Nada.
0: Ay, Dios,
2: me si hay uno que no sabe nada, es el Rur, si hay uno que no sabe, llamalo.
1: No, sabe todo. Es
2: más, sentalo en la mesa.
1: No, para nada.
2: Socio honorífico, dale un carnet.
0: No. En serio, pero más en serio, le digo con el corazón en la mano. Gracias por hacerme reír.
1: Ahí está.
0: En este momento.
1: Abrazo, Sebu.
0: Le mando un abrazo.
1: Noticias, Ricardo Rey.
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0: temperatura en Capital Federal y alrededores, 15 grados 7 décimas, el cielo cubierto.
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0: Tembló Panamá. Un sismo de magnitud 7,6 sacudió a la capital y provocó escenas de pánico donde cientos de personas salieron a las calles. Hasta el momento las autoridades no reportaron víctimas y evalúan los graves daños materiales en distintas regiones del país. Se informó que al momento se registraron 13 réplicas y hay alerta de tsunami. Fuerte denuncia de la ONU. El alto comisionado de la misma para los derechos humanos denunció como una forma de tortura la decisión anunciada por Estados Unidos de transmitir en vivo el fusilamiento de un condenado a muerte el 3 de diciembre. Recordemos que el culpable fue autor de una matanza que dejó 13 muertos en Texas en el año 2009.
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0: Rutas a la costa atlántica se presentan sin demoras. Esto es en la ruta 2 y en los accesos a Mar del Plata, Pinamar y San Clemente. Recordemos, por otra parte, que el tren Mitre no corre entre Retiro y José León Suárez, ni entre Retiro y Bartolomé Mitre, hasta el lunes, inclusive por distintas obras. 4 de la tarde, 39 minutos, la temperatura 15 grados 7 décimas, el cielo cubierto.
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0: 5 menos cuarto y llega Dani Miche con la información de tenis. Hola, Dani.
1: Hola, Leo, un fuerte abrazo. Bueno, vamos a hablar del Master 1000 de Shanghái, donde ganó Francisco Cerúndolo, el número uno de la Argentina. Le ganó al complicado ruso Roman Zafirin, jugador muy peligroso, que estuvo el año pasado lesionado, casi que se perdió la segunda mitad del año, pero ya este año metió desde la quali al main draw de Roland Garros, en Wimbledon metió octavo de final, le ganó a Flavio Cobolli la semana pasada en Beijing, había hecho semifinales en Huangshu, jugador muy peligroso que ya le había ganado Cerúndolo en Wimbledon 2024, el número uno de la Argentina le ganó 7-6-6-3, se metió en la tercera ronda, va a jugar el domingo, todavía no hay horario, contra Yakumensik, otra vez contra el checo, el 15 del mundo, a quien derrotó, recordamos, la semana pasada, 6-3-6-3, en el torneo de Beijing. El resto de los resultados de hoy, ganó Zverev, ganó Shelton, perdió Djokovic contra Hubert Hurkacz, ganó Alex de Minaur, y tenemos en la próxima madrugada 5 argentinos jugando segunda vuelta de este penúltimo Master 1000 del año. Ahí estará jugando Thiago Tirante contra el español Rafa Jodar, Camilo Carabelli contra Félix Auger Aliassime. Esos dos partidos arrancan a la 1 de la madrugada, es lo que toca. Un poquito más tarde, 2:30, Tommy Echeverry contra el checo Dalibor Zbzina, y lo que será el prime time, la jornada nocturna en Shanghái, o sea, para nosotros a las 7 de la mañana, Juan Manuel Cerúndolo contra Carlos Alcaraz, y a continuación Sebastián Báez contra el campeón defensor, el monegasco Valentín Ballero. Entonces, 5 argentinos en la próxima madrugada y mañana de del sábado, buscando terceras rondas en este penúltimo Master 1000 del año.
0: Abrazo, Dani, buen fin de...
1: Igualmente.
0: Ahí está Dani Miche con la información de tenis.
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0: de la Fórmula 1 llega el señor Lucas Agosta. ¿Qué dice Agosta? ¿Cómo le va?
1: Hola, hola, Leo, ¿cómo va? Saludos para vos y para todos, ¿cómo andan?
0: Muy bien, ¿cómo anda usted?
2: Agosta.
1: Bien,
2: ¿cómo
1: está? Todo muy bien. La Biblia.
2: ¿Bien? Vamos preparando todo para el domingo.
0: ¿Ah, sí?
1: Sí.
0: ¿Es temprano o tarde?
2: Depende de cómo lo veas.
0: Claro.
2: Okay. A las 9 y algo arranca.
1: Los tallarines se comen al mediodía o a la noche, ¿no?
2: Es raro, sí, más para la cena el tallarín.
1: Para la cena.
2: Sí.
0: ¿Solo?
1: Pero, sí.
2: Con un buen fernet.
3: ¿Ah? Bueno.
1: Sí. Claro.
2: Un cuarteto, ¿no? Como el del otro día.
1: Sí.
2: Ah, bueno.
1: Va a estar brava la cosa, ¿no? Sí. Pero bueno. Todos con la pinto de las 9 de la mañana.
2: Hay que ver cómo están las actualizaciones, ¿viste? Claro. ¿Viste lo del Alpine?
0: Sí, muchos cambios ahí, ¿no?
2: Sí, muchos cambios.
1: Y los que se vienen.
2: Claro.
1: Y lo que se viene.
2: Tiene que cambiar por lo menos 3 o 4. Lo del fondo, el central.
0: Sí, lateral, no, ¿qué tiene que ver eso? Lo que habla de la gente de los boxes.
2: Las ruedas laterales.
0: Ah, okay.
1: Lo de adentro, lo de afuera.
2: Los ingenieros.
0: También
2: todo. Los ingenieros, claro.
0: Hay
2: decisiones que son desacertadas. Que claro. Yo la goma. El slick era el humo.
0: El otro, claro.
2: Claro,
0: sí.
2: El mojado. Full wet. Claro.
0: El tema es que no te pase nadie.
2: ¿Eh?
0: Que no te pase nadie.
1: Que lo están pasando todo.
2: Y lo que pasa es que lo pasan todo.
1: Claro.
2: Décimo tercera, no, un décimo. Un décimo con la pinto mañana.
0: Sí.
1: Bueno,
2: sí.
1: Señor, este Gran Premio de Singapur,
2: sí.
1: Que se correrá el día domingo a partir de las 9 de la mañana. Ya vamos a estar repasando los horarios para el domingo, también para mañana. Pero hubo otra gran clasificación de Colapinto en medio de una sesión escandalosa. Después de lo que fue un arranque complicado, Franco metió un vueltón en la SQ2 y quedó un décimo a solo 94 milésimas de Gasly. Y de pasar a la SQ3, todo esto en medio de un papelón, otro papelón de la Fórmula 1. Hubo una falla en el cronometraje y un error humano en la dirección de carrera, reconocido luego por un comunicado de la FIA. ¿Qué pasó? Una bandera roja por un accidente de Checo Pérez, y después de eso el modo adelantamiento quedó desactivado. Cuando detectaron el error, lo habilitaron durante apenas 27 segundos y después volvieron a desactivarlo. Uno genio. Y esto es grave. ¿Por qué grave? Bueno, porque el impacto dependió del momento en que cada piloto hizo su vuelta rápida. Es decir, algunos lo utilizaron y otros no. Uh-huh. Entonces es grave. Yo digo, menos mal que esto no pasó en una Q3, por ejemplo, porque salían en todos los diarios. Una cosa, no puede ocurrir un error de semejante envergadura en la Fórmula 1, teniendo en cuenta también que estamos llegando al final de la del campeonato, que hay puntos en juego muy importantes, y diga que esto no afectó, pero pudo haber sido algo mucho peor, pudo haber terminado realmente en protesta de las escuderías, sí, de los pilotos, pero bueno, afortunadamente pasó en la SQ3 de esta sprint que se correrá mañana a partir de las 6 de la mañana, muy muy tempranito, con Verstappen en la pole, con Russell en la primera fila, con Leclerc y Piastri en segunda fila, Lando Norris y Antonelli en tercera fila. Verstappen nunca ganó en este circuito, Verstappen nunca metió una pole en este circuito, y tendrá la gran chance el domingo de poder hacerlo por primera vez. Verstappen es el piloto de la Fórmula 1 que más carreras de sprint ganó, y quiere hacerlo mañana. Russell está en una buena posición como para descontar puntos en la sprint, teniendo en cuenta que saldrá desde el fondo el día domingo, está penalizado por cambiar la unidad de potencia, por eso saldrá desde el fondo tal cual lo hizo Franco Colapinto la carrera pasada en Malasia. Entonces, para repasar horarios, mañana a partir de las 6 de la mañana será la carrera sprint, a las 10 de la mañana será la quali, y el domingo a las 9 de la mañana será la carrera principal.
0: Bien. ¿Algo más, Lucas?
1: Nada más, con eso estamos.
0: Abrazo grande, cuídese, por
1: favor. Abrazo grande para todos.
0: Lucas Agosto y la Fórmula 1.

0: 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Vamos a saludar a Héctor Fogliato. ¿Qué dice Fogliato? ¿Cómo le va?
1: Zona Sur.
0: Sí, Zona Sur, Lomas.
2: ¿Cómo les va?
0: ¿Está bien usted?
2: ¿Andan bien?
0: Muy bien. Lo tenía en Córdoba, no sé por qué, ¿no?
1: No.
0: No.
2: No, le digo, ya no. Pasé la temporada de fanáticos.
0: Bueno, perfecto. Ya la pasé. ¿No lo va a mirar el partido entonces?
2: Sí.
0: Sí, ¿cómo no lo va a mirar?
2: Mira, putear como todos los
0: partidos. No, ¿cómo va a mirar? No, por favor.
2: Sí, yo soy un gran puteador.
0: ¿Ah, sí?
2: Como el flaco Traverso.
0: Ah, mira.
2: Así que...
0: Sí, mira vos.
2: Es una condición innata.
0: Bueno, está bien. Si le sirve en cuanto
1: si
0: a la salud.
1: Gana, capaz no, no putea.
0: No.
2: También puteo.
0: Al rival, al árbitro, al que sea.
2: El último partido Boca hizo 3 goles.
0: Sí.
2: Y estuvo hasta 10 minutos del final con el otro equipo vivo y pudiendo empatárselo.
0: Y sí, pasó eso, sí.
2: Se comen unos goles increíble.
0: Bueno, es así la vida.
2: Es un problema.
0: Bueno, arrancamos con lo nuestro. Feria del Libro en Almirante Brown.
2: Sí, Leo. Borges y Cortázar unen a Almirante Brown y a Lomas con su obra.
0: Sí.
2: Con el lema Más libros, más memoria, se lleva adelante la 10ª edición de la Feria del Libro Internacional en Almirante Brown. El intendente de Lomas estuvo esta semana visitándola junto a Mariano Cascallares y a Juano Fabiani, que es el intendente que reemplazó a Cascallares.
0: Uh-huh.
2: Algunas palabras de Otermín fueron: en estos tiempos de tanto ataque a nuestra cultura, tenemos que cuidar mucho los espacios que la promueven. Por eso es que invito y recomiendo especialmente a mis vecinos de Lomas que se den una vuelta por Adrogué, por la Plaza Brown, de Adrogué hasta el domingo, el 11.
0: Sí.
2: Van a encontrar una propuesta de gran calidad, dijo el intendente Otermín. Me gusta esto. Borges y Cortázar unen a Lomas y Brown con su obra.
0: Uh-huh. Bueno. Bien, muy bien. Presentación de la ley Estefanía.
2: Sí. Adopción con perspectiva de discapacidad. Este proyecto de ley se presentó en Lomas de Zamora. Es un proyecto de ley que Victoria Tolosa Paz es la autora. Lo presentó en la Cámara de Diputados, aún no se ha tratado. Y bueno, en este acto de presentación estuvo a cargo Sol Pichi, estuvo el intendente Otermín, también estuvo el intendente de Pilar, Federico Achaval, y por supuesto que la diputada Tolosa Paz.
0: Uh-huh.
2: El proyecto de ley Estefanía nace de la historia de Estefanía, que es una vecina de Lomas, que ante su deseo de adoptar, de formar una familia, se encontró con múltiples problemas. Ella es discapacitada.
0: Sí.
2: Prejuicios, burocracia a lo largo de la adopción de Lionel, su hijo, y esto es lo que este proyecto de ley busca cambiar. La ley propone la creación de un programa nacional para promover, acompañar y apoyar a la adopción con una verdadera perspectiva de discapacidad, para que los niños, niñas y adolescentes con discapacidad o enfermedades complejas puedan ejercer plenamente su derecho a ser adoptados.
0: Uh-huh.
2: También el proyecto de ley contempla la provisión de información, una red de apoyo, orientación, condiciones de accesibilidad y protecciones contra la discriminación para aquellas personas con discapacidad que deseen adoptar y formar su familia, para que puedan hacerlo claramente. Sol Tichik es la jefa de gabinete de Lomas, agradeció a Victoria Tolosa Paz el proyecto, del que es autora claramente, con su compromiso por la ley y el empuje que le va a poner a la búsqueda de los consensos para que la ley salga. Y también resaltó el apoyo, empuje y la presencia de Federico Achaval, otro de los intendentes de la Liga, ¿no?
0: Uh-huh.
2: Que estuvo en Lomas dándole mayor importancia aún al acto que se hizo de presentación de este proyecto de ley.
0: Uh-huh.
2: Sol cerró sus palabras diciendo que el gobierno de la comunidad, en el gobierno de la comunidad creemos en una sociedad más justa, donde todos los niños, niñas y adolescentes ejerzan su derecho a crecer con una familia que los ame y donde cada persona con discapacidad tenga el derecho de formar una familia. No más.
0: Bien. Bueno, Héctor, que disfrute el partido esta tarde, noche, sí, tarde, noche.
2: Deseme suerte.
0: No, bueno. No
2: sé. Sí, dele.
0: Bueno, hágase. Ojalá le vaya bien.
3: Amo.
2: A Boca. Se olvida que usted dijo que tienen que ganar los 18 puntos. Que
0: River, sí. Y sí, eso, si quiere pelear algo interesante, sí.
2: No, porque en realidad tiene razón su compañero que cubre River.
0: Sí, Sebastián.
2: Claro, porque dijo que el partido trascendental, el importante, es este, el que viene.
0: Son todos los que vienen.
2: ¿Qué pasa? No. Imagínense si pierden este.
0: No, es terrible.
2: Los demás pasan a ser nada.
0: No, van a ser terribles. Sí, acuérdese, sí. No va a pasar, pero si no llegue bien, es un escándalo.
2: No,
0: volcán.
2: Ojalá que no.
0: Abrazo, Héctor. Pues, buen fin de semana.
2: Igualmente.
0: Héctor Fogliato.

0: ¿Hay algo de último, Martín, de Boca?
1: Esperando lo que va a ser la confirmación, pero entiendo que pasa por lo que decía el Gaucho temprano, después el Turco y lo que fuimos contando nosotros, que van a descansar algunos jugadores. Veremos si se termina de anunciar en un ratito cuando Boca llegue al Kempes.
0: ¿Alguna novedad de Rojo hasta ahora?
2: Bueno, nada. Está...
0: Queda una hora.
2: Sí, pero por lo que me han contado se va a firmar, va a jugar en Estudiantes, deja Racing. Y bueno, Racing recibe un dinero por su pase. Después, en cuanto a lo futbolístico, espera la práctica, ¿no?, de mañana.
0: ¿Cómo es?
2: Y seguramente Chirola, sí, Romero repite el equipo para enfrentar.
0: Repite, ahí está, perfecto.
3: Una línea.
0: Claro, está bien. Claro, y la bajada. Nos vamos.
3: A la mano.
4: Bueno, dale,
0: viene el fútbol.
2: ¿Nos vamos?
0: Sí, porque
4: andate.
0: Viene el fútbol aquí, juega Boca con Instituto en Córdoba. A las 5 de la tarde, momento del fútbol. Nosotros nos encontramos mañana a las 2 de la tarde, Nadie Sabe Nada. Y con 990 Sport en vivo. Vamos a ver, va a haber un programa grabado, muchas cosas nuevas también con respecto a los clubes. La actualidad de los clubes va a ser la información del día. Pero en vivo nos encontramos el martes a las 12 del mediodía. Gracias por acompañarnos. ¡Agur!
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0: Temperatura en Capital Federal y alrededores 15 grados 7 décimas, humedad 73% con cielo cubierto. La crisis con las universidades. El gobierno nacional apeló el fallo de la justicia que declaró inconstitucional el decreto que frenaba la ley de financiamiento universitario y lo obliga a cumplir con la normativa. Según el Ejecutivo, la sentencia causa agravios concretos y de significativa gravedad institucional. El juicio a Pity Álvarez. La justicia de la Ciudad de Buenos Aires rechazó la nulidad de la pericia interdisciplinaria que había solicitado la defensa del músico. Los juristas afirmaron que los representantes legales de Álvarez consideraban que el estudio habría sido elaborado previamente. Toda una tragedia. El padre de Nahuel González, el niño de 12 años que fue encontrado muerto en un canal de riego de Mendoza, en las últimas horas fue hallado sin vida. Las autoridades informaron que el papá del menor se quitó la vida luego de colgarse con una sábana en su domicilio.
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2: Choque en el Bajo Porteño, está reducida a Huergo a la altura de Brasil. Recuerden que el tren Mitre no está funcionando, los ramales Suárez y Bartolo Mitre. En tanto, el tren Sarmiento dejará de prestar servicio durante todo el fin de semana largo, pero ambas líneas van a volver a funcionar el día martes. Tránsito ya demorado en el corredor de la General Paz en sentido hacia el Riachuelo. En tanto, Tren Roca, Ramal Ezeiza, circula con demoras. Desde Control de Tránsito, J. Leonetti.
0: Temperatura 15 grados 7 décimas, humedad 73%. El cielo está cubierto a las 5 de la tarde, 4 minutos.
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0: llega Boca Córdoba y Córdoba está de fiesta a pesar de la lluvia y el frío.
1: Y presten todos atención, a punto está de levantarse el telón.
0: Vamos, que se levanta el telón.
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0: Vamos arriba del play.
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0: Un abrazo enorme para Pedro Bertolotti, que ya está prendido en la radio. Gracias, Pedrito. Miles y miles que se suman a M990 Radio Splendid.
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0: Miles y miles que se suman a la radio.
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0: Te vamos a acompañar hasta la una de la mañana metiéndole el show de Boca de Selección. Y ustedes, nuestros oyentes. Vamos, arriba, vele play.
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0: un saludo enorme para el amigo Brian, que ya nos está escuchando. Gracias, Brian, querido.
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0: triunfo de Boca, estamos entusiasmados, estamos engolosinados con los triunfos de Boca. La parada no es nada fácil, pero este Boca está para cosas serias. Con ustedes, nuestros oyentes, los oyentes del show de Boca de Selección.
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0: Claro que es un gran día. Con un despliegue extraordinario de periodistas que te van a traer todas las notas, todas las informaciones, todo lo que pasa por aquí.

0: partidos entre Roberto Leto y Marcelo Lerner.
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0: Con Ezequiel Liñado en los estudios centrales. Ancho y Julieta en la locución.
1: Y prestamos atención.
0: La producción general de Lugo.

0: se levanta el telón en el show de Boca de Selección, que es de Cabernet Sauvignon.
1: El centro que va a venir, viene el peligro de gol para Boca. Tumba,
2: tumba,
1: tumba,
2: tumba.
1: Hay que tumbar el arco de Mancilla. Nace el primero para Boca. Acá viene el primero para Boca. Viene el centro.

0: Argentina.
1: ¡Gol! ¡Reíte, Pancho, reíte! ¡Di Lolo! ¡Ahí va, dale, Pancho! ¡Di Lolo, reíte! ¡Lo hizo Di Lolo! Di Lolo, lo decíamos que nacía el primero para Boca, lo relatamos acá, en cadena con China, que teníamos el relator oficial de China.
0: Di Lolo.
1: Para que todos cantemos música para mis oídos.
0: Gol de Boca, gol de Boca, gol de Boca.
1: Gol de Boca.
0: Gol de Boca, gol de Boca, gol de Boca.
1: Gol de Boca.
0: Gol de Boca, gol de Boca, de Di Lolo.
1: El gol de Boca lo hizo Di Lolo. El gol de Boca lo hizo Di Lolo. El gol de Boca lo hizo
0: Di Lolo.
1: ¡Qué linda, qué diversión, qué alegría, qué felicidad! Señora, mamá, cada vez que gritamos un gol de Boca, apareció Di Lolo y... apareció Di Lolo y... apareció Di Lolo y adentro viene el segundo, viene el segundo, viene el segundo. Se lo perdieron. Ahora el segundo. Apareció Di Lolo y adentro, adentro, adentro, adentro. Adentro el gol de Boca. Qué feliz me hace cada vez que grito un gol de Boca. ¡Viva Boca, carajo! ¡Boca! ¡Boca andás 1! ¡Unión 0! ¡Vamos, Pancho! El gol de Boca lo hizo Di Lolo.

0: la risa de Pancho que se hace escuchar en todas partes del mundo. Estamos aquí en Córdoba con la risa de Pancho, con la locución de Pancho Fernández y de Julieta Lugo. Apertura comercial y arrancamos con todo. Me encanta, me encanta, me encanta. A vivirlo a pleno, vale.
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2: 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Hoy desde el Mario Alberto Kempes juegan Instituto de Córdoba versus el Club Atlético Boca Junior. Con los comentarios de Roberto Lito. El análisis de Marcelo Lerner. Y el relato de Daniel Moyo.
4: El tiro libre para Paredes, le quedan dos cambios a Boca, ¿no? Todavía no. Ahí le baja Casíbar, ahí viene para buscar a la Valencia. Que hoy todavía, ojalá me tape la Boca, no gravitó en el partido. La juega Palacios. Palacios la abre hacia la derecha. Para que la venga a buscar Lozano. Lozano se la dio para Casíbar. Casíbar viene el centro y está para

0: cómo se llama. De Lionel. ¡Qué semanita estreno en la selección argentina! Y hoy haciendo este gol extraordinario, a lo Messi, a lo Román, parando la pelota, limpiando un defensor y después colocándola en el ángulo. Bien Flores, bien Lionel, Lionel Flores, el 19 de Boca, para marcar un golazo y darle música para mis oídos.
1: Gol de Boca, gol de Boca, gol de Boca,
0: gol de Boca,
1: gol de Boca, gol de Boca, gol de Boca,
0: gol de Boca,
1: gol de Boca, gol de Boca, gol de Flores.
0: El gol de Boca lo hizo Flores, un golazo hizo Flores, paró, eludió, la clavó en el ángulo. Ahora sí que estamos más tranquilos, ahora sí que estamos más relajados. Ahora sí que trae un Cabernet Sauvignon. Ahora sí a disfrutar, señores, que está ganando el futuro campeón. Que está ganando Boca. ¡Viva Boca, carajo! Apareció Flores, sí. Apareció Flores, sí. Apareció Flores, sí. Adentro, adentro, adentro. Adentro, el gol de Flores. Adentro, el gol de Boca. Viva Boca, carajo. Qué feliz me hace cada vez que grito un gol de Boca. Viva Boca, carajo. Viva Flores. Viva el campeón. Viva Boca. Boca das 2, Unión 0.
2: Aquí estamos, señores, arrancando la previa. 2 horas y media de previa al estilo del show de Boca de selección. El saludo enorme para Miguel Zaredi, que nos está escuchando. Abrazo inmenso. Una de las personas que mejor trabaja en la provincia de Buenos Aires.

0: todo por la llegada de por esperar a que haya puertas. Nosotros moviéndonos hacia el sector, que ver con la platea de Gasparí. Y será una fiesta de Boca por este partido del instituto, con un operativo de seguridad tremendo, Dani. Lo has sufrido, lo hemos vivido para llegar aquí a este sector. Así que, minutos, la voz de Nito, ¿cómo corresponde?
1: Bien, ubícate mejor porque sale muy, pero muy entrecortado. Vení, acércate acá, donde está la zona de la cabina, donde está la consola, para que tu handy salga con la fidelidad que vos te mereces y los oyentes también. ¡Dale, Pancho!
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1: Sí, Julieta.
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1: Uno más, dale.
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1: 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Hola, Andrés, querido, ¿cómo estás?
4: ¿Cómo te va, Dani? Abrazo grande para todos. Bueno, esperando por la llegada del plantel de Boca Juniors, donde estuvo concentrado desde el plantel Orfeo. Desde ahí va a llegar el plantel dirigido por el Vasco Arrobarrena, esperando también, obviamente, la confirmación del equipo que va a jugar frente a Instituto de Córdoba. En principio, quiere decir que Boca será Álvaro Montero en el arco, la vuelta del colombiano como titular en el arco Ceneice. Braida como lateral derecho. Después los centrales, Di Lolo, Marco Pellegrino y Lautaro Blanco como lateral izquierdo. En la mitad de la cancha, Milton Delgado, el chileno William Alarcón, su compatriota Carlos Palacios. Arriba van a jugar Leo Flores, el ecuatoriano Ener Valencia y Sebastián Villa, los 11 de Boca Juniors, para jugar esta tarde noche a las 19:30 frente a Instituto. Equipo que esperamos la confirmación oficial, pero que en principio sería este que te acabo de mencionar.
1: Bien, comenzamos el recorrido, avanzamos con la carpeta, ¡vamos!
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1: A ver, está Marcelito Lerner. Hola, Marcel.
5: Hola, Dani, ¿me recibís ahí?
1: Sí, te recibo. ¿Cómo estamos, amigo?
5: Hola, una tarde muy especial, Dani, por varios motivos. Primero, para extender las felicitaciones por la nominación al premio Martín Fierro como mejor relator. Felicitaciones de corazón, te lo desea todo el equipo y por supuesto yo y toda mi familia. Felicitaciones merecidas y este año seguro se da. Vamos por más.
1: Gracias, Marcelito, por lo menos el primero que me lo dice. Gracias, Marcelo. Y gracias porque
3: recibí, relator.
1: Gracias. Y porque recibí el saludo de Julián. Y recibir el saludo de Julián, para mí es ya haber ganado el Martín Fierro. Te lo juro de corazón, Marcelito.
5: Lo sé.
1: El Martín Fierro. Gracias de corazón, Marcel.
5: Lo sé, señor. Bien, dicho esto, vamos a recordar que hoy Boca se juega una parada difícil en Córdoba. Con el mejor equipo de la zona, uno de los mejores del campeonato. Sorpresivamente, un equipo que no tiene grandes nombres, que no tiene nombres rutilantes, que no tiene nombres de estrellas, pero que es un equipo que ha armado Flores, el profesor, el traductor, que en realidad es la Copa Sudamericana, que se viene la semifinal con Vasco el martes, que va a cuidar a unos cuantos, pero que no descuida.
1: Estamos con la carpeta, dale.
2: Felicitaciones, antes que nada, y seguimos.
1: Gracias, querido Pancho, gracias.
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1: Bien, volvemos por el lado del Pamparanda, ahora Pampa.
0: ¿Cómo te va, Dani? Abrazo grande para todos y también saludos para vos. Con esta nominación y lo mejor para...

0: para este evento profesional. Del otro lado, el local que se muda de casa, que se vino al Kempes para recibir a Boca en este gran momento de Instituto de Córdoba, recibir al equipo del Vasco Arruabarrena, esperando la confirmación. Pero en principio, Marcos Ledesma en el arco, Jonathan Galván, Leonel Mosevich, Fernando Alarcón. La duda, Giuliano Cerato o Hernán de la Fuente, Gustavo Abregu, Matías Gallardo, Diego Sosa, Jeremías Lázaro, Matías Tisera y Alex Luna. En principio sería el equipo de Instituto para jugar en un ratito en un estadio que está totalmente nublado, encapotado, y en cualquier momento me parece que vamos a tener visita, vamos a tener precipitaciones cuando jueguen Instituto y Boca.
1: Así es, señores, se nos viene el agua, el cielo negro, en este octubre que de primavera no tiene nada aquí en Córdoba.
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1: Un saludo grande para el querido Sebastián Roca, que nos está escuchando, el querido Sebastián Roca prendido a la radio, esperando por el triunfo de Boca.
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1: Un beso grande para Johnny y para Rosario. Fuerza Rosario, fuerza Rosario, un beso enorme, un beso grandote, para papi, que ya pronto se va a recuperar, en nuestro máximo deseo. Y un saludo grande para toda la familia de Globarradio.com, Globarradio.com, que está tomando esta transmisión.
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1: Bien, el saludo para Gabriel Milia Vaca, el querido Gabriel Milia Vaca.
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1: Ahí anda Joaquín Sabela, deje Sabelcord prendido a la radio. Y Lerner, Lerner dice que...
4: Digo que el tridente ofensivo por lo menos ilusiona. El Chico Flores, ya sabemos, Villa, que está levantando el nivel. Y otra oportunidad para el ecuatoriano, para Valencia, el tanque Valencia. Un equipo muy ofensivo, lo piensa el Vasco, me decía, Instituto, lo mejor que hace es tener la pelota. Vamos a competirle con más tenencia y atacándolo, para no darle espacio, para no darle la posibilidad de que ellos manejen el juego y el trámite del partido. El chiquitín Delgado tendrá un laburo hoy, que te la boglia de aire, pero de eso ya hablaremos después con el comentarista number one de la transmisión y del país, el querido Roberto Leto, que ya está llegando a la cabina, Dani.
1: Contacto internacional, nos vamos a Italia a ver cómo es ese trabajo que va a tener el chiquitín, que te la voglio dire, ¿eh? Chao, puro latte, ¿cómo estás?
4: Chao, Daniela de Molo, ¿cómo va? El chiquitini, Delgado, él corre, pega, está en una grande ventaja, tiene el pene molto grande.
1: Perdón, vos que hablas bien el italiano, Julieta, ¿qué es lo que quiso decir?
2: Ahora viene.
1: Ah, vos hablas el italiano, perfecto. ¿Qué es lo que dijo recién el italiano, Pancho?
2: El Changuito Delgado está bien posicionado, sí, como para ir al frente, digamos, para asumir la delantera.
1: Muy bien. Me encanta ese rol, me encanta, Panchito. Me encanta. ¿Qué le querés decir a Pancho tú en Italia?
4: Pancho, un homo muy grande. Alto, y dicen las malas lenguas que si es muy alto, pequeño el otro, ¿no?
2: Dice muito,
4: Mucho.
1: Me parece que es un italiano que viaja a Portugal seguido.
2: Vive en Río de Janeiro.
4: Yo soy de
1: Vive en Lisboa, ahí cerquita, claro. ¿No? Me
4: parece. Yo soy un tano de Lisboa.
1: Se va seguido a Italia, Portugal, me parece, ¿no, Panchito?
2: Sí, pasó, sí.
4: Tengo una fratela en Lisboa. Una vez por semana tengo que ir a hacerle el tratamiento de conducto.
2: Es odontólogo. Dice que es odontólogo y tiene una hermana a la cual hay que hacerle el tratamiento de conducto de una de las muelas.
1: Muy bien. ¡Qué buena esta, Pancho! Me encantó, Pancho. Pancho, dale, avanzamos.
4: Parla todos los idiomas, Pancho.
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1: Dale con 5 más.
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1: Bien, estamos saludando al doctor Agustín Rodríguez, uno de los mejores abogados que tiene la República Argentina. Además, un conductor y co-conductor ahí en Neura, donde compartimos todos los jueves y la programación de Neura. Un crack, el querido Agustín Rodríguez, que nos está felicitando por la nominación del Martín Fierro. Neura, Neura, es la señal que tenés que mirar para estar informado permanentemente. Y un saludo enorme para el querido Leo Torres y claro está para Alejandro Fantino también. Y para el flaco Facet, que la rompe. ¡Avanzamos, dale!
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3: Copate, Gus.
1: Un poquitito más eufórica, ¿puede ser?
3: Yo sigo esperando. La verdad que no me gusta que me hagan esperar tanto. Así que ponete las pilas, Gus.
1: Bien, señores, la rompió ayer a la mañana en la conducción. La rompió el otro día haciendo estudios centrales. Aquí está Ezequiel Lineado. Ezequiel, querido, ¿cómo te va?
5: Daniel Bollo, querido, ¿cómo va? Placer de saludarlo y felicidades. Un orgullo compartir la transmisión con alguien como usted, nominado dentro de los tres.
2: Pletórico, además.
5: Claro, pletórico de relato, el señor Bollo.
4: ¿Por qué no lo tutea?
3: Sí, es un montón.
1: El premio. Y la nominación es para todos, es para todos. Es imposible que este loco que relata, si no tiene un equipo como el que tiene, lo puedan aguantar, ¿no? Así que es imposible. Así que a todos muchas gracias,
5: Muy bien, para arrancar la jornada de hoy con datos, Dani querido, Boca acumula 6 partidos seguidos sin poder ganar en Córdoba ante Instituto. Un registro
4: lindo,
5: de 4.
4: Lindo dato ese, lindo dato.
5: Hay que decirlo, las rachas están para romperse, Marcelo.
4: Por eso, rómpala.
5: 4 empates, 2 derrotas, último triunfo en el año 88. 3-2 en el Mario Alberto Kempes por la liguilla de clasificación.
2: En ese momento era el Chato Carreras.
5: Sí, triplete de Diego Latorre.
1: Bien, de este coqueto estadio, de que siempre es lindo venir acá, es siempre lindo, porque además salís para la derecha y te vas para Carlos Paz, donde están residiendo, donde residían los chicos, donde en el verano brilla en el show y ahí ves esas torres, estas míticas torres, que en algún momento las promocionó Susana Jiménez, ¿no? Y que parece que hubo algunas cositas, porque parece que uno de los dueños de los que hizo estos rascacielos aquí muy cerca del Yato está guardado, ¿no? Está con traje cruzado. Parece que se quedó con el vuelto. Pero bueno, ya va a salir.
2: Está haciendo reposo, digamos.
3: Claro. Forzado.
1: Se quedó con una bolsa de cemento, ¿no? Avanzamos con 3, dale.
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2: Puntada con
1: arreglo. Dale, dale, yo dije tres y me metí. Soy un boludo, dale, sí. Tres. Pará, pará. No lo justifiqué. No hace falta que lo reafirmes, bueno. Dale, vamos.
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1: Bien, señores, hay relatores que marcaron la historia de Boca con los relatos, con las campañas, los tres más grandes, Bernardino Veiga, Pancho Caldiero y Alejandro Fantino. Nos metemos en el recuerdo, en este homenaje que le hacemos a los tres.

0: como el sol.
1: Ahí está el recuerdo para los que hicieron grandes el relato de las campañas de Boca con Bernardino Veiga el 27/7/75, cuando Boca le ganaba a River por 1-0 con el gol de Potente. Con Pancho Caldiero el 17/1/91, cuando Boca le ganaba 3-1 al Corinthians con el gol de Alfredo Graziani. Con Alejandro Fantino el 13/6/2001, Palmeiras 2, Boca 2, el gol de Riquelme en semifinales de la Copa Libertadores de América. Y con un comentarista que marca la historia en los comentarios de radiales de las transmisiones de Boca. Uno de los dos grandes comentaristas, y lo tenemos nosotros. Uno es Lerner y el otro es el gran Roberto Leto. Hola, Robert, querido, bienvenido.
2: ¿Cómo te va, Martín Fierro, Dani Moyo? ¿Cómo andás?
1: Gracias, Robertito. Bien, gracias a Dios. Bien, bien.
2: ¿Todo
1: gracias,
2: bien?
1: Amigo.
2: ¿Contento? Arrancando bien el día. Qué linda sorpresa, ¿no?
1: Seguro. Siempre una caricia es buena, y más cuando uno la puede compartir. Yo digo que el relato no es posible si uno no está bien rodeado. Y gracias a Dios, yo estoy rodeado con un equipo extraordinario y el premio y la nominación es de todo, Robert.
2: Sí, bueno, pero uno lo logra y uno es reconocido. Es una profesión que tiene tanta competencia, que tiene tantos periodistas, más que nada relatores en este caso. Y la verdad que estar en ese ya metido entre los tres mejores es para mí, seguramente para mí, es una satisfacción poder trabajar con vos, como lo hemos hecho a partir de este año. Y esta alegría, la verdad, me gusta mucho porque te toca a vos, y ojalá que pueda romperle y que pueda ganar. Así que
1: gracias, Robertito. Mucho tenés que ver vos
2: a nivel WhatsApp, pero te lo digo ahora sí, acá a nivel personal y al aire. Así que tengas mucha suerte. Más que mucha suerte.
1: Gracias, Robert. Y mucho tenés que ver vos. Gracias, Robert. Mucho tenés que ver vos, que fuiste quien me dio la oportunidad junto con Caldiero, con Ibarra, con Tatín Pérez, bueno, y tanta gente que había, de poder ingresar en Radio Mitre, y sabías vos que una de mis debilidades era el relato, ya desde chico, y bueno, y gracias a Dios poder estar relatando. Y con ustedes, madre mía, es tocar el cielo con la mano, amigo.
2: Bueno, amigo, así que...
1: Y ni te cuento cuando estaba en la panza de mi mamá y te escuchaba yo a vos.
2: Claro,
1: y
2: yo ya dije eso, por lo menos, claro, yo te lo dije porque ya sabía, cada vez los años pasan más, yo encima cumplí años hace poco, entonces claro, es peor. Bueno, pero me falta un año para la jubilación, eso es lo que le digo a todos. Y no me estén preguntando.
1: Robertito, qué lindo escucharte con esa fuerza, qué lindo escucharte con esa energía.
2: Un año solo, viene la jubilación, voy a seguir trabajando, lógicamente, porque toda la gente que es jubilado trabaja, ¿no?
1: Cuando llegan los 65 te jubilas, listo, claro.
3: Claro.
1: Bueno, no hace falta contar nada, che, viejo.
3: Uy, che, no me rete más. Déjame ser libre.
2: ¿Cómo?
1: ¿Cómo va a decir claro con una ironía cuando hablamos de tus 65 años, Roberto? Por favor, Robert.
2: Bueno, está bien, dejala, pobre chinita, está bien, tiene su derecho a ella. Mucha gente que piensa, uno termina su carrera así a nivel de profesional, de tanto trabajar en tantos medios y en la radio, dice de repente, bueno, me voy a jubilar y se retira.
3: Me faltan mil años, porque tengo 25 yo recién.
1: Y bueno, claro, justo 25. Me
2: toda una vida por delante.
4: Una pendeja.
2: Claro.
3: Sí.
2: Terrible.
1: Bien, bueno, Robert, me encanta escucharte así como estás, Roberto, a pleno, siempre, como Marcelito.
2: Bien, Dani, sí. Siempre. Con el respaldo de ustedes, con todo, estoy siempre a pleno. A pleno, bien, contento, feliz, esperando por un partido realmente muy difícil. Pero un partido que para mí, lo voy a decir cuando termine el partido, pero es clave. Es muy clave este partido. Para pensar a Boca en lo más alto, para un Boca que. Que hay algo que no sé si alguien lo quiere decir, o no se anima a nadie, o no gustaría que lo dijeran. Esa es la duda. Después se va a preguntar con el micrófono cerrado directamente a Marcelo, porque para mí se puede dar un hecho histórico, ¿eh? Ojo, ¿eh? Histórico.
4: Lo estamos pensando todos, creo.
2: Claro, ¿no? Pero nadie lo tira.
4: Y no, porque no hay que quemarlo.
2: No hay que quemarlo. Nadie lo tira. Pero puede ser un hecho histórico. La transmisión va a empezar a las 8 de la mañana, más o menos, ¿no?
4: El 1 de noviembre, decís vos.
3: Claro.
4: Sí, seguramente ese día dormimos
3: vigilia.
4: La noche anterior, ahí.
3: Vigilia hacemos.
4: Sí, totalmente.
2: Bueno, así que
1: los cambios. Después viene, escuchame, Roberto, está bueno que lo...
2: El equipo del Vasco, Y bueno, a jugarla.
4: A jugarla. Decime, vos en la Bombonera, cuando armamos el 31 de octubre que vamos a dormir ahí, ¿vos vas a llevar pijama? ¿Qué vas a llevar?
2: Y después,
1: a la mierda.
2: Y yo lo que pasa, en esa época, el 31 de octubre tenía que ir con una remerita cortita.
3: No, Halloween, pero en realidad.
2: Parece que acá nos afanaron la primavera, nos afanaron el verano.
4: Se fue la primavera. No, sabés, el verano lo va a tener, pero la primavera.
2: Pero escuchame, hace más frío que en invierno.
4: Sí, terrible.
2: Es terrible. Terrible como está todo acá. Pero bueno, vamos a ver qué pasa. Y hay un equipo que es un rival difícil y que es un equipo duro, pero bueno, hay una ventaja también que aprovechar, de que no juegan en la cancha de ellos, donde se hacen más fuertes y juegan de otra manera con la pelota parada. Acá es una cancha, es mucho más grande y más complicada.
1: Bien, es el recibimiento, es la apertura de Roberto Leto. Nos está mandando un saludo el amigo Jorge Sánchez, uno de los mejores reporteros gráficos que tiene Argentina, pero un ser humano extraordinario, descomunal, que siempre nos escucha, Robert.
2: Con Coquito Sánchez,
1: Por todas partes, y además yo comentaba el otro día en la tira, Robertito, que hoy es fácil con los teléfonos sacar foto y tener la instantánea en el momento. Él muchas veces dejaba de hacer su tarea o dejaba y te sacaba foto y después te la
2: pues enviarla a Argentina. Era bravo todo.
1: Un maestro, un genio. Y gracias, recién recibí el saludo de mi vecino.

0: pero dice que cargadísima la Ruta 2 y cargadísimo todas las salidas de la Capital Federal. Así que con mucho, mucho, mucho, mucho cuidado, porque uno cuando va por tres días cree que tiene que llegar a Mar del Plata o que tiene que llegar a Rosario o a la Casa Quinta en 15 minutos. Y no, no se puede llegar en 15 minutos, ¿no? Eso que lo hagan otros. Bien, avanzamos con la carpeta, dale.
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0: Muy bien, me dijeron que lo iban a enviar, así que bueno, estoy muy feliz que le hayan llegado ya así los estudios centrales. Quiero mandarle un saludo a Camila Rodríguez Hipólito, una de las mejores productoras de la radiofonía argentina, que está produciendo los programas de mañana sábado, y está impecable. Vamos y venimos, una genia Camila, que a las 4 de la mañana, cuando yo llego a la radio, ella llega, y a las 5 cuando yo llego a la radio ya está el mate preparado y toda la producción armada. Gracias, Marcelo Lerner, que preparaste el regreso hoy 11:30. Que esto no se demore un minuto, Marcelito, te lo pido por favor.
2: No, sale puntual, quédate tranquilo, ya estuve averiguando con la línea aérea, sale bien, está todo en orden.
0: ¿Está todo en orden?
3: Sí, no, todo en orden. Llega muy temprano.
0: Bien, lo importante es que lleguemos y podamos estar mañana a las 5 de la mañana para hacer los programas. De la mañana. Nos vamos a China, contacto internacional en China. ¡Qué chiquito! ¿Cómo estás?
3: Dueño del hotel.
2: ¿Macho?
3: Sí, me llamaron, me pidieron un saludo para el nuevo dueño.
1: Ah, bueno.
3: Porque cumplí años.
1: Ah, bueno.
0: Hubo mucha repercusión, Roberto, con el relato del gol de Boca del otro día del chino. O sea, que me lo comentaron mucho.
3: Se metió chino en el medio del primer gol.
0: No se puede. Y la risa de Pancho, una locura, claro. Así una cosa, repetilo, el primer gol, repetilo, para que vean, al chino y a Pancho, esto solamente pasa en el show de Boca de Selección, dale, repetilo.
1: Momento, que ya llega.
0: Avanza con 1-2 mientras viene.
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5: El centro que va a venir, viene el peligro de gol para Boca, tumba.
2: Tumba.
5: Tumba.
2: Tumba.
5: Hay que tumbar el arco de Mancilla, nace el primero para Boca. Acá viene el primero para Boca. Viene...

0: Venga.
1: ¡Gol! Reíte, Pancho, reíte. Di Lolo. ¡Gol!

0: dale, Pancho, ti lo reíste. Hizo Di Lolo. Lo decíamos que nacía el primero para Boca. Lo relatamos acá en cadena con China, que teníamos el relator oficial de China.
1: Di Lolo.
0: Para que todos cantemos música para mis oídos.
1: Gol de Boca, gol de Boca, gol de Boca.
0: Gol de Boca.
1: Gol de Boca, gol de Boca, gol de Boca.
0: Gol de Boca.
1: Gol de Boca, gol de Boca de Di Lolo.
0: El gol de Boca lo hizo Di Lolo. El gol de Boca lo hizo Di Lolo. El gol de Boca lo hizo
1: Di Lolo.
0: ¡Qué linda, qué diversión, qué alegría, qué felicidad! Señora, mamá, cada vez que gritamos un gol de Boca, apareció Di Lolo y... ¡Apareció Di Lolo y... ¡Apareció Di Lolo y adentro viene el segundo, viene el segundo, viene el segundo! ¡Se lo perdieron! ¡Ahora el segundo! ¡Apareció Di Lolo y adentro, adentro, adentro, adentro! Feliz me hace cada vez que grito un gol de Boca. ¡Viva Boca, carajo! ¡Boca! ¡Boca andás 1! ¡Unión 0! ¡Vamos, Pancho! ¡El gol de Boca lo hizo Di Lolo!
2: Así somos, Chino Benítez, todos enloquecidos con Boca. Chinito querido, ¿cómo estás?
3: ¿Cómo te va? ¿Cómo les va? Buenas tardes. Así es Boca, acá, así, con esa pasión, así es la gente.
2: Así es, y así lo vivimos en el show de Boca de Selección, acá en Córdoba, y con tus dos amigos que van a participar de esta nota, que son Roberto Leto y Marcelo Lerner. ¿Vos cómo estás, Chino?
3: Todo bien, gracias a Dios. Todo bien, en el aire, con buena salud y de vuelta.
2: Bien, acá está Roberto Leto.
3: Robertito.
1: Sí.
3: ¿Cómo va?
1: Chino querido, ¿qué pasa con vos?
3: Todo bien, mi viejo, todo bien, gracias a Dios, muy bien.
1: Hoy te vi en alguna foto o algo, estaba yo pasando un canal y me pareció verte a vos. ¿Estuviste hablando en algún lado hoy?
3: No.
1: Entonces, no sé.
3: Yo hablo con ustedes.
1: No, ya sé que habla con nosotros, pero yo en ese momento...
2: Roberto, ¿no habrá sido en alguno de los programas eso de ¿De Chimento no? No era Chimento.
1: No, era...
2: ¿Alguna actriz, alguna vedette que está enamorado de él? No, todo eso no.
3: Está muy bueno, la conversación china que hicieron de que se perdía el tiempo porque el tipo estaba haciendo una... la charla esa está buena, la china, ¿eh?
2: Espera un poquitito. Nos vamos a China. ¡Qué chiquito está el Chino Benítez!
4: Chino Benítez, gran putañero, Chino Benítez, el ruso Rivolsi,
1: pobre ruso Rivolsi.
2: Vos que habla bien el mandarín, Julieta, ¿qué dijo?
5: Me pareció que dijo que se iban con Rivolsi de paseo, pero puede ser por un lugar en Barcelona. No sé bien porque no conozco.
3: No,
2: puede
3: sí,
2: ser.
3: Julieta, sí puede ser, está bueno, traducí bien, porque por ahí recién te escuché traducir.
2: Sí, en la Sagrada Familia, en Barcelona, en la iglesia de la Sagrada Familia.
5: Ahí está.
2: La Sagrada Familia.
3: No, uno no entiende chino, por más que uno andado por ahí, siempre hacíamos, lo único que nos importaban los números, cuando andábamos por China hacíamos números, nada más, viste que los números de verdad que maneja el mundo.
4: Sí,
3: no. Y no, Julieta decía otra cosa, por eso, pero con rigor sí. Sí, con Rivolsi andábamos, si no tanto porque lo cuidaban mucho y tenía un buen guardaespalda.
5: Ah, mira.
1: ¿Guardaespalda? ¿O algo parecido?
3: Sí, no tenía mucho lugar, estaba marcado ahí, era complicado.
1: Hay marcas y marcas, ¿no? ¿Viste? Cuando tenés que marcar un jugador difícil,
5: claro.
1: Está cerca, sí. Si es un jugador más tranquilo, vos te podés soltar, ¿no?
3: No, me soltaban, pero vos sabés que a mí sí, ellos me soltaban, él, Mario Zanabria,
1: claro.
3: El Chapa, me soltaron,
1: a Zanabria no lo veo, saliendo con ustedes, no lo veo.
3: No, No, ¿cómo andan?
1: Bien, todo bien, Chinito querido. Vos vienes esperando por este partido, un partido bravo. Yo digo, es un partido muy clave por los 15 puntos que quedan. Y para Boca ganar este partido, aunque no juegue Instituto en su estadio, jugar en Córdoba es un partido difícil y Boca con algunos cambios.
3: Sí, siempre. Los equipos de interior han mejorado mucho, gracias a Dios, y lo digo bien, pues, por el trabajo que se hace, ¿no? Y eso está bueno, por lo cual que da la cantidad de jugadores. Pero es importante, como decís vos, no sacarlo del estadio Instituto, porque siempre que jugar en un estadio más grande a Boca le facilita otras cosas. Las medidas son iguales, pero y cambia mucho, mentalmente cambia mucho para los jugadores jugar en estadios más grandes. Yo creo que Boca está en un muy buen momento. Ojalá que sea la propuesta de Arruabarrena, ojalá que sea lo que se convenció o venía convencido de que Boca tiene que llevarle miedo al rival, y creo que lo está logrando.
1: Sin ninguna duda, vos lo dijiste, Chino, cuando él apenas, bueno, lo dijiste hará un mes, cuando charlábamos, y dijiste que el Vasco Arruabarrena viene a querer que Boca, como tiene que ser la historia de Boca, salga a ganar en todas las canchas, ¿no? Sí, que eso era fundamental.
3: Es que ¿sabes qué pasa? Yo, y seguro que pasa, porque Roberto y vos, ustedes andan por ahí, país también, y el respeto que le tienen a la camiseta es tremendo, pero todos, ¿no? Todos le tienen respeto, y está bien. Pero yo creo que más allá del respeto, uno le tiene que decir que sí, que el equipo está capacitado para ir para adelante. Que el equipo puede, que lleva miedo de verdad. Yo siempre fui de creer de que el problema se lo tengo que llevar al rival, si no me lo van a traer a mí. Y yo creo que Boca hoy por hoy, de tres cuartos para arriba, ya da que temer.
1: Y eso que perdió Aranda, ¿no? Pero apareció Flores.
3: Viste, a veces en el fútbol, como le digo yo, a veces tengo charlas con la gente así de mi pueblo, chicos, viste, que tienen una ilusión. Le digo, mire, que aparte de tener un poquito de talento, que tenés suerte. Porque este chico Aranda, en su mejor momento, le pasa este momento de romperse, y es difícil. En el fútbol te rompes y después te complica todo.
6: Chino, y esta
2: Marcelito, elección... Marcelito, sí. Marcelito. Chino, ¿podemos abusar de tu gentileza y tu amabilidad? Tenemos que cumplir con el servicio informativo de la radio, es viernes. Tenemos apenas 2 minutos de noticias. ¿Te quedás en línea? Dale, y seguís la charla con Lerner y con Leto, ¿puede ser, Chino?
3: Dale.
2: Quedate y de paso te enterás qué es lo que pasa en la Argentina y en el mundo. 6:00 p.m, momento de noticias, aquí en Radio Splendid. Estamos haciendo desde Córdoba, esperando por Boca Instituto, el show de Boca de Selección.
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8: A las 6:00 p.m. en todo el país, la temperatura en Buenos Aires 14.9°, el cielo nublado. Reiteramos, tembló Panamá. Un terremoto de magnitud de 7,6 sacudió la capital del país y provocó escenas de pánico y evacuaciones. El movimiento telúrico también se sintió en distintas ciudades de Colombia y Costa Rica. Ahora se reportó una alerta de tsunami para el Pacífico Oriental. Iniciativa contra la violencia digital. El bloque Fuerza Patria presentó 2 proyectos de ley en la legislatura bonaerense para prevenir y responder a este tema en las escuelas. Las iniciativas fueron impulsadas por la diputada Mayra Mendoza. Un informe de la Defensoría del Pueblo porteño reveló que el 13% de los estudiantes conoce de estos casos en su entorno escolar. Subieron los peajes a la costa. En la previa del fin de semana largo aumentaron los mismos de la autopista a La Plata y las rutas a la costa. La suba de casi el 9% impacta en los viajes hacia Mar del Plata y otras localidades balnearias.
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8: La AFA le dijo no a Rojo. La asociación denegó formalmente la habilitación de Marcos Rojo para jugar la Copa Libertadores con Estudiantes de La Plata. El club pretendía un cupo extraordinario por la lesión de Gabriel Neves. Así, Rojo abandonó la práctica en City Bell tras la negativa. 14.9° la temperatura, el cielo nublado.
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0: Estamos haciendo el show de Boca de Selección desde Córdoba, esperando por Boca Unión de Santa Fe. Está en línea el Chino Benítez y lo saluda Marcelo Lerner.
1: No, ahora lo saludo yo nuevamente al Chino. Ya viene, bueno, Marcelito ahora.
0: Pero ¿qué fue, hacer peace? No.
1: Fue a arreglar una información que...
2: Claro, porque recién decían que a Rojo no lo habían autorizado, pero finalmente lo autorizaron y va a ser jugador de Estudiantes. Chino, no, decía, esta elección clarísima del Vasco de la Copa Sudamericana y cuidar hoy a la mitad del equipo, ¿te parece bien? ¿Está bien que priorice la Copa Sudamericana?
3: Sí, sin duda. Boca necesita tener torneos, empezar a ganar torneos internacionales. Los locales se pueden ganar, un torneo argentino, siempre está compitiendo, tiene las posibilidades porque es un equipo que puede hacerlo, pero las copas internacionales no la puede dejar pasar. Todas son importantes, porque antes no daba importancia, sino todas son importantes. Y yo, la propuesta que ha hecho de dejar descansar a los muchachos me parece bien.
2: Chino, hoy juegan con tres delanteros de punta, porque juega Villa, juega Flores, juega Valencia, y en medio campo está el chileno Palacios y está Alarcón. O sea, el único que tiene de contención real es el chiquitín Delgado. ¿Vos pensás que esta estrategia es más que nada para no dejarle a Instituto tener la pelota, para atacarlo del vamos y tratar de vencerlo de entrada, o es simplemente un planteo así arriesgado como es el Vasco, que le gusta arriesgar?
3: Mira, a veces, cuando, como siempre digo, ¿no?, a veces hay que estar en el trabajo de la semana y la idea de la cosa. En principio, sí, ya te dije, la copa es importante, sí, y lo iba a decir en un momento, o lo pienso muchas veces. Cuando vos lograste ponerle una buena defensa, empezás a pensar por el medio campo y después vas por los delanteros. En este caso, Boca arrancó con muy bueno, de tres cuartos para arriba, muy buen equipo, pero en la mitad de la cancha te iba a decir esto: no tiene que aflojar. Siempre tiene que tener uno o dos tipos de contención, pero serios. ¿Sí? No serios porque no los chicos, no digo por eso. No livianos. Porque si vos juegas con tres delanteros, eso no te hace que vas a ganar, no te discutiría nada, porque le estás dando también las posibilidades de que el rival es un técnico que trabaja en el fútbol argentino y te puede hacer la propuesta y dice, bueno, vamos por acá, porque no tiene marca. Y si vos regalás el medio campo, la creación la va a tener el rival, no es tan difícil. Entonces, está bien, las cosas pueden salirle bien, porque vuelvo a repetir, es Boca. Vos me decís, vos jugarás y yo con los tres delanteros, no, con dos seguro con dos. Pero después,
1: además,
3: no descuido el mediocampo.
1: Está muy de acuerdo, entonces, en definitiva, de este planteo de hoy. Te deja tus dudas.
3: Y me deja, sí, con el planteo con respecto al mediocampo, ¿eh?
1: Sí.
3: Pero bueno, creo que la conversación te dije recién, no, hay que estar toda la semana, hay que saber el trabajo, lo por qué pone a este, no estoy juzgándolo en ese sentido. Siempre hablo por lo que uno cree que puede pasar. Nada más por lo que ve de afuera y por conocer el fútbol y conocer Boca. Siempre te van a aprovechar los rivales, los técnicos rivales buscan donde tienen el defecto de Boca para poder sacarle una ventaja.
2: Hace dos meses jugaba en la reserva y el otro día jugó una despedida de Messi. Este salto al estrellato de Flores, ¿cómo se maneja un pibe así, Chino? ¿Cómo se lo maneja? El otro día el Vasco en la conferencia de prensa decía que le gustaría que viva más cerca del predio, que no tenga que viajar una hora y media desde la zona, desde Bécar, donde él vive. ¿Cómo se lo cuida a un pibe así, que de la noche a la mañana pasó del anonimato de ser jugador de la reserva de Boca, que no hizo la pretemporada, y hoy es, te diría, casi irreemplazable para Scaloni y desde ya para Boca, ¿no?
3: Mira, eso del viaje o de la distancia es un tema que lo solucionará él. En sí, en concepto, sí se habría o lo hablarán con él. Y cuidado con los amigos, hablar con la familia. Yo he tenido la posibilidad, ha pasado con Fernando, yo he hablado con la familia de ciertas cosas y lo llamé en privado y hablé con la familia y después vivía en Ciudadela, pero había una relación perfecta con la familia. Acá es la responsabilidad de la familia. Después, más allá que el Vasco intente cuidar, lo que está bien lo que dice.
0: Fernando es Gago.
3: Hola, sí, Fernando Gago, sí.
0: A Fernando Gago.
3: La familia, claro, yo le daría la responsabilidad a la familia y a sus reales amigos. Decir, mira que estás en el mejor club del planeta, estás en la selección, mejor selección de Sudamérica y Sudáfrica y donde quieras vos, cuídate, porque hoy por hoy no es tan fácil. No es tan fácil andar en la calle, no es tan fácil ir a tomar un café, olvídate de cosas raras. Yo creo que eso va a ser importante y yo creo que Boca tiene buenos profesionales que puedan trabajar este tema. Te hablo de psicología y cosas para acompañarlo, ¿no? Para señalarlo y ponerlo en carrera como el pibe está.
0: Igual me parece que el mensaje de Arruebarrena encerraba otras cosas, ¿no? No, todos viajan una hora y media. Era el Bécar donde él vive no es el Bécar donde vive Hernequian, ¿no? Y eso es lo que estaba pidiendo a los gritos, me parece, Arruebarrena, ¿no?
3: Está bien, por eso él, claro, debe conocer mucho más profundo la vida privada de él, seguramente, sí, seguro.
0: Sí, Marcel.
3: Pero esperemos que con respecto a la capacidad del chico, que no le empiecen a hacer a correr los defensores rivales, ¿no? Y esperemos que lo dejemos crear y que destruya y que rompa todo y no le obliguemos a correr los defensores rivales, ¿no?
1: No lo veo por ahora, ¿eh? Ni con el Canoni ni con el Vasco. Más que nada se queda, llega a la mitad de la cancha. Lo que tiene movilidad, porque de repente aparece por derecha o aparece por izquierda. Yo lo veo que anda mucho mejor por izquierda, ¿no? Se siente más cómodo para meter el segundo palo, ¿viste? Los dos goles que hizo.
3: La libertad la tiene que tener. Está buena esa libertad. La libertad. El jugador puede decir, bueno, hasta acá, movete hasta acá. De acá para arriba, haz lo que quieras. Hace todo fácil, hace todo simple. Pero llevale problema al tipo que tenés ahí. No dejes jugar solo, vos llevas el otro problema. Ahora, después tiene que darle por donde sea, no lo podés estar desde afuera corriendo al lado de él. Si no, ahora no, ahora sí, no le no, y ver, rival, dejalo, hablarlo en la semana y hacer todo lo que sabes. Dale, pero no me bajé más allá de la mitad de la cancha.
2: Ahora, Chino, independientemente de rotaciones o no rotaciones, suena lógico que si juegan Villa y Flores, el 9 sea Valencia, ¿no?
3: Sí, seguro. Sí, por supuesto, y yo creo que el que más atrás se va a tirar va a ser Villa, porque últimamente estaba, bueno, independiente en Mendoza, ¿no? Pero bueno, estaba como creador, no digo creador, pero Villa se tiraba más atrás. Yo creo que esa va a ser la función que pueda cumplir hoy, seguro.
1: Valencia, ¿cómo lo puedo definir? Un Valencia que fue un jugador, o es un jugador que en un momento dado, y esto lo dije yo mismo viendo el partido, cuando vi que el Vasco lo ponía en el partido contra Racing, dije, no, a Valencia no. Y Valencia hizo 3 goles de cabeza y Boca dio vuelta al partido, un partido histórico. Y no, yo lo consulté con algunos más y todos me dijeron, todos dijimos, no, porque no venía bien Valencia. Físicamente se lo veía lento. Y te terminó haciendo 3 goles de cabeza y, ¿viste? Y ahora ya tiene la posibilidad al segundo partido de ser titular. ¿Vos cómo lo ves? ¿Que le encontrás virtudes? ¿Le encontrás que le falta algo?
3: Yo te digo, realmente, si lo sacas afuera a las 18, no le va a servir a Boca. No le va a servir. Vos dejalo el tiempo que tiene, la carrera que tiene. No pensemos en la carrera, porque si fuera por la carrera, muchos tendrían que estar jugando. Pero él es un tipo que tiene un buen físico. Dentro del área es un tipo definidor. No lo saques, porque ahí sí se le van a notar los horrores o defectos que pueda tener. Si vos lo dejas jugar donde el otro día hizo 3 goles, ¿dónde estaba? ¿Qué hizo de media distancia? ¿Tiro centro o lo hizo dentro del área o entre el arco? Ese es el lugar de ese jugador. Entonces ahora se van a preocupar por él. Ahora, si vos decís, no, corrémelo y tirarlo más atrás, no lo saqué de adentro del área 18. No tiene que salir de adentro para que no se le note el tiempo, ¿no? Porque tenemos que reconocer, más allá de, no es un tipo habilidoso que te va a tirar un caño, que te va a hacer un sombrerito, no. Va derecho y la pone, le va a pegar de cualquier manera, pero déjalo ahí adentro.
0: Chino, un millón de gracias por estar con nosotros, como siempre, un placer inmenso en esta nota que a las 6:10 de la tarde se escuchó a las 6:10 de la mañana en China. Te despide, qué chiquito, despedido el Chino Benítez.
4: Escuchando, Chino, para la tela, que la tela de otro trae pítalo de tela y de otro lado un faro para Chotoco.
3: ¿Me traducís, Julieta, por favor?
5: Sí, cómo no. En el aire. Que pronto vayan a comer unas pizzas, me pareció que dijo.
3: Ah,
1: Pizza, ah, pizza. Pizza, pizza china. Para. Pizza china. ¿Tiene que ir el chino allá o vos se venía acá?
4: No, no, que venga el chino.
3: Sí, a China decía Diego Maradona, vos, estamos comiendo en China las mejores pizzas, las mejores pizzas se hacen acá en China, también estaba chapita. Gracias, chicos, un gran abrazo, una buena tarde.
0: Chao, chao, chino, sos un crack. Se dan cuenta porque este es un show, ¿no? Se dan cuenta. Dale, avanzamos con 5 de corrido.
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0: Comenzamos recorrida, vamos por el sector de Andrés Araluz. Andrés querido.
7: Bien, Dani. Bueno, el equipo, para hablar un poco del equipo alternativo que pone, en realidad mitad alternativo, mitad titular, para jugar este partido que Boca va a afrontar a las 19:30 aquí en Córdoba, aquí en el Kempe, frente a Instituto, hay una explicación que es clara y sencilla. Al entrenador de Boca le interesa el partido del martes. Claramente quiere sacar una diferencia en el partido de ida de la llave de semifinales de la Copa Sudamericana frente al Vasco da Gama el próximo martes, en los primeros 90 minutos en la Bombonera, es donde quiere hacer la diferencia para ir mucho más tranquilo a la revancha en Río de Janeiro 7 días después. Por eso hoy decidió poner mitad titulares, mitad suplentes, desechando tal vez la posibilidad de, nadie te asegura nada jugando los titulares, pero si hoy Boca gana queda primero en la tabla anual. Bueno, lo que le prioriza el entrenador de Boca, más allá de la tabla anual, más allá de la clasificación, que de no mediar ningún imprevisto, Boca va a clasificar dentro de los 8 para los playoffs de este torneo clausura, lo que prioriza es la llave con Vasco da Gama. Y así será con Talleres el próximo viernes, una rotación mucho más grande, y los titulares lo vamos a ver en el torneo clausura, en los clásicos frente Independiente y frente el superclásico frente a River Plate.
0: Andrés Araluz por Splendid por M990, dale.
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0: Pegamos 5 y voy al encuentro del Pamparanda.
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0: Por tu sector, querido Aranda.
8: ¿Yo? Bueno, Dani, para marcar también lo que tiene que ver con este partido, y este instituto que viene de vencer a Estudiantes de Río Cuarto, a Talleres e Independiente. Este, claramente que con un gran presente, y este último partido ante Independiente con una goleada nada más y nada menos que en Avellaneda. La última vez que se enfrentaron con Boca fue en marzo de este mismo año en la Bombonera, por la fecha 2 en aquel partido. Tomás Aranda y Adán Vareiro marcaron los goles para el Ceneice, que le ganó a Instituto. Hoy Instituto peleando palmo a palmo en esta recta final del campeonato.
0: ¿Ya tenés confirmado Instituto, querido Pampa?
5: Se cortó el Pampa.
0: Se nos cortó el Pampa, lo teníamos recién en el aire y se cortó. Bueno, ya Boca está confirmado, así vamos con este verdadero show que me gusta cuando están los equipos confirmados. Por tu sector, querido Fernando.
8: Bien, Dani, porque las calles del Kempes se están llenando de azul y amarillo, los colores que predominan. Chicos, ¿cómo les van? Estamos en vivo para el show de Boca de Selección por Splendid, con Moyo, con Leto, con toda la banda. Decime tu nombre. Sí, claro, tu nombre.
9: Lisandro, de Misiones.
8: De Misiones, Lisandro.
9: Estoy acá, pero a venir a ver a Boca como siempre.
8: Siempre que se puede, venís sí, a ver a Boca.
9: Vale,
8: vale. ¿Estás estudiando?
9: Estoy estudiando y trabajando.
8: Bueno, ¿te gusta el equipo que pone hoy el Vasco?
9: Sí, pero no importa el equipo, siempre confiando en Boca, ahora como viene.
8: El escudo adelante y los nombres atrás, ¿no?
9: Mi instituto encima.
8: Está complicado. Decime tu nombre, ¿dónde sos?
10: Chino, de Laguna, Córdoba.
8: ¿A cuánto estamos de Laguna acá, Chino?
10: Sí, estamos a 200 kilómetros.
8: ¿En qué viniste? A ver, contanos.
10: No, yo trabajo acá.
8: ¿Trabajas acá?
10: Claro, y me vine ahora con mis amigos.
8: Muy bien, muy bien. Hoy no laburó nadie, por lo que veo, ¿no?
10: No, yo me pedí permiso para salir antes, todo sea por el Boca.
8: Y sí, más este Boca que viene con el Boca Robarrena, la Vasconeta. Exacto. ¿Es para decirle Vasconeta todavía o todavía falta?
10: Sí, todavía falta. Hay que tener fe, tiene buena actualidad y bueno, siempre con la esperanza de poder salir adelante ante años que venimos muy negros, la verdad.
8: Y sí, pero bueno, las rachas están para romperse, dice. Así que bueno, a ver tu nombre, ¿dónde sos?
10: Andrés, soy de Río Tercero.
8: Entre Río Segundo y Río Cuarto, ¿no?
10: Al medio.
8: ¿Viste cómo la pegué? No, yo por eso conozco mucho de geografía, sí, de Córdoba. Medio. Bueno, ¿con qué sensaciones hoy? A ver, ¿te gusta el equipo de Vasco?
10: Sí. Sí, porque juega...
8: ¿No juega Paredes?
10: ¿No juega?
8: No.
10: Ah.
8: Te maté.
10: No, mataste. No,
8: va a estar en el banco, capaz en unos minutos.
10: No, pero bien, si jugamos tranquilo, por lo menos 1-0 nos vamos tranquilos.
8: Y no lo vamos a dejar acá, afuera, amigo, ¿tu nombre?
10: Nicolás Prato.
8: ¿Es de dónde, Nico?
10: De Laguna también.
8: De Laguna también. A ver, escúchame. Boca está por todos los frentes. Ahora, si tenés que priorizar uno, ¿cuál es?
10: La Sudamericana. Porque entraremos, si la ganamos, si nos va bien, entraremos al Libertadores del año que viene.
8: Chicos, gracias, ¿eh? Ahí estaban, ¿eh? Los chicos, vamos, sí, mándenle un saludo.
10: Saludos, hermano, gracias.
8: Vamos, está bien, pero vamos. El saludo para el relator, el saludo para el hombre que está nominado para el Martín Fierro una vez más. Así está Boca, así está el hincha, Teneyce, Dani, que de a poquito va ocupando todo este sector.
0: Bien, Fernando, me gusta ese show con la gente, vamos a continuarlo, me gusta ese show con la gente, avanzamos con 5, dale.
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0: cómo va a formar Boca, con abrir bien la cancha, con Villa y con Flores. Eso va a ser clave. Y recién lo escuchaba al Chino, y me parece que es la lógica, que Valencia esté metido en el área, que no salga del área, no se tire atrás. Atrás le cuesta manejar la pelota. Que espere que lo habiliten tanto fundamentalmente Villa o Flores para poder aprovechar lo que Boca tiene en ataque.
1: Entonces Lerner dice que...
2: Dos particularidades que me llamaron un poco la atención, una más que otra. Una, la presencia de Braida, ¿no? Otra nueva oportunidad para Braida de marcador de punta de derecho, priorizando a Gorosito, porque estaba claro que hoy iba a descansar el uruguayo Lozano, pero me sorprende nuevamente, después, especialmente después del partido con Riestra, la presencia de Braida. El Vasco les dijo, todos van a tener oportunidades, todos van a tener posibilidades. Bueno, una nueva oportunidad. Y otra, una decisión que evidentemente el Vasco ya ha tomado, ¿no? Porque le da descanso a Jager Herrera, pero no entra Ayton Costa, que era el titular. Entra Pellegrino. O sea que Ayton Costa, de ser titular, hoy es la tercera opción. Decisiones que va tomando el técnico de Boca a partir de lo que ve en los entrenamientos y en el rendimiento de sus jugadores.
1: Avanzamos. Sí, que me llama.
3: No, a propósito de esto que dice Marcelo Lerner, de Ayton Costa, que hoy claramente quedó como el tercer número 6, de ser reemplazante de Marco Rojo, cuando Miguel Ángel Russo tomó la decisión de no contar con el hombre que hoy ya pertenece a Estudiantes de La Plata. En ese momento Ayton Costa se convirtió en el reemplazante de Marco Rojo. Hoy es el tercer número 6. Bueno, yo digo que si esta situación se mantiene de acá a fin de año, para mí el año que viene Ayton Costa se va de Boca.
1: Bien, buen dato, buen adelanto ese, ¿no? ¿Hasta dónde vos que sabés todo y hasta dónde lo podés decir? La cosa pasa pura y exclusivamente por lo futbolístico. ¿O no hay otras cosas que incomodan, querido Andrés?
3: Bueno, claramente el Vasco Arrabarrena nota que hoy Facundo Herrera es el mejor, por eso se ganó la titularidad. Y después, entre Pellegrino y Ayton Costa, claramente Pellegrino le saca una ventaja a Ayton Costa por muchas cuestiones, futbolística, profesional, por muchas cuestiones.
1: Bien, señores, dale que vamos camino a conocer los protagonistas de Boca Instituto.
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1: Bien, señores, Aranda, ¿tenés confirmado ya a Instituto? Aranda, ¿vos, Presti, lo tenés a Instituto?
6: No, tengo un estimativo yo, Dani, no lo tengo confirmado.
1: Bien, ¿por qué no lo tenemos a Aranda?
0: ¿Estás con, bueno, vamos el con equipo el profesor?
6: ¿Cómo?
1: No lo sé.
0: Se está escondiendo el equipo el profesor, le dicen el profesor a no. Flores.
6: Dale, no, yo creo que... Ahí está el Pampa. Ahí los escucho, habíamos perdido el retorno. Estamos esperando la confirmación oficial del Instituto, pero todo indica, la única duda es si juega Giuliano Cerato o Hernán de la Fuente. Esperando la confirmación oficial, repito rápidamente, Marco Ledesma,

0: Jonathan Galván, Leonel Mozovic, Fernando Alarcón, bueno, la duda que marcaba recién, Gustavo Abregú, Matías Gallardo, Diego Sosa, Jeremías Lázaro, Matías Tisera y Alex Luna serían los 11 de Instituto.
1: Bueno, por el lado de Boca, Dani, el equipo ya está confirmado.
2: Hagamos una cosa entonces, hagamos la presentación habitual como la tenemos nosotros, así hacemos el verdadero show. Dale, vamos, música, maestro, el himno de Boca, que viene Andrés Avaló.
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2: ¡Vamos, Andrés querido!
1: En el arco, con el 1, el colombiano Álvaro Montero, 27, Malcolm Braida. Camiseta número 2, Lautaro Di Lolo. 26, Marco Pellegrino. Número 3, el capitán. Sí, el capitán esta noche va a ser el número 3, Lautaro Blanco. Mitad de cancha, camiseta 18, Milton Delgado. 15, el chileno Williams Alarcón. La 7, su compatriota Carlos Palacios. La 19, Leo Flores. La 13, la va a llevar el ecuatoriano Ener Valencia. 22, el colombiano Sebastián Villa.
2: ¡Bien, cámbiame la música!
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2: Esta presentación para Instituto.
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0: 29, Marco Ledesma, 30, Jonathan Galván, 26, Leonel Mozovic, 6, Fernando Alarcón, la duda, si juega Juliano Cerato con la 44, Hernández Lafuente, 55, Gustavo Abregú, 15, Matías Gallardo, 3, Diego Sosa, 21, Jeremías Lazardo, 17, Matías Tisera y la 10 para Alex Luna.
2: Se conocen los protagonistas de Boca, los protagonistas de Instituto. Entonces se pone a Sinatra para conocer la primera impresión de Leto con los protagonistas.
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2: Aquí está Roberto Leto.
4: Gracias, Dani. Un gran abrazo para el querido Juancito Leiva. Yo veo a un Boca preparado para ir a ganar, preparado para jugarle con tres atacantes. No es muy común en el fútbol argentino, ni tampoco en el fútbol mundial, que te jueguen con tres jugadores, pero bien marcadas sus cualidades de ser extremos y de ser centro delantero. Boca, para mí, en lo que piensa el Vasco, es un partido para no dejarlo pensar el Instituto, que juega bien, y para no dejarlo tampoco que maneje muy cómodo la pelota en la mitad de la cancha, a pesar de que Boca no va a tener mucha recuperación de balón. La va a tener por el laburo extra que va a tener Flores, que va a tener, perdón, Delgado, porque Alarcón no es de marcar mucho, más o menos. Palacios se tira atrás para recibir, pero el tema de la recuperación y de la marca en la mitad de la cancha, donde Instituto tiene 4 o 5 jugadores que manejan bien la pelota, ahí es donde corre el riesgo Boca de lo que puede ser el planteo del partido. Pero después, como Boca piensa, como piensan todos los equipos que tienen que enfrentar a Boca, a estos jugadores les puede dar ventaja, tener que estar cerca de cada uno, ¿viste? De Palacio, del que venga, de Villa, ni que hablar de Flores. Y bueno, quizá es el que retrocede ese Instituto y el que juega para tener que atacar obligadamente es Boca. Yo creo que en la mitad de la cancha yo hubiera cambiado un solo jugador, hubiera puesto un jugador más de marca en lugar o de un delantero, o si no, en lugar de Alarcón. Porque Alarcón no marca mucho. Alarcón maneja la pelota, la entrega corta. Hizo un buen partido contra Central Córdoba, pero era un partido muy, muy atractivo, muy fácil para Boca. Por eso, yo creo que ahí estará la clave del partido. Cómo Boca se lo va a jugar y cómo va a jugárselo, sabiendo el equipo que presenta ahora ya, su técnico Flores, que presenta a Boca, cómo lo va a jugar. ¿Lo va a ir a buscar o va a esperar a ver qué es lo que pasa para jugarle de contra aprovechando que quizás Boca defensivamente pueda tener algún inconveniente porque le falte gente en el medio. Es lo que no sé, pero es el partido que imagino. Un partido que es difícil, con un rival que viene con jugadores agrandados, como es el caso de Luna. Así que con jugadores que estuvieron hasta el último momento para saber si jugaban o no jugaban. Pero bueno, es un partido difícil, un escenario muy importante para que Boca pueda ganar este partido, para acomodarse en la general, para acomodarse en todos lados. Es un partido que Boca, la verdad, no lo puede dejar pasar. Tiene que aprovecharlo, como sea, o al comienzo o al final del partido.
2: El Puma Carlos Manuel Morete. Puma querido, ¿cómo estás?
5: ¿Qué hace, Dani? ¿Cómo estás vos?
2: Muy bien, gracias por esperarnos unos minutitos. Aquí estamos con Leto y con Marcelo Lerner en Córdoba esperando por Boca Instituto. ¿Qué partido imaginas, Puma querido?
5: Lo que dijo recién Roberto, más o menos, una cosa así. Yo creo que Instituto, junto con Boca, pero en el sentido de que son es un equipo jodido, es candidato, Instituto es un equipo difícil. Y bueno, yo creo que Boca pudo una oportunidad, como decía Leto, pero no sé si la oportunidad va a ser hoy. Es un equipo jodido, Instituto. Así que, vamos a ver. Yo creo que no juega Paredes en Boca, ¿verdad? Y al no tener a Paredes, te estoy preguntando, Daniel, no juega Paredes.
4: No juega Paredes.
2: No juega Paredes. Va Paredes Montero.
4: Tampoco juega casi, ¿vale? Puma.
5: Bueno, está bien, pero el tema es Paredes. Paredes es el crack, el diferente, el tipo que hace jugar a todo, y todo lo demás, jugando al fútbol se agrandan teniendo a Paredes al lado, ¿sí? Entonces, cosa que no tiene River, por ejemplo. No tiene un crack como Paredes. Entonces, es un temazo este. Pero yo creo que va a ser un lindo partido, porque los dos no es que van a arriesgar, los dos van a ganar, van a querer ganar. Entonces, ojalá que haya muchas situaciones de gol, que lleguen, porque eso es el fútbol. Y yo creo que se puede dar hoy porque son dos grandes equipos, ¿no?
4: Exacto.
2: Ahí está Roberto Leto y Marcelo Lerner. Estamos hablando con un tipazo, con el Puma Morete. Robert, Marcelo.
4: Bueno, Puma, yo casualmente decía eso, que en la mitad de la cancha quizá lo veo a Boca con poca marca, con 6 jugadores de ataque, en el sentido de lo que puede ser Palacios acompañando a los 3 de arriba. Los 3 de arriba bien marcados, en el sentido de que estaba 2 extremos y un centro delantero. Pero hay que ver cómo lo va a manejar también el técnico de Instituto al ver este movimiento de Boca y tener la ventaja de que no le juegan ni Paredes ni Ascacíbar, que son jugadores, como decís vos, Paredes es el único, es el mejor del fútbol argentino y que te cambia todo. ¿Pero vos lo ves a Instituto esperando o se lo va a ir a buscar el partido?
5: Yo creo que lo va a buscar, Instituto, no viste que te sale, viene acá, te le metió 4 Independiente, juega de local de una manera y de visitante también, no, es un equipo bien armadito, bien armado, y bueno, qué sé yo, pero uno piensa y después te sale todo. Yo creo que Boca también sale a ganar, Boca, el Vasco, por lo que yo escucho, por lo que dice, por lo que planta en la cancha. El tipo sale a ganar y los jugadores saben lo que quieren y vos podés decir, le falta marca, no le falta marca. El fútbol tiene cada cosa que te agarra de los pelos después porque vos decís, no, pero yo me imaginaba esto y no es. Bueno, todos nos imaginamos, pero yo lo único que deseo es que salga un buen partido y que gane, que tenga que ganar, pero Boca tiene muy buenos jugadores. Yo no sé, realmente... últimamente ha sacado 2 o 3 pibes, sobre todo el delantero y el pibe que se rompió.
4: Flores y Aranda, Puma.
5: Exacto, sí. Que son jugadores, viste, diferentes, que están con el título de crack en la espalda. Y bueno, y eso es muy importante. Hacía rato que no salían jugadores de estos quilates. Al margen de que River ha sacado a Mazantuón, a Echeverri, que los han pagado fortuna y me parece muy bien. Y esa es una cosa que ustedes tienen que inculcar, los periodistas, pero al revés de lo que dicen. No que se va muy pronto, que esto, que lo otro. El jugador lo tenés que vender. Si anda bien 5 partidos, 10 partidos, viene y le pagan 50 millones de dólares, 40, lo que sea. Lo tenés que vender. ¿Cuándo lo querés vender? ¿Cuando sea un desastre? ¿O cuando...? No, vendelo ya. Y vos decís, bueno, pero... Y saldrá otro. Así es el fútbol. Y hoy, si no tenés guita, no existís. Entonces, a estos pibes ya lo están mirando, y en cualquier momento viene una oferta importante y lo tenés que vender, y no tiene nada que ver la institución, o sea, los directivos. Vos tenés que venderlo en el momento que hay que venderlo, porque después, fíjate, Echeverri en River, lo vendieron un montón de guita, después te lo prestan allá, te lo prestan al otro lado, y después empiezan a desaparecer estos pibes, y valió en su momento, y punto. O más Santuono, que lo pagaron 60 palos y ahora a parar no sé a dónde, y es así. Entonces, yo brindo por los pibes estos que juegan con, la verdad que juegan, son desfachatados, el delantero es una cosa de loco, como juega el fútbol. Hoy estaba leyendo, no sé quién fue que lo comparó con Henry, o con características tipo de Henry, el francés, no lo sé yo, pero que es un tipo raro, raro para bien, en la manera de jugar. Bueno, que a mí realmente me asombró. Y bueno, y ojalá que siga demostrando. En definitiva, eso es lo que queremos todos, no solamente ustedes que siguen la línea de Boca, sino que todos los que miramos fútbol nos gustan que aparezcan estos tipos así que hacen cosas diferentes, le pegan bien a la pelota, hacen goles, se encaran, porque hoy es muy difícil ver jugadores que encaren así como estos pibes. Y bueno, y los tiene Boca hoy. Así que yo por ese lado estoy re contento.
6: Y está bien que el Vasco priorice la Copa Internacional, ponga suplentes hoy y guarde los titulares para jugar con Vasco el martes?
5: Qué sé yo, mirá, viste, ellos sabrán. Aparte, uno opina de afuera porque uno sabe cómo están los jugadores. Hay jugadores que por ahí tienen una molestia y no lo sabe nadie, física digo, ¿no? Y bueno, y por ahí el técnico y todos los profesionales saben, y por ahí no lo dan a... Y uno opina de afuera y dice, ¿por qué no lo puso a este? ¿Por qué no lo puso al otro? ¿Por qué lo guarda? Y bueno, escúchame, pues por algo es. O porque por ahí tácticamente le dan más pelota al fútbol internacional, y es un partido importante el martes, ya está en una asistencia decisiva. Y bueno, y hay que mirarlo así, no por otra cosa, pero yo creo que lo tienen que cuidar. Algunos jugadores que por ahí están con molestia, que debe ser eso, porque el jugador siempre quiere jugar. Ahora, por ahí lo hablan con el entrenador dice, mirá, escúchame, te quiero al mar, bueno, y así la historia, como una familia, viejo, es así.
6: El partido de vuelta de la semifinal va a ser en campo sintético, en césped sintético. Es muy diferente, hay que entrenar cuánto tiempo antes para adaptarse a un campo así, Puma.
5: Mira, yo no he jugado mucho en campo sintético, he jugado en algunos partidos, pero la adaptación es más que nada por el tema del pique de la pelota, porque después, hoy con el césped sintético es casi igual que el césped natural, únicamente el tema es que tenés que jugar con otros botines, quizás, con botines más como tipo zapatilla, pero no creo que cambie mucho la historia. El pique por ahí más rápido, pica y se te va la pelota, qué sé yo. Yo creo que pasa por ahí, pero no por otra cosa. Yo creo que en un momento de la vida, todos los campos van a ser sintéticos, me parece a mí. Yo ¿sí? tengo esa impresión.
4: Mirá vos.
5: Yo creo que sí.
4: Y por eso otra, según por los jugadores, parece otra forma de jugar al fútbol.
5: Y porque hay tanto fútbol, tantos partidos, cada vez va a haber más partidos. Entonces los campos no van a resistir, porque no te olvides esto del cambio climático, no es joda. Todo lo que está pasando, escúchame, que te lleve, se te inunda todo. Y bueno, y eso va a ayudar a que se vaya desplazando el sintético.
6: Sí.
5: O sea, te está hablando un boludo que ve lo que pasa en el mundo y que puede repercutir en el fútbol.
4: Puede ser lo que decís, te lo respeto, Puma, en serio te lo digo, te lo respeto, porque lo que está diciendo vos, estábamos hoy nosotros sorprendidos por el terremoto en Panamá, lo estábamos charlando acá, y están pasando muchas cosas raras.
5: Claro, la lluvia en Chile, la lluvia en un montón de lados, pero, qué sé yo, no sé. A mí no me caería mal que los campos sean todos de sintético. La verdad que no, porque incluso... ¿Me están escuchando?
4: Sí, perfecto.
5: No, incluso, fíjate vos,
4: Ahora no, Puma.
5: Cuando ¿me perdiste?
4: Ahí sí, ahí está.
5: No, que digo, vos fíjate que con el tema este de los recitales, que te rompe la cancha, vos te haces un recital y la cancha la tenés que hacer nueva. Entonces, con esto de lo sintético, también evitás todo ese tema. Los clubes pueden recaudar más plata por esta historia porque podés hacer más recitales. Y bueno, y hay un montón de cosas que se conjugan. Yo, en mi última etapa de jugador, que yo estuve en Argentino Junior, yo recuerdo que fuimos a jugar contra el Cosmos a Nueva York, y se jugaba jugamos en cancha sintética. Y yo te estoy hablando del año 84, creo que fue. Mirá desde cuando te estoy hablando, y tenían sintético. Está bien, ahí al fútbol no, recién arrancaba, no le daba mucha bola, a lo que vos quieras, pero ya había cancha de césped sintético. Y yo recuerdo, jugué ese partido, no encontré diferencia con el césped natural, la verdad. Eso es lo que te puedo decir.
6: Puma, como número 9, jugando Villa y jugando Flores, ¿está bien que juegue Valencia o hubieses insistido con Merentiel?
5: Yo no sé que, bueno, Merentiel capaz que lo pudieron haber guardado para el martes. No,
4: lo guardaron.
5: Lo guardaron, pero como este tipo, un fenómeno lo que hizo el otro día, el ecuatoriano, creo que es, ¿no?
4: Sí, ecuatoriano, Valencia.
5: Hizo 3 goles en 20 minutos, dio vuelta un partido increíble, y lo tenés que poner. Aparte tiene lomo el tipo, el 9 bien de punta, de área, anticipa, ¿lo viste cómo anticipa con la cabeza, con los pies? Entonces teniendo los otros dos delanteros que son winners, que te desbordan, que te tiran centros, yo lo vi ideal a cómo lo plantea el Vasco este partido. Ahora, el tema es que le lleguen pelotas a los Wiedes, al faltar paredes y qué sé yo, que le lleguen pelotas para que ellos puedan disponer, encarar, desbordar, claro, y tirar gente. Claro. Pero bueno, qué sé yo cómo se va a dar el partido. Por ahí una de esas no pasa a la mitad de la cancha Boca, o por ahí le crea 10 opciones de gol, qué sé yo, ¿viste cómo se plantea esto? O por ahí a los 10 minutos te dan un penal, o te rayan un jugador y se complica todo, es otro partido. Y por eso hablar antes de, viste, bueno, tácticamente ustedes tienen que hablar y todos hablamos, pero viste que por ahí pasan cosas enseguida cuando empieza el partido y vos decís cómo puede ser, y bueno, es así esto.
4: Bueno, Pumita.
2: Puma querido, sí. Muchas gracias, felicitaciones porque volvió el rey el fin de semana, Puma.
5: ¿Volvió quién?
2: El rey, el número uno volvió.
5: Ah, sí. Vamos Max, y ahora bueno.
2: Contale a Roberto y a Marcelo que no me entienden cuando estos locos, vos y yo, nos levantamos a las 4 de la mañana, sí, para ver una carrera de Fórmula 1. Contale tu pasión por Verstappen, por la Fórmula 1.
5: Yo soy un enfermo de Verstappen. Bueno, hoy hizo la pole para la sprint de mañana.
2: Para el sprint de mañana, sí.
5: Se corre a las 6 de la mañana. Bueno, a mí no me caré, yo sabes con qué alegría me despierto, me levanto. Me puede a mí Verstappen, loco, la verdad que le doy mucho más bola a la Fórmula 1 que al fútbol, y bueno, y ojalá que Colapinto, yo le tengo una fe a Colapinto, mucha fe le tengo, entonces yo creo que el pibe va a hacer una gran carrera en la Fórmula 1, y ojalá que tenga suerte este fin de semana. Y bueno, ya, escúchame Dani, el campeonato creo que no se lo pueden sacar a Mercedes,
2: Antonio,
5: Antonelli, es un fenómeno ese pibe. 19, 20 años tiene, cosas de loco.
2: 19 añitos, mira, campeón del mundo va a ser de la Fórmula 1. Lo bueno que algún día corra con Ferrari el Tano, ¿no? Que se deje de correr, de joder, corre con Mercedes, ¿viste? ¿Ah?
5: Bueno, está bien. Pero bueno, veremos a ver qué pasa. Bueno, Dani, que tengan buena transmisión. Y bueno,
2: gracias, Puma.
5: ¿Qué quieres que te diga? Un abrazo grande.
4: Gracias,
2: Puma. Te adoramos, te queremos. Abrazo enorme, Puma Morete. Es un fanático de la Fórmula 1, chicos. Se nos whatsappeamos durante la carrera, todo. Se ha transformado en un fanático, pero total, de la Fórmula 1, el Puma Morete. Y no por Colapinto, sino por Verstappen. A partir de Verstappen comenzó a meterse en el mundo de la Fórmula 1. Antes no conocía nada. Y hay veces que está a las 4 de la mañana, estamos whatsappeando como el domingo pasado, viendo la carrera que terminó ganando precisamente Verstappen.
3: El mejor piloto del momento.
2: Sí.
7: Sí, que no tiene máquina.
8: Desde hace rato que no ya.
7: Sí, que no tiene máquina. Que no tiene la máquina de otros años, ¿no?
8: Claro, cuando decir, era hegemonía Red Bull, claro.
7: Exactamente. Va a salir campeón Antonioli, como decíamos recién, el italiano con Mercedes, pero el mejor por escándalo es Verstappen, sin ninguna duda. Sin ninguna duda. ¿Eh? ¿Te gusta la Fórmula 1, Panchito?
8: Me encanta. Yo sabe era también de Fórmula 1. Un gran admirador, el que para mí fue el más grande piloto de todos los tiempos, que fue Niki Lauda. Y de Ferrari.
7: Niki Lauda, claro, por supuesto. Claro, Niki Lauda.
8: Y de Ferrari, el cabalino.
7: Y de Ferrari. Ah, bueno, cómo vamos, te carajo. Sos de los míos, sos de los míos. Bueno, cabalino felicitaciones, rompante. ¿No? Sos, claro. Lástima que Hamilton llegó tarde, ¿no? Lo teníamos que haber ido a buscar hace 10 años, ¿no?
8: Y sí, poquitín tarde, pero bueno.
7: Y listo. No, avanzamos, vale, estamos en la previa.
6: Dale un coche. ¿Cómo? Bueno a Hamilton para saber cómo gana.
7: No, y si tiene un coche bueno la concha tu hermana, ¿qué quiere decir? No, que la Ferrari mala.
6: No es un al lado de Mercedes.
8: Y bueno, ahora.
7: Bueno, pero la Ferrari siempre es buena, no digas eso, por favor, te lo pido, Marcelito. ¿Está? ¿Eh? Te lo pido, por favor. Ah, escúchame, poneme Pavarotti, que quiero ver el partido que se imagina. Lo interrumpimos por la aparición del Puma Moretti, una gran producción tenemos hoy en la previa. Ponelo Pavarotti, dale. Con esta presentación, el partido que imagina Lerner, conociendo a los protagonistas.
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6: El Vasco le está mandando un mensaje al técnico y a la gente del instituto. El Vasco le está poniendo prácticamente cuatro delanteros, porque Palacio juega muy adelantado. Le está poniendo un mediocampista mixto que llega mucho. Dos marcadores de punta que llegan constantemente, como Blanco y Braida en este caso. Es un mensaje que le está dando el técnico de Boca a la gente instituto, a su técnico. Tengan cuidado, porque acá no venimos a ser partener, acá venimos a ser protagonistas, somos Boca. Y juegue quien juegue, apellido que utilice, titular, suplente, lo que vos quieras, somos Boca y vamos a ser los protagonistas de este partido. ¿Es arriesgado el Vasco?, se preguntarán. Claro, y está bien que sea arriesgado. En Boca tenés que arriesgar. Te puede salir bien, te puede salir mal. Es muy probable que con este nivel de jugadores, que son los suplentes de Boca, le salga bien. Y él les tiene confianza a sus jugadores, a su estilo de juego, a su táctica, a todo lo que va planificando partido a partido, y se toma el atrevimiento de poner tres delanteros netos, un mediocampista enganche, pero que es también un cuarto delantero, y un volante mixto con llegada. Marca solamente el chiquitín, el gigante que tiene Boca en el medio, que se llama Milton Delgado. Partido complejo. Ojo que es buen equipo Instituto. Boca no se ríe de Instituto. Boca simplemente le manda a decir: acá estoy yo, soy Boca. Si querés ser puntero, si querés pisar fuerte en este campeonato, vení a ganarme. Yo te pongo tres delanteros, te agarro de contragolpe y te vacuno. Ahí va el Boca del Vasco, a ganar en Córdoba.
7: Avanzamos con la carpeta del 5.
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8: Sacate los
7: Montero. Montero, Braida, Di Lolo, Pellegrino, Blanco, los contesta, ¿ves? Alarcón, Delgado, Palacios, Flores, Valencia y Villa, 5 más vale.
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7: Por Instituto Ledesma, Galván, Mosevich, Fernando Larcón, Cerato, Abregú, Gallardo, Sosa y Lázaro, Tisera y Luna, 5.
10: Dani,
9: ¿Te sí.
0: llama? Bueno, a ver, dos segunditos, porque siempre es un placer hablar con él. Cada vez que venimos aquí al Kempes, es un hombre que en algún momento él dijo que podía haber jugado en Boca, un delantero de aquellos, pero vistió la de instituto y hoy forma parte de la administración de este Roberto Kempes, cada día más lindo. Podés saludarlo a Oscar de Articia.
7: Hola, Oscar querido, Dani Moyo te saluda. ¿Cómo estás, amigo?
10: ¿Cómo están? Buenas tardes, saludos para ustedes y a toda la audiencia y a su equipo. Darle la bienvenida acá al Kempes.
7: Bueno, siempre es un gusto venir acá, siempre es un placer estar acá y recibir esta fiesta, ¿no? Con dos equipos que están, la están rompiendo los dos, tanto Instituto como Boca, ¿no?
10: Sí, la verdad que sí, es el momento de Instituto. Boca, ya sabemos lo que Boca, 15 fechas sin perder, demuestra la calidad futbolística que tiene, el nivel futbolístico y los triunfos te, en el buen sentido, te agrandan a nivel personal. Y en la semana trabajas de otra manera y encima que tenés las competencias, Copa Argentina, Sudamericana, campeonato, eso te quiere dar más chapa, ¿no es cierto? Y un instituto que está haciendo las cosas bien, de lo dirigencial, cuerpo técnico y los jugadores, que son los protagonistas, y en un escenario como el Mario Alberto Kempes, que se presta para jugar de la mejor manera, bueno, y ahora veremos quién tiene mejores herramientas o a nivel futbolístico para demostrar, para seguir estando en la cima de la tabla, o un Boca que viene a jugar al margen que reserve algunos jugadores titulares, pero Boca es Boca y te juega donde quiera, te juega en Río Tercero, te juega en Córdoba, te juega en Venezuela, en Colombia, en Uruguay o en Chile, te va a jugar de igual a igual porque es Boca.
7: Antes de pasarte con mis compañeros Roberto Leti y Marcelo Lerner, ¿estuviste alguna vez cerca de jugar en Boca?
10: Tres veces, a los 19 años, a los 20 y a los 21 años, gente de Boca que vinieron hasta el estadio de Alta Córdoba con un maletín con varios verdes, y bueno, la dirigencia de Instituto quería el doble y no se pudo hacer esa transferencia, y me hubiera gustado haber jugado en Boca, como todo jugador que empieza en el interior y pegar el salto a Buenos Aires. Bueno, me tocó jugar en el Argentino Junior y ser goleador de fútbol argentino, así que imaginar lo que
7: seguro
10: es Boca, el doble.
7: Seguro. Ahí está Roberto Leto, estamos hablando con Oscar de Articia, Robert.
4: Hola Oscar, ¿cómo te va? ¿Cómo andás?
10: Qué gusto escucharte. Bien, todo bien, gracias. Y bien porque estar con ustedes, recibirlos, darle la bienvenida, y que estén transmitiendo y que el oyente que está en distintas partes de nuestra Argentina escuchando y disfrutando de lo que ustedes le van transmitiendo a nivel futbolístico.
4: No, aparte que nosotros vivimos también muchas anécdotas cuando jugabas a Candar, cuando jugabas en la Capital Federal, cuando venías de Córdoba, ha sido muy lindo todo lo que has vivido, la selección argentina, viste un montón de cosas. Lo que quisiera saber nada más eran, ¿quién llevaba las valijas estas que no le alcanzaban los dólares para poder traerte? ¿Quién era en esa época? ¿Alegre? ¿El presidente?
10: ¿Cómo?
4: ¿Te acordás quién era el presidente de Boca que intentó traerte?
10: Heller
4: de Alegre, ¿no? Heller llevaba la plata, tenés razón.
10: Luis Lucero, que tenía un kiosco de revista ahí en La Valle y Esmeralda, y siempre me pasaban por ahí y ellos me transmitían. Y querían siempre decir, vos tenés que jugar en Boca, vos tenés que jugar en Boca, y bueno, te imaginás esa emoción. Yo estando en instituto, humildemente, del interior, como todo jugador, siempre sueña a lo grande, ¿no? Y por tener esa posibilidad, pero no se dio. A lo mejor será en otra vida que tenga que jugar en Boca.
6: Ojalá, un gran goleador. Te saluda Marcelo Lerner, Oscar. Una pregunta rápida, aprovechando tu rol actual ahí trabajando siempre en ese hermoso estadio. ¿Te informó algo la gente de Copa Argentina en relación al partido de semifinal de Boca con Banfield, si puede ser la sede? ¿Se prepara el Kempes para ser la sede de la final de la Copa Argentina?
10: Mira, no sé si, bueno, eso es la dirigencia, bueno, Agustín Caleri, el presidente, con los la gente de la agencia, haber tenido una conversación, y seguro que se debe haber planteado esa posibilidad. Siempre está el Kempes, siempre va a tener las puertas abiertas y va a estar en las mejores condiciones para recibir a dos hinchadas, a dos clubes, a una semifinal, a una final. Bueno, eso es lo que recién estaba hablando con la gente de seguridad, que cada vez las exigencias son más y bueno, te tenés que estar preparado, tenemos que seguir educando, tenés que seguir preparándote para todos los detalles que se puedan enfocar en distintas situaciones. Y bueno, y tener esta posibilidad en Córdoba y en el Estadio Mario Alberto Kempes de tener una semifinal, un octavo de final, un cuarto de final, una final, siempre va a ser un placer y un honor en que Córdoba reciba en estos términos de tener un partido tan trascendental del fútbol argentino.
4: Qué grande que sos, Casito. Casito, entre nosotros, que nadie está escuchando. ¿Tenés ya una habitación ahí en el Kempes? ¿Tenés una habitación tranquilo para descansar si te quieres quedar ahí?
10: Tienes una habitación. Mira, yo sé, al margen de estar con la escuelita de fútbol formativa acá con 300 niños, esta es mi segunda casa, disfruto, comparto. En el museo que están distintas camisetas, la de Maradona y cosas tan lindas de mi carrera futbolística, y después las prendas originales.
11: ¿La de Messi ya la tienen?
10: La de Messi está volviendo, así que ya la había prestado y ya está regresando nuevamente. Está la de Julián Álvarez firmada, así que te imaginas que uno trata de estar siempre feliz y que la gente que llega esté contenta, y tratar de ayudarlo y compartir algo que uno lo hizo tan feliz y por ser futbolista, ¿no? Uh-huh. Después, bueno, uno más, otro menos, siempre vamos a ser iguales, ustedes como periodistas, nosotros como exjugadores, tratar de compartir todo esto y transmitir los mejores valores que uno le enseñó en el fútbol.
12: Oscar, siguiendo con la mano en el corazón, como emblema de Instituto, vos, con Kempes, cuando llegó Flores a Instituto, ¿te imaginabas que iba a ser esta campaña?
10: La campaña te la imaginás a medida que van pasando los partidos, mientras el entrenador Flores y los protagonistas, que son los jugadores, entiendan el concepto y que sepan adaptarse a comprometerse en cada partido y a sentir que ganás, y eso va demostrando a medida que van pasando los partidos. ¿Y por qué estás en los primeros puestos? Porque el cuerpo técnico transmite un esquema de juego, y después son los protagonistas, son los jugadores. Te toca jugar, como le decía recién a otros colegas, te toca jugar en el Estadio Kempes contra Boca, y Boca está acostumbrado a jugar en distintos escenarios, por eso es Boca. Y bueno, ahora Instituto está en el mejor momento, te toca esta etapa de estar primero, y tenés que demostrar la capacidad futbolística que tenés en este escenario, que se presta para que dos hinchadas que estén adelantando, un Instituto que está puntero, un Boca que viene por querer tener clasificar primero el acumulado, y eso te demuestra que el jugador tiene que salir a ganar, que Flores tiene transmitiendo un esquema de juego. Bueno, después los jugadores son los artífices dentro del campo de juego.
7: Bien, Oscar, gracias por estar con nosotros, gracias por compartir estos minutos en la previa de Boca Instituto, gracias por ser anfitrión y por atendernos siempre de maravilla cada vez que venimos acá,
10: No, gracias a ustedes, un saludo muy grande para toda la audiencia, para todo tu equipo, y un abrazo de gol, como siempre los saludo a todos, y que tengan una buena transmisión y que veamos un buen espectáculo hoy en el Kempes.
7: Ahí está, Oscar de Articia, de la mano de Fernando Presti, gran nota, Fernando, gran nota, Fernandito,
11: Un fenómeno. Vos sabés que, ¿cuánto te hizo Oscar?
10: Un 83.
11: No sabés cómo me quedó el vasito, pero valía la pena escucharlo.
7: Claro, mi madre, vos sabés que estaba pensando en eso. Digo, ¿estarán sentados o estarán parados? Sí. Digo, ¿viste?
11: Sí, sí, siempre.
10: No, lo subía un escaloncito más, y estamos a la altura acá.
11: Ah, bueno. Pero en el horno, Es una cosa de loco, ya lo mío.
10: No, ya lo estoy amoldando acá.
7: Tenés que, Oscar, ponerle un banquito a la próxima.
10: Sí, vamos con el cajoncito de coca.
11: Ah, bueno.
10: Si quieres. No.
9: Che, Fer, te están descansando mucho.
11: No, es una cosa, pero está bien. Pero Oscar siempre es un fenómeno. O sea, dice bárbaro.
10: Cariñosamente.
11: Te la dejo pasar a estos sátrapas.
10: No, usted no deje. No. Esto es cariñosamente. Justo se presta para esta charla.
7: Exactamente.
10: Es algo alegre y feliz, pero. No, tratemos bien a los colegas, tratar de entre ustedes tener un equipo fuerte y seguir transmitiendo estos valores y estas comunicaciones con los deportistas, que a veces a nosotros nos hacen muy bien, después de retirado del fútbol, una charla, un diálogo, una pregunta, una respuesta, un mensaje que podemos dar nosotros, siempre para mí va a ser algo muy lindo. Y agradecerle a ustedes de corazón que por la entrevista y poder transmitir y poder hablar con ustedes.
11: Agéndelo, Mocho, agéndelo.
7: Qué lindo, un crack, ¿eh? Abrazo gigante para Oscar Verticia. Dame uno, dale.
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7: Marcelo, cuando venga el martes el doctor Damián al programa, pedile alguna crema porque está desgarrado Lerner con el brazo. Fernando Presti tiene un desgarro en el brazo, ¿puede ser?
12: Sí, cómo no.
7: ¿Te duele mucho el brazo, Fer?
11: No, casi que se me acalambra, pero estoy bien, tampoco para... Vos tenés en cuenta que una vez estuve 2 horas en un programa de La Última Palabra por Fox con el Flaco Vilos, con eso te digo todo.
9: Dani.
7: Mira, como te queremos tanto, para que después no diga de que no te queremos, ¿eh? Mira cómo te ponemos los oyentes que te quieren a vos, dale, vamos.
13: ¿Cómo andás, Dani? Vos sabés que estoy acá desde anoche en el Kempes, en la carpa, esperándolo a ver si llega Presti. Puede ser que llegue, che, porque a mí no me interesa Boca, no me interesa Intichucho, no me interesa nadie, ¿eh? Acá estamos haciéndole el aguante a él. Oh.
11: Ah,
12: volvió.
11: Volvió el...
7: Oh. Ahí lo tenés, Fernandito, ¿viste? Sí,
12: es un amigo.
11: La carpa no la encontré, ¿eh?
12: ¿Pero quién es
7: amigo? ¿Es amigo?
11: Es un amigo que me presentó Moya hace un tiempo, se lo sacó de encima y me lo pasó a mí.
9: La piojo.
12: Porque está escuchando mucho, no le va a gustar que digas eso.
11: Pero bueno, ya son esos amigos que quedan, que deja la vida a la profesión, ¿no?
12: ¿El turco qué sabe? ¿Sabes algo del turco?
7: Andresito. Andrés querido, ya lo recuperamos, Andrés. En tanto, Ezequiel Liñado dice que...
14: Bien, estoy. ¿Me escuchan ahí?
15: Sí.
7: Sí, turco.
14: Bueno, hay una noticia que esto tiene que ver con el futuro de Boca y tiene que ver con el partido de Copa Sudamericana, la semifinal, porque finalmente, después de tanto insistir, de tanto machacar, la justicia de Río de Janeiro le dio el ok al Vasco da Gama para que el partido revancha el jueves, mejor dicho, el martes 20 de octubre, se juegue en el Estadio Maracaná. Boca, Vasco da Gama en Brasil, en Río de Janeiro, se va a jugar en el Estadio Maracaná.
7: Bien, es un adelanto que estamos entregando a través del show de Boca de Selección. La revancha de Boca va en el Maracaná. Qué lindo el Maracaná para relatar. Qué lindo para ganarle en el Maracaná. Buena noticia. Por eso estaba perdido por un par de minutos. Estaba detrás de esta información. Es un adelanto del show de Boca de Selección a través de Andrés Araluz. Dale.
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7: Uno más y voy para la siguiente llama.
11: Bueno, finalmente confirmado, va a jugar Giuliano Cerato en la mitad de la cancha. Era la duda, o de la fuente, finalmente el técnico se inclinó por Cerato.
7: Entonces confirmado Ledesma, Galván, Mosevich, Fernando Alarcón, Cerato, Abregu, Gallardo, Sorza y Lázaro, Tisera y Luna.
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7: El saludo para el querido Osvaldo. Gracias por el saludo que me mandó hace un rato el querido Osvaldo Chayán.
9: Dani.
7: Sí.
9: Hablando de saludos, tenemos otro saludo para vos.
7: A ver, dale.
17: Felicitaciones, amigo mío. Más que merecido. Me alegra mucho. Me pone muy contento, muy feliz. Así que, nada. Que sigan los éxitos. Te mando un abrazo fuerte. Sabés que te quiero mucho. A vos y a tu hermosa familia.
7: Gracias, Fernando. Es Carlos Fernando Navarro Montoya. Siempre presente, Fer querido. Gracias, Fer querido. Un arquero extraordinario, un ser humano notable. Fernando Navarro Montoya, voces que van pasando acá en el show de Boca de Selección.
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7: Ezequiel dice que...
18: Hola, buenas tardes, soy Gabriel de Río Cuarto. Va a ser un partido difícil, pero Boca va a ganar. Un saludo para todo el equipo, excelente transmisión. Y aguante Boca. Hola, saludos a la mesa. Quería felicitar al señor Moyo por la nominación, se lo merece. Ganar de corazón, dice Alberto Chávez de Verazate. Y aguante Boca.
7: Muchas gracias, Alberto, de corazón. Muchísimas gracias. Uno más.
18: Hola, equipo. Soy Diego de La Plata. Vamos, que hoy ganamos 2-1 para seguir bien arriba. Felicitaciones, Mollito, por la nominación al Martín Fierro. Vamos, que vamos. Aguante, Boca.
7: Gracias a todos los oyentes que están mandando las felicitaciones. Muchísimas, pero muchísimas gracias. Damos con 5.
16: 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Sí, hablamos de salud. Vamos al grano. 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
7: Aquí está escuchando la tía Dora, que me manda un beso, la gran tía Dora que nos está escuchando allá en Buenos Aires. La tía Dora, beso gigante, tía, te amo, dale.
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7: Los oyentes que siguen escribiendo, ¿qué número, Ezequiel?
18: A la 11-38-28-09-90. Buenas tardes, muchachos del show. Daniel, doctor Leto, ya estoy escuchando y esperando por nuestro amado Boquita, esperando que me haga feliz gritando los goles. Por favor, Roberto, te pido un saludo para mi hijo que es fanático de Boca, se llama Mateo Román, por favor.
4: Un saludo para Mateo Román, un gran abrazo.
18: Muy bien, hola muchachos, Jorge de Palermo, confío plenamente en el Vasco, él convive con el plantel día a día, pero no me cierra porque no juega Gorosito y tampoco Herrera, él sabe por qué, gracias y buena transmisión, que sea con victoria. Y también nos escribe Juan Carlos de Villa Urquiza, que dice, hola Joe, hola Leto, aguante Boca, hoy sí pasan a Roberto Carlos Mollito, ¿o no?
16: Y dale.
9: Ay, Dios.
7: No sé, eso lo decía.
4: ¿Cómo era? Como que el tipo...
7: Con pernilla.
16: Y dale con pernilla. Y dale.
18: Habla Villa.
7: Olguín. No sé, lo decía Roberto, Robertito, vos qué decís.
4: Y dale con Holguín.
16: Y dale.
4: ¿Te acordás? ¿Sabás?
16: Sí.
4: Sí. Y dale con Holguín.
7: Con Holguín. ¿Qué hacemos, Robertito? ¿Lo ponemos o lo guardamos?
4: Que no, porque está en las huestes de Lula, y creo que Lula está en este momento en un momento difícil.
6: No, no está. Este no está en la hueste.
4: Yo lo pongo.
6: Bueno, vos lo pones igual, lo pusiste vos para que pierda, guacho.
4: Yo creo que está con las huestes y está trabajando a full para descontar los cuatro puntos.
6: Lo mandaron.
4: Los cuatro puntos de diferencia. Y sí, si es ellos, claro.
7: Qué bárbaro. Decile a cómo es el oyente de Villa Urquiza, querido Ezequiel.
18: Juan Carlos.
7: Que por el momento Roberto dice que no.
18: Decile. Bueno, le avisamos, cómo no.
7: Decirle que por el momento dice que no, dale, vamos.
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7: En 20 minutos se viene Boca Instituto aquí en Córdoba.
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7: Estamos esperando, estamos en la previa de lo que tiene que ser un partidazo.
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2: Estamos esperando por Montero, Braida, Di Lolo, Pellegrino, Blanco, Alarcón, Delgado, Palacios, Flores, Valencia y Villa.
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2: Impresiona el público de Boca que ya colmó todos los lugares asignados.
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2: Dani, tramo final del trabajo previo de Boca. Tramo final, música dirige Lerner. Música para el trabajo previo de Boca. Lo motivamos a Boca, vale. Lo motivamos a Boca, vale.
12: Vamos, vamos. Vamos, preparando. Se mueven los jugadores.
2: Vamos.
9: Ahí estamos.
12: Ahí viene, ahí viene, ahí viene.
2: ¡Vamos, Lerner! ¡Dirige la batuta, Lerner!
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0: Montero, Braida, Di Lolo, Pellegrino, Blanco.
1: Alarcón, Delgado y Palacios.
0: Flores, Valencia y Villa.
1: Los 11 de Boca.
0: Dale Boca. Y dale, dale Bo. 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
1: Qué lindo que es motivar la Boca así, qué lindo verlo trabajar a Boca así, qué lindo es vivir, sentir y disfrutar ser hincha de Boca. ¡Vamos con cinco!
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1: Entonces Fernando Presti dice que... Entonces Andrés Alaluz dice que...
4: Para recordar, Dani, el banco de suplentes que va a tener Boca para este partido con Instituto, Bray, el chico Dylan Gorosito, Jorge Nicolás Figal, Facundo Herrera, Ayrton Costa, Rusito Ascacíbar, Rodrigo Bataglia, que vuelve después de 10 meses, Leandro Paredes, el juvenil Joaquín Ruiz, este chico que es de Tandil y lo hizo debutar Fernando Gago. Después van a estar en el banco Ángel Romero, Miguel Merentiel y el ex hombre de Atlanta, Milton Jiménez. Quedaron fuera del banco el uruguayo Lozano, el sexto extranjero que no puede firmar planilla, y el tercer arquero, Javi García.
1: Entonces el Pamparanda dice que...
5: Canta lo de Boca, responde lo de Instituto. 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
1: Entonces es el Kiel Liñado, dice que...
6: Muchachos, lo dije hoy a la mañana, el técnico se jugó con la formación, ojo con Instituto, dice Marcos de Valentín Alsina.
1: ¡Uno más, vale!
6: Buenas tardes, muchachos, somos Pato y Eli de Santa Rita. Vamos, Boquita, hoy el mejor equipo que puede poner el Vasco. Es el show de Boca. ¡Abrazos!
1: Exactamente, se estamos haciendo a través de AM990, a través de Radio Splendid, a través de la radio hincha de Boca, el show de Boca de Selección. ¡Dale!
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6: ¡Dani!
1: Sí,
6: habló Villa, lo tenemos.
1: Dale.
7: Primero que todo, buenas tardes, ¿no? La verdad que contento de poder estar aquí en esta gran institución. Y bueno, la verdad que es un partido muy importante para nosotros, para seguir ahí arriba y pelear lo que es el atalo anual, ¿no?
8: Con el tema de los partidos, obviamente empieza a haber compañeros que se van cayendo. Hoy hay un mix, porque obviamente no se puede jugar el torneo local. ¿Lo tomás como una oportunidad para, de cara al partido que viene el martes, recontra importante por Sudamericana, mostrar al técnico que ahí estás, en definitiva, peleando por un lugar?
7: No, yo creo que todos los compañeros que estamos en el equipo estamos trabajando para poder estar. Sabemos que Boca Deportivo ganar, que cada partido es muy importante. Los rivales también se preparan para jugar contra nosotros. Y bueno, nosotros vamos paso a paso. Es un partido muy importante. Sabemos que tenemos una responsabilidad muy grande. Por eso estamos aquí jugando en Boca Junior. Pero bueno, ahora es pensar en hoy. Y bueno, ya pensaremos en el martes, que es el próximo partido.
8: En esta cancha, si no me equivoco, tenés una corrida bastante recordada por derecha. Una pregunta personal: ¿qué hay de Sevilla y qué hay del Villa de hoy? ¿Qué ha cambiado? ¿Es un ciclo diferente? Bueno, ¿cómo estás con este nuevo presente en Boca?
7: No, tranquilo, técnico diferente, cada momento diferente. Y bueno, yo donde me toque voy a aportarle a la institución, al club. Eso es lo que queremos todos, el club consiga cosas importantes y bueno, para eso vinimos.
1: Ahí estaba Villa, señores, ahí estaba Villa en la previa de Boca Unión.
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1: Vos oyentes que escriben, ¿a qué número?
6: El 11-38-28-09-90. Hola, hoy tenemos que ganar para seguir con este camino Saludos a todos, dice Carlos de Budge. Y Alan de Villa Urquiza dice: bueno, Moyo, ya que nos suena Roberto Carlos, Osvaldo Pugliese, ¿sí?
2: Oh, no. Pero la...
1: ¡Robert!
3: Robert. Se fue, Leto se fue directamente.
6: Abandonó.
0: Acá estoy indignado con nuestro amigo Leto Zula, que me manda la foto del muchacho que nombraron ustedes. No.
3: No.
0: Pero... No, es Gandhi, dice que es este. ¿Este es Gandhi?
1: ¡Robert!
0: Tu amigo Zula, mi amigo Zula. Mandó una foto. Por la foto que veo, Gandhi no es seguro.
9: Es el maestro Pugliese.
0: ¡Ay, la
2: puta! ¡Ay, Gandhi!
0: Es que se dejó de por empezar el partido.
3: ¡Ay, Dios!
1: ¡Sé boludo, Marcelo! ¡Dejate joder!
9: Le mandó tres fotos. Zula le mandó tres fotos.
0: Tres me mandó. Esperá que la veo.
2: Y porque hay que decirlo tres veces, por eso.
3: Claro.
9: Se está borrando.
1: Se te va a brullar el teléfono, Roberto.
9: Se le acaba de caer el teléfono.
1: Avanzamos con tres. Se viene el momento en que
9: se le fue el teléfono a la mierda.

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1: Estamos aquí en Córdoba esperando por el triunfo de Boca. Un saludo grande para Mónica Mariana, que nos está escuchando esperando porque el triunfo de Boca.
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1: Estamos, señores, a minuto que se venga Boca.
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1: Dos más y Presti te trae a Boca.
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1: Fernando, tráelo a Boca, vale. Uno más y se viene Fernando, vale.
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1: Presti, ¿lo tenés a Boca para traerlo?
3: Esa música que se mueve, esa música que significa que viene Boca. Esa música, que este Mario Alberto Gentes, que reciba las responsabilidades, el piel azul, piel amarillo es el que tiene mayor preponderancia. Se vienen los relatos de Moyo, los comentarios de Lerner, con el doble de porque se empiezan a enfocar a este azul y amarillo que nos invita a soñar, a seguir adelante. Ingeniero, ahí está. ¡Boca!
1: Señores, seguí con la música arriba, seguí con la música arriba. Ahí viene Boca, vestido de Boca, con el azul y amarillo como tanto nos gusta. Con un estadio que no está completo porque hay muchos pulmones para que no se crucen las hinchadas. La capacidad de Boca repleta, la capacidad de Boca al máximo, la capacidad de Boca completa, completa, completa. Aquí está, señores, el primer equipo de Boca. Aquí está, señores, el primer equipo de Instituto. Aquí está Montero, Braida, Dilolo, Pellegrino y Blanco. Aquí está Alarcón, Delgado, Palacios. Aquí está Flores, Valencia, Villa. ¡Viva Boca, carajo, vamos!
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1: Ledesma, Galván, Mosevich y Fernando Alarcón, Cerato, Abregú, Gallardo, Sosa y Lázaro, Tisera y Luna al 11 de Instituto.
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1: Una previa extraordinaria que tuvo de todo, que tuvo notas, que tuvo diversión, que tuvo información. Una previa al estilo del show de Boca de Selección.
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1: Ahora vamos a jugar con la música para que se luzca nuestro locutor Pancho Fernández.
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1: Que además de que me enteré que es fanático de Ferrari, más lo quiero todavía, vale.
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0: 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Impresionante el recibimiento aquí para los equipos.
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0: Entonces Leto dice que
2: va a ser un partido bravo, lo estamos viviendo de cerca, analizándolo. Un partido donde Boca juega mucho. Si Boca gana este partido, me animo a decir muchas cosas cuando termine el encuentro.
0: Entonces dice Lerner que
3: como siempre Boca va a ser protagonista, tres delanteros, dos de mediocampistas ofensivos, los marcadores de punta, Boca va por el triunfo en Córdoba.
0: Estamos aquí, señores, para vivir esta fiesta que es la presentación de Boca. 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Ya se viene el sorteo con los capitanes, el capitán de Boca es Blanco. ¿Quieres ofrecer o renovar el servicio a tus clientes con la última tecnología, máquinas expendedoras de café? 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El cielo todavía se confunde con todo el humo que dejaron los fuegos de artificio aquí. 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La fiesta es total en el show de Boca de Selección.
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0: ¡Uno más vale! Luis Pandolfi, secretario general del Sindicato de Lavaderos y Tintorerías Industriales de la República Argentina. Se viene Boca Instituto!
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0: ¡Uno más vale! 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Habrá que esperar que se vaya todo el humo que hay en la cancha.
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0: 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Una cortita de Ezequiel que dice:
4: buenas tardes, Cristian de Azul, vamos Boca. Me gusta la formación, saludos a todos. Por favor, mandame un saludo, Leto, dice Cristian.
0: Ahí te manda el saludo Roberto. Cristian querido, está todo listo, presentamos el partido. 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Instituto de Córdoba versus el Club Atlético Boca Juniors, con los comentarios de Roberto Leto, el análisis de Marcelo Lerner y el relato de Daniel Moyo. Gracias, querido Pancho. Cachete izquierdo para Boca, cachete derecho para Instituto de Córdoba. Algunos claros que tienen que ver con estos pulmones que hacen para que no se crucen las hinchadas. Justo 7:30 de la tarde en todo el territorio de la República Argentina por comenzar el partido. Están esperando, claro, que salga un poco tanto, pero tanto humo. Tenemos tiempo para uno, dale.
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0: El saludo enorme para Osvaldo, para Hernán de Calceta, neumáticos. 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Tiene que salir a ganar el partido. Se demora el comienzo del encuentro. Un minuto más, dale.
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0: 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Tenemos tiempo para uno más.
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0: Lerner dice que
3: que va a ser un partido de ida y vuelta. Los dos proponen el fútbol ofensivo. Va a ser un partido, creo, Dani, con muchos goles.
0: Bien, te lo adelanta Lerner. Lerner, bien arriba, Marcelo Lerner, dale.
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0: ¿Por qué se demora el comienzo de este partido, querido Andrés? ¿Por el humo?
6: Sí, por el humo. Por el humo, eso te iba a decir, Dani. Y a propósito del árbitro, Leandro Reinhilfer, por lo que pude averiguar, si tiene un buen partido, es el candidato número uno a dirigir el Superclásico entre Boca y River el 1 de noviembre.
0: Que se va a jugar a las 3 de la tarde y que Leto adelantó que empezamos a las 8 de la mañana la transmisión ese día. Lo dijo Roberto, yo no lo dije, lo dijo Roberto. 8 de la mañana. Yo tengo un cumpleaños el 31 de la noche justo, así que bueno, mi cumpleaños derecho a la cancha de Boca a relatarlo, ¿no? Se sigue demorando esto, se sigue demorando, avanzamos con la carpeta, que no se demoren mucho que me tengo que ir, che. Che, que no se demoren que me tengo que ir, dale.
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0: 11:30 sale el vuelo, Marcelito, me dijiste.
7: En punto, y no te esperan.
2: Sí, muchacho.
8: Ah, no esperan.
2: Turco, Pampa, Fernando. Me parece que no es por el humo, algo pasa, llamó a los dos capitanes.
0: Ajá. A ver qué es lo que ven ustedes ahí, Andresito, Fernando o Pampa.
6: Ahora la verdad que ya se ve. Para que el partido comience, no sé qué está esperando, si la señal de la televisión o el ok de la televisión, pero ahora el humo se ha disipado, el humo de color rojo y blanco de los colores de Instituto, así que ahora está todo dado para que el partido comience. Abre los brazos Reinhilfer mirando justamente a los asistentes de la televisión para que le den el ok y comience el encuentro.
0: Solo para que me ponga nervioso yo, Turco, que me tengo que ir a las 11:30, porque si no se me va el vuelo. Avisale al árbitro, Turco querido, por favor, te lo pido.
6: Dale, le avisamos que lo comience ya. Dale, Reinhilfer.
0: Claro.
2: Algo pasa.
0: Claro. Vos nombrás, Roberto, nomás a lo que nombraste, viste, y pasan estas cosas, Robertito.
2: No, yo no, todo lo que mandaron.
8: Qué bárbaro.
0: Zula, tu amigo Zula, Robert.
1: Claro. Las tres fotos. Hilfer
2: ya habló con los dos capitanes. Ahora, ¿con quién va a hablar?
7: Hilfer va para ahí, para hablar con...
2: ¿No andará el bar? ¿No funcionará el bar?
8: No tienen cerveza.
6: No, el intercomunicador ahora es el problema.
1: Pero...
0: Conseguirle una pila, dale.
2: Ay. Luego no puede ser, se ve perfectamente.
0: Le conseguimos una pila, dale, avanzamos con la carpeta, dale.
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0: El saludo enorme para las Karina y para Lionel, que nos está escuchando allí en Miami.
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0: Ahora sí tiene que empezar, dale.
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0: Cachete izquierdo para Boca, cachete derecho para Instituto. Va a mover Instituto adelante de la pelota Luna. Está por empezar el partido. Dale, deja de dar vuelta. Va y viene. Va y viene, da tantas y tantas vueltas dentro del partido. Dice que sí. Están jugando, señores, Instituto y Boca. ¿Quién es Yato? Controla la pelota, la viene buscando Cerato que la cruza de derecha a izquierda. Verá que la pare con el pecho y la contenga el 3 Sosa. Sosa la puede jugar para el 21 Lázaro. Lázaro que la termina perdiendo, la viene buscando y la controla el Moreno. Uno de los Morenos de Boca es Valencia. Le cometen infracciones en la salida al hombre de Boca y tiro libre. Tiro libre para Boca, tiro libre que rápido lo hace Alarcón. La juega hacia el medio. La están jugando para Delgado. Delgado la juega para Alarcón. La abre a la derecha para Braida. El correcto Braida que vuelve a la primera de Boca. La juega hacia el medio para Dilolo. La controla Dilolo. Dilolo juega hacia el medio. Sale jugando desde el fondo el marcador central de Boca. La recibe y la viene buscando Delgado. ¿Cómo jugará? Lo dijo el chino Benítez. No, Morete. Lo dijo Morete, ¿no? ¿Cómo jugará este Boca sin paredes? La controla, la tiene ahí Dilolo. Dinero la puede poner hacia el medio. ¡Sale Boca del fondo!
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0: Boca tiene que ser una joyita del Fenicio. El centro que viene por bajo, finalmente Valencia en la puerta del área chica, tira la pelota por arriba al travesaño. La primera llegada de Boca, Roberto.
2: La primera, apareció Villa, lo acompañó Blanco, cuando no, metió el centro y justito lo anticiparon al negrito, al morocho, al querido Valencia, para que no pudiera convertir.
0: Me parece que por ese lateral, Marcelito, se va a mover Boca, ¿no? Por el sector izquierdo, con Blanco y Villa, esa combinación, Marcelito, ¿no?
3: Sí, claro, es una combinación explosiva, Villa con Blanco. Dani, y está bien, el 9 estaba donde tiene que estar el 9.
0: Ahí viene rechazando y sale jugando Pellegrino. Pellegrino que rechaza mal, pelota que finalmente le terminan pegando a cualquier lado. El hombre de Instituto Cerato se va a cualquier lado, tiene que reponer. Repone el Longiliño Montero para Boca.
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0: Ahí controla la pelota Montero.
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0: Ahí se viene Braida, el correcto Braida, pone el pase mal, se equivoca, era para Flores, llega primero para marcar Sosa y mandar la pelota al lateral. Está lloviendo, no, ahora paró de llover, no, Turco, paró de llover, ¿no?
6: No, Dani, no, sigue lloviendo, una lluvia molesta, finita, persistente, garúa, jode pero no moja.
0: Claro, exactamente, como qué humorcito debe tener Fernando con esta lluvia, ¿no? ¿Te molesta, Fernando, esta lluvia? ¿Ves? Ya ni contesta.
1: Está, no, olvídate.
0: La salida para Boca, la viene buscando Blanco. Controla la pelota Blanco. Blanco la juega hacia atrás, se la está dando para Delgado. Delgado que la pone hacia el medio, la toca para Palacios. Palacios con el número 7, la retrocede un par de metros Boca. La juegan para Delgado. Delgado la juega hacia atrás. Ahí está parando la isla, contiene Alarcón. Parado Alarcón. Tratando, no lo tomen a mal, ¿no? De hacer lo que hace Paredes, digo, mira vos, 20 veces. Paredes, me equivoqué tanto, no lo tenía que decir. Evidentemente no lo tenía que decir. Es decir, yo quería comparar a Alarcón con Paredes y me salía cualquier cosa, ¿no? ¡Ay, salida para Boca!
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0: La salida es por parte de Instituto. Ahí termina controlando la pelota, la viene buscando el hombre de Instituto, le pega desde lejos, lo vio adelantado a Montero, quiso sorprender el hombre de Instituto, pero se fue lejos del palo derecho de Montero.
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0: Hay salida para Boca.
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0: La salida la viene buscando Palacio, la juega hacia la derecha, la toca para Braida la pone para Flores, ahí está garabateando Flores, la va a jugar para Braida, bueno el pase para Braida, a ver si llegó, pero no pudo evitar el lateral para Instituto.
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0: En tanto, esto dice por Splendid.
2: Que por ahora Boca tiene la pelota, que por ahora el Instituto no demuestra nada, lo espera, no hace nada por presionarlo, trabaja prácticamente en su propio campo, Instituto. Boca va atacando.
0: En tanto, Lerner dice por Splendid.
3: Que Boca va por las puntas, con los marcadores de punta, con Blanco, con Braida. Boca es el protagonista hasta el momento.
0: Ahí la salida para Boca. La viene buscando y controla la pelota el chiquilín es Delgado. Delgado la juega hacia atrás, se la da exigido para que finalmente venga buscando la corrida de Villa, se viene Villa y ahí sale el arquero Ledesma y contiene la pelota el número 29 de Instituto.
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0: Entonces Andrés Alaluz dice que
6: bueno, las primeras indicaciones del bajo Rabarrena para Alarcón y para Milton Delgado. Quiere que Alarcón sea el mediocampista central más retrasado.
0: Entonces el Pamparanda dice que...
9: por ahora Flores, sin darle indicación a sus jugadores, pero siguiendo el partido muy cerquita y la línea de cal.
0: Entonces Fernando Presti dice que... lo tenemos perdido, Fernando, ya lo vamos a recuperar. Ustedes me van a avisar. Hay salida, salida para Boca, la controla Palacio. Palacio la pone hacia atrás. La viene buscando, la recibe Pellegrino. Pellegrino se la dio para Alarcón. Ahí la tiene Alarcón. Levanta la, la mano izquierda. Está dando la señal como si fuese un partido de básquetbol. Como aquel que va haciendo botar la pelota y levanta la mano para indicar una jugada. La juegan hacia la derecha, se la están dando para Braida, la perdió Braida, inseguro Braida, el marcador de punta de Boca por la derecha. Se viene Instituto por el sector izquierdo, ahí la viene buscando Luna, la controla Luna, Luna la pone hacia el medio, guarda que la pelota queda picando por allí, es una situación que era para ella, le pegó el remate tremendo de Cerato, tremendo de Cerato, abajo va Montero. Abajo va Montero, mirá que el grandote tuvo que ir abajo. Una situación clara que evita el gol Montero, Robert.
2: Exacto, pasó por delante de toda la defensa de Boca. Nadie la pudo controlar la pelota. Apareció Cerato, que viene cometiendo muchos goles. Y gran atajada de Montero.
0: Abajo, ¿no? Abajo. Ahí tiro de esquina. Tiro de esquina para el Instituto. Guarda que se vienen todos los chafalotes de ellos. Guarda que esto es peligroso. Guarda que están ahí todos entreverados. Guarda que están ahí. Una breve escaramuza en el área chica. Una breve escaramuza en el punto del penal. El árbitro que dice que venga bien el centro. Queda la pelota allí bollando. Le van a pegar todavía. No desapareció el peligro. El centro que tiene que venir. Hay peligro para el arco de Boca. Viene el centro. Cabezazo. La terminan sacando. Le va a quedar para el remate. Ataca y se viene con todo y con todos, Instituto, es peligroso esto, viene un nuevo centro, tienen que sacarla, sácala, sácala, sácala, sácala, la saca con un puñetazo, el arquero de Boca mandando la pelota al lateral, momento difícil para Boca, Lerner.
3: Sí señor, todo empezó con una pérdida infantil de Braida, se vino Instituto, marcó mal la defensa de Boca, viene el arquero.
0: Ahí saque lateral, lateral para Instituto.
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0: El saque lateral, lateral viene para Instituto en el punto del penal, largo cabezazo, la saca Pellegrino, termina sacándola delgado, el remate, por Dios, un nuevo remate del hombre de Instituto, que sale cerca del palo izquierdo, el peor minuto del partido para Boca, Robert.
2: Sí, lo peor, se animó Instituto que no había entrado en juego en el partido, todo arrancó, como bien marcaba Marcelo, una pelota que perdió Braida y de ahí en más no puede salir del fondo Boca, lo tiene acorralado ahí en este momento Instituto.
0: Están empatando entre Piquete y Pacate. 10 minutos del primer tiempo. Están empatando 0-0 Instituto y Boca.
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0: Pelota que se va a ir al lateral, lateral defensivo para Boca, lateral que tiene que hacer desde la derecha Braida.
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0: Ahí le pegaron al Moreno de Boca, ahí le pegaron a Valencia que está en el piso. Partido detenido, avanzamos con la carpeta.
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8: 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Vamos al grano. 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
0: Fernando Alarcón, grandote. Alarcón le fue fuerte a el delantero de Boca Valencia que se está recuperando.
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0: Hay tiro libre para Boca.
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0: La salida para Boca por el sector izquierdo. Viene buscando la pelota Pellegrino. La puede jugar hacia atrás para Alarcón. La controla Alarcón. Ahí está parado Alarcón. A la derecha lo tiene a Dilolo. Controla Dilolo. Sale jugando el defensor de Boca. La juega hacia el medio. La juega para Flores. Un corto, una quebrada de Flores. Bien garabateando Flores. La pone para el Chiquilín. El Chiquilín la puede abrir hacia la izquierda para Pellegrino. Pellegrino la pone hacia el medio para Palacio. Palacio la juega para Valencia. La contra es para Instituto. Salen bien de contra. Conocen un libre. Aparece, la termina controlando y la tiene el arquero Montero.
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0: Leto, Leto dice
2: que no hay fútbol en la mitad de la cancha de Boca. Ya tan rápido no lo tengo que decir, pero falta Paredes que lo ordene, falta Casiva que se mueva, y por ahora es mucho pelotazo.
0: ¡Hay salida, salida de Montero!
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0: Lerner dice que
3: Boca justamente necesita más participación de del chileno Palacios. Él tiene que generar el fútbol.
0: Ahí controla la pelota, la viene buscando el chiquilín. La tiene precisamente Delgado. Delgado la abre a la derecha para Dilolo. La recibe Dilolo. Dilolo la juega para Flores, que tira un taco que no llega a destino. Sale Instituto, que de a poco se anima. Con pasos quedos, con pasos timoratos, pero se está viniendo Instituto. Hay tiro libre. Tiro libre para Instituto. Hay tiro libre para Instituto. Un tiro libre que me escumete la cocha, que es muy cerca del área. Un tiro libre peligroso. Sí, Andresito.
6: Bueno, los gritos de Bajo Robarrena para Malcolm Breira. Tranquilo, tranquilo. Mucha ventaja da Boca por ese costado. Mal Breira en el comienzo del partido.
0: Hay tiro libre recién. Breira le entró muy fuerte a Luna. Le pegó muy, pero muy fuerte Breira a Luna. Hay un tiro libre peligrosísimo ahora para Instituto. Si bien es cierto que es lejos del arco de Montero, pero es un tiro libre largo, pero peligroso al fin, porque todo lo que viene de arriba siempre es peligroso. Hay tiro libre. Tiro libre, vamos a ver si es jugada preparada o no. Si es jugada preparada o no. Si va a venir el centro o remate al arco, para mí va a ser centro. Ahí viene el remate, es una jugada preparada. El centro que viene, viene el centro, el cabezazo. Es gol de ellos. Es gol de ellos. Es gol de ellos. Todo lo que viene de arriba era peligroso. Lo dijimos que era peligroso. Una jugada que vino de centro, se la bajaron como que el que es base en el básquetbol, viste, te la va jugando y se la deja para que entre Fernando Alarcón, el número 6, y lo fusile. Me animé a gritar es gol de ellos cuando ya estaba recibiendo Fernando Alarcón, porque tenía casi en el punto del penal un penal. Era un penal para Alarcón. Nadie evitó que se la bajaran y nadie lo tomó a Alarcón, que lo fusiló al arquero, que no tuvo ningún tipo de respuesta ante un Boca que defendiendo no hizo nada. Es gol de Instituto. Lo hizo Alarcón en el minuto número 13. Instituto, se me escomete la cocha. 1, Boca 0.
11: Se me comete la cocha.
2: Tiro, lógicamente, de pelota parada, que es siempre un problema para Boca desde que empezó el campeonato. Pelota cruzada. Lo inteligente que estuvo acá Ticera, que fue el que fue arriba, no cabeció al arco, la bajó para el medio. Y en el medio le quedó justo Alarcón, y Alarcón la clavó, pero lo fusiló directamente, y gana ahora Instituto 1-0. No sé qué pasa. ¿Qué vieron?
3: Defiende mal Boca. Bien. Defiende mal Boca. Defiende en línea. No ganan las aéreas y Braida da muchas ventajas. Dicho esto, quiero decir que no había sido foul de Braida en la jugada, en el inicio de la jugada.
0: Ajá, en el tiro libre, decís vos, Marcelo.
3: Sí, para mí toca la pelota.
0: Ajá, mirá vos el detalle. ¿Qué es lo que están revisando ahora, Turco? Nada.
2: Están revisando eso que te estaba comentando Marcelo, pero le dijeron que nada.
0: Ah, listo, claro. Si había sido tiro libre o no. Tarde, lo estaban revisando, ¿no? Casi 15 minutos más tarde.
2: Vino tiro libre, vino tiro. La pelota por cruzada. Eso, ¿no? Mirá pelota Alarcón. Cruzada. Alarcón tiene que ir a buscar la pelota y Alarcón se pone detrás de los jugadores. Anda a buscarlo.
0: Hay una Alarcón. Diferencia. Hay una diferencia entre Alarcón y Paredes como de Billinger a París, te digo, Robertito. Madre mía. Bueno, tampoco me revisé. Hay salida, salida del fondo, salida para Dilolo.
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0: Ahí se viene Braida, hace rebotar la pelota en Sosa, que venía para la marca. Hay tiro de esquina, este tiro de esquina me gusta. Este tiro de esquina me gusta. Me gusta, me parece la gamba. Hay un tiro de esquina que va a venir desde la derecha. Ahí se viene para cabecear Pellegrino. ¡Ay, se viene para cabecear Di Lolo! El ventazo de uno de los taparotes de Boca. Y si cabecea Valencia. Y si cabecea Valencia, uno de los tres tiene que invocar el empate rápido. Uno de los tres tiene que invocar el empate rápido. O Valencia, o Pellegrino, o Di Lolo. El tiro de esquina que le va a hacer al Arcón. Ahí va el Arcón, metió el tiro de esquina. No, el árbitro dice que no. Que pare. Hay una rencilla entre Sosa. Rencilla entre Sosa y Villa. El centro que va a venir ahora. El cabezazo de uno de los chafalotes de Boca para el gol. El cabezazo para el gol. Viene el centro. Sale uno de ellos y termina controlándola. Y la tiene el arquero Ledesma.
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0: Está perdiendo Boca en el minuto 16-1-0.
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0: Estamos en Córdoba en el show de Boca de Selección. Pelota que termina controlando en el fondo, en el cachete izquierdo, Di Lolo. Di Lolo la termina jugando para Alarcón. Alarcón se la dio para Pellegrino. Pellegrino sale jugando desde el fondo para Boca.
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0: Ahí controla la pelota, la viene buscando Braida. La tiene Braida, Braida que comete infracción. El árbitro dice que no, afortunadamente para Boca. La cruza de derecha a izquierda para que la baje en dos tiempos y la controle Villa. Villa se la tiene que dar para el capitán. Ahí se viene el gran capitán, el capitán Blanco. Se viene el capitán Blanco. Buscó un buscapié para ver si alguien la podía tocar. Estaba muy lejos Valencia. La termina controlando y la tiene Ledesma, el arquero de Instituto.
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0: El tiro libre que tiene que hacer Boca, el tiro libre que lo tiene que hacer Alarcón. Ahí está parado Alarcón adelante de la pelota para meter el centro, para que la pelota caiga en la media luna del área grande. Acomoda al Arcón, no hay nadie alrededor, nadie por aquí. Le va a pegar al Arcón a la cabeza de Valencia. Se hace el boludo Valencia, mira para un lado, mira para el otro. Anda por allí Di Lolo, anda por allí Pellegrino. El centro que tiene que venir de Alarcón para que uno meta el frentazo y clave el empate para Boca. Ahí tiene que venir bien Alarcón, metió el centro, viene para Valencia. La terminan rechazando Valencia, la vio pasar. La termina controlando Blanco, un nuevo centro viene para cabecear Valencia que no llega. Tampoco llega para Ida. Hay salida para Instituto.
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0: 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Vamos con dos, dale.
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0: Hay salida para Boca, la viene buscando por la izquierda, la termina controlando, la tiene por allí Blanco que lo pone para Palacios que no llega, guarda que se viene la contra para ella, tiene que cortar Di Lolo. Corta Di Lolo, viene para trabar y para ganar, traban y meten ellos, cuando tienen que meter, meten, Roberto.
2: Sí, van al piso, calculan, si tienen que meter, meten. Yo no sé si cobró FAO o cobró fuera primero, no entendí. Recién contra Flores.
0: Bien, vamos a ver qué es lo que dice el árbitro. Se está hablando mucho el partido. Le pegaron y fuerte a Flores, ¿no? Esto hay que decirlo, ¿no? Ahora que...
13: Falta cobraron, tiro libre.
14: Sí, ahora fue un tiro libre. Rey Gilfer tiene unos quilombos. El Vasco Robarena enloquecido por la pierna fuerte del jugador del Instituto.
0: Bien, ahí tiro. No se entendió lo que dijiste, Andresito. Después podés aclararlo, por favor.
1: La metáfora.
3: Yo no sé si era FAO, pero si era FAO era amarilla y no la mostró.
0: Hay tiro libre. Tiro libre para Boca. Tiro libre que tiene que venir desde la derecha. ¿Cómo molesta esa llovizna? Por el amor de Dios, ¿eh? Lo que molesta esa llovizna. Tiene buen drenaje este campo de juego. Hay tiro libre. El tiro libre que tiene que venir desde la derecha. El tiro libre que lo tiene que hacer Alarcón. Siempre los grandotes de Boca que vienen para buscar el empate. Acomoda Alarcón, retrocede un par de metros. El encargado de todas las pelotas paradas es Alarcón, en la pequeña diferencia con Paredes, ¿no?, que es el encargado de pelota parada en Boca. Ahí va a venir el tiro libre de Alarcón, la pelota que tiene que venir al punto del penal, el centro que tiene que venir por parte de Alarcón, el centro que viene ahora, viene el centro para la cabeza de Valencia, Valencia que no llega, Dilolo que no llega, no llega uno, no llega el otro, hay salida, salida para Boca.
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0: Ahí la viene buscando Villa, Palofa, le pegaron a Villa fuerte, le entraron fuerte a Villa cuando estaba dibujando Villa y amarilla para el hombre de Instituto, ¿no es así, Pampa?
9: Sí, señor, el primero, Abreu.
0: Qué bárbaro, lo hizo bailar, lo hizo bailar un ritmo caribeño, lo llevó para acá y lo trajo para allá. ¡Ay, tiro libre! ¡Tiro libre, tiro libre, tiro libre! ¡Qué lindo! ¡Qué lindo tiro libre tiene Boca! ¡Qué lindo tiro libre tiene Boca! ¡O le pega cerrado al primer palo Alarcón! ¡O le pega abierto Blanco! Definitivamente será Blanco para buscar el cabezazo. Un hombre solo en la barrera pone Instituto. Diría Muñoz, una especie de córner corto. Ahí va a venir el centro, va a venir el centro. El centro que tiene que pegarle, le va a pegar el centro. El centro que viene ahora desde la izquierda, viene el centro. El arquero Ledesma, que termina controlado, se le escapó gol. Se le escapó gol, no, el árbitro dice que no. Se le escapó gol, sí, gol para Boca, se le escapó al arquero. Se le escapó al arquero y hay gol para Boca. ¡Gol!

0: Lo hizo Valencia. El arquero salió a buscar la pelota, se le escapó y se la terminó regalando a Valencia, que estaba allí, y apareció el ecuatoriano Valencia porque a meter el gol de Boca después de un grosero error defensivo de ellos. Valencia pone el empate para Boca, y para que todos cantemos, música para mis oídos.
1: Gol de Boca, gol de Boca, gol de Boca.
0: Gol de Boca.
1: Gol de Boca, gol de Boca, gol de Boca.
0: Gol de Boca.
1: Gol de Boca, gol de Boca de Valencia.
0: El gol de Boca lo hizo Valencia después de un regalito que le hizo Ledesma, después de un regalo que le hace Ledesma, el arquero de Instituto, que quiso ir a buscar la pelota para la fotografía, para hacer la imagen del gráfico de la revista Goles de Solo Fútbol, la tapa de Olé, y se terminó cayendo con la pelota, y el árbitro no se comió ninguna, y está convalidando el gol para Boca. Apareció Valencia y... apareció Valencia y... apareció Valencia y... adentro, adentro, adentro. ¡Ah, dentro el gol de Boca! ¡Increíble la falla de Ledesma! Saltó, la quiso contener. Pelota mojada, un día de lluvia. Lo atropelló un propio compañero. Y quedó lastimado Valencia. Y él se termina comiendo el gol. Y ahí él se termina lastimado Ledesma, digo. Y Valencia. Valencia hace el gol para Boca, empata Valencia después del error grosero de Ledesma. Qué lindo que son sus dientes, le dijo la luna al sol, florecen los dientes de Valencia, viste, como es moreno, cuando se ríe y grita el gol, le brillan los dientes al ecuatoriano, le brilla la emoción a Boca, que lo empata 1-1, qué feliz me hace cada vez que grito un gol de Boca. ¡Viva Boca, carajo! Boca Andas 1, Instituto 1.
2: Mollito, ¿lo vas a cantar el parapán de Gigliotta esta parte? Ahí lo tenés. Parapán, parapán, parapán. ¡Para vos!
3: En un momento del partido donde Boca se había adelantado, donde había muchos tiros de esquina, es un partido muy friccionado, también tiros libres, y de una de esas jugadas viene y vuela Ledesma, el arquero del Instituto, cae entre los compañeros, porque casi todos eran jugadores del Instituto, y de ahí pierde la pelota, que le queda servida para Valencia. Quiere llegar a Alarcón a taparla, no puede, y el partido está 1-1.
4: Boca estaba buscándolo, tuvo situaciones cerca, córner, tiros libres, falló el arquero, lo invistió su propio compañero Alarcón, y el 9 estaba donde tenía que estar, en el rebote, gol de Boca, está bien.
0: 1-1 están empatando Boca, Instituto, lo hizo Valencia.
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0: Ante el regalo de Ledesma.
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0: ¿Cómo se vivió en el banco de suplentes esto, querido Andrés?
7: Bueno, en el banco de suplentes lo gritaron, se abrazaron todos, el desahogo por la jugada de Villa, de ahí llega el gol, festejo en el banco de Boca Juniors.
0: Ahí se viene para la contra, Instituto comete la infracción, en el piso quedó Flores, empatan 1-1 Boca Instituto.
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0: Ahí está haciendo un garabato Flores, va a mandar el centro, mandó el centro, lo sacó a pasear al número 3 Sosa, le mostró la pelota como 4 o 5 veces, lo sacó a pasear. Increíble lo que le hizo al defensor de Instituto Flores, Robert,
3: Sí. Es que tiene una calidad, tiene una confianza, por eso tenerse confianza, Mirá que la cancha no claro. Está para pisarla mucho, para mostrarla, traerla, ponerla, y él lo hizo. Pero bueno, el otro fue al piso, él pudo rescatar. Pero es un jugador que siempre te marca la diferencia en cualquier momento del partido.
8: Está al límite, ¿no? Te agarra un Ruggeri caliente y te rompe todo, ¿no? Con esas cosas, ¿no? Hay que tener cuidado también, ¿no? ¿No? ¿Eh? ¡Hay salida para Instituto! ¡Empatan 1-1, Boca Instituto!
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9: ¡Dale!
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9: Bien, 9 de 17 enfrentamientos terminaron igualados en el empate en la docta entre Boca e Instituto, incluyendo los últimos dos de manera consecutiva, 1-1 en 2006 y 0-0 en el 2024.
8: Hay tiro libre para Instituto. Ojo que es en el mismo lugar donde se generó el gol de Instituto, ¿eh? Ojo que estemos bien atentos. Ahí está Luna por afuera. Y está para pegarle por adentro también Gallardo. Ahí se van todos, quedó Luna. Viene el centro, guarda que está solito. Mirá, por el amor de Dios, nadie lo marcaba. Decí que le terminó rebotando y la controla Montero. Qué mal que marca Boca, Robert.
3: Se equivoca en los marcas. Y aparte también se equivoca en el saque largo de Montero, buscando la Villa, que la pudo alcanzar la pelota, después la perdió. Pero no sale jugando en Boca. No está pared y no sale jugando. Es mucho pelotazo.
8: Hay salida para Instituto, y Lernero dice que...
4: Que Boca marca mal en defensa, ya lo dijimos. Pero Instituto también marca mal en defensa. Con Flores y con Villa, Boca puede desnivelar.
8: Están empatando 1-1 Boca e Instituto. El gol de Boca lo hizo Valencia.
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8: Ahora llueve con mayor intensidad.
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8: Vos me garantizás que con esta lluvia el vuelo sale, Marcelo, ¿no?
4: No.
8: La de tu hermana.
6: El micro sale.
5: ¿El flechabús?
8: No, el flechabús sale, por supuesto. Pero por una cuestión horaria tengo que tomar avión para llegar a la... Estar mañana a las 4 de la mañana en Buenos Aires. Marcelo, me lo garantizaste, Marcelo. ¿Ah?
4: Sí, pero si llueve, ¿qué crees que haga?
8: No, bueno, no, pero no hablas con Dios vos, no hablas vos, que sos tan católico, tan judío.
5: No
8: hablas con Dios vos.
4: Hablo.
9: Había que preguntarle al gurú, ¿o no?
8: Ah, tenés razón, es
6: buena. Ya había que preguntarle.
8: Ahí se viene buscando la pelota, controla la pelota, la viene buscando por la izquierda a Blanco. La tiene Blanco va a meter el centro. Es muy buena ese. Le vamos a preguntar al gurú, que vaya preparando a Vivaldi cuando se detiene el partido. La controla, sale jugando desde el fondo. Ahí la viene buscando Braida. Recibe Braida el número 27. La pone para Dilolo. Dilolo la juega para Alarcón. Alarcón la juega para Palacios. Ahí está Palacios parado como número 8. El 7 de Boca. La puede tocar hacia atrás. La toca hacia atrás para Dilolo. Dilolo se la va a dar a Alarcón. La juega para Alarcón. Alarcón se la abre para Pellegrino. Sale Boca desde el fondo.
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8: Ahí le pega fuerte y alto el pelotazo, como dijo Robert. La termina bajando, la tiene Braida. Hace la pausa Braida. Ahora Braida con la marca de dos jugadores de ellos. Intenta pasar por un lado que es impenetrable. Controla la pelota Flores, manda el centro. Comete infracción Braida, que no está teniendo un buen primer tiempo. Hay tiro libre para Instituto.
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8: La salida es para Instituto.
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8: Ahí viene para hacerlo Ledesma.
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8: La salida la viene buscando, sale desde el fondo Valencia. Valencia que retrocede. Es como dijo el Puma Morete, ¿no? Afuera del área es otro jugador, adentro te vacuna, pero afuera es uno más. Pelota que va a ir al lateral, que tiene que hacer Boca.
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8: La salida por parte de Pellegrino para Boca.
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8: Un saludo enorme para el querido Ignacio Zuleta Puseiro, el hombre que está prendido a la radio, el hombre que escucha siempre el show de Boca de Selección, lectura obligada de los domingos y de los lunes en Clarín para saber qué es lo que pasa en la política argentina. Ahí se viene Villa en Caravilla, Villa va a meter el centro, mete el centro, la termina rechazando Mosevich, Mosevich que deja la pelota para Blanco, se viene Blanco, dale play, dale play, dale play, viene Blanco, Blanco la juega para Valencia, pelota que terminan rechazando, se había ido la de Blanco, tiene que reponer, repone Instituto.
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8: El saludo enorme para el querido Juan Carlos Lucio Godoy, que está prendido siempre a la radio, que está esperando, claro, está por el triunfo de Boca. Aquí en Córdoba está lloviendo, ahora llueve torrencialmente. Hay salida para Instituto, la juegan para la derecha el querido Lucio Godoy y Río Uruguay Seguro, la compañía aseguradora que más acompaña al deporte, la compañía aseguradora más importante de la Argentina. Ahí la viene buscando por la derecha, la controla Cerato, Cerato que la pone larga para que la venga a buscar Tisera, viene para cortar y mandar la pelota al lateral, lateral ofensivo para Instituto. Empatan Boca Instituto 1-1.
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8: ¡Hay salida, salida para Instituto!
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8: El saludo enorme para el querido Gabriel y para su hermoso hijo, que están prendidos a la radio, que están escuchando el show de Boca de Selección. Gracias, Gaby. Vamos, Gaby, que se puede, ¿eh? Un beso gigante para Gabriel, prendido a la radio, ¿eh? Y para su hijo maravilloso. Tenemos que salir a comer, a celebrar tantas y tantas cosas, que nos regala la vida. ¡Ay, salida, salida, que viene buscando desde el fondo Montero! Están empatando 1-1 Boca Instituto.
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8: 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El partido daría la sensación que tiene ganas de despegar para un lado o para el otro, Robert, ¿no?
3: Sí, está para ahí, no está definido todavía.
8: No, esa es la definición, no está definido. Parece el amiguito de Presti. Va, el amiguito de Presti está definido, ¿no? Sí. Sí, el amiguito de Presti está definido, ¿no? Eso sí, ¿no? ¿Vos decís que no, Pancho?
6: No, digo que sí.
8: Que sí, está definido, sí, ¿no?
6: Olvídate.
8: Olvídate, olvídate. Pongamos un poquitito de música, así se luce en nuestro... es viernes a la noche. ¿Cómo está el tiempo allá en Buenos Aires?
6: Medio lluvioso, sí.
5: Lluvioso, lluvioso.
9: Una garúa también, Moyo, querido.
8: Y fresco. Ah, ¿puedes decir que hay mucho trabajo en el Carabel esta noche?
9: Y puede ser, no te lo confirmo eso, no te lo puedo confirmar.
6: No está definido.
8: Siempre hay trabajo en el Carabel. ¿Para qué le pregunto a alguien que lo conoce? Marcelo, ¿vos crees que hay mucho trabajo en el Carabel?
4: Lleno.
8: Hay salida, salida que la viene buscando Braida. La tiene Braida. Braida la juega para Flores, la juega Flores. Flores se la está dando para que la venga a buscar Delgado. Ahí recibe Delgado. Delgado se la da para Pellegrino. Pellegrino la abre hacia la izquierda. 37 minutos. Boca andás. La viene buscando por el sector izquierdo. Por el medio. La tiene Palacios. Palacios la juega para. Para la derecha, la controla, ahí la tiene Flores, ahí está mostrando la pelota Flores, es un clásico Flores, haciendo eso, mostrando la pelota, sale jugando, guarda que viene la corrida, tiene que venir a cortar Di Lolo la juega atrás para el arquero, Di Lolo la jugó para Montero, hay salida, salida para Boca.
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8: Hay salida, salida para Boca, salida para que la venga a buscar Palacios. Ahí la tiene el número 7 de Boca, Palacio. Palacio la abre hacia la izquierda para el Capitán Blanco. Ahí está el Capitán Blanco, Blanco para Pellegrino. Entre piquete y paca, 38 minutos. Este que es el primer tiempo, Boca. Boca andase, Boca anda buscando el segundo. Ahí se viene Flores. Ahí anda garabateando, ahí haciendo lo suyo, que es un clásico. No mostrarla permanentemente. La juega hacia la izquierda. La abre para Blanco, se trasta Villa, Blanco con la pelota, la juega para Villa, Villa la puede tocar hacia atrás, la toca hacia atrás, la toca para el arcón la abre hacia la derecha, para Braida, Braida la juega para Flores, no se entendieron, pelota que se va a ir al lateral, lateral para Instituto.
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8: Dice Leto, Leto, Leto.
3: Que Boca Leto maneja más la pelota que Instituto, que Instituto ahora se torna más defensivo y pensando en el pelotazo.
8: Dice Lerner, Marcelito Lerner.
4: Que después del gol de Boca, da la sensación de que Boca tiene controlado más el partido. Empezó a aparecer el chileno.
8: Hay salida, salida, que tiene que ser salida para Instituto.
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8: La salida que se va a ir al lateral, lateral, que tiene que hacer desde el fondo. Lateral, lateral, lateral para Boca.
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8: Estamos aquí en Córdoba, estamos en el minuto 39. Están empatando 1-1 Instituto y Boca.
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8: La pelota que se va a ir a Dilolo. La juega Dilolo. Dilolo que la puede tocar para Flores. Flores la juega hacia el medio, se la está dando para Dilolo. La juega Dilolo. Dilolo la toca para Alarcón. Alarcón que la toca hacia la izquierda. La termina jugando para que la venga a buscar Blanco. Blanco la juega más atrás para Pellegrino. Pellegrino se la da para Dilolo. La recibe Dilolo. La tiene Dilolo. Dilolo la juega para Pellegrino. Pellegrino la toca para Delgado. Se viene Pellegrino. Pellegrino que la puede abrir hacia la izquierda. La abre para Dilolo. Dilolo que la toca para Braida. Braida que la pone para la corrida de Villa. Era, me confundí, de Moreno. Era Valencia. Valencia que no llega, la termina controlando y la tiene el arquero Ledesma.
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8: El centro que va a venir desde la izquierda, la viene buscando Valencia. Valencia que no llega, pelota que se va a ir el lateral. Aquí en el estadio Mario Alberto, que empieza aquí en Córdoba. Están empatando 1-1 Boca Instituto. Un saludo enorme para el querido Eduardo Román, el editor de la noticia web, el portal más leído de todo lo que vos querés saber en el mundo de la política y fundamentalmente de la provincia de Buenos Aires. El amigo Eduardo Román, prendido a la radio, escuchando el show de Boca de Selección, que están empatando 1-1 aquí en Córdoba, Instituto y Boca.
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8: Entonces Leto dice
3: que Boca domina el partido, que Boca está más cerca de ganarlo que Instituto.
8: Ahí la viene buscando control, la pelota la tiene Villa. Recibe la pelota Villa. Villa la puede poner por bajo, se cayó Valencia. La viene buscando, exige demasiado. Levanta la, casi que hizo un pase de baile, como si estuviese en el Teatro Colón. El delantero Flores, la pelota siguió de largo y se fue al lateral, lateral para Instituto.
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8: Hay salida, salida para Instituto.
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8: Entonces Lerner dice que
4: Boca tiene el control del partido. Boca empezó a ser más profundo. Si van por el lado de Villa, el 4 está amonestado. Boca llega y estaba haciendo méritos para estar ganando este primer tiempo.
8: Hay salida, salida para Boca. Un saludo grande para Rafael Falvo y para toda su hermosa familia que están prendidos a la radio, escuchando el show de Boca de Selección, escuchando a M990, prendidos a la radio. Arrancamos allá por las 5 de la tarde, y le vamos a pegar hasta la 1 de la mañana, en nuestro amor, nuestra pasión, y después de la 1 de la mañana repiten el programa que hicimos a las 11 de la mañana. Se dan cuenta, porque es la radio número 1 del hincha de Boca.
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8: Entonces hago recorrida, comienzo recorrida. Andrés Araluz dice
7: que el Bajo Robarrera está conforme con el rendimiento del equipo en los últimos minutos. Quiere que siga siendo protagonista, que busque el arco contrario.
8: Entonces el Pamparanda dice
10: molesto el técnico del equipo local porque su equipo perdió la pelota, porque le dio protagonismo a Boca.
8: Entonces Ezequiel Liñado dice
9: amigos del show, vamos por nuevo triunfo para seguir en racha, abrazo Bostero, dice Ernesto de Barracas.
8: Gracias a todos los que nos escriben. ¿A qué número?
9: Al 11-38-28-09-90.
8: Hay salida, salida para Boca desde el fondo.
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8: Ahí viene buscando la pelota, la termina controlando, la tiene Alarcón. Ahí está parado como volante por la derecha Alarcón. Alarcón que le pega para que la venga a buscar Palacios. Palacios que intenta bajarla para Villa, se equivoca. Sale jugando desde el fondo Galván. Galván que la pone al medio para que la reciba Gallardo. Gallardo la juega hacia atrás, se la está dando para Mosevich. Mosevich la juega a la derecha para Galván. Este Mosevich es de tu equipo, ¿no, Marcel?
4: No.
8: No. Pensé que era de tu
5: equipo. Ah, qué mala onda.
4: Perdóname. No.
8: Sí, me pareció un poquito lacónico, ¿no?
5: Sí. Otro que la lluvia lo pone de mal humor.
4: No.
11: Espartano.
4: No.
8: Hay salida, salida para Boca.
4: ¿Te gustó, China?
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8: La salida para Boca. Un saludo enorme para el amigo Alberto de Peipo. 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Es para ver el partido y el sonido de Splendid, el sonido de Splendid de AM990, el sonido del show de Boca de Selección cuando se viene Villa, en cara Villa, se viene Villa por el sector izquierdo, viene el centro y está el cabezazo. Venía Valencia para meter el frentazo, lo desacomodaron un poquitito, ahí estaba Sosa chocando con Valencia, pero esa fórmula me gusta esa fórmula, Roberto. ¡Ay, salida, salida para Boca!
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8: Tiene que salir ahora del Fondo Instituto.
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8: La pelota que vuela por los cielos de Córdoba, de esta lluviosa Córdoba. Llovió todo el día. Ahora paró un poquitito. Pero un día de porquería, la verdad, un día de porquería, ¿no? Gomoso, diría mi amigo Bonelli, gomoso, la humedad que te cala los huesos. Hay salida, salida desde el fondo, salida para Instituto.
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8: 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Cuando termina el primer tiempo, aquí en Córdoba, están empatando 1-1, Instituto y Boca.
11: 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Y desde el Mario Alberto que

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2: Cuatro más y se vienen los saludos Beleto.
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2: 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Señor electo Roberto, querido, tus saludos, amigo.
3: Gracias, amigo, gracias, Dani. Un gran saludo a la gente de Sojipe, para el querido Walter Acuña. Hace mucho que no hablo con Walter, Para Javier, que vive en Nueva York. Para el querido Pablo, el hombre de seguridad de Boca, ahí en el segundo piso, que es un fenómeno. Pablito, siempre predispuesto y para ayudar a cualquiera. Carlos Movio, para Roberto Somi, para Marcos, el gerente de cuentas, para Sebastián Onstein, para Gustavo Perazo. También este tema que es muy importante. 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Para el querido Fabián Luján, el número uno de Rangri Dalí, el hombre de la gran empresa. Para Claudio Canenuti, para Nino Fana de Boca y Marcelo Rufrano de Rincón Norteño. Para Alberto Troy y Silvia Prestano. Para Gabriel Gaby de Colombraro. Para José Lomuno de la Argentina, Juan Leiva. Para Cacho y Ana de María de Tandil. Para el querido Pablito Spinelli. Para el pasajista número uno, Franco Furfaro. Para mi gran amigo Mario Furfaro. Para Evera Bálsamo. Para Julio Cupido de San Fernando. A la gente de Lagostino, al gran amigo Marcelo Uncrap. Saludos para Pizza Salvatore, para Silvia, para Luis y familia. También saludo a mi familia, para Mingui, Lucho, Hernán, Lautaro, Benicio y Gonzalo, que están todos viendo el partido. También a Diego Ruiz y Fabricio, los cracks del volante. Para Sebastián de Battery Shop, en su local de Jumbo de Paternal. Para Juan Carlos Crepio, para Juan Toselli. Saludo para, en España, para mi gran amigo que se viene para estar unos días acá en la Argentina, José Reynoso y familia. Saludo para Silvia y Janina, fanas de Boca, de Celi Gourmet. Para Gullo y la Barra del Triciclo. Para Nico Cristian de Twitter. Saludo para Marisa Francese, la esposa de Pomelo. Saludo para Altano Pacini. Saludo para Jorge Andrés, Patricia Richeri. Para Lalo Aguado. Para el doctor Lodofile. Para Manuel Acevedo. Para Marcelo García, el número uno. El crack, Marcelito, Y para Fernando Camoya. También para Oski de la Rils, el mejor en comidas, crack. 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Abrazo bien, Bostero. Para José Luis Payares, la filial Lanús, siempre unos fenómenos ellos. Para mi amigo Luis Pandolfi, el secretario general del Sindicato de Lavaderos y Tintorerías Industriales de la Argentina. A Hotel Ibis, allí en Montevideo. Para el querido Gonzalo Belloso. Un saludo para el dermatólogo número uno del país, Matías Turienzo, fana de Boca. Y su padre, Jorge. A la gente de Premios Carlos, amigos, Fernando Trabú, José, el gran Pablo desde Brasil y su hijo Valentino, fana de Boca. 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Abrazo para el amigo Guillermo Wright y un saludo para el amigo Matías Cesani. 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También un saludo muy especial. 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

0: 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Y después, también un saludo muy especial para el doctor endocrinólogo Pablo Novlovich y su nieta, fanáticos de Boca, que siempre nos escucha. 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
1: Bien, los saludos de Roberto Leto en este entretiempo donde están empatando 1-1 Boca e Instituto. Un saludo grande para Roberto y su esposa Elida de Kyojin, que nos están escuchando, y gracias por respaldarnos y gracias por cada una de las atenciones que tienen permanentemente con nosotros. Abrazo inmenso, Roberto y Elida.
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1: Avanzamos con dos más y viene el comentario.
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1: Señores, ponemos a Sinatra.
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1: Señores, están empatando aquí en Córdoba, Boca e Instituto 1-0. Lo ganaba Instituto y por un error de Ledesma lo empató Valencia. Y a través de AM990, a través del show de Boca de Selección, te lo va a comentar Roberto Leto. ¿Sabes por qué te lo comenta Roberto? Porque Leto tiene palabra. Es...
0: Gracias, Dani. Un gran saludo para el amigo Juancito Leiva. Y un primer tiempo que tuvo de todo, no es que tuvo de todo porque no hubo muchas circunstancias de juego, sino que no se pudo jugar mucho, la cancha estaba muy pesada, llovió permanentemente. Salió a jugar, en este caso Instituto, a esperarlo a Boca, a jugarle de contra, metiendo pelotazo, buscando por los costados. Boca salió jugando mucho por el lado de Breira, que no tuvo un buen partido. Después apareció Blanco, pero no se utilizó tanto. Pensar que el gol, la jugada del gol, se inicia por la izquierda con el caño que le mete Villa al jugador de Instituto, y allí viene la infracción y allí viene el error por el cual en ese momento empata Boca un partido que estaba perdiendo 1-0. También por el tema de la pelota parada, que es un problema para Boca, la pelota parada, ¿eh? Es un problema que lo dice siempre, lo das con cada conferencia de prensa, que tenemos que resolver, pero hay que resolverlo. Pero la peinaron en el área, la bajaron y apareció el arcón y puso el 1-0. Después apareció el error de Ledesma y el partido quedó 1-1. Y de ahí en más, ya Instituto no atacó más, solamente jugó al pelotazo, buscando a los dos delanteros de punta que tiene, pero no tuvo idea de juego. En Boca se agrandó para manejar un poco más la pelota, no lo hizo mal al arcón. Jugó mucho por el lado de Braida, como ya lo dije, no terminó bien ninguna jugada. Boca lo tuvo a Valencia, que intentó en otra, pero tampoco llegó. Y ahí está el partido. También Flores ganó y perdió con su marcador, pero el partido está difícil para jugarlo, está la cancha muy pesada, acá lo beneficia esto Instituto, pero es un partido ganable, es un partido ganable, no hay ninguna duda, más en este momento que Boca ya lo empató y quedan 45 minutos y hay que ver lo que le queda en el banco y lo que quiere utilizar el Vasco Arrobarrena, porque si aparecen dos o tres que están en el banco, me parece que Boca lo gana, y si Boca gana acá, ya sabemos lo que pasa. Así que terminó 1-1, pero tiene mejor futuro Boca para el segundo tiempo.
1: Te lo comentó por Splendid, por AM990, por el show de Boca de Selección, Roberto Leto. ¿Sabes por qué te lo comenta Leto? Porque Roberto tiene palabra, es... de comentarista. Estamos en el entretiempo, señores, de este partido que están empatando 1-1. Boca Instituto, un saludo enorme para Luis Morera, un gran amigo y una de las personas que más sabe de seguro en la República Argentina, de Río Uruguay Seguro, el querido Luisito, prendido a la radio.
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1: Está claro, Luisito, esperando, me imagino, el triunfo de Boca.
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1: Pone a Pavarotti y viene Lerner.

0: Señores, se están empatando 1-1 Boca e Instituto. Y así te lo comenta mi amigo Marcelo Lerner. El querido Lerner te lo comenta, auspiciado por
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2: Primer tiempo raro. Para mí tuvo de todo este primer tiempo. Porque también la lluvia fue un factor importante en el desarrollo. Hizo que sea más rápido. Hizo que la pelota corra más. Que sea inclusive riesgoso en algunos momentos. Boca tiene una idea. Juegue quien juegue, tiene una idea. Tratar de salir jugando. Tratar de llegar a partir de la subida de los laterales. De los desbordes de los extremos. De probar un poco de media distancia. Quiero decirles que a priori a mí el partido de Alarcón no me disgustó. ¿Qué les puedo decir del chiquitín? El chiquitín corre por todos. Hizo un buen primer tiempo también Delgado. Nos tiene acostumbrados. Cuando Boca fue por izquierda, el tándem Villa Blanco ganó casi siempre. Es más, el 4 de Instituto está amonestado. Tiene que insistir por ese lado porque le gana. Distinto fue por el lado derecho. Yo creo que Flores se siente más cómodo por la izquierda. Insinuó bien el chico cosas, pero no terminó las jugadas bien hoy. Y Braida jugó un muy mal primer tiempo. ¿Qué le pasará al Vasco con Gorosito, no? Porque subió tantas veces Braida, que justamente es lo que mejor hace Gorosito, que no se justifica la presencia del ex San Lorenzo y que el pibe esté en el banco. Pero el Vasco debe saber lo mejor de cada uno de nosotros. Por eso no se lo vamos a discutir. Me gustó mucho el partido de Dirolo. Estuvo muy firme. Pellegrino no me dio esa sensación. Si bien no perdió muchas pelotas, no da esa sensación. Pierde de aire, pierde de alto. A Boca le ganan en las pelotas quietas. El arquero estuvo correcto. El arquero estuvo correcto. Tuvo una noche tranquila. Y el 9 está donde tiene que estar. Terminó el primer tiempo dejando la sensación de que si Boca ajusta algunas cosas, especialmente por el lado de Braida, por el lado derecho, si Palacios tiene más participación como tuvo en el final del primer tiempo, Boca tiene chance de llevarse el triunfo. Un triunfo que sin lugar a dudas va a ser muy pero muy importante.
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0: Avanzamos, que se viene el segundo tiempo.
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0: Dos más.
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0: Uno más y ya vemos si hay cambio.
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0: Bien, señores, un saludo grande para Norberto Lepore, para toda la familia Lepore, que siempre está prendida a la transmisión del show de Boca de Selección. Hay cambios en Boca, querido Andrés. No lo tenemos. Hay cambios en Instituto, querido Pampa.
4: Dani.
5: Sí, Dani.
0: Sí.
5: Va a ingresar con la número 2, Hernán de la Fuente. Y ahí te digo, el 44, Juliano Cerato, que era la duda. Bueno, esta es la primera variante de Instituto.
6: En Boca Juniors no hay cambios, los mismos 11 para jugar los segundos 45 minutos.
0: Presentamos el segundo tiempo.
3: 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Y desde el Mario Alberto Kempes, arranca el segundo tiempo. Instituto de Córdoba 1, Boca Juniors 1, con los comentarios de Roberto Leto, el análisis de Marcelo Lerner y el relato de Daniel Moyo.
0: Está todo listo, señores, para que arranque este segundo tiempo. Cachete derecho para Boca, cachete izquierdo para Instituto de Córdoba. Ahí está todo listo, no hay variantes en Boca. Sí hay variantes en ellos. Juega de la Fuente en lugar de Cerato. tenemos tiempo. Dale, cómo la hace larga este, no sabe que me tengo que tomar el avión, Marcelo. Avisale que me tengo que tomar el avión, Marcelito.
2: Ahí le aviso. Hilfer.
3: Ahí le aviso.
0: Qué largo la hace, por el amor de Dios. ¡Ay, salida, ya está! Y que no descuente nada, que a los 45 lo termine.
2: Sí, depende.
0: Listo.
4: Depende.
0: No, Robertito, por favor, te lo pido. ¡Ay, salida, salida, que viene buscando pelota que vuela! Para colmo me acaba de avisar tu amigo MB que no va mañana, Marcelo. Porque es el cumpleaños, no va. Así bien, que, ¿viste?
2: Que lo cumpla feliz.
0: No va, ¿viste? Es increíble, qué cantidad de cumpleaños. 6 de octubre, Estefano. 7, Leto. 8, Marcelo Bonelli. En octubre compré todo, che. Se ve que en febrero traca traca, ¿no? ¡Ay, salida, salida! Salida que viene buscando desde abajo. La corrida la viene buscando el hombre del Instituto de Córdoba. Híjole. Al fondo va a llegar, viene llegando. Pelota que se va a ir a la tele que tiene que hacer Instituto.
2: No, febrero es un mes de vacaciones.
4: De vacaciones, claro. La gente, febrero de vacaciones.
2: Generalmente tracatetea.
0: Claro. Generalmente, ¿cómo es Lerner? ¿Cómo es Marcelo?
2: Tracatetea.
1: Tracatetea.
3: Ah, bueno. El verbo tracatetear.
0: El verbo tracatetear. Ay, tiro libre y salida, saque lateral. Lateral que tiene que hacer Sosa para Instituto de Córdoba.
3: Conjugado en febrero.
0: Exactamente. La viene buscando abajo. Pelota que se va a ir al lateral. La viene buscando el hombre de Instituto. Va a llegar al fondo, tiene que llegar al fondo. Y viene Sosa, manda al centro a alguien que la venga a buscar. La termina rechazando en posición defensiva. Allí estaba Delgado. Finalmente el remate de Luna. Se pierde fuera de juego, tiene que reponer. El árbitro dice que no, que sí, que hay tiro de esquina para Instituto.
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0: Hay tiro de esquina, guarda que se vienen los chafalotes de ellos, guarda que me parece que mare la gamba, guarda que se me comete la concha con este tiro de esquina. Todos los chafalotes de ellos, aquí lo puso usted, váchase de acá, viejo, hay que sacarlo a cada uno de ahí. El centro que tiene que venir desde la derecha, el centro que le va a pegar Lázaro, le pega Lázaro abierto, cabezazo, chau cagamos, así es la cosa, no es gol, es chau cagamos, ¿no? Chau cagamos, un gol parecidísimo, centro, un grandote que cabecea, la bajan, y viene otro por bajo y le pegan. Con ubicaciones distintas, pero con características parecidas. Centro, un grandote que cabecea y uno que queda allí merodeando, y que la tiene toda para acomodarla y para fusilarlo al arquero de Boca que no podía hacer absolutamente nada. Galván, el último que le pegue y lo fusile el arquero después que se la bajaron en bandeja y se la sirvieron. Es gol de Instituto. Chau cagamos. Pierde Boca 2-1.
7: Se me comete la cocha.
4: Es increíble esto que le pasa a Boca con la pelota parada. Ya cansa. Ya el Vasco va a tener que tener dos sesiones especiales. No tiene muchos días, ¿no?, para trabajar. Pero no puede ser que todas las situaciones se originen con pelota parada. Aparte es igual que el primer gol. El centro vino, esta vez, de la derecha al cabezazo. El cabezazo de La Fuente, el que recién entró, la bajó al medio y le quedó a Galván para fusilarlo. Estaba al lado prácticamente de Montero. Y Boca pierde 2-1 al minuto de juego del segundo tiempo. Así que falta un montón. Que este equipo, viste, es un equipo muy... Por lo menos hoy no lo veo como un gran equipo, Instituto. Lo veo un equipo que... Que bueno, que aguanta, que la tira para atrás, que mete centro. Pero lo que yo me sigue sorprendiendo es que a Boca le hagan todos los goles de pelota parada. Es una cosa increíble ya.
2: Falla mucho Boca.
0: ¿Es
2: en
0: la
2: pelota? No, falla mucho Boca en la pelota aérea, marca mal. No puede ser que Pellegrino y Dilolo, dos altos, dos torres, pierdan siempre de alto. Valencia, ¿qué pasa? ¿Qué pasa? Dos veces le hacen la misma jugada.
4: Dos goles con segunda pelota.
0: Con ubicaciones distintas en el campo de juego, pero las características idénticas, ¿no? Un centro, alguien que te baja la pelota y viene otro para fusilarte. Hay salida, salida para Boca que pierde uno. Vamos Boca, carajo, vamos Boca, carajo, a levantarlo. Hay que levantarlo, Boca, vale, Boca. Boca andás buscando el empate, dale.
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0: 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Se viene Instituto Guarda, que de contra te puede vacunar, Instituto. Se viene Instituto buscando el tercero. Ahí está la marca de Di Lolo. Terminas perdiendo la pelota el hombre de Instituto. La recupera, la viene buscando Tisera por la derecha. La tiene Tisera, la pica, Guarda, que se viene Instituto. Trata bien la pelota. Se cae el hombre de Instituto, la termina rechazando en posición defensiva. Valencia revienta la pelota a cualquier lado. Como dijo Leto, tienen que venir los cambios en Boca. Como dice Lerner, tienen que venir las variantes en Boca, porque este equipo no tiene fútbol en el medio.
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0: Entre Piquiti y Pacatel, vamos en 5 minutos del segundo tiempo, está perdiendo Boca por 2-1.
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0: Ahí controla la pelota, la viene buscando Pellegrino. La tiene Pellegrino a la derecha, la juega para Alarcón. Alarcón puede salir jugando para Di Lolo. La controla Di Lolo. Ahí la tiene el zaguero central de Boca. El número 2 de Boca. La juega hacia la izquierda para Alarcón. Controla la pelota Alarcón. Se viene el chileno Alarcón. Alarcón la juega para el colombiano Villa. Encara Villa. Villa la pone por bajo. Se equivoca Villa. Sale jugando mal ellos. La viene a buscar y la recupera Flores. Flores arranca como volante. No está tirado por la derecha. Jugando como volante. La juega Flores. Flores se la dio para Palacio. Palacio juega atrás para que la venga a buscar Braida. Braida se la está dando para Di Lolo. Di Lolo la toca para Palacio. Palacio la pone por bajo para Flores. Encara Flores. Dale play, dale play, dale play. La juega para Braida. La termina cortando Sosa. Ahí corta Sosa, la pone larga para Lázaro. Sale jugando Lázaro, la recupera Di Lolo, bien Di Lolo. Me gustó Di Lolo, se viene Blanco, encara Blanco, Blanco viene el centro que termina rebotando. Todo nació con un corte de Di Lolo. Hay salida, salida para que la venga a buscar Blanco. Lo recibe Blanco, Blanco se la dio para Villa. Pelota que se va a ir a lateral, lateral ofensivo para Boca.
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0: Ahí controla la pelota, sale Boca desde el fondo.
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0: Hay un toque de Ezequiel que dice:
8: hola, saludos, Asunción, Paraguay, excelente la transmisión, fuerza Boquita querido, saludo, abrazo a todos, dice Esteban Manuel Cabrera.
0: Un saludo grande, mira, nos están escuchando allá en Asunción, en Paraguay, nos vamos a Paraguay, allí está Tereré, Tereré, sí, hola Tereré, ¿cómo va?
9: ¿Cómo está, Bollo? ¿Cómo anda, Curepa? ¿Cómo anda eso, acá en la calle Palma, tomando un café con el amigo Ameal? Sí, terminamos el trabajo diario, ya compramos 25 relojes, Rolex, uno va para Leto.
0: ¿Qué es lo que dijo? ¿Vos que hablás bien el guaraní, Julieta?
1: No, me sorprendió que no tenía mucho acento paraguayo. Para mí que se nacionalizó, más que nada.
0: Sí, bien, bien, bien. Un día te vamos a contar la historia, Roberto, de por qué dice lo de Meal. Te vas a morir, Roberto. Hay variantes en Boca, vale, la presentamos.
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0: Andrés.
6: Bueno, se van a venir 2 cambios en Boca. Se va a venir el capitán Leandro Paredes y se va a venir el 16 Miguel Merentiel. Se van a
0: retirar. Espérame que se viene el tiro libre de Instituto. Espérame que viene el tiro libre. Ahí está, vale. Ahora sí, dale, vamos con los cambios.
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6: A la cancha el 5 Leandro Paredes. Se retiró el 18, Milton Delgado, y se retira el ecuatoriano de la Valencia con la 13, a la cancha el 16, Miguel Merentiel.
0: ¿Qué te dicen los cambios, Robert?
4: No, que está bien, busca la claridad con la que puede darme Paredes, y me parece que aparte a Valencia lo tocaron de atrás, estaba medio golpeado y entra Merentiel.
0: Bien, hay tiro de esquina, hay otro tiro de esquina, otra pelota parada. Otra pelota, bueno, hicieron una china, menos mal, sí, que hicieron una china. Viene el centro, la termina con... finalmente hicieron una china, que dijo, vos que hablas mandarín, Julieta,
1: que son todos chorros, me pareció que dijo. No,
4: chorros, tiene razón.
0: No.
4: Sí,
0: no.
4: Chorros.
0: Hay salida para Boca. Ahí la controla Paredes, la juega Paredes. Paredes la juega hacia atrás, la termina jugando y la termina controlando y la tiene el arquero Montero. Está perdiendo Boca por 2-1 en 10 minutos del segundo tiempo.
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0: La salida por parte de Boca, controla la pelota, la viene buscando desde el fondo. Ahí la tiene la corrida de Blanco, se viene Blanco, para Merentiel, está

0: Cierres, no falla jamás. ¿Te acordás? Los cierres, no falla jamás. Así es Merentiel. Primera pelota que toca y la juega por abajo. Ante la salida del arquero Ledesma. Para poner el empate para Boca. Para darle música para mis oídos.
1: Gol de Boca, gol de Boca, gol de Boca.
0: Gol de Boca.
1: Gol de Boca, gol de Boca, gol de Boca.
0: ¡Gol de Boca!
1: ¡Gol de Boca, gol de Boca!
2: ¡De la bestia!
0: El gol de Boca lo hizo la bestia Merentiel, ¡qué bárbaro! No había entrado en calor todavía y Blanco le puso una pelota extraordinaria, maravillosa, y Merentiel, el uruguayo, uruguayo, uruguayo, este uruguayo que no falla jamás, este uruguayo de perfil bajo, este uruguayo bonachón, este uruguayo que vino para hacer goles, está haciendo goles en Boca de a poquito, él cumple, no falla jamás. No falla jamás. Ahí está Merentiel. Apareció el uruguayo y... Apareció el uruguayo y adentro. El gol de Boca. Adentro. El gol de Merentiel. Qué pase el del capitán Blanco. Ahora está Paredes. Pero qué pase el de Blanco para que Merentiel ponga el empate para Boca. Y ahora lo va a ganar Boca. Ahora lo tiene que ganar Boca. ¡Viva Boca, carajo! ¡Boca! Boca anda 2. Merentiel. Instituto 2. Qué feliz me hace. Cada vez que grito un gol de Boca, ¡viva Boca, carajo!
3: Mollito, ¿lo vas a cantar el parapán de Chiquiota esta parte? 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
1: ¿Qué pasa en serio, eh? El de Blanco y la tranquilidad de Merentiel para tocar la primera pelota en el partido y definir y ponerla contra el palo. Todo para Boca ahora, ya con el ingreso de Paredes y con el ingreso de Merentiel, saca más diferencia individual y colectiva en el partido. Ahora veremos cómo lo maneja, porque Instituto en este momento ahora quisiera atacar, pero no lo entiendo.
2: ¿Cuánto usted recuerda algún partido donde Blanco no haga una asistencia de gol?
1: Tiene 24.
2: Es increíble, el mejor 3 del fútbol argentino, sin lugar a dudas, juega en Boca. Merentiel definió con una exquisitez. Partido está para Boca, está para Instituto. Boca defiende mal, pero ataca bárbaro.
0: Están empatando 2-2. Boca Instituto, dejó de llover, el público de Boca enloquece, las banderas que se agitan, Boca está empatando y lo puede ganar.
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0: Coincido con Marcelo, la próxima convocatoria tiene que estar Blanco, qué calidad la de Blanco. La próxima convocatoria, Roberto, la próxima convocatoria tiene que estar Blanco.
5: Dani,
0: ¿cuál era el técnico de Boca que lo había puesto en tercer lugar? Gago había sido.
1: Gago,
0: sí, claro. Mamá.
1: No lo concentraba.
0: Es decir, estaba detrás de.
1: Y estaba de titular el uruguayo.
0: El uruguayo que jodía a River. Mamá.
1: Sarachi,
0: qué ojo clínico, ¿no? Ahí se viene Boca, buscando el tercero. Va a venir el centro, viene el tercero. No, lo termina controlando, la tiene Ledesma.
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5: Dani.
0: Sí, ese.
5: ¿Sabés cuándo y cuánto salió la última vez que Boca ganó en Córdoba ante Instituto?
0: ¿Cuándo?
5: Año 88, resultado 3-2 en el Kempes.
0: Mira vos, seguro que ya estaba Leto seguro en ese partido.
4: ¿Ah? Sí. Era Chato Carreras en esa época.
0: Claro. Y ya estaba Roberto, que le comentaba a Caldiero. Qué bárbaro. ¿No? ¿No era así, Roberto?
1: Sí, sí.
0: ¿Viste? No dije nada, viste que no acoté nada. Simplemente dije que estaba bueno. No dije más nada. ¿Ah? ¡Ay, saqué lateral! Lateral para Boca.
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2: Hay una transmisión, Dani, de Leto, de Fioravanti, y comenta Leto, ¿no?
0: Hay salida.
4: Luis Elías
0: salida que viene buscando. Hay salida que viene buscando desde el fondo. Controla la pelota, la tiene el arcón, la juega hacia atrás. Se la está dando para Pellegrino. Estamos en el minuto 15. Boca andás buscando el triunfo. Ahí está Boca. Boca andás buscando el triunfo. Gira en torno a su figura Flores. La termina perdiendo. No se dio cuenta que tenía un hombre para atrás. Guarda que a partir de la pérdida de Flores se viene Instituto. Sale Di Lolo. Traba Di Lolo. Controla Flores que se recupera. Así es Flores. Se dio cuenta que había perdido una pelota y redobló esfuerzo para recuperar. Bien por Flores. Bien por Flores. Bien por Boca.
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0: Hay salida que viene buscando desde el fondo Instituto. Qué lindo debe estar María Luján. Siempre está lindo ahí en Tigre. Un saludo enorme para la gran familia de María Luján, un lugar icónico en el Tigre. Hay salida donde todo el turismo internacional va a María Luján y obviamente todos los que están cerca de la zona y de cualquier parte del Gran Buenos Aires, porque es un lugar único. Salida para Boca.
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0: La salida que la viene buscando desde el fondo Di Lolo que la termina jugando para Pellegrino. ¡Sale Pellegrino!
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0: Controla la pelota Pellegrino. Estamos en el minuto 17. Si Boca se lo propone, lo gana. Si Boca se lo propone, se lo gana. Instituto ya entregó todo el resto. Boca tiene que proponérselo para ganar el triunfo, para ganar el partido.
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0: Ahí viene el remate largo para la corrida de Villa. No llega Villa. Villa que no llega. Viene para buscarla y para controlarla. Allí andaba Flores. Flores que la termina perdiendo, la juegan para Alarcón, pero el Alarcón de ellos, Fernando que la pone para la corrida del hombre de Instituto. Abajo viene para trabar y para ganar Di Lolo. Traba y gana Di Lolo. La pelota que cae en poder de Lázaro que la puede poner hacia el medio. La juegan hacia el medio, la termina controlando y la viene buscando Abrigu. La tiene Abrigu, la abre para De La Fuente. La juega para De La Fuente que la termina perdiendo. La recupera Pellegrino se la dio para Blanco. La juega para Paredes, ahí la tiene Paredes. Mira el pase que mete Paredes, por el amor de Dios. ¿Cómo miércoles hace eso, no? De 40 metros Paredes lo ve a Flores. Le pone una pelota extraordinaria. Ahí se viene el volante delantero de Boca. La juegan hacia atrás, se la dan para Paredes. Paredes con tres dedos. Se la termina tocando para Palacio. Comienza a jugar Boca en torno a la figura excluyente de Paredes. La controla, la tiene Flores. Flores que la abre hacia la derecha. El centro que tiene que venir de... ¡Ay, Braida, por el amor de Dios! ¡Ay, Braida, por el amor de Dios! ¿No? Por Dios.
4: ¿Qué hace en la cancha Braida?
0: Está Paredes y Braida. Hagan las comparaciones que ustedes quieran.
4: ¿Qué hace en la cancha?
0: No sé, no sabemos. ¿Pero qué quiso hacer Braida, Robertito?
1: Se metió en un centro, pero se encontró que fue a cualquier lado.
0: Un centro para un avión que pasaba por acá cerca, ¿no?
1: Sí, o quizá para uno que estaba en la tribuna, que es familiar, y le dijo...
2: Es el avión tuyo, Dani.
1: Pasame la pelota.
0: Claro, es el avión que está llegando de Buenos Aires, que en tu ratito tenemos que tomar, ¿no?
2: Claro.
0: Mira, llegó, che, pero llegó muy temprano. Decirle que espere, Marcelo, que
2: no se vaya. Pero el piloto tiene que cenar.
0: Ah, ¿cena el piloto también?
2: Y claro.
0: Mira qué bien. Hay salida para el Instituto. Ahí viene para trabar y para cortarla Di Lolo. La tiene Di Lolo que le pega fuerte y alto para la corrida de Villa. Se viene Villa. Lo corrieron detrás, le pusieron un palo. No lo pueden poner. Villa. Señores, nace el tercero, lo tiene Villa. Ahí está para pam. No, Villa. Villa la jugó cortita. Era, no sé si era para reventarlo. Se la quiso dar a Merentiel ahora se la da para Villa. Sale Instituto. Buena la corrida de Villa, le faltó definición a Villa.
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0: Está ganando. No, todavía no. Está empatando. Empata Boca con Instituto 2-2.
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0: ha parado de llover, ya no llueve tanto, pero molesta la humedad. ¡Hay salida para el Instituto!
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0: La salida que tiene que hacer Ledesma.
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0: Con Calceta Neumáticos se viene el ataque de Boca. Con Calceta Neumáticos se viene Boca, viene el centro buscando a la Merentiel. Está tremendo, está insaciable Merentiel, busca el segundo, quiere dos Merentiel, está intratable, está tremendo Merentiel.
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5: Dani.
0: Sí.
5: Miguel Merentiel igualó a Jorge Comas en la tabla de goleadores históricos de Boca con 63 tantos, ubica en la 24ª posición.
0: Mira qué bárbaro, Comitas, aquel hombre que vino de Vélez para jugar en Boca y después se fue al fútbol mexicano, Jorge Comas. ¡Ay, salida que tiene que ser para Instituto! Ya no tiene tanta lucidez Instituto como hace un par de minutos, Robertito. No,
1: lógico, la lucidez tiene Boca, lo pide Paredes, en el arranque ahora de Palacios y también la gran jugada que hizo Flores recién cuando lo dejó a Merentiel para convertir.
0: ¡Ay, salida para Boca! Salida que viene buscando Palacio, encara Palacio, arranca en la posición de número 10 Palacio. La puso atrás, encara Flores, le viene buscando Flores, le pegó. Está enloquecido Flores, le pegó desde lejos el remate de Flores cuando estaba Palacios en el piso.
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0: Aquí está Lerner, Marcelito Lerner dice.
2: Boca gana por las dos puntas, por Flores, por Villa. Hay desnivel. Cuando estén más finitos viene el segundo, el tercero.
0: Ahí la controla, la viene buscando Blanco. Recibe la pelota Blanco, la tiene Blanco. Blanco la juega para Paredes. La pelota de fiesta cuando pasa por los pies de Paredes. Ahí la viene buscando el arcón. Termina rechazando desde el fondo Mosevich. Mosevich que rechaza mal, la juegan hacia la derecha para que la venga a buscar Flores, controla la pelota Flores, ganó Flores, señores, nace el tercero, ahí viene el centro, le va a quedar a Villa y está para pam pam pam pam pam para pam pam pam pam pam. Mal Villa no encuentra el arco, lo de Flores tremendo, Villa no encuentra el arco, Robert.
1: Qué 10 minutos de Flores, lo dejó solo a Merentiel, lo dejó solo a Villa, está para ganarlo el partido Boca con Flores. Hay que darse las Flores, nada más.
0: ¡Ay, salida para el Instituto! ¡Lo tiene Boca! ¡Lo tiene que ganar Boca!
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0: ¿Quién es el mejor jugador del fútbol argentino? No se vota este año, ¿no? Porque lo de Paredes...